0: ¿Se ha convertido usted en un costal de boxeo? La vida a veces nos da tantos golpes que muchas veces nos sentimos como si nuestro único propósito en la vida sería aguantar los golpes que nos llegan. Eso es un engaño. ¿Cómo es que lo sé? Lo sé porque Jesucristo, a quien llamamos el varón de dolores, sufrió tanto y fue a la cruz para obtener el perdón y la salvación y mediante ello demostrarle a usted que Él entiende muy bien por lo que está pasando. Permita que Jesús sea su paño de lágrimas, pero más que eso, permítale a Él que le dé una vida nueva, una vida a su lado. Recuerde a Cristo y siga su ejemplo.
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1: Corramos con resistencia la carrera que tenemos por delante, mirando a Jesús, el fundador y perfeccionador de nuestra fe. Los corredores de clase mundial no corren rápido, descansando en el sofá, viendo deportes en la televisión. Ellos salen al campo y practican. Los creyentes que corren la carrera de la vida saben que su efectividad está determinada por las disciplinas de la vida cristiana, practicadas todos los días, todas las semanas, todos los meses y todos los años. Hoy comenzamos una serie que describe cuatro disciplinas cruciales para tu madurez espiritual. Quédate con nosotros. 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Hoy el Pastor Luxer comienza una serie titulada La Disciplina del Alma, cuatro formas de acercarse a Dios. Escucha ahora la primera de esas cuatro formas, la disciplina de la meditación.
2: ¿No sería maravilloso si sencillamente todo lo que tuviéramos que hacer fuera tener buenas intenciones para ser como Jesús y junto con esas buenas intenciones asistir a la iglesia una vez a la semana y luego que Dios haga todo el trabajo que se necesita hacer en nuestra vida mientras dormimos? ¿Y qué cuando nos despertamos por la mañana, nos despertamos ardientes por Dios? ¿No sería eso algo maravilloso? Eso puede ser maravilloso, pero en realidad no es de esa manera. La salvación es un regalo gratuito. No hay duda al respecto. La salvación es gratuita, pero cuando se trata de un verdadero discipulado y una verdadera transformación de la vida, que es siempre lo que buscamos, se necesita disciplina. ¡Disciplina! Tú sabes que hay más personas que se preocupan por sus casas. Se preocupan más por su casa que por sus almas. Por lo tanto, si el techo tiene goteras, lo arreglan. Si el fregadero se tapa, lo destapan. Y si una pared comienza a derrumbarse, la reconstruyen. Pero en lo que respecta a sus almas, y estoy usando la palabra alma, casi como sinónimo de la palabra mente, en lo que respecta a sus almas, cualquier cosa puede entrar, tanto buenos pensamientos como malos pensamientos. Cualquier cosa puede encontrar un hogar en esas personas. No se preocupan por sus almas. Sin embargo, la Biblia dice que guarden su corazón. Por sobre todas las cosas, cuida tu corazón porque de él mana la vida. La parte más importante de ti es la parte que nadie puede ver. Es tu mente o tu alma. Y vamos a hablar en los mensajes que tenemos por delante sobre el cuidado del alma o las disciplinas del alma. Y recuerda que buscamos la transformación de la vida y el corazón. Hoy vamos a hablar sobre la meditación y cómo después de orar, puedes orar todos los días sin monotonía, sin preguntarte si Dios está escuchando o no. Y luego hablaremos sobre la disciplina de la adoración y también lo más importante, la disciplina del silencio y la soledad que pueden cambiar nuestras vidas. Se trata de las disciplinas del alma. Jesús contó una historia muy interesante. Dijo que había un hombre que tenía un demonio y luego el demonio salió de ese hombre y el corazón o el alma del hombre fue barrido y vaciado. Y así el demonio, mientras viajaba, buscando descanso, no encontraba a nadie. Finalmente encontró otros 7 demonios que eran peores que él. Supongo que inclusive entre los demonios hay algunos que son más malvados que otros. Y todos vinieron y habitaron en el hombre. Y Jesús dijo que el estado de ese hombre, al final, estaba peor que el principio. Vaya, de lo que Jesús estaba hablando allí era del peligro de un alma que haya sido vaciada y barrida y que no haya más para llenarla que la maldad que pueda entrar en ella. El mal siempre gravita hacia un vacío, y como resultado de eso, si no llenamos nuestras almas con lo que es bueno, si no protegemos lo que entra y expulsamos lo que debe ser expulsado, nuestras almas serán simplemente un lugar de descanso para toda clase de maldad, derrota, desánimo y falta de fe. Fíjate en algo. Pablo dijo, «Transformaos mediante la renovación de vuestra mente». Hoy vamos a hablar sobre cómo enfocarnos en aquello que expulsa todos los pensamientos no deseados y nos convertirá en personas diferentes, porque no podemos vivir de manera diferente hasta que pensemos de manera diferente, y no podemos pensar de manera diferente a menos que aprendamos a meditar. Y la buena noticia es que tú y yo, que me escuchas, podemos hacerlo. Te voy a dar instrucciones que son tan claras, que son tan explícitas, que no importa quién seas, no importa la edad que tengas o lo joven que seas, podrás hacer lo que te estoy sugiriendo hacer con la Santa Palabra de Dios y que todos hacemos juntos. La transformación, finalmente, para algunos de ustedes está justamente a la vuelta de la esquina. ¿No te alegra estar escuchando este mensaje en este momento? Ahora bien, la Biblia sí habla acerca de la mente y hoy estamos hablando acerca de eso. ¿Por qué es tan importante pensar correctamente? Bueno, en primer lugar, porque todo el mundo piensa, todo el mundo piensa. Me imagino que hay alguna mujer que me está escuchando y diga, bueno, sabes, mi marido no piensa. En realidad, sí piensa. Él sí piensa. Puede ser que no tenga los pensamientos correctos, pero sí piensa. De hecho, hubo un filósofo llamado Descartes, quien dijo que creía que la mente está pensando todo el tiempo, y dijo que inclusive mientras dormimos, seguimos pensando, y a veces nos damos cuenta de eso, y lo llamamos sueño. Por cierto, ¿te enteraste acerca del predicador que soñó que estaba predicando? Y luego se despertó y se dio cuenta de que sí estaba predicando. Todo el mundo piensa, inclusive los predicadores piensan. En segundo lugar, tu mente tiene poder. La mente tiene mucho poder porque puede relacionarse con Dios. Recuerdo que cuando era niño solía pensar para sí mismo, bueno, Dios no sabe lo que estoy pensando. Si llego a predicar de manera imprecisa por un momento, Él conoce mis pensamientos inclusive mejor que los movimientos de mi cuerpo, porque Dios existe en el reino del espíritu y tu mente existe en el reino de la materia y puede influir en la materia, lo cual es un gran problema filosófico que se ha debatido a lo largo de los siglos. ¿Cómo puede ser como algo que no es material puede realmente afectar algo material? Bueno, tu mente puede conectarse con lo material, pero también es tu mente la que se conecta con Dios. Tu mente tiene poder. En tercer lugar, por supuesto, tal como lo he enfatizado, tu mente conforma tu vida, porque como un hombre piensa en su corazón, así es él. Así que hoy quiero decirte que no eres lo que crees que eres, sino que eres lo que piensas. El verdadero tú es lo que piensas de tu vida, y hoy vamos a hablar acerca de cómo transformar eso. El Salmo 1 en el Antiguo Testamento es el texto al cual le echaremos una mirada, y lo que me gustaría hacer mientras lo buscas en tu Biblia es señalarte en primer lugar los beneficios de lo que vamos a hablar, o sea, la meditación. Los beneficios de la meditación. Te darás cuenta, y por eso realmente vamos a ir al versículo 3. Vamos a ir al versículo 3 antes de ir a los versículos 1 y 2 del Salmo 1. Y te darás cuenta de que este dice, será, es decir, la persona que se deleita en la ley de Dios y medita de día y de noche, como árbol firmemente plantado junto a corrientes de agua, que da su fruto a su tiempo y su hoja no se marchita, en todo lo que hace, prospera. Hay dos bendiciones que provienen de la meditación. El primero es la estabilidad. Es como un árbol plantado junto a ríos de agua. Tiene un sistema de raíces que no se ve y que va a un arroyo para no marchitarse en un momento de sequía. Puede manejar la adversidad, puede manejar las acusaciones falsas. Él puede manejar los empujones y jalones de la vida, el agotamiento emocional y espiritual de las relaciones que se han tornado amargas. Él puede lidiar con ellas. ¿Por qué? Porque tiene raíces que se extienden hasta un arroyo. Me has oído decir esto antes, pero un árbol tiene un sistema de raíces tan grande debajo del suelo como lo que puedes ver sobre el suelo. Y bendito es el árbol que ha encontrado un arroyo secreto y oculto que evitará que se marchite. Esa es una forma de estabilidad, pero también es una forma de prosperidad. Su hoja no se marchita. La Biblia dice que dará su fruto en su temporada. Algunas personas interpretan que eso significa Bueno, tú sabes que hay una temporada para las uvas, los higos, las bananas y las naranjas, y de la misma manera tenemos el fruto del Espíritu, y a veces hay una temporada para el amor, una temporada de gozo y una temporada de paz. Pero luego hay personas que dicen, hoy no es la temporada para el amor. No, así no es como funciona. Lo que quiere decir es que la fruta tarda en desarrollarse. Y Dios desarrolla estos frutos en nosotros. Pero fíjate que todo lo que hace prospera. Existe una doctrina de la prosperidad. Nuestro problema es que la forma como se predica hoy a menudo se saca de contexto, se saca de la enseñanza completa de la Biblia y se hace que diga algo que la enseñanza bíblica total no diría. Pero escucha las palabras del libro de Josué. Meditarás, dice Dios, en el libro de la ley. Meditarás en él día y noche, entonces harás prosperar tu camino y tendrás éxito. Creo que cada vez que se menciona en la Biblia la palabra prosperar, está relacionada con la meditación. Si quieres ser próspero, si alguien aquí en la tierra quiere tener éxito, tiene que, y es obligatorio, meditar. Como pastor, tengo la costumbre de decir siempre, ¿sabes? Esta es la serie más importante que jamás he predicado. Dije eso acerca de la última serie, y esa serie fue la más importante en ese entonces. Pero también es cierto ahora. Esta es una de las más importantes. Si digo una de las más, puedo decirlo siempre, ¿verdad? Este es uno de los sermones y la serie de mensajes más importantes que he predicado jamás, y debes escucharlos todos. Ahora fíjate en algo. ¿Realmente cómo meditamos? ¿Cómo empezamos? Bueno, déjame darte esto como preliminar. Antes que nada, lo que haces es orar antes de abrir tu Biblia, y oras uno de los versículos de los Salmos. Oh Señor, abre mis ojos para que vea las maravillas de tu ley. La razón por la cual esto es tan importante es porque alguien escribió: mientras mi mente esté llena de pensamientos, ideas, planes y temores, no puedo escuchar la manera significativa a Dios ni a ninguna otra dimensión de la realidad. Es por esa razón que vamos a predicar un mensaje sobre el don y la disciplina del silencio y la soledad. Estoy en una curva de aprendizaje en eso, pero estoy descubriendo que hay una relación tan rica con Dios que puede desarrollarse a través del silencio y la soledad, y Dios sabe cuánto necesito esa relación. Ahora bien, en primer lugar, unas palabras sobre el discernimiento antes de empezar con la meditación. ¡Cuán bienaventurado es el hombre que no anda en el consejo de los impíos, ni se detiene en el camino de los pecadores, ni se sienta en la silla de los escarnecedores! ¿Ves cómo va progresando todo allí, verdad? ¡Cuán bienaventurado es el hombre que no anda en el consejo de los impíos!
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1: Una responsabilidad sumamente necesaria es la lectura y meditación de las Escrituras. En Colosenses capítulo 3, versículo 16 dice: la palabra de Cristo more en abundancia en vosotros, enseñándoos y exhortándoos unos a otros en toda sabiduría, cantando con gracia en vuestros corazones al Señor, con salmos e himnos y cánticos espirituales. No debe esperar tener deseos para leer la Biblia. Debe establecer una disciplina necesaria para leer y meditar en ella.

0: Esta es la hora en RRI.
1: Son las 19 horas, 30 minutos.
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3: A veces algunas personas, en forma casual, descuidada o impertinente, me piden que les ponga en mi lista de oración. Y a veces, aunque no lo digo, sí lo pienso, ni lo sueñe. Y si usted me dice que eso es tener un corazón duro, no, mi amigo, no lo es. Si usted trata de orar por todos y por todo, su lista de oración se volverá un maloliente pantano y en vez de ser un refrescante río. Dios pondrá cargas de oración sobre su corazón y Dios le dirá por quién orar. Generalmente oro por una persona y cuando alguien me dice que ha orado por mí, siento que se me llenan los ojos de lágrimas. Si alguien está orando por usted, es usted muy bendecido. Y yo soy muy bendecido cuando alguien ora por mí. Es cierto que no tengo el tiempo para orar por todos, pero sí oro por muchas personas específicas. Y si usted está en la lista de oración de otra persona, usted es bendecido. Pero ahora escúcheme con atención. Usted está en la lista de oración de Jesús.
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3: Busque el capítulo 6 del Evangelio de Juan, por favor. Le diré lo que voy a hacer ahora. Le voy a presentar un viejo amigo que usted ha conocido por mucho tiempo, pero no sabía que era su amigo. Pero antes quiero hacerle una pregunta. ¿Qué es un amigo? Bueno, un amigo es alguien que le hace a usted una persona mejor. ¿No es eso lo que debe ser un verdadero amigo? Proverbios 27:17 dice, hierro con hierro se aguza, y así el hombre aguza el rostro de su amigo. Lo que esto significa es que un verdadero amigo pondrá un borde en su vida. Un verdadero amigo le hará una persona más alerta. Mis mejores amigos lo hacen así. A veces un amigo le amará de tal manera que aún le causará dolor si con eso le ayuda. Proverbios 27:6 dice, fieles son las heridas del que ama, pero inoportunos los besos del que aborrece. ¿Cómo le gustaría a usted tener un amigo que le ayude a vivir una vida limpia? ¿Un amigo que le ayude a estar más cerca de Jesús? ¿Un amigo que le brinde fortaleza? ¿Cómo le gustaría tener un amigo que le ayude a ganar a sus seres queridos para Jesús? ¿Que le ayude a ser un cristiano maduro en Jesucristo? Bueno, usted ya tiene ese amigo. Y su nombre es Problemas. Ya casi estoy oyendo que algunos de ustedes me dirán, pastor, ¿de qué está hablando? Yo tengo problemas casi a diario y de ninguna manera puedo considerar que esos problemas sean mis amigos. Uno desea estar con sus amigos. Yo no deseo estar con problemas. Bueno, sigue escuchando el desarrollo de este programa y entenderá por qué digo que problemas. Ese es el nombre de ese extraño amigo. Veamos el capítulo 6 de Juan. Es el tiempo cuando los discípulos tuvieron problemas. Leamos del verso 15 al 21. Pero entendiendo Jesús que iban a venir para apoderarse de él y hacerle rey, volvió a retirarse al monte él solo. Al anochecer descendieron sus discípulos al mar, y entrando en una barca, iban cruzando el mar hacia Capernaum. Estaba ya oscuro, y Jesús no había venido a ellos. Y se levantaba el mar con un gran viento que soplaba. Cuando habían remado como 25 o 30 estadios, vieron a Jesús que andaba y se acercaba a la barca, y tuvieron miedo. Mas él les dijo: Yo soy, no temáis. Ellos entonces con gusto le recibieron en la barca, la cual llegó enseguida a la tierra donde iban. He tenido el privilegio de visitar la tierra de Israel muchas veces, y debo decir que mi lugar favorito son las playas de Galilea. Y mi pasatiempo favorito en Israel son las noches en las playas de Galilea. Hay un pequeño hotel del cual disfruto, sentado en el muelle de madera, mirando la puesta del sol reflejada en el mar, mientras desaparece tras las colinas de Golán el sol. Las gaviotas vuelan sobre el mar y una gentil brisa refresca la noche. Todo es tan tranquilo, tan hermoso. Es casi intoxicante estar ahí y mirar el mar de Galilea. Los antiguos rabíes solían decir que todos los mares fueron creados por Dios, pero que creó el mar de Galilea para él, lo cual explica su imponderable belleza. Y pensé en eso cuando estuve leyendo este pasaje de las Escrituras, porque la Biblia dice que fue durante la noche que sucedió esto. Ahora, recuerde, hace poco Jesús había alimentado a más de 5,000 personas. La multitud le aclamaba debido a los milagros que había realizado y querían coronarle como rey. Pero Jesús no tenía ningún interés en ser esa clase de rey. Y se fue solo a la montaña para orar y alejarse de los buscadores de milagros, y envió a sus discípulos para que cruzaran el mar de Galilea. Y yo me imagino esa escena. Está la luna adornando el hermoso cielo como una gardenia blanca en el manto negro de la noche. Puedo sentir la suave brisa besando gentilmente las mejillas de los discípulos, experimentados marineros que estaban navegando porque el Señor les había ordenado hacerlo. Y a pesar de toda su experiencia, ellos no sentían o presentían la proximidad de ninguna tormenta. Pero estaban navegando hacia el ojo de la tormenta. El relato bíblico dice que se levantaba el mar con gran viento que soplaba. ¿Alguna vez usted ha experimentado algo así? Todo parece tan hermoso. Está navegando plácidamente, como lo estuvieron los discípulos, llenos de gozo y de paz. Habían visto al maestro alimentar a una enorme multitud y se sentían llenos física y emocionalmente con una sensación de regocijo y de poder. Después de todo, le estaban siguiendo a él y él era un hacedor de milagros. Además, habían comido bien y se sentían llenos de pan y pescado. Y de pronto sucedió. El viento se volvió rísono y grandes y egoístas olas trataban de arrastrarlos, y el mar comenzó a inundar el barco. Remaban en una dirección y el viento les era contrario. La luna desapareció del firmamento y todo quedó envuelto en densa oscuridad. Y ellos seguían remando desesperadamente y sus espaldas estaban adoloridas, sus manos casi paralizadas por el frío, pero mucho más por el temor. Pero no pueden dejar de remar, porque están en la mitad de la tormenta, en la mitad del mar. Y reman unos 4 o 5 kilómetros contra el viento. No pueden retroceder y es muy difícil seguir adelante. Y la playa está lejana como para nadar. Y se sienten llenos de desesperación. Pero ellos van a descubrir que Jesús es la respuesta de Dios a la desesperación del hombre. A lo mejor usted ha experimentado algo parecido. O tal vez todo está bien con usted. Está navegando sobre aguas completamente tranquilas ahora. Si es así, solo espere. Solo espere, porque más tarde o más temprano va a descubrir que la brisa de ahora se convertirá en fuerte viento que comenzará a soplar y las cosas empezarán a ir al revés para usted. Si está navegando plácidamente ahora, me alegro por usted. Aproveche estos momentos de solaz. y gócelos. Pero así como se dice que después de la tempestad viene la calma, no es menos cierto que antes de la tempestad hay calma. Por eso voy a compartir con usted 6 anclas que le ayudarán a enfrentar la tormenta. 6 cosas para descubrir que Jesús es la respuesta de Dios para la desesperación del hombre. 6 anclas para su alma, magníficas lecciones que tenemos en este pasaje de las Escrituras. La primera cosa que usted debe decir cuando se encuentra en una tormenta es: estoy gobernado por su providencia. La tormenta en el mar de Galilea no tomó al Señor Jesucristo de sorpresa. ¿Cree usted que aquel que tuvo el poder de calmar la tormenta y caminar sobre las aguas se sorprendió de que hubiera esa tormenta? De hecho, la Biblia dice que Él ordena y levanta tormentas en el mar. Él mismo creó el mar de Galilea. Y en Mateo 22:14 leemos que Jesús hizo a sus discípulos entrar en la barca. Ellos no estuvieron en esa situación porque estaban fuera de la voluntad de Dios. Ellos estuvieron allí obedeciendo la voluntad de Dios. Tal vez usted ahora mismo se encuentra en el ojo de la tormenta y parece que su pequeño barquito va a naufragar y las frías aguas tratan de alcanzarle. Y está tan oscuro que no puede ver su mano delante de su rostro y cada ráfaga de viento parece ser contraria a usted. ¿Está usted experimentando algo así en su vida ahora mismo? Entonces, permítame decirle algo. No hay nada de lo que le sucede que Dios no lo haya causado o permitido. De una u otra manera, su providencia está ahí. Ni una gota del agua del mar de Galilea está ahí sin su permiso. Así que anote, primero, estoy gobernado por su providencia. Sea que lo vea o no, sea que lo entienda o no, es un hecho que Dios no ha renunciado a gobernar su universo. La segunda ancla para su alma es: estoy creciendo por su plan. ¿Cuál es el plan de Dios para usted? Dios quiere hacerle crecer, no quiere ser indulgente con usted. Dios no está meramente interesado en hacerle feliz y saludable, sino que sea usted un santo como Él es santo, y Dios le pondrá en problemas. El Señor Jesús trajo esos problemas para sus discípulos porque quería hacerlos crecer. En el Salmo 4:1 leemos: cuando estaba en angustia, tú me hiciste ensanchar. Aquí la palabra ensanchar es sinónimo de crecer. Piensa en esto: cuando estaba en angustia, tú me hiciste crecer. Piense cuando usted ha crecido más. Y no me refiero al crecimiento físico. El tiempo cuando usted más se ha desarrollado y crecido espiritualmente ha sido cuando recibió la visita de su amigo Problemas. Todos nos alegramos si es que no tenemos problemas, pero permítame decirle como testimonio personal que he crecido más en mi propia vida en tiempos de profunda desesperación. Sé que cuando mi esposa y yo vimos partir hacia el cielo a nuestro pequeño hijito, crecimos emocional y espiritualmente en forma increíble en ese corto periodo de tiempo. Sé que cuando vimos a una de nuestras hijas vivir profundos dolores y quebrantos, Dios hizo crecer mi corazón y mi vida. Y hubiera querido que eso nunca más vuelva a suceder, pero no fue así. Y creo que soy una mejor persona por todo lo que Dios me ha hecho crecer. Y muchos de nosotros podemos pensar en algunas de las tormentas que hemos tenido que enfrentar. Alguien con mucha sabiduría escribió lo siguiente: caminé un buen trecho con el placer, y él habló durante todo el tiempo. Y cuando me dejó, yo no era más sabio por todo lo que dijo. Caminé un buen trecho con la aflicción. Ella no dijo una sola palabra, pero las cosas que aprendí cuando ella estuvo a mi lado. Y eso, mi amigo, es absolutamente cierto. Cuando estaba en angustia, tú me hiciste crecer. La fe, como las películas, se revela mejor en la oscuridad. Y yo no sé por qué esto es así, pero es la verdad. Hay cosas que nos harán crecer, nos harán madurar emocional y espiritualmente. En el Antiguo Testamento, Josué y Caleb fueron enviados para espiar la tierra de Canaán. Dos espías fueron enviados para realizar ese trabajo. 10 regresaron y dieron un reporte malo, negativo. Dijeron que sí, la tierra estaba llena de leche y miel y vino y aceite y granadas y uvas. Pero una cosa, había un problema. Estaba poblada por gigantes. Se referían a los hijos de Anac, que eran terribles gigantes, y dijeron: no podemos entrar en esa tierra porque si lo hacemos, tenemos que pelear contra ellos y nosotros a sus ojos. No seremos sino como saltamontes. Pero Josué y Caleb tenían otra opinión y dijeron: no seáis rebeldes contra Jehová, ni temáis al pueblo de esta tierra, porque nosotros los comeremos como pan. ¿Qué quisieron decir con esto? ¿Qué pasa cuando usted come pan? Es alimento para ayudarle a fortalecerse y crecer. Lo que ellos dijeron es que esas dificultades servirían para ayudarles a crecer. Los comeremos como pan. Mi amigo, usted nunca crecerá hasta que se alimente con el pan que Dios pone delante de usted y que muchas veces viene bajo la forma de problemas. Para crecer, usted debe tener dificultades. Y frente a los problemas debe decir: primero, estoy gobernado por su providencia. Segundo, estoy creciendo por su plan. Tercero, estoy favorecido por sus oraciones. ¿Qué estaba haciendo el Señor Jesús en la cima de la montaña? Cuando Él envió a sus discípulos a que cruzaran el mar y Él se fue a la montaña, ¿sabe por qué lo hizo? Porque tenía una ventaja. Pudo ver desde allá arriba todo lo que sucedía allá abajo. Vio a los discípulos remando, vio las nubes que empezaban a acumularse, vio cómo las olas en el mar comenzaban a elevarse. Él vio todo eso. ¿Y qué hacía en la montaña? Estaba orando. Los discípulos no sabían que Él los miraba, pero Jesús nunca apartó sus ojos de ellos. Anote al margen Marcos 6:47. Y al venir la noche, la barca estaba en medio del mar, y él solo en tierra, y viéndoles remar con gran fatiga. ¿Qué hacía Jesús en la montaña? Estaba orando, estaba intercediendo por ellos. ¿Está usted en medio de una tormenta? Recuerde que Él no solo le está mirando, sino que está orando por usted. Hebreos 7:25 dice: por lo cual puede también salvar perpetuamente a los que por él se acercan a Dios, viviendo siempre para interceder por ellos. A veces algunas personas, en forma casual, descuidada o impertinente, me piden que les ponga en mi lista de oración. Y a veces, aunque no lo digo, sí lo pienso, ni lo sueñe. Y si usted me dice que eso es tener un corazón duro, no, mi amigo, no lo es. Si usted trata de orar por todos y por todo, su lista de oración se volverá un maloliente pantano, en vez de ser un controlado río. Dios pondrá cargas de oración sobre su corazón, y Dios le dirá por quién orar. Generalmente oro por una persona, y cuando alguien me dice que ha orado por mí, siento que se me llenan los ojos de lágrimas. Si alguien está orando por usted, es usted muy bendecido. Y yo soy muy bendecido cuando alguien ora por mí. Es cierto que no tengo el tiempo para orar por todos los que me piden estar en mi lista de oración, pero sí oro por muchas personas específicas. Y si usted está en la lista de oración de otra persona, usted es bendecido. Pero ahora escúcheme con atención. Usted está en la lista de oración de Jesús. Él le conoce personalmente. Él sabe cuántos pelos tiene en la cabeza, si es que todavía tiene pelos. Para Jesús, Usted no es ni un incidente ni un accidente. Él no nos ama en montón. Él nos ama a cada uno individualmente. Él estaba mirando a los discípulos que luchaban en el ojo de la tormenta. Ellos no le podían ver, tan ocupados como estaban tratando de no naufragar, pero Jesús les veía a ellos. Estoy gobernado por su providencia. Estoy creciendo por su plan. Estoy favorecido por sus oraciones. Tres anclas importantes para su alma. Las siguientes tres las veremos en el próximo programa. Si usted no tiene a Jesús en su vida, ¿cómo enfrenta los problemas? ¿Cuál es la fuente de su fortaleza espiritual y emocional? La única y auténtica fuente que yo conozco se llama Jesús. Sea que usted tenga problemas grandes o pequeños, necesita a Jesús. ¿Por qué no hacer esa decisión ahora mismo? En la intimidad de su corazón, usted puede conversar con Dios y decirle, con sus propias palabras, más o menos lo siguiente: Señor y Dios, me siento naufragar en medio de la tormenta de mis problemas. Reconozco que no tengo ni la capacidad ni las fuerzas para salir a flote por mí mismo. Por eso acudo a ti, Señor Jesús. Ten la bondad de entrar en mi barca, calma mis temores, perdona mis pecados, sálvame y ayúdame a vivir la clase de vida que tú quieres que viva. Te entrego el control total de mi vida para que seas mi Salvador y mi Señor. Gracias por amarme. Amén. Amiga, amigo, si usted hizo esa decisión espiritual con sinceridad y firmeza, sentirá la paz de Dios en su vida y recibirá la fuerza y sabiduría para enfrentar sus tormentas. Le invito a que nos escriba y comparta con nosotros acerca de su decisión de recibir a Cristo en su vida. Nos gozaremos espiritualmente con usted y por usted. Y al escribirnos, también nos dará la oportunidad de orar por usted. Que Dios le bendiga.
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5: 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A nombre de Maritza Edmiston, Lenín de Llanón y este su servidor, Andrés García Vigio, agradecemos su compañía hoy y esperamos que nos acompañen nuevamente cuando el Dr. Rogers nos ayudará a profundizar y a descubrir más en la palabra de Dios el amor que es nuestro mediante Cristo Jesús, el mayor amor, el amor que vale.

0: Esta es la hora en RRI. Son las 20 horas. 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
1: Estimados amigos, hermanos en Cristo, saludos cordiales. Hoy es jueves 4 de junio. Bienvenidos a este tiempo de Avanzando en RRI. Saludos, Pastor Stanley.
2: Saludos, Pastor, en el nombre del Señor. Hoy con una meditación de la palabra de Dios acerca del Hijo de Dios y una costumbre que Jesús tenía. Él constantemente se retiraba de las multitudes y muchas veces de todos, incluyendo sus 12 discípulos. ¿Y con qué fin? Uno descansar, sí, pero orar. Y una oración no es descansar, es diferente. Pero se desprendía de la gente, la multitud, para tener comunión con su Padre. Lucas 4:42, cuando ya era de día, salió y se fue a un lugar desierto. Lucas 5:16, mas él se apartaba a lugares desiertos y oraba. Lucas 6:12, en aquellos días él fue al monte a orar y pasó la noche orando a Dios. Lucas 9:10, vueltos los apóstoles le contaron todo lo que habían hecho y llamándolos se retiró aparte a un lugar desierto de la ciudad. Lucas 9:18, aconteció que mientras Jesús oraba aparte. Lucas 9:28, aconteció como 8 días después de estas palabras que él tomó a Pedro, a Juan y a Jacobo, se transfiguró delante de ellos, subió al monte a orar. Lucas 10:23, les dijo aparte. Lucas 11:1, estaba Jesús orando en un lugar. 22:39, se fue como solía al monte de los olivos. Siguiente versículo, cuando llegó a aquel lugar. Siguiente versículo, y él se apartó de ellos a distancia en el huerto de Getsemaní, como un tiro de piedra, y puesto de rodillas.

0: Yes, oró. Se distanció un poco, unos metros, de sus discípulos y oró en el huerto de Getsemaní. Oración es trabajo, es fuerza, esfuerzo, requiere esfuerzo. No es fácil. Requiere, en cierta manera, una comunión personal con el Señor, una soledad, estar solo, es decir, no con mucha gente alrededor, requiere concentración, silencio. Jesús tenía esa comunión con su Padre. Meditación en la palabra del Señor y el Hijo de Dios.
1: Muchas gracias, Pastor, por esta meditación en las Escrituras. Hay ciertamente este ejemplo que nos da el Señor Jesús, el mismo como Hijo de Dios, pero en su humanidad orando a Dios, es algo que nos desafía y nos enseña a que debemos depender de nuestro Dios, de aquel que nos salvó, y es necesario orar.
0: Y es una disciplina urgente, muy urgente, pero una disciplina no fácil para nosotros. No es fácil. Estamos inquietos y no nos parece que estamos avanzando, no estamos haciendo nada. Cuando es al contrario, es lograr mucho en comunión con el Señor en la oración. Pero el efecto a nuestro punto de vista, perspectiva, en nuestros ojos físicos, estamos estáticos, como perdiendo tiempo, no haciendo nada. Pero es el opuesto cuando uno ve las cosas de la perspectiva de Dios.
1: Sí. Y como usted lo ha mencionado, es una disciplina que necesitamos desarrollar, es urgente y cuesta mucho desarrollar la disciplina de la oración. Pero también, Pastor, no hay que confundirlo con una religión, porque muchas veces pensamos que puede ser una religión, un acto religioso, es decir, y orar y orar y orar, pensando en religión más que en comunión.
0: Buen punto, Pastor. Buen punto. Bueno, hermanos y hermanas en Cristo, que el Señor nos ayude a pulir nuestra comunión con el Señor. Esa es oración, no es repetir una frase o una oración. Aunque yo tengo ciertas cosas que pido al Señor todos los días en repetición, pero procuro elevarlo en una manera sincera, sencilla, y variarlo para no caer en repetición, repetición, repetición, que es vana repetición.
1: Muy bien, hemos escuchado la meditación en esta mañana, en este día, y debemos seguir creciendo en la oración. Bueno, Pastor, ayer estuvimos en la ciudad de Huarmey. Se va a construir ahí el templo de la iglesia. Hemos retirado los equipos, los hemos guardado muy bonito para que no se deterioren en todo este proceso. Lo hemos trasladado a otra ubicación. Es, al parecer, la construcción va a ser pronto. Oren que Dios nos permita regresar pronto a Huarmey. Y también pedimos a nuestros oyentes en Huarmey que sigan escuchándonos a través de la aplicación de RRI o también a través de la página web.
0: Bien, buena orientación, porque por medio de la página web y también el aplicativo, uno puede seguir escuchando.
1: Sí. Y no consume mucho el internet, así que les invitamos a seguirnos a través de la aplicación o la página web. Y así escuchar toda la programación de RR. Bueno, gracias por acompañarnos en este tiempo de Avanzando en RRI, siga conectado con la palabra de Dios durante este día jueves.
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En esta semana vamos a memorizar dos versículos de la palabra de Dios en la epístola de Judas en el Nuevo Testamento. Dice en los versículos 24 y 25 de la siguiente manera: Y aquel que es poderoso para guardaros sin caída y presentaros sin mancha delante de su gloria con gran alegría, al único y sabio Dios, nuestro Salvador, sea gloria y majestad, imperio y potencia, ahora y por todos los siglos. Amén. Esta es la porción de la palabra de Dios que vamos a memorizar y vamos a meditar en razones para darle gloria y honra a nuestro Dios y Salvador.

0: Solo un minuto.
1: La palabra de Dios contiene principios e instrucciones que guían nuestra toma de decisiones. Esto no quiere decir que Dios nos da su libro y después nos deja solos. Para hacer posible que nos mantengamos en la senda correcta, Él nos da discernimiento espiritual, el cual nos protege de tomar decisiones basadas en lo que nos parece mejor o nos hace sentir bien. Estamos limitados a 5 sentidos y a nuestras experiencias, pero Dios ve nuestras vidas desde una posición de conocimiento infinito. El Espíritu Santo nos enseña la sabiduría del modus operandi de Dios y sabe exactamente cómo aplicarla a nuestras circunstancias particulares. Cuando cultivamos el hábito de obedecer sus impulsos, nuestros sentidos se ejercitan para distinguir el bien del mal y maduramos espiritualmente.
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Un verdadero amigo está dispuesto a dar su vida por sus amigos sin buscar nada a cambio, sin buscar su propio beneficio. Así lo dijo el mejor amigo, el Señor Jesucristo. En el Evangelio de Juan, en el capítulo 15, dice: "Este es mi mandamiento, que os améis unos a otros como yo os he amado. Nadie tiene mayor amor que este, que uno ponga su vida por sus amigos. Vosotros sois mis amigos si hacéis lo que yo os mando". El Señor Jesús es un verdadero amigo y Él te ofrece una verdadera y eterna amistad. Pero recuerde que el texto dice: "Vosotros sois mis amigos si hacéis lo que yo os mando". Hay una condición para tener al Señor Jesús como su amigo.

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2: En los capítulos 6 y 7 del libro de Oseas, este profeta nos da una descripción de lo que a menudo sucede en el corazón de una persona que se ha alejado de Dios, pero quien desea volver al compañerismo y la comunión íntima con Dios. Le invito entonces a acompañarnos mientras estudiamos estos dos capítulos, o sea, Oseas 6 y 7, y haciendo las preguntas que debe hacer un periodista. Las preguntas son ¿quién? ¿Cuál? ¿Cuándo? ¿Dónde? ¿Por qué? ¿Y cómo? Bueno, primero, ¿quiénes son mencionados? Oseas, los israelitas rebeldes y, claro, el Dios bondadoso y amoroso. Segundo, ¿cuál es su mensaje? Es que si queremos restaurar nuestra relación personal con Dios, tenemos que reconocer en forma genuina que hemos pecado, expresando así nuestro profundo deseo de volver a conocer a Dios, confiando en que Él nos aceptará. Sin embargo, Oseas nos advierte que nosotros como seres humanos somos propensos a comprometernos superficialmente, tal como el rocío que pronto desaparece, o nos damos en el blanco como si estuviéramos siendo disparados por flechas con un arco que esté deformado. Tercero, ¿cuándo ocurrió esto? Inmediatamente después que Oseas había ilustrado el deseo de Dios por nuestra reconciliación, al comprar a su esposa adúltera en el mercado de prostitutas y esclavas, y luego la restaura como su esposa genuina. Cuarto, ¿dónde ocurre todo esto? Probablemente en la ciudad de Damasco. Cinco, ¿por qué fue dado este mensaje? Israel se había rebelado contra Dios, causando que él esperara hasta que admitiesen su culpa y buscasen su cara. Eso según Oseas capítulo 5, verso 15. Y sexto, ¿cómo afectó este mensaje a Israel y cómo debe afectarnos a nosotros? Bueno, la respuesta inicial de Oseas fue buscar al Señor, tal como se describe en el verso 1 y también al verso 3 del capítulo 6 de Oseas. Venid y volvamos a Jehová, y conoceremos y proseguiremos en reconocer a Jehová. Así, si usted se vuelve a Dios así, usted puede estar seguro que usted también estará completamente reconciliado con Dios. Sí, Cristo murió y resucitó para darnos vida eterna, vida en comunión eterna con Dios. Si no lo ha hecho ya, le invito a entonces aceptar a Cristo como su Salvador y Señor, dando su vida como una ofrenda viva, una ofrenda permanente de su vida a la causa de Cristo y el mensaje, o sea, las buenas nuevas que Él da a todo pecador.

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1: Segundo Timoteo capítulo 3, versículos 14 y 15. Pero tú persiste en lo que has aprendido y te persuadiste sabiendo de quién has aprendido, y que desde la niñez has sabido las sagradas escrituras, las cuales te pueden hacer sabio para la salvación. Pablo escribió estas palabras a Timoteo, pastor joven. Él se convirtió, Timoteo, a una edad muy tierna. Y Pablo dice que tú has sabido las sagradas escrituras desde tu niñez. ¿Quiénes eran los que enseñaron a Timoteo cuando era bien pequeño? Su abuela, Loida, y su madre, Eunice. Ellas dos inculcaron en ese pequeño hijo nieto la palabra de Dios. ¿Tiene usted pequeños en su casa? Enseña a sus hijos tiernos la palabra de Dios.

0: Esta es la hora en RRI.
1: Son las 20 horas, 30 minutos.
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0: Dios es soberano. Y Él soberanamente extiende su misericordia a quien desee. Bienvenido a través de la Biblia, el programa donde conocemos a Dios en su palabra. Soy su anfitrión Geyel Ortiz, dándole una cordial bienvenida a nuestro estudio en el día de hoy. Qué bueno que usted se ha unido a nosotros en nuestro recorrido. Hoy estamos en Deuteronomio capítulo 9, donde aprenderemos acerca de la intercesión de Moisés por el terrible pecado del pueblo de Dios con el becerro de oro y la amable respuesta del Señor. Si usted está disfrutando de este estudio y está aprendiendo de la palabra de Dios, estamos más que contentos, estamos agradecidos. Así como usted es bendecido con estos estudios, hay otros que también necesitan escuchar la palabra de Dios. Comparta con ellos este estudio e invítelos a subir a bordo del autobús bíblico. 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Oremos para iniciar. Padre Celestial, gracias por la bendición de tu palabra en nuestras vidas. Enséñanos algo nuevo para hoy, para que podamos servirte mejor y vivir para tu gloria. En el poderoso nombre de Jesús oramos. Amén. Con nosotros, nuestro maestro Samuel Montoya y el estudio bíblico de hoy.
2: Continuamos hoy estudiando el capítulo 9 de Deuteronomio, y en nuestro programa anterior decíamos que Moisés había comprendido dos cosas en cuanto a Dios, las cuales se revelan aquí. No son paradójicas ni contradictorias. En primer lugar, Moisés sabía que Dios aborrece el pecado. Amigo oyente, hoy en día no tenemos ni la más remota concepción de cómo aborrece Dios el pecado ni cómo intenta castigarlo. Moisés se arrodilló delante de Dios y ayunó y clamó a Dios por 40 días y 40 noches. Moisés conocía los caminos de Dios, sabía cómo Dios aborrece el pecado. Parece que hoy en día el cristiano ordinario no se da cuenta de cómo aborrece Dios el pecado en su vida. Y amigo oyente, Dios tratará ese pecado en la vida suya y lo hará también en la vida mía. Hay algunos miembros de iglesia que tratan de embaucar a Dios, fíjese usted. Los días se convierten en años y luego la mano de Dios se mueve en juicio en sus vidas. Y a veces el juicio es muy severo. Es que Dios aborrece el pecado, Dios castiga el pecado. Ahora, Moisés conocía también la misericordia de Dios. Esa es la segunda cosa que Moisés comprendió en cuanto a Dios. Moisés viene a Dios porque confía en su misericordia. Dios castigará el pecado, pero amigo oyente, nosotros no comprendemos cuán maravilloso es Él. Él es tan bondadoso, extiende su misericordia al pecador. Le ha extendido su misericordia a usted, de eso estamos seguros. Yo sé que a mí me ha extendido su misericordia. Y el Señor extendió su misericordia a Moisés y a Israel. Escuche usted lo que dice Moisés aquí en el versículo 19 de este capítulo 9 de Deuteronomio. Porque temí a causa del furor y de la ira con que Jehová estaba enojado contra vosotros para destruiros. Pero Jehová me escuchó aún esta vez. Ahora, Dios no extendió su misericordia a Moisés simplemente porque era Moisés. Dios no oyó la súplica de Moisés porque Moisés era el libertador o el líder de los israelitas. El apóstol Pablo clarifica esto en su carta a los Romanos, capítulo 9, versículo 15, cuando dice, pues a Moisés dice, tendré misericordia del que yo tenga misericordia y me compadeceré del que yo me compadezca. Amigo oyente, Dios es soberano y Él soberanamente extiende su misericordia. ¡Cuán maravilloso es Él, amigo oyente! A usted y a mí simplemente no nos es posible comprenderlo. Continuemos ahora leyendo los versículos 20 y 21 de este capítulo 9 de Deuteronomio. Contra Aarón también se enojó Jehová en gran manera para destruirlo, y también oré por Aarón en aquel entonces, y tomé el objeto de vuestro pecado, el becerro que habíais hecho, y lo quemé en el fuego, y lo desmenucé moliéndolo muy bien, hasta que fue reducido a polvo, y eché el polvo de él en el arroyo que descendía del monte. Ahora, si este incidente no fuera tan trágico, hasta sería cómico. Moisés hace que los israelitas se beban su ídolo. Pasemos ahora al versículo 24. Rebeldes habéis sido a Jehová desde el día que yo os conozco. Este es el resumen. Nunca hubo ni siquiera un día en el cual en verdad estos israelitas se hallaran fieles a Dios. ¡Qué descripción! Estamos propensos a criticarlo, ¿no es verdad? Pero, ¿qué de la iglesia hoy en día? Tememos que haya muchas iglesias, aún en nuestros días, aún aquellas iglesias que se dicen ser conservadoras, que no se hallan fieles a Dios ni siquiera un solo día. Se jactan de que son tan sanas en la fe, pero están dormidas. Continuemos ahora con el versículo 25. Me postré, pues, delante de Jehová. 40 días y 40 noches estuve postrado, porque Jehová dijo que os había de destruir. Esto fue después de que ellos rehusaron entrar en la tierra prometida en Cades Barnea. Moisés conocía a Dios. Moisés sabía que Dios juzga el pecado. Leamos ahora los versículos 26 hasta el 29 de este capítulo 9 de Deuteronomio. Y oré a Jehová diciendo, «Oh Señor Jehová, no destruyas a tu pueblo y a tu heredad que has redimido con tu grandeza, que sacaste de Egipto con mano poderosa. Acuérdate de tus siervos Abraham, Isaac y Jacob. No mires a la dureza de este pueblo, ni a su impiedad, ni a su pecado. No sea que digan los de la tierra de donde los sacaste, por cuanto no pudo Jehová introducirlos en la tierra que les había prometido, o porque los aborrecía, los sacó para matarlos en el desierto. Y ellos son tu pueblo y tu heredad, que sacaste con tu gran poder y con tu brazo extendido». Ahora, Moisés sí sabía orar. Ojalá que yo supiera orar así como oraba Moisés. Recuerde usted que allá en el versículo 12 Dios dijo, «Porque tu pueblo que sacaste de Egipto se ha corrompido». Ahora imagínese usted a Moisés diciéndole a Dios que se ha equivocado. Moisés dice, «No son pueblo mío, sino tuyo. Yo no los saqué de Egipto, sino tú, son tuyos». Moisés hizo que Dios recordara su promesa. Moisés la recuerda a Dios que los moradores de la tierra creerían que Dios había fallado si no introducía a Israel en la tierra prometida. ¿Qué diría el enemigo? Moisés apela a Dios en base a la promesa que Dios le había hecho y en base a su gloria. Ese tipo de oración sí mueve el brazo de Dios. Dios, amigo oyente, no tan solo sacó a Israel de Egipto, sino que también los puso en la tierra prometida. Esta es la oración eficaz. Y bien, así concluye nuestro estudio del capítulo 9 de Deuteronomio. Llegamos ahora al capítulo 10. Moisés, en su súplica, le recuerda a Dios que los hijos de Israel pertenecen en realidad a Dios. Son la herencia de Dios. Dios los había enviado a la tierra de Egipto y los había sacado de la tierra de Egipto. Leamos pues los primeros dos versículos de este capítulo 10 de Deuteronomio. En aquel tiempo Jehová me dijo, «Lábrate dos tablas de piedra como las primeras, y sube a mí al monte, y hazte un arca de madera. Y escribiré en aquellas tablas las palabras que estaban en las primeras tablas que quebraste, y las pondrás en el arca». Dios está diciendo, «Vamos a comenzar de nuevo». Ahora, Dios no quiere que hagan una vez más un becerro de oro. Él va a repetir los mandamientos para ellos. Moisés descendió del monte con las tablas y las puso en el arca. Entonces, los hijos de Israel continuaron su jornada. Pasemos ahora a los versículos 8 y 9 de este capítulo 10 de Deuteronomio. En aquel tiempo apartó Jehová la tribu de Leví para que llevase el arca del pacto de Jehová, para que estuviese delante de Jehová para servirle y para bendecir en su nombre hasta hoy. Por lo cual Leví no tuvo parte ni heredad con sus hermanos. Jehová es su heredad, como Jehová tu Dios le dijo. Hay grandes lecciones espirituales aquí para nosotros. Leví era la tribu sacerdotal. Hoy en día la iglesia es un reino de sacerdotes. Es un sacerdocio y cada creyente en Jesucristo es un sacerdote. Yo soy sacerdote, inclusive soy sacerdote católico. Y usted es un sacerdote católico si es que usted ya ha aceptado a Cristo Jesús en su corazón como su salvador personal. Porque la palabra católico significa en realidad general o universal. Ahora, Leví no debía tener ninguna herencia. Dios era su herencia. Y esa es la posición del creyente hoy en día. Dios había prometido dar la tierra a las otras tribus. Les había prometido extensión de tierra, bendición en el campo, bendiciones temporales. Pero no prometió eso a Leví. Y para nosotros hoy en día, amigo oyente, nuestra herencia se encuentra en Dios. Él nos bendijo con toda bendición espiritual en los lugares celestiales en Cristo. Pasemos ahora al versículo 12 y leamos también el versículo 13 de este capítulo 10 de Deuteronomio. Ahora pues, Israel, ¿qué pide Jehová tu Dios de ti, sino que temas a Jehová tu Dios, que andes en todos sus caminos y que lo ames y sirvas a Jehová tu Dios con todo tu corazón y con toda tu alma, que guardes los mandamientos de Jehová y sus estatutos que yo te prescribo hoy para que tengas prosperidad? Israel fue puesto bajo la ley. Ahora, si hubieran guardado la ley, habrían recibido bendición. Pero cuando violaron la ley, el juicio descendió sobre ellos. Dios guardó bajo la ley a los israelitas por 1500 años para demostrar al mundo, a través de ellos, que los hombres no pueden ser salvos mediante la ley. Dios dio a los israelitas las circunstancias más favorables, los puso en una tierra relacionada con la ley, y sin embargo, no les fue posible guardarla. Ahora, si a ellos no les fue posible guardarla, entonces, amigo oyente, nosotros de veras debemos ver que a nosotros tampoco nos es posible guardarla. Dios no salva a los hombres por la ley. Dios salva a los hombres por su gracia. Fueron salvos por la gracia, por su fe en el Cristo que iba a venir para morir por ellos en la cruz. Debían demostrar su fe y manifestar su amor para con Dios mediante su obediencia de la ley. Ahora pasemos al versículo 17 y leamos hasta el versículo 19 de este capítulo 10 de Deuteronomio. Porque Jehová vuestro Dios es Dios de dioses y Señor de señores, Dios grande, poderoso y temible, que no hace acepción de personas ni toma cohecho, que hace justicia al huérfano y a la viuda, que ama también al extranjero, dándole pan y vestido. Amaréis, pues, al extranjero, porque extranjeros fuisteis en la tierra de Egipto. Dios ama al huérfano y al extranjero. Israel debía amar también al extranjero. Debían recordar que ellos mismos habían sido extranjeros en la tierra de Egipto. Ahora el versículo 20 continúa diciendo: a Jehová tu Dios temerás, a Él solo servirás, a Él seguirás, y por su nombre jurarás. Esta es la misma declaración que encontramos en Deuteronomio capítulo 6, versículo 13. Nuestro Señor cita esta declaración cuando contesta la tentación de Satanás. El Señor Jesús conocía bien el libro de Deuteronomio, y creemos que todos los israelitas lo conocían bien. Y ahora el versículo 22, el versículo final de este capítulo 10 de Deuteronomio dice: con 70 personas descendieron tus padres a Egipto, y ahora Jehová te ha hecho como las estrellas del cielo en multitud. La bendición manifiesta de Dios permaneció sobre ellos. Él los había enviado a Egipto, y Él los había sacado también de Egipto. Y así concluye nuestro estudio del capítulo 10 de Deuteronomio. Llegamos ahora al capítulo 11. En este capítulo veremos que la tierra prometida no era como Egipto. Y Dios les daría los principios requeridos para la ocupación y posesión de la tierra prometida. La respuesta al amor de Dios es la obediencia, como ya lo hemos dicho. Dios dará a los israelitas los principios que son necesarios para la ocupación y posesión de la tierra prometida. Leamos el primer versículo de este capítulo 11 de Deuteronomio. Amarás pues a Jehová tu Dios, y guardarás sus ordenanzas, sus estatutos, sus decretos y sus mandamientos todos los días. Pasemos ahora a los versículos 8 y 9 de este capítulo 11 de Deuteronomio. Guardad pues todos los mandamientos que yo os prescribo hoy, para que seáis fortalecidos y entréis y poseáis la tierra a la cual pasáis para tomarla, y para que os sean prolongados los días sobre la tierra de la cual juró Jehová a vuestros padres que había de darla a ellos y a su descendencia, tierra que fluye leche y miel. Ahora, ellos estaban acostumbrados a regar los terrenos allá en Egipto. Veamos el versículo 10 ahora. La tierra a la cual entras para tomarla no es como la tierra de Egipto de donde habéis salido, donde sembrabas tu semilla y regabas con tu pie como huerto de hortaliza. El doctor McGee, el autor de estos estudios bíblicos, nos cuenta que cuando él tuvo el privilegio de visitar a Egipto, le informaron que la cantidad de lluvia que cae allí durante el año es menos de una pulgada. Ahora, esa es una cantidad bastante escasa de lluvia. Como contraste, existe un lugar en las islas Hawái donde la cantidad de lluvia que cae durante el año es más de 100 pulgadas. Eso es una diferencia bastante grande, por cierto. Veamos ahora el principio para la ocupación y posesión de la tierra prometida. Leamos los versículos 11 hasta el 15 de este capítulo 11 de Deuteronomio. La tierra a la cual pasáis para tomarla es tierra de montes y de vegas, que bebe las aguas de la lluvia del cielo. Tierra de la cual Jehová tu Dios cuida. Siempre están sobre ella los ojos de Jehová tu Dios, desde el principio del año hasta el fin. Si obedeciereis cuidadosamente a mis mandamientos que yo os prescribo hoy, amando a Jehová vuestro Dios y sirviéndole con todo vuestro corazón y con toda vuestra alma, yo daré la lluvia de vuestra tierra a su tiempo, la temprana y la tardía, y recogerás tu grano, tu vino y tu aceite. Daré también hierba en tu campo para tus ganados, y comerás y te saciarás. La tierra en la cual los israelitas iban a entrar sería un poco difícil para regar porque era montañosa. No tenían los medios para regar en aquel entonces, y la tierra tendría que depender de la lluvia del cielo. Ahora, Dios hizo esto con un propósito. Los puso en una tierra que tenía que depender de Él para la lluvia, y esto haría que el pueblo se acercara más a Dios. El motivo por el cual la tierra está desolada hoy en día, como lo veremos en este libro de Deuteronomio, es porque el juicio de Dios está sobre ella. El momento en que riegan esa tierra, el desierto florece como rosa. Es agua lo que necesita. Y aún hoy día tienen dificultad allí con la falta de agua. Dios les dijo que tendrían que depender de la lluvia. Si le hubieran obedecido, Él les hubiera bendecido con abundante lluvia del cielo. Usted, amigo oyente, puede mirar esa tierra hoy en día y ver la condición espiritual del pueblo. Tememos que una sociedad afluente, tal como la que tenemos hoy en día, conduzca a que las personas piensen que Dios no tiene nada que ver con esta tierra. No comprendemos por qué los hombres creen que si las cosas se consiguen fácilmente, son ellos los que lo han logrado, y que si las cosas se consiguen con dificultad, entonces es Dios quien lo ha permitido. Dios es quien provee para todas las necesidades físicas, aunque las cosas se consigan fácilmente o con dificultad. Él todavía es quien provee. Pasemos ahora al versículo 22. Y leamos hasta el versículo 25 de este capítulo 11 de Deuteronomio. Porque si guardareis cuidadosamente todos estos mandamientos que yo os prescribo para que los cumpláis, y si amareis a Jehová vuestro Dios andando en todos sus caminos y siguiéndole a Él, Jehová también echará de delante de vosotros a todas estas naciones, y desposeeréis naciones grandes y más poderosas que vosotros. Todo lugar que pisare la planta de vuestro pie será vuestro, desde el desierto hasta el Líbano, desde el río Éufrates hasta el mar occidental será vuestro territorio. Nadie se sostendrá delante de vosotros. Miedo y temor de vosotros pondrá Jehová vuestro Dios sobre toda la tierra que pisareis, como Él os ha dicho. Aquí se da el gran principio para su ocupación y posesión de la tierra. Lo veremos una vez más en el libro de Josué, donde tendrá énfasis especial. Notará usted que la tierra es un regalo de Dios. Les ha dado una tierra que es más grande que cualquier otra en la cual hayan vivido. Se extendía desde el río Éufrates hasta el mar Mediterráneo y desde el Líbano hasta el sur, al desierto que ellos habían pasado. Tenía aproximadamente 777.000 kilómetros cuadrados. Ahora, ellos nunca han vivido en más de 77.000 kilómetros cuadrados de esa tierra, ni aun en el tiempo cuando el reino alcanzó su apogeo bajo David y Salomón. ¿Por qué no? ¿Cuál era la base para la ocupación y la posesión de esa tierra? Bueno, dice aquí que la planta de sus pies debían pisar la tierra. Les había sido dada por Dios y era de ellos. Pero fallaron. Fallaron porque no la pisaron, no tomaron posesión de ella, ni se gozaron de ella. Dios le dijo a Josué lo mismo. Le dijo que la tierra estaba allí delante de ellos y que pertenecía a Israel. Pero le dijo que tenían que ir pisándola, tenían que tomar posesión de ella. ¿Por qué hay tal diferencia entre los creyentes hoy en día? Algunos cristianos simplemente se sientan sin hacer nada y son muy pobres espiritualmente hablando. Otros son fabulosamente ricos, hablando también espiritualmente. Dios dice claramente que les ha bendecido con toda bendición espiritual en los lugares celestiales en Cristo. Ha bendecido a todo creyente en Cristo. Algunos creyentes toman posesión de esas bendiciones, pero otros no toman posesión de ellas. Algunos creyentes se gozan de esas bendiciones, pero hay otros que no disfrutan de ellas. Es cuestión de tomar posesión de lo que ya tienen. Leamos ahora los versículos finales de este capítulo 11 de Deuteronomio, versículos 26 al 32. He aquí, yo pongo hoy delante de vosotros la bendición y la maldición. La bendición, si oyereis los mandamientos de Jehová vuestro Dios, que yo os prescribo hoy, y la maldición, si no oyereis los mandamientos de Jehová vuestro Dios, y os apartareis del camino que yo os ordeno hoy, para ir en pos de dioses ajenos que no habéis conocido. Y cuando Jehová tu Dios te haya introducido en la tierra a la cual vas para tomarla, pondrás la bendición sobre el monte Gerizim y la maldición sobre el monte Ebal, los cuales están al otro lado del Jordán, tras el camino del occidente en la tierra del Cananeo, que habita en el Arabá frente a Gilgal, junto al encinar de More. Porque vosotros pasáis el Jordán para ir a poseer la tierra que os da Jehová vuestro Dios, y la tomaréis y habitaréis en ella. Cuidaréis, pues, de cumplir todos los estatutos y decretos que yo presento hoy delante de vosotros. A Israel se le mandó que obedeciera. Su obediencia era lo esencial. La obediencia, amigo oyente, ha sido prácticamente olvidada hoy en día. Ahora, creemos en la gracia de Dios. Predicamos la gracia de Dios. Somos salvados mediante la gracia. Somos guardados por la gracia. Crecemos por la gracia de Dios. Llegaremos al cielo por la gracia de Dios. Y cuando hayamos estado allí por unos 10,000 años, todavía cantaremos de la gracia de Dios. Pero, amigo oyente, hay grandes bendiciones espirituales hoy en día, las cuales usted perderá si no es obediente para con Dios. Jesús nos dijo que si le amamos, guardemos sus mandamientos. La obediencia, amigo oyente, ofrece una relación personal maravillosa y gloriosa con Dios. Dios bendecirá la obediencia. Ahora, lo opuesto también es verdad. La desobediencia trae consigo la maldición. Notará usted que el gran asunto sobre el cual Dios implora a Israel que se aparte es la idolatría. Siempre existía el peligro de que volvieran la espalda a Jehová su Dios y se fueran nuevamente a la idolatría. Y así, amigo oyente, concluye nuestro estudio del capítulo 11 de Deuteronomio. Y vamos a detenernos aquí por hoy porque nuestro tiempo ha tocado ya a su fin. En nuestro próximo programa, Dios mediante, comenzaremos a estudiar el capítulo 12 de Deuteronomio, donde veremos que Israel tenía solamente un lugar en la tierra prometida donde adorar. Contamos pues con su muy valiosa sintonía. Será hasta entonces, y que la gracia de Dios sobreabunde en su vida, es nuestra ferviente oración.
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Algunas de las cosas de la palabra de Dios son difíciles de entender. No son fáciles. Hasta Pablo está de acuerdo con esto. Un relato que estaba leyendo mientras preparaba este mensaje me hizo recordar que incluso en nuestros encuentros de todos los días hay cosas que son difíciles de entender. Alguien ha dicho que no hay nada más difícil de entender que la letra manuscrita de un médico. Leí de un paciente que fue a ver al médico. El médico le recetó alguna medicina, escribiéndola en una de esas notas que tienen los doctores en su letra ilegible. El hombre se olvidó de comprarla. Todas las mañanas, por 2 años, se la mostró al conductor del tren como pase de ferrocarril. 2 veces logró que lo dejaran entrar en la sala de conciertos. 1 vez la usó como boleto de entrada a un estadio. Consiguió que el cajero de su empresa le diera un aumento diciendo que era una nota del jefe. Un día la traspapeló en su casa y la recogió su hija, que la usó como partitura para el piano y ganó una beca en el conservatorio. Algunos probablemente piensan que la profecía de las 70 semanas en el libro de Daniel cae en esa categoría de letra ilegible. ¿Cómo se le puede encontrar algún sentido? ¿Cómo puede entenderse? Quiero animarle diciéndole que esta profecía no fue escrita para confundirnos. Nos la dio el Dios del cielo para que podamos comprender el fin desde el principio y el plan maravilloso de Dios para el pueblo judío. En los estudios pasados hemos

Examinado la primera parte de esta profecía que abarca la primera parte de los tratos de Dios con su pueblo. Hemos notado que la profecía de las 70 semanas empezó en un punto definido en el tiempo cuando se dictó la orden para que se restaurara y se reedificara la ciudad de Jerusalén. Esto se halla en el libro de Nehemías, capítulos 1 y 2. Ubicamos la fecha como siendo el año 445 a.C., cuando Artajerjes ordenó que el pueblo judío pudiera regresar y reconstruir el muro. El ángel Gabriel le dijo al profeta Daniel que pasarían 483 desde que se dictara el decreto. Al final de esos 483 años aparecería el Mesías Príncipe. Descubrimos que hay diversas maneras de interpretar y calcular el momento en que se dio la profecía y vimos que llegamos al año 32 o 33 después de Cristo. Descubrimos que la profecía se cumplió el día en que el Señor Jesucristo entró en Jerusalén montando en un burro y se presentó a su pueblo como el Mesías. Sucedió tal como Gabriel le dijo a Daniel que sucedería. Las palabras de nuestro Señor Jesús en ese día son de lo más apropiadas. Él dijo, si tú conocieses el tiempo de tu visitación, pero no lo supiste. Aprendimos que debido a que la gente no le recibió, Jesús dejó el programa para los judíos e inauguró e inició el programa para los gentiles. Todo está incluido en este pasaje que usted y yo conocemos muy bien. A lo suyo vino, y los suyos no la recibieron. Mas a todos los que la recibieron, a los que creen en su nombre, les dio potestad de ser hechos hijos de Dios. Como ven, el programa de Dios para Israel, según nos dice el profeta Daniel, abarca 490 años. 483 de ellos ya han pasado. Quedan 7 años de esa profecía que Dios tiene guardados para los judíos. Esos 7 años están todavía en el futuro. Aquí podemos ver el intervalo en la profecía de Daniel. Imagínense mentalmente que al final de la semana número 69 hay un gran paréntesis, un intervalo. Si usted es una persona inquisitiva, va a hacer las preguntas precisas, como por ejemplo, ¿de dónde sacó eso del gran intervalo? ¿Quién dijo que se podría poner eso en la profecía? ¿Quién dijo que está bien decir que al final de los 483 años y antes de que tengan lugar los últimos 7 años, hay un paréntesis que no tiene fecha exacta? Hay buenas razones para eso. Esto que les voy a decir no es simplemente invención de algún fanático desquiciado. Es la palabra de Dios en su mejor manera. Primero, al leer el versículo 24 de esta profecía, descubrirán que 70 semanas, o sea 490 años, están determinados para el pueblo judío para que sucedan 6 cosas. En el versículo 24 se mencionan 6 cosas: terminar la prevaricación, poner fin al pecado, expiar la iniquidad para traer la justicia perdurable y sellar la visión y la profecía y ungir al santo de los santos. La pregunta lógica en estos momentos entonces es, ¿han sucedido estas cosas? ¿Han conocido a los judíos el fin de la prevaricación? ¿Han conocido el fin de su pecado? ¿Hay hoy justicia duradera en la tierra de Israel? ¿Se ha ungido ya el lugar santo? ¿Hay siquiera un lugar santo para ungir? Por supuesto, cualquier persona que sepa algo del pueblo judío sabe que no se ha cumplido ninguna de estas cosas. Los judíos no han terminado su transgresión, ni están viviendo en paz duradera. Es más, están tan lejos como se puede estar. Ninguna de estas profecías se ha cumplido. No se cumplieron en las primeras 69 semanas. No están cumpliéndose hoy. Deben estar en el futuro para el pueblo de Dios. En ese tiempo, conforme entendemos de la palabra de Dios, es ese periodo que empezará el periodo de 7 años de tribulación en el futuro. Sin embargo, aquí en el pasaje hay algo incluso más exigente que debemos examinar en términos de este paréntesis. Notarán en el versículo 23 que dice, y después de las 62 semanas se quitará la vida al Mesías, mas no por sí. Añadiendo a esas 62 semanas, las 7 semanas mencionadas en el versículo 25, tenemos 69 semanas, o sea 483 años. Noten la expresión, después de esas semanas se le quitará la vida al Mesías. Si el periodo de las 69 semanas terminó cuando Jesús se presentó a sí mismo en su entrada triunfal, entonces eso, por cierto, fue el término del periodo. ¿Cuándo se le quitó la vida al Mesías? Fue días después de ese periodo.
Pero noten, hay algo que se extiende incluso más allá de la entrada triunfal de Cristo y dice que después de que tengan lugar esas 69 semanas, no solo se le quitará la vida al Mesías, que es la crucifixión, sino que también habrá la destrucción de la ciudad de Jerusalén. Según la historia, como ustedes saben, Jerusalén fue destruida en el año 70 después de Cristo, o sea, unos 40 años después del cumplimiento de esta profecía. Lo que estoy tratando de decir es esto: todas estas cosas que constan en el versículo 26, la crucifixión, la destrucción de la ciudad de Jerusalén, exigen que haya un periodo en el momento del fin de la semana número 69 y el principio de la semana número 70. Jesús no fue crucificado en la semana 70. Esto está en el versículo que sigue. La ciudad de Jerusalén no fue destruida en la semana 70. Esto está todavía en el futuro. En otras palabras, los dos eventos que nos da la Biblia exigen que haya un periodo de tiempo que no está incluido en los 490 años que se nos mencionan en la profecía de Daniel. Como decía, algunos se preguntan si es legítimo hallar intervalos en las profecías. Quiero decirles que esto encaja perfectamente en la manera en que se presentan las escrituras del Antiguo Testamento. Voy a tratar de explicar lo que quiero decir. En el Antiguo Testamento, los profetas, al mirar el futuro, no veían las cosas como las vemos nosotros hoy. Alguien ha descrito la perspectiva del futuro que tenían ellos como un hombre que mira una cordillera a la distancia. Desde el punto de este hombre, todas las cimas de la cordillera se ven como si fuera solo una cima. El hombre no puede ver el valle que separa las diferentes montañas. El profeta del Antiguo Testamento miraba el futuro, viendo el advenimiento del Mesías. No sabía que se trataba de dos eventos. Vio la primera y la segunda venida como si fueran una sola cima. No sabía nada del rapto de la iglesia. En el Antiguo Testamento ni siquiera se menciona este arrebatamiento de la iglesia. No es sino cuando se llega al Nuevo Testamento que se halla que Cristo tiene un plan especial para su pueblo. Así que los profetas del Antiguo Testamento, Daniel, Isaías, Jeremías, miraron al futuro y vieron cosas que Dios iba a hacer por medio de su Hijo, el Mesías. Pero las vieron todas juntas, mirando desde el punto desde donde ellos lo hacían. Incluso los años que hay entre la primera y la segunda venida les parecían muy próximos. He escogido algunos pasajes del Antiguo Testamento que ilustran esto. Primero, hay una profecía muy familiar en el libro de Isaías capítulo 9. Quiero que noten cómo esta profecía ilustra lo que estoy diciendo. Porque un niño nos es nacido, hijo nos es dado. ¿Cuándo sucedió esto? Eso sucedió cuando Jesús vino al mundo por primera vez y nació en Belén. El hijo fue dado, el niño nació. Pero lean el resto del versículo de Isaías 9:6 y el principado sobre su hombro, y se llamará su nombre Admirable, Consejero, Dios Fuerte, Padre Eterno, Príncipe de Paz. Así que, cuando Jesús vino la primera vez, ¿tuvo el principado sobre su hombro? No, el gobierno ni siquiera fue parte de su primera venida. Fue a la cruz y el gobierno lo clavó ahí. ¿Tendrá Jesús en sus manos el gobierno? No, sino cuando venga la segunda vez. Así que, pueden verlo. En un solo versículo tenemos una frase que trata de la primera venida, y pisándole los talones, hay otra frase que salta más de 2000 años hacia el futuro, a la segunda venida de Cristo. El profeta Isaías lo vio todo de un solo vistazo. Pasen a Zacarías 9:9. Alégrate mucho, hija de Sión, da voces de júbilo, hija de Jerusalén. He aquí tu rey vendrá a ti, justo y salvador, humilde y cabalgando sobre un asno, sobre un pollino, hijo de asna. ¿Cuándo sucedió esto? Esta profecía se cumplió cuando Jesús hizo su entrada triunfal a Jerusalén. Pero ahora lean el resto del pasaje. Y de Efraín destruiré los carros y los caballos de Jerusalén, y los arcos de guerra serán quebrados, y habrá paz a las naciones, y su señorío será de mar a mar y desde el río hasta los fines de la tierra. ¿Cumplió Jesús eso cuando estuvo aquí la primera vez? ¿Hubo algo que se aproximara siquiera a esto cuando Jesús anduvo en esta tierra en su primer venida? Absolutamente no. Así que, de nuevo, el profeta Zacarías, en apenas unas cuantas frases, mira al futuro, ve la primera venida de Cristo y ve su venida en su entrada triunfal. En la siguiente frase, salta por el horizonte de la historia a la segunda venida y ni siquiera pestañea pensando que hay algo incorrecto. Lo hace de manera completamente natural. Permítanme mostrarles otra ilustración en Isaías 61:2. El Espíritu de Jehová el Señor está sobre mí, porque me ungió Jehová, me ha enviado a predicar buenas nuevas a los abatidos, a vendar a los quebrantados de corazón, a publicar libertad a los cautivos y a los presos apertura de la cárcel,
a proclamar el año de la buena voluntad de Jehová. Esas palabras del profeta Isaías describen el ministerio terrenal de nuestro Señor, cuando anduvo en esta tierra por 30 y tantos años. Pero noten el resto del versículo: y el día de venganza del Dios nuestro, a consolar a todos los enlutados. Una de las cosas interesantes en este pasaje bíblico es que un día Jesús decidió citar al profeta Isaías, como lo menciona Lucas 4:18. Jesús toma el libro de Isaías y lee: el Espíritu del Señor está sobre mí, por cuanto me ha ungido para dar buenas nuevas a los pobres, me ha enviado a sanar a los quebrantados de corazón, a pregonar libertad a los cautivos y vista a los ciegos, a poner en libertad a los oprimidos, a predicar el año agradable del Señor. Punto. Entonces ustedes dicen: un momento, Señor, te olvidaste una parte del versículo. No citaste el pasaje de Isaías exactamente. El Señor les diría: no, cité la parte de la profecía de Isaías que es pertinente a lo que estoy haciendo ahora, y dejé fuera la parte que no tiene nada que ver con lo que estoy haciendo ahora y que tiene que ver con la venganza y el lamento. Como ven, el Señor Jesucristo es el mejor ejemplo de lo que debería ser el exégeta del Nuevo Testamento. Jesús usa las Escrituras correctamente. Incluso cuando se detiene a mitad de un versículo, lo hace con un propósito: para demostrar que en la noción profética del Antiguo Testamento a menudo hay un gran periodo de tiempo entre eventos. Alguien lo ha explicado de esta manera: los profetas del Antiguo Testamento estaban orientados a los eventos, no orientados al tiempo. En otras palabras, miraban el futuro y no veían días y horas, meses o semanas. Solo veían eventos claves. Recuerdo cuando vi Primera de Pedro 1:11 bajo esta luz. Hablando de los profetas, Pedro escribió que ellos escudriñaban qué persona y qué tiempo indicaba el Espíritu de Cristo que estaba en ellos, el cual anunciaba de antemano los sufrimientos de Cristo y las glorias que vendrían tras ellos. Pedro dice: ¿saben? Los profetas del Antiguo Testamento hicieron todo esfuerzo tratando de entender el tiempo. Pero noten que los tiempos en que se interesaban eran los sufrimientos de Cristo y la gloria que vendría tras ellos. Los profetas del Antiguo Testamento vieron los sufrimientos y la gloria en un solo cuadro. No pudieron figurarse el tiempo. Pero a nosotros ya se nos ha dado el tiempo. Cuando llegamos al Nuevo Testamento, tenemos la perspectiva del Nuevo Testamento respecto a las profecías del Antiguo. Nosotros sabemos que hay un periodo entre la primera y la segunda venida de Cristo. Hemos visto la primera venida de Cristo venir e irse, y está documentada en los Evangelios. La profecía del Apocalipsis, así como de Tesalonicenses y otros grandes pasajes, de que aquel que vino y anduvo entre los hombres por 30 y tantos años murió y resucitó de entre los muertos y ascendió al Padre. Este mismo Jesús que ha sido tomado de vosotros al cielo, así vendrá como lo habéis visto ir al cielo. La primera venida es garantía de la segunda. Hay un intervalo en la profecía, así que no se sorprendan al llegar al final de las primeras 69 semanas y de súbito descubrir que hay un gran periodo de tiempo que no está en la profecía para los judíos. La profecía de Daniel sobre las 70 semanas incluye la total participación del pueblo judío. No tiene nada que ver con la iglesia cristiana, así que no hay que esperar ver la edad de la iglesia en esa profecía. Cuando se llega al final de los 483 años y es tiempo para que la iglesia entre en escena, de acuerdo a Hechos 2 y la venida del Espíritu Santo, Daniel no tiene nada que decir al respecto. Otra razón por la que no dice nada es que no sabía nada de eso. La iglesia es un misterio en el Antiguo Testamento, no es revelada sino en el Nuevo Testamento, así que no hay nada fuera del ordinario para mirar en esta profecía y ver el intervalo entre la semana 69 y la semana número 70. Así, llegamos a la última sección en esta profecía que hemos estado estudiando. Después de que la edad de la iglesia termine, hay algo que tenemos que poner aquí y que es muy importante. ¿Qué pondrá término a la edad de la iglesia? El rapto. Jesucristo viniendo por sus santos. Cuando la iglesia es arrebatada y sacada de aquí, cuando suceda el rapto, ¿qué va a suceder inmediatamente después de eso? Empezará el periodo de la tribulación, esos 7 años de holocausto sobre la tierra. Pero noten que el periodo de la tribulación está en el versículo 27 de nuestro texto bíblico. Leamos desde la segunda parte del versículo 26.
y el pueblo de un príncipe que ha de venir destruirá la ciudad y el santuario, y su fin será con inundación, y hasta el fin de la guerra durarán las devastaciones. Y por otra semana confirmará el pacto con muchos. A la mitad de la semana hará cesar el sacrificio y la ofrenda. Después, con la muchedumbre de las abominaciones, vendrá el desolador, hasta que venga la consumación y lo que está determinado se derrame sobre el desolador. En este pasaje se nos presenta a alguien que va a hacer un pacto con los judíos. En nuestro texto bíblico se menciona a dos príncipes. Es preciso tener bien clara la identidad de los dos príncipes. Primero, está el Mesías príncipe. No hay duda en cuanto a su identidad. Luego, está el príncipe que ha de venir. Esta es simplemente otra designación del anticristo. Es el cuerno pequeño de Daniel 7, es el rey de rostro adusto, es el hombre de pecado, es la bestia. Es todos esos otros nombres que se le aplican al anticristo, es la misma persona. La Biblia dice en el versículo 27 que el anticristo, al principio de la tribulación, va a confirmar el pacto con los judíos por una semana. ¿Cuánto tiempo dura una semana? 7 años. Así que aquí tenemos la inauguración de la semana 70. El anticristo va a tener a los judíos comiendo de su mano. Lo que más anhelan los judíos en este mundo es la restauración de su templo en Jerusalén y que se comience de nuevo el sacrificio en ese templo. Cuando uno viaja por Israel y ve la tristeza que hay en el corazón y en la mente de los judíos porque hay otro edificio que se levanta en la propiedad que les pertenece a los judíos, donde debe levantarse el templo, uno puede sentir y oír a los judíos hablar de la angustia y cómo anhelan el día en que se vuelva a construir el templo. Un día va a surgir un gran dirigente que entrará en escena. Se sentará con los judíos en la mesa de los tratados y les dirá: amigos, quiero restaurar su herencia religiosa. Voy a ayudarles a reunir dinero y todo lo necesario para que reconstruyan su glorioso templo. Quiero ver que se construya su templo y que se restauren los sacrificios y los servicios religiosos en su templo. Los judíos se dejarán seducir para creer que ese personaje es quien les ayudará a restaurar los sacrificios. El individuo hará un tratado con ellos, hará un pacto con ellos. Ese tratado tiene que ver con el restablecimiento del sistema de sacrificios en el templo judío. Pero noten la interrupción de la semana 70. Dice el pasaje: a la mitad de la semana hará cesar el sacrificio y la ofrenda. ¿Cuándo será eso? Si una semana es 7 años, la mitad de la semana son 3 años y medio. Cuando el tratado que se suponía debía durar 7 años haya seguido su curso por apenas 3 años y medio, el anticristo, el príncipe romano, romperá el acuerdo como si fuera un pedazo de papel inservible, y como todos los gobiernos del presente y del pasado, hará caso omiso a todo lo que decía el famoso acuerdo. Demostrará en su mayor medida que nuestro adversario, el diablo, es el infiel. Se romperá el tratado y dará paso al inicio de la gran tribulación. Esto durará 3 años y medio, en los que todo el mundo quedará bañado con la sangre de la persecución. Y según lo que nos dicen algunos pasajes de la Biblia, la sangre en algunos lugares llegará hasta los frenos de los caballos, y el hedor de los cadáveres en descomposición hará que los barcos traten de desviarse de los puertos para no tener que percibir el hedor de la muerte. La gran tribulación, o el tiempo de angustia para Jacob, se nos describe en Mateo 24:15. Ahí, Jesús está diciéndonos cómo serán esos últimos 3 años y medio de la tribulación. Por tanto, cuando veáis en el lugar santo la abominación desoladora de que habló el profeta Daniel, el que le entienda, entonces los que estén en Judea, huyan a los montes; el que esté en la azotea, no descienda para tomar algo de su casa; y el que esté en el campo, no vuelva atrás para tomar su capa. Mas ay de las que estén encintas y de las que críen en aquellos días. Orad pues que vuestra huida no sea en invierno ni en día de reposo, porque habrá entonces gran tribulación, cual no la ha habido desde el principio del mundo hasta ahora, ni la habrá. Y si aquellos días no fuesen acortados, nadie sería salvo; mas por causa de los escogidos, aquellos días serán acortados. En otras palabras, Jesús dijo que ese tiempo será de lo más terrible que uno pueda imaginar. Tomen todos los horrores de la guerra que puedan imaginarse, multiplíquenlos 100 veces, y ni siquiera se aproximarán al horroroso holocausto que tendrá lugar durante la segunda mitad de la tribulación, el tiempo de aflicción de Jacob. Eso nos lleva al final de la profecía, y ustedes dicen: Pastor Jeremiah, ¿eso es todo? ¿Así es como termina todo? ¿Eso es todo lo que pueden esperar los judíos? No,
Un momento. Tenemos que volver al versículo 24 de Daniel 9 y recordar que todo esto debe pasar para que se pueda experimentar la verdad que Gabriel le dijo a Daniel, y es que todas las cosas que Dios tiene guardadas para los judíos al final se pueden realizar. Al final de la línea de eventos que hemos estado vislumbrando mentalmente está la segunda venida de Cristo, cuando Cristo venga como rey. En el versículo 24 de Daniel 9, descubrirán que todas estas cosas se cumplirán después de la tribulación. Dice que la prevaricación de los judíos se acabará y el pecado se terminará. Después del fin de la semana número 70, los judíos nunca más estarán en rebelión otra vez. Toda la historia del pueblo judío ha sido una historia de rebelión contra Dios, pero Dios dice que los va a purgar de rebelión mediante ese periodo de tribulación. Cuando el reino venga y el rey esté en residencia, el pecado, la iniquidad y la transgresión serán cosa del pasado para los judíos. Luego dice que para ellos habrá reconciliación de la iniquidad. En la segunda venida de Cristo, que tiene lugar al final de la semana 70, nuestro Señor, en base a su sacrificio, reconciliará a su pueblo consigo mismo. La Biblia dice, todo Israel será salvo. No puedo comprender esto. No sé cómo vaya a suceder. Lo estudio, lo pienso, lo medito y leo sobre el asunto y trato de explorarlo, pero no sé cómo Dios vaya a hacerlo. Pero la Biblia dice que todo Israel será salvo y será reconciliado con su Mesías, y la rebelión se terminará y el pecado se acabará y la iniquidad será cosa del pasado, y que lo que conocemos como el reino de paz y el reinado del rey empezará. A Daniel también le fue dicho que al final de los 490 años que Dios ha establecido como su programa para los judíos, justicia duradera será establecida. ¿Qué mejor término para describir el milenio y el futuro de Dios para su pueblo que la expresión justicia eterna? Los judíos no han conocido nada como eso en toda su historia. No la tienen ahora. No la conocerán sino cuando termine el periodo de la tribulación, cuando la semana 70 ya sea historia y el milenio esté en su lugar. La Biblia dice que la profecía será sellada. ¿Qué quiere decir esto? Quiere decir que todo lo que Dios ha profetizado para su pueblo, los judíos, culminará y quedará concluido. La palabra de Dios cumplida en la vida de su pueblo, los judíos, será su experiencia. Finalmente, dice que el santo de los santos será ungido. A decir verdad, al leer el versículo 24, notará que no dice el lugar santo. Ha habido quienes han dicho que esto es una referencia al santo, al Señor Jesús, pero si leen el texto con cuidado en el idioma en que fue escrito, descubrirán que no puede referirse al Santísimo. Es una referencia a un lugar santo. Alguna vez, abran su Biblia en el libro de Ezequiel y lean los capítulos 40 al 45. Ahí encontrarán una descripción del templo que se construirá en el milenio, el templo milenial. La Biblia dice que en ese periodo, que se llama el reino de la paz, Jesucristo va a ser el rey. Y el lugar santísimo, el templo, en donde los judíos realizarán la adoración, será ungido, y toda la belleza de la adoración de los judíos será establecida nuevamente en ese templo milenial. Será un templo como no ha existido ningún otro. Aunque no será tan grande como el templo de Salomón, será glorioso. Incluso ahora, los judíos esperan en incredulidad, no comprendiendo todo lo que intervendrá. Pero un día, Dios va a volver a establecer su templo en el milenio. Y todo esto es un recordatorio de que lo que Dios ha prometido, lo hará. Esto nos lleva al final de la profecía. Aquí podemos hacer un resumen de las 70 semanas de Daniel. Tenemos que hacernos la pregunta, ¿qué es lo que Dios quiere decirnos mediante esta profecía que hemos examinado, a la que hemos dedicado tiempo para entrar en detalles y al tratar de comprender lo que Dios quiere que sepamos partiendo de esta profecía de las 70 semanas? Hay varias cosas que Dios quiere enseñarnos de lo que hemos aprendido en cuanto a esta profecía. Confío en que serán significativas para ustedes. En primer lugar, la profecía de las 70 semanas de Daniel nos enseña la perpetuidad del pueblo de Dios. ¿Pueden ustedes imaginarse a Daniel en Babilonia cautivo? Ha estado lejos de su pueblo por 69 años. Él es uno de los del pueblo más santo de Dios. Es amado de Dios, según las Escrituras. Ahí está metido hasta el cuello en la cultura de Babilonia, que en esos momentos estaba cayendo bajo los persas, y dice en su corazón, me pregunto si Dios se habrá olvidado de mí. Ya he estado aquí todos estos años.
Pienso que su oración es una indicación de que Daniel quería saber lo que Dios iba a hacer. Dios le dio esta profecía para decirle a Daniel que no se había olvidado de él y que no se había olvidado de las promesas que le había hecho Abraham, Isaac y Jacob al pueblo judío. Alguien ha dicho que el rey de Egipto no pudo reducir al pueblo judío. Las aguas del Mar Rojo no pudieron ahogarlo. Balaam no pudo maldecirlo. El horno de fuego no pudo devorarlo. La horca de Hamán no pudo colgarlo. Las naciones no pudieron asimilarlo y los dictadores no pudieron aniquilarlo. El judío está aquí para quedarse. A decir verdad, es asombroso incluso en nuestro mundo actual que donde quiera que uno vaya y vea las varias culturas y razas del mundo asimilándose unas a otras, no suceda así con los judíos. Si se va a Rusia, ahí encuentra judíos. Si va a Alemania, ahí encuentra judíos alemanes. Si va a Polonia, ahí encuentra judíos polacos. Y si va a los Estados Unidos, encuentra judíos estadounidenses. De alguna manera, vayan a donde vayan, rehúsan en forma absoluta dejarse asimilar en la cultura del lugar, porque Dios ha reservado su identidad única. Debido a que un día se va a cumplir su plan divino para su pueblo escogido, esta profecía nos enseña la perpetuidad del pueblo judío. En segundo lugar, esta profecía nos enseña el propósito del cautiverio. Al observar a los 70 años de cautiverio, que es la comprensión básica del libro de Daniel, no podemos evitar preguntarnos, ¿qué propósito hay en todo esto? Ya hemos aprendido que el cautiverio del pueblo judío en Babilonia es un cuadro muy simétrico. 400 años antes de ese cautiverio, los judíos habían violado su sabbat. Por 70 años sabáticos habían rehusado hacer lo que Dios les pidió que hicieran, separar un año y santificarlo para él. Por 490 años antes del cautiverio en Babilonia, los judíos habían dicho, no queremos hacerlo. Así que llegó el momento en que Dios dijo, si ustedes no me lo dan, yo me lo tomo. Así que sacó a los judíos de su tierra y permitió que su tierra quedara desolada, llevándolos a Babilonia, y así Dios recuperó sus años sabáticos, todos los 70, porque los judíos no quisieron dárselos voluntariamente. Después de que se cobró sus 70 años, Dios dijo, ahora tengo 490 años más que quiero decirles que están todavía en el futuro en mi plan para ustedes. Así que al observar todo esto en forma global, vemos 490 años violados, 70 años de cautiverio y 490 años en el futuro. A veces, al observar el cautiverio de los judíos, nos preguntamos, ¿no fue todo un desperdicio? ¿No fue realmente algo triste que los judíos hayan sido sacados de su tierra y enviados a la cultura de Babilonia? Muchos de ellos desertaron. Muchos dejaron de andar con el Señor. Por 70 años el pueblo escogido de Dios estuvo fuera de su tierra. ¿No fue en realidad un desperdicio? Voy a decirles algo que ustedes tal vez no hayan pensado. Tal vez nunca antes lo hayan oído. Durante esos 70 años le sucedieron varias cosas a los judíos que tal vez no les hubieran sucedido aparte del cautiverio. En primer lugar, hasta cuando fueron llevados cautivos a Babilonia, los judíos fueron idólatras. Al leer el Antiguo Testamento, a cada página se voltea, se encuentra a los judíos postrándose ante algún ídolo. Dios los limpiaba, los enderezaba, y ellos volvían a postrarse ante algún ídolo. Lo interesante es que desde el momento en que el cautiverio terminó, los judíos nunca más volvieron a ser idólatras. Después del cautiverio, lo que más aborrecen los judíos es un ídolo. No hay registro en la historia de los judíos que hayan vuelto a arrodillarse ante algún ídolo. Es más, las tres grandes religiones del mundo, según los historiadores, son el cristianismo, el maometaísmo y el judaísmo. Y todas las tres aborrecen los ídolos. Después de los 70 años de cautiverio, los judíos jamás volvieron a adorar ídolos. Permítanme decirles algo más que sucedió durante esos 70 años. Mientras los judíos estaban en Babilonia, en la cultura judía nació lo que se conocería como la sinagoga. Los judíos no estaban donde estaba su templo. No podían adorar como habían estado acostumbrados a adorar al crecer. Así que los rabinos determinaron que querían enseñar a los judíos y así reunían a unos cuantos en una especie de iglesia en el hogar y ahí cantaban alabanzas a su Dios, leían las escrituras y luego tenían una homilía basada en las escrituras que era algo así como nuestro sermón. Fue durante esos 70 años de cautiverio que la sinagoga llegó a ser el centro para rendir adoración. Amigos y amigas, es a la sinagoga que podemos atribuir la base para nuestras iglesias. La iglesia que disfrutamos haya sus raíces en la sinagoga.
Así que durante ese periodo de 70 años, que desde cierto punto de vista se pudiera considerar como un desperdicio, durante ese tiempo Dios permitió que naciera la sinagoga y de esa sinagoga brotaron las raíces de la iglesia. Estudie el Nuevo Testamento y verá que fue apenas una transición ligera de la sinagoga a las iglesias en los hogares en el cristianismo. Permítanme darles una tercera cosa que sucedió durante el cautiverio. Mientras los judíos estaban cautivos, se completó el canon del Antiguo Testamento. De hecho, el registro más antiguo que tenemos de una colección de libros del Antiguo Testamento es la colección que tuvo lugar bajo el liderazgo de Esdras. Durante esos 70 años de cautiverio, ahí estaban, lejos de su tierra natal. Es fácil imaginarse lo precioso que eran los rollos de los profetas. Así que Esdras empezó a coleccionar esos rollos, colección que más tarde sería la base de las escrituras del Antiguo Testamento. Nosotros abrimos la Biblia hoy y hojeamos por los libros del Antiguo Testamento, que es una colección que empezó cuando los judíos estaban cautivos en Babilonia. Otra cosa más. Durante el tiempo en que los judíos estuvieron cautivos, empezaron a pronunciar el nombre de Jehová Dios, y el nombre Jehová llegó a ser un nombre pronunciado por los judíos. Como saben, cuando se copiaban las escrituras, el escriba llegaba al nombre de Jehová y tenía permitido escribirlo solo una vez con su pluma. Escribía el nombre Jehová y desechaba la pluma. El nombre era tan sagrado y tan inabordable que no se podía usar la misma pluma para escribir de nuevo el nombre. Algo sucedió durante el cautiverio. El Jehová que era tan inabordable llegó a ser el Yahvé que estaba cerca. Jehová, aunque seguía siendo santo, a quien uno no se podía acercar debido a que era tan alto y sublime por encima de su pueblo, llegó a ser el Jehová que andaba entre su pueblo y que llegó a ser tan precioso para ellos. El nombre Jehová llegó a ser un nombre que los judíos empezaron a usar. En el libro de Hechos 15:21 leemos estas palabras. Porque Moisés, desde tiempos antiguos, tiene en cada ciudad quien lo predique en las sinagogas, donde es leído cada día de reposo. El libro de Hechos dice que Moisés tenía en toda ciudad sinagogas en donde se predicaba el nombre de Jehová, y eso tiene sus raíces en el cautiverio. Ustedes dicen, Pastor Jeremiah, los 70 años de cautiverio en realidad parecen ser un desperdicio. Desde muchos puntos de vista parecen serlo. Pero Dios tenía un propósito y permitió que ese propósito se realizara. ¿Saben lo que esto me dice a mí en lo personal? Hay muchas veces que no sé qué está haciendo Dios conmigo. A veces es simplemente incomprensible. ¿Qué es lo que está pasando en mi vida? Señor, ¿por qué me has puesto en esta situación? ¿Qué es lo que estás tratando de hacer? He aprendido, al crecer en el Señor con el correr de los años y mirar hacia atrás en mi vida, aunque no lo comprendí entonces, me doy cuenta de que Dios estaba obrando incluso cuando no comprendía lo que Él estaba haciendo. Los judíos estuvieron cautivos sin saber lo que Dios se proponía, pero Dios sí lo sabía. Mientras estaba purgando y castigando a su pueblo, estaba logrando un fin bueno que llevaría adelante su programa. Pudiera seguir y decirle muchas otras cosas que podemos aprender de las 70 semanas de Daniel, pero permítanme concluir diciéndoles algo que descubrí mientras preparaba este estudio y al leer mi Biblia. Para mí, la profecía de las 70 semanas demuestra la participación personal de Dios con su profeta, con su pueblo. La Biblia dice que cuando Dios quiso hablarle a Daniel en respuesta a su oración y le dio esta información respecto al futuro, no lo hizo de una manera distante y fría. De hecho, envió un ángel mensajero especial, Gabriel, su hombre de relaciones públicas, por así decirlo. Lo mandó a la tierra para que le dijera a Daniel la respuesta divina. Vuelvan conmigo al capítulo 8 de Daniel. Voy a mostrarles algo muy emocionante. Es una ilustración de 5 puntos de la participación de Dios con su profeta Daniel. Para empezar, en los versículos 18 y 19 leemos estas palabras. Mientras él hablaba conmigo, caí dormido en tierra sobre mi rostro, y él me tocó y me hizo estar en pie. Alguien dijo que fue el toque divino lo que hizo que Daniel viera. Le dio vista, le dio una visión. Pasen al capítulo 9, versículos 21 y 22. Aún estaba hablando en oración cuando el varón Gabriel, a quien había visto en la visión al principio volando con presteza, vino a mí como a la hora del sacrificio de la tarde y me hizo entender y habló conmigo diciendo, Daniel, ahora he salido para darte sabiduría y entendimiento. Esto fue lo que le dio a Daniel entendimiento. Noten en el capítulo 10, versículos 10 y 11.
Y he aquí una mano me tocó e hizo que me pusiese sobre mis rodillas y sobre las palmas de mis manos. Y me dijo: Daniel, varón muy amado, está atento a las palabras que te hablaré y ponte en pie, porque a ti he sido enviado ahora. Mientras hablaba esto conmigo, me puse en pie, temblando. Eso fue Dios tocando a Daniel para hacerle ponerse de pie. Observen el versículo 16 del mismo capítulo. Pero he aquí, uno con semejanza de hijo de hombre tocó mis labios. Entonces abrí mi boca y hablé, y dije al que estaba delante de mí: Señor mío, con la visión me han sobrevenido dolores y no me queda fuerza. Eso fue Dios tocando a Daniel para hacerle hablar. Luego, observen el versículo 18. Y aquel que tenía semejanza de hombre me tocó otra vez y me fortaleció. Ese fue Dios tocando a Daniel para fortalecerlo. ¿No es emocionante ver cómo Dios nos ama y quiere intervenir en nuestras vidas? No a la distancia, no en forma impersonal, no por entregas sin participación personal. Es un Dios personal. En 5 ocasiones diferentes en la vida del profeta que fue muy amado de Dios debido a su obediencia, Dios le envió su toque para ministrarle. Le tocó para hacer que hablara. Le tocó para darle habilidad. Le tocó cuando necesitaba ponerse de pie. Le tocó sus labios cuando necesitaba que hablara. Y le tocó cuando necesitaba ser fuerte. Dios se interesa por los suyos.

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Biblia enseña que la Iglesia de Cristo no es un edificio material, sino espiritual. Es un cuerpo viviente que recibe vida de su cabeza, quien es Cristo. La Iglesia está conformada por todas las personas que han reconocido su condición de pecado y han creído en la persona y obra del Señor Jesús. Dice la Biblia, así que los que recibieron su palabra fueron bautizados y se añadieron aquel día como 3,000 personas. Y el Señor añadía cada día a la iglesia los que habían de ser salvos. La Iglesia de Cristo no es una denominación ni un conjunto de congregaciones. Toda persona está invitada a ser parte de ella, pero antes debe creer el mensaje del Evangelio de Jesucristo.

Esta es la hora en RRI. Son las 22 horas. 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

En esta semana vamos a memorizar dos versículos de la palabra de Dios en la epístola de Judas en el Nuevo Testamento. Dice en los versículos 24 y 25 de la siguiente manera: Y aquel que es poderoso para guardaros sin caída y presentaros sin mancha delante de su gloria con gran alegría, al único y sabio Dios, nuestro Salvador, sea gloria y majestad, imperio y potencia, ahora y por todos los siglos. Amén. Esta es la porción de la palabra de Dios que vamos a memorizar y vamos a meditar en razones para darle gloria y honra a nuestro Dios y Salvador.

0: ser bombardeados a diario por noticias de radio, prensa, televisión y redes sociales genera muchísimo estrés y preocupación. Sin duda pensarás en ello continuamente y querrás saber cuál será el futuro de este mundo. ¿Qué nos deparará la vida al respecto?
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0: Relájate, no tengas temor del futuro. Hoy continuamos en la serie de Génesis, casi llegando al final, y confirmaremos nuevamente que el Dios que gobierna el espacio también gobierna el tiempo.
1: Seguramente pensarás, bien amigo, ¿y cómo?
2: ¿Que cómo lo confirmaremos? No te preocupes, Johnny Pérez nos lo explicará a través de este estudio sobre los capítulos 48 y 49 del libro de Génesis. Recibiremos nuevos conocimientos.
1: Sí, ciertamente los años enseñan muchas cosas que los días no saben. Por lo tanto, permanece con nosotros poniendo toda tu atención para percibir, conocer y comprender este nuevo aprendizaje.
0: Gracias por la confianza, amigos. Misión 66 es una creación del profesor y teólogo Luis Ayao y aquí compartimos sus enseñanzas. Así que, antes de embarcarnos en esta nueva ruta de aventuras, asegúrate de tener algo con qué tomar notas, lápiz, papel o en tu

0: dispositivo favorito. Salgamos a descubrir nuevos acontecimientos y sucesos.
1: Claro que sí, estoy más que lista para conocer el futuro y el destino de los hijos de Jacob.
0: Bueno, ya vimos en los capítulos 46 y 47 cómo Dios, que es el Señor de toda la geografía, el Señor que domina todo el espacio del mundo y la creciente fértil región del Oriente Medio, traslada a la familia de Jacob a residir en la tierra de los faraones como inmigrantes. De esta forma, aseguró su sobrevivencia a las generaciones venideras. Dios utiliza el acontecimiento José para proveer salvación y vida para toda la familia de Jacob.
2: Mientras Dios sigue controlando y teniendo poder y dominio sobre la nación que está naciendo, también este mismo Dios, que domina el tiempo y espacio, determina a través de Jacob enunciarles un conjunto de bendiciones destinadas para cada uno de sus 12 descendientes.
1: Tales bendiciones para Jacob y sus hijos pasarán a la historia. Muchos de estos versículos se detallan muy específicamente en cada caso.
0: Veamos Génesis 48, 1 al 4, hablará sobre la parte inicial de este suceso del texto bíblico de las Escrituras. Después de estos acontecimientos, se dio aviso a José de que su padre estaba enfermo.
1: Entonces, él tomó consigo a sus dos hijos, Manasés y Efraín. Y cuando se le hizo saber a Jacob que su hijo José venía a visitarlo, Israel hizo un esfuerzo y se sentó sobre la cama. Y le dijo a José: el Dios omnipotente se me apareció en luz en la tierra de Canaán y me bendijo con estas palabras: yo haré que te reproduzcas y te multipliques. Yo haré de ti un conjunto de naciones y esta tierra se la daré como su herencia perpetua a tu futura descendencia.
2: Jacob le dice claramente a José, justo antes de su partida de este mundo, que Dios es todopoderoso. Continúa en la relación del pacto, establecida entre ambos y ratificada desde antes con Abraham e Isaac.
0: Efectivamente, su relación de pacto en la cual Dios le había prometido una simiente bendecida. Esta promesa de simiente o descendencia abundante se podía constatar en los 12 hijos, y estos 12 hijos, a su vez, ya estaban teniendo descendencia también.
1: Es verdad, como dices, Johnny. La Biblia especifica el número de personas que entraron a Egipto. Veamos el texto. En total, los miembros de la casa de Jacob que llegaron a Egipto fueron 70.
2: Por supuesto, este número representa un aproximado, porque faltaría contar a las esposas y concubinas de cada uno de los 12 hijos de Jacob.
0: Ciertamente, entonces, la cantidad de personas que entra a Egipto conlleva en ella misma la bendición de aumentar y reproducirse en abundancia, dándole adicionalmente la tierra como heredad perpetua.
1: Entiendo. Dios ya había prometido bendecir a Jacob y solo ratifica esa promesa de manera tangible en el aumento de descendientes. El asunto de propiedades y tierras o posesiones sería posteriormente tangible para tales descendientes.
0: Es correcto. Prosiguiendo con la secuencia del relato, en ese momento especial de la reunión del padre anciano con José y sus dos hijos, Efraín y Manasés, el texto nos devela todo lo referente a la bendición que Jacob da a los dos menores hijos de José. La misma es escuchada por el hijo, quien se conflictúa un poco.
2: ¿Y qué dice en la Biblia?
1: Génesis 48, 12, 16 dice: José sacó a sus hijos de entre sus rodillas y se inclinó hasta el suelo. Luego tomó a los dos y los acercó a su padre. Puso a Efraín a su derecha, que era la izquierda de Israel, y a Manasés a su izquierda, que era la derecha de Israel. Entonces Israel extendió su mano derecha y, aunque Manasés era el primogénito, la puso adrede sobre la cabeza de Efraín, que era el menor, y su mano izquierda sobre la cabeza de Manasés.
2: Y entonces bendijo entonces a José con estas palabras: que el Dios en cuya presencia anduvieron mis padres, Abraham e Isaac, el Dios que me ha guiado toda mi vida y hasta el día de hoy, el ángel que me libra de todo mal, bendiga a estos jóvenes. Que mi nombre sea recordado por medio de ellos, junto con el nombre de mis padres, Abraham e Isaac, y que se multipliquen grandemente en medio de la tierra.
0: Ah, pero la Biblia continúa y nos dice también que, al ver José que su padre ponía la mano derecha sobre la cabeza de Efraín, se disgustó y bruscamente tomó la mano de su padre para cambiarla de la cabeza de Efraín a la cabeza de Manasés, mientras le decía a su padre: «Así no, padre mío, este es el primogénito, pon tu mano derecha sobre su cabeza». Pero su padre no quiso hacerlo así, sino que dijo: «Ya lo sé, hijo mío, ya lo sé. También él llegará a ser un pueblo y también será engrandecido».
1: Sin embargo, su hermano menor será más grande que él y su descendencia formará una multitud de naciones. Ese día Israel los bendijo con estas palabras: «Cuando Israel bendiga, dirá en tu nombre, que Dios haga contigo como hizo con Efraín y Manasés». Y puso Efraín antes de Manasés.
2: Vemos cómo Dios, que es el Señor del espacio, también es el Señor del tiempo. Él controla el camino del futuro de la nación de Israel, controla lo que le sucede a los descendientes de José, pero de una manera que no podemos entender.
0: Por tanto, como se pensaba y aceptaba que el hijo mayor debe tener toda la prioridad, de acuerdo al contexto cultural hebreo, Dios vuelve a mostrarnos, tal y como se refleja en muchos textos y sucesos de la historia del libro de Génesis, que las cosas pueden cambiar y de otra forma según su designio. Por eso es que Jacob le informa a José del cambio trascendente y categórico diciendo: «Su hermano menor será aún más importante». Veamos.
1: Ciertamente, vean Génesis 48:9. Declara y enfatiza: «Su hermano menor será más grande que él y su descendencia formará una multitud de naciones».
0: El mayor va a servir al más pequeño para que todo ocurra según la dependencia de Dios y no en la fuerza del hombre, en el poder de aquello que es considerado humano. E incluso José, a través de toda su experiencia y conocimiento, se sorprende por la actitud de su padre antes de su muerte.
1: Vemos que el capítulo 49, versículos 1 y 2, explica que Jacob llama a sus hijos y él, y actuando como portavoz del Señor del tiempo, del Dios que domina el futuro, le dice lo siguiente a cada hijo, como leemos: «Jacob llamó a sus hijos y les dijo: Júntense, que voy a hacerles saber lo que va a sucederles en los días finales. Júntense y escuchen, hijos de Jacob, escuchen a Israel su padre».
0: Y es así como Jacob luego enuncia o presenta una multitud de palabras que contienen bendiciones, promesas y profecías sobre el futuro de la nación a través de sus 12 tribus, hasta el versículo 33.
2: Y él comienza y habla de Rubén, quien por haberse subido al lecho de su padre habría perdido su posición especial y era alguien turbulento como las aguas, y ya no podría ser alguien superior.
1: Larga bendición.
2: Del combo Simeón y Leví dice: «Sus espadas son instrumentos de violencia». Esto ya aparece antes en Génesis, y lo que se dice de ellos es que «los dispersaré en el país de Jacob, los desparramaré en la tierra de Israel». Lo que claramente sucedió más tarde, cuando Leví está esparcido entre su propia gente, en 48 ciudades. Y también Simeón, quien termina de una manera asimilado por la tribu de Judá.
0: Judá, el que aparentemente es el menos digno, ahora aparece por gracia y por el poder restaurador de Dios como el más bendito. Un león joven y fuerte, como símbolo de la realeza, según leemos en el versículo 9. A través de Judá llega el control del dominio de Dios en la historia hasta la venida del Mesías.
2: El versículo 10 es uno de los textos más importantes.
0: Ciertamente, el cetro no se apartará de Judá, ni de entre sus pies el bastón de mando, hasta que llegue el verdadero rey, quien merece la obediencia de los pueblos.
1: Así es, de Judá viene la dinastía davídica y de la dinastía davídica viene Jesucristo.
2: Sobre el próximo descendiente, Zabulón, se enuncia que él vivirá a la orilla del mar. Será puerto seguro para las naves. Esto se puede ver desde la posición geográfica.
0: Issacar aparece como un burro fuerte, como alguien que tiene mucha resistencia y poder, como vemos en los versículos 14 y 15 de este capítulo 49.
1: Y Dan aparece como una serpiente al costado del camino, lo que muestra los traicioneros problemas de la tribu que serán observados más adelante. Las hordas atacan a Gad, pero él las atacará por la espalda.
0: Esta profecía habla de la muy difícil posición geográfica, siempre en conflicto con los extranjeros que fácilmente la atacaban.
2: Aser disfrutará de comidas deliciosas, ofrecerá manjares de reyes. Esto se ve claramente por las tierras fértiles y la gran productividad.
1: Neftalí es una gacela libre, que tiene hermosos cervatillos. Esto demuestra la actitud independiente de esta tribu, que se comprobará en la historia de Israel.
0: Y finalmente José, fértil retoño junto al agua, cuyas ramas trepan por el muro. Y las palabras de José se dirigen a Efraín y Manasés, y especialmente a Efraín, con sus ramas que lo hicieron crecer siempre más allá de sus propios límites anteriores.
2: Y el desenlace absoluto y definitivo es Benjamín. Benjamín es un lobo rapaz que en la mañana devora la presa y en la tarde reparte los despojos. Esto resalta la característica de esta tribu, también descendiente de Raquel.
0: Finalmente, Jacob, luego de tejer los hilos del futuro a través de la bendición divina, morirá y será enterrado allí en la cueva, en el campo de Macpela, donde fueron enterrados Abraham y Sara, Isaac y Rebeca.
2: Y el texto bíblico termina en el capítulo 49 de una manera muy especial, mostrando que el Dios del espacio, el también Dios del tiempo, que domina el futuro y que cuando Jacob terminó de dar estas instrucciones a sus hijos, se acostó y se reencontró con sus antepasados.
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2: ¡Qué emocionante! Nos acercamos al final de nuestra aventura en el libro de Génesis. Pero primero tenemos nuestras preguntas que van en aumento.
1: Empiezo a preguntar sobre esta bendición intercambiada o esta bendición cruzada de Jacob con los hijos de José, un hombre que también recibió su bendición en la forma en que conocemos. ¿Qué representa esto ahora y qué susto fue este para José? Una vez más, las bendiciones se distorsionan desde una perspectiva humana.
0: Bueno, como ves, aquí nuevamente la Biblia nos sorprenderá. Uno de los temas fundamentales del Génesis es la bendición y predilección por el hijo menor. La idea que ya empezamos a ver en Caín y Abel, cuando Abel es aquel que adquiere la preponderancia, siendo después sustituido por Set. Veremos que no es aquello que el ser humano espera. No es aquello que pensamos que puede ser realizado por el poder y fuerza humana.
2: En el caso de José, que es una tribu tan bendecida en sus hijos, vemos que Jacob, bajo la dirección divina, participa en esto. La bendición de Dios se dirigirá al que menos esperamos.
0: Efraín será, de hecho, la tribu predominante, especialmente en el caso del Reino del Norte. En otras palabras, Dios vuelve a sorprender al hombre, ¿verdad?
1: Ahora, hoy nos enfrentamos a un texto muy extraño. ¿Estamos en la Biblia o estamos en el zoológico? ¿Por qué tantos animales y tantos juegos de palabras con los nombres de las personas en comparación con los animales? No me gustaría tener mi nombre vinculado a ningún bicho peludo, ¿eh?
0: Como hoy la mayoría de la población vive en ciudades, nuestra relación con los animales casi siempre es con las mascotas, o lo que hay en el plato que comemos, o en el documental de la televisión, o como mucho en el zoológico. Pero es bueno entender que tantos animales en el texto se deben a que las personas de este período están en contacto con ellos con bastante frecuencia. Y una cosa muy relevante es mostrar que los animales no siempre tienen el significado que tenemos en nuestra cultura.
1: Por ejemplo, si hoy llamas perro a una persona, difícilmente conseguirás su amistad.
0: Bien, sabemos, por ejemplo, que el nombre de Caleb en la Biblia significa perro, así que la asociación con los animales es parcial.
2: ¿Qué representa el león?
0: Representa un animal que tiene fuerza, coraje y valentía. Así que Judá es comparado al león. Estas asociaciones son formas en que la memoria puede recordar esa palabra y asociarla con la vida cotidiana. No tiene otra intención que esa.
1: Pero hay toda una poesía y juegos de palabras en hebreo que es muy interesante para nosotros, ¿verdad?
0: Sin duda, cualquiera que lea el original verá que hay una especie de juego de palabras que adorna y embellece la poesía aquí.
1: Caminando un poco más, veremos las tribus de Israel. Manasés y Efraín son parte de ella. Entonces, ¿serían 13 y no 12 las tribus?
0: Cuando se forme la nación de Israel de ahora en adelante, tendremos las 12 tribus que surgirán de los 12 hijos de Jacob. Pero Leví será una tribu separada especialmente para Dios y no tendrá derecho a tierras. Por lo tanto, la tierra que pertenecería a Leví se dividirá entre los hijos de José.
2: Así que, en la práctica, dentro de la geografía de Israel, Manasés y Efraín se convierten en tribus, y Leví no existe como una tribu geográfica porque sus miembros trabajarán como sacerdotes.
1: Entonces, las tribus serían como los pilares de esta nación que se está formando.
2: ¿Cuáles serían las tribus que merecen ser destacadas o recibir una bendición mayor, Johnny?
0: Es interesante. Cuando miramos el capítulo 49, dos tribus merecen una mayor prominencia. La de Judá es quien tendrá el cetro y gobernará las naciones, y es sorprendente porque fue Judá el que tuvo problemas con Tamar en el relato que conocemos. La cuestión de la descendencia de Judá fue problemática y él fue el que pecó, pero se arrepintió profundamente.
2: Vemos aquí la señal de la gracia de Dios. Donde menos se espera es exactamente donde sucede.
0: Y José, que era un niño que nació en una circunstancia muy difícil, nació por la intervención divina a través de Raquel, que era estéril, y es el hijo amado y el hijo mimado que se va a Egipto y se convierte en el hombre más bendecido del mundo antiguo. A través de él y de su hijo menor, Efraín, son los principales bienaventurados de las tribus que reciben esas bendiciones proféticas que muestran que el poder de Dios se perfecciona en la debilidad.
1: Qué bueno es tener todo esto en contexto para que no malinterpretemos la Biblia. Entonces, relacionando la Biblia con animales, en el capítulo 49, versículo 17, dice que la tribu de Dan es una serpiente. Y voy a enmendar esa pregunta con otra. ¿Las tribus todavía existen? Hago esta pregunta porque en el Apocalipsis 7, en el versículo 7, Dan ya no aparece. ¿Qué ocurre?
0: Kimberly, la pregunta es muy pertinente. Comencemos hablando de tribus. Hoy en día hay toda una gran mística en la que la gente intenta encontrar las tribus e incluso personas se ubican a sí mismas en las tribus.
2: ¿Por qué desaparecieron las tribus de Israel?
0: Bueno, David, en el Reino del Norte, en el año 722, los asirios conquistaron la ciudad de Samaria y terminaron mezclándose con los israelitas con otros pueblos porque así actuaban. Aparentemente desaparecieron, pero en términos generales no hay nada seguro. Por lo que es bueno tener cuidado porque la gente trata de encontrar los lazos tribales de una manera muy artificial y problemática. Ciertos nombres judíos conservados como Cohen pueden estar relacionados con algunas tribus.
2: Cohen, por ejemplo, se relaciona con Leví, pero en general no podemos establecer esta relación con las tribus. Los judíos de hoy, por ejemplo, están mayoritariamente emparentados con los descendientes de Judá, de la tribu del sur. Pero los del norte no pueden establecerse en este vínculo.
1: El caso de Dan es interesante. Dan aparece en el versículo 16 defendiendo los derechos de su pueblo. Quizás una referencia a Sansón, quien lucha contra los filisteos, porque es de la tribu de Dan.
0: Pero al mismo tiempo es una tribu problemática. Ella traiciona a su propio pueblo en este mismo contexto de Jueces capítulo 18 en adelante. Y quizás porque es una tribu que ya en Jueces se involucra con la idolatría.
1: Más adelante en Apocalipsis, al presentar las 12 tribus, en el capítulo 7, vemos que Dan no aparecerá.
0: Es verdad. Por el contrario, en su lugar está Leví. Y hay una especie de tradición extraña que dice que el anticristo tal vez vendría de la tribu de Dan porque es una tribu excluida. Y el Apocalipsis de manera intencional hace eso. Así que estas son preguntas en las que debemos pensar y consideraciones en las que nuestros oyentes deben reflexionar.
1: Johnny, en el capítulo 49, versículo 25, encontramos algunos nombres de Dios. Gracias al Dios de tu Padre que te ayuda, gracias al Todopoderoso que te bendice, con bendiciones de lo alto, con bendiciones del abismo, con bendiciones de los pechos y del seno materno. Esto, ¿cómo podemos comprenderlo?
0: La mayoría de las Biblias tienen esta traducción más literal, pero cabe aclararlo porque quizás el texto sea difícil de entender. El texto está hablando de las bendiciones de Dios que iban a llegar a José, más específicamente a Efraín.
2: ¿Y eso qué quiere decir?
0: Significa que el Todopoderoso bendice con las bendiciones de los cielos y de los abismos. Y la bendición de los senos y la madre tiene el significado de bendiciones de fertilidad y abundancia. Entonces, literalmente sería la bendición de los pechos y del seno materno, tiene el sentido de bendiciones de fertilidad y de abundancia. Son figuras de lenguaje. Esto lo notaremos de hecho en la región de Efraín.
2: Esto nos lleva a pensar que según la Biblia, incluso cuando las circunstancias no son buenas, incluso cuando hay tribulación como la que hubo en las vidas de Jacob y José, Dios sigue teniendo el control de todo.
0: Y todo esto lo demuestra claramente el hecho de que cada una de las tribus tenía una profecía para su futuro. Así que, mi querido oyente y amigo, no tienes que preocuparte, no tienes que inquietarte. Él es un gran Dios que nunca ha fallado todavía. Ten un corazón humilde y contrito, arrepentido hacia Dios, y pon tu fe en el Señor Jesucristo.
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2: Johnny, ¿cómo resumimos la misión de hoy? ¿Qué claves aprendemos para el recorrido de la vida?
0: Después de estudiar en la misión de hoy los capítulos 48 y 49 del Génesis, que nos dicen que Dios también domina el tiempo y no solo el espacio, encontraremos la aplicación de este texto a nuestras vidas. El texto nos enseña que Dios conduce el futuro. A menudo nos sentimos recelosos.
2: Quienes escuchan muchas noticias en la radio, a menudo estarán preocupados sin saber cuál será el futuro de este mundo. Y muchas personas incluso renuncian a muchos planes a largo plazo porque imaginan que el mundo va sin rumbo ni control. Vemos aquí en la Biblia que a pesar de las circunstancias y de estar en tribulaciones, esto fue de gran bendición en las vidas de Jacob y José.
1: Dios estaba en el control de todo hasta el punto de que sabemos que cada una de las tribus y cada uno de los hijos tenía una palabra profética, una bendición de Dios.
0: Entonces, tú que nos has acompañado hoy, no te desesperes, no te enojes. Ten por seguro que Dios conduce el futuro. Necesitas alinear tu vida con el Dios que domina nuestro universo y ciertamente quiere bendecir tu vida.

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Hasta el próximo episodio. 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

0: Esta es la hora en RRI.
1: Son las 22 horas, 30 minutos.
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0: divisiones o disensiones en la iglesia. El doctor Abelardo Limón nos explica la diferencia que hay entre algunos cristianos.
1: Hemos llegado al capítulo 3 de la primera epístola de Pablo a los Corintios. Continuamos discutiendo sobre la causa de las disensiones o divisiones que habían entrado a esta iglesia. En 1 Corintios 2:15, Pablo habla del hombre espiritual en contraste con el hombre natural del verso 14, y se entiende de esto que Pablo se refiere a todos los creyentes en Cristo. Él dice en el capítulo 2, verso 15, que el espiritual juzga todas las cosas, pero él no es juzgado de nadie. Esta expresión incluye a todos los regenerados, y cuando dice, mas nosotros tenemos la mente de Cristo, se refiere a los creyentes. Sin embargo, es imposible escapar a la conclusión de que aquí, iniciando en el capítulo 3, los versos 1 al 3, sí hacen una distinción entre unos cristianos y otros cristianos. El capítulo 3, del verso 1 al verso 3, así lee. De manera que yo, hermanos, no pude hablaros como a espirituales, sino como a carnales, como a niños en Cristo. Os di a beber leche y no vianda, porque aún no erais capaces, ni sois capaces todavía, porque aún sois carnales. Pues habiendo entre vosotros celos, contiendas y disensiones, ¿no sois carnales y andáis como hombres? Es muy interesante ver que en los primeros dos capítulos, Pablo se refiere a los hermanos, es decir, a los santos, a los creyentes. Pero aquí, en el capítulo 3, hace una distinción. Aquí se refiere a que algunos son cristianos carnales, como niños en Cristo, mientras que los otros son cristianos espirituales. Y parece que estos últimos, los espirituales, son la minoría en la iglesia de Corinto. No han quedado como niños, sino que son hombres maduros en Cristo. Se alimentan de manjar sólido, y no solamente de leche, así como los carnales. El verso 4 dice, porque diciendo el uno, yo ciertamente soy de Pablo, y el otro, yo soy de Apolos, ¿no sois carnales?, pregunta Pablo. Estos primeros cuatro versículos explican estas diferencias. Permítame dar una pequeña lista sobre cuáles son las características de los cristianos carnales y cuáles son las características de los cristianos espirituales. Empecemos con los cristianos carnales. Pablo dice que los carnales no son espirituales, que son como niños en Cristo y son incapaces de tomar más que leche, que son capaces de ser espirituales, pero que todavía son carnales, que tienen celos, tienen contiendas, andan según el uso de los hombres, y alguno decía que era de Pablo, mientras otro decía que

0: era de Apolos. Pablo los compara como hombres mundanos. En cambio, los espirituales son no carnales, aunque están aún en el cuerpo. Esto, por inferencia, nos dice que son hombres adultos en Cristo, que son personas que se alimentan de manjares sólidos, espirituales, y por inferencia no tienen celos, contiendas o disensiones entre ellos. A pesar de sus diferencias personales, tenían unión entre sí, dice Pablo, sin meterse en las agrupaciones de los carnales. Estas frases son tomadas de la versión moderna, pero en orden según los versos 1 al 4 del capítulo 3, de manera que se pueden comparar con las de la versión Reina Valera. La pregunta de Pablo sigue vigente el día de hoy. ¿Cómo es posible para una persona ser regenerada, tener el don del Espíritu Santo y, sin embargo, aún ser carnal? Aunque no es posible dar una explicación razonable, es una cosa que se ve todos los días, aún en las iglesias de hoy. Hay excusas, pero no hay razón para ello. No debe ser así, pero lo es. Ni el apóstol Pablo, ni el mismo Señor Jesucristo enseñaba que la naturaleza vieja y pecaminosa es erradicada al efectuarse la conversión. Al ser salvada, una persona recibe una naturaleza nueva, una naturaleza que es de Dios, espiritual y santa. Y desde entonces, las dos naturalezas están en constante guerra, la una contra la otra, y el cristiano tiene que decidir a cuál va a seguir. Esta es la explicación teológica de la posibilidad de un santo ser carnal. Pero hay que admitir que eso no es una excusa legítima para vivir de esta manera. Debemos crucificar al hombre viejo, no obedecerle. Siendo esta una carta de reprensión y de corrección, es natural que se dirija a los hermanos y que les llame carnales y niños. Sabemos, por ejemplo, por el capítulo anterior, que algunos miembros de esa iglesia no quedaron como niños después de su conversión. Sabemos que su vida espiritual se desarrolló hasta que llegaron a ser perfectos, es decir, cristianos espirituales, cristianos maduros, hombres y mujeres capaces de digerir el manjar sólido de la sabiduría de Dios en misterio, como lo dice en el capítulo 2, verso 6 y verso 7. Pero, como es el caso aún en muchas iglesias hoy, la mayoría de los miembros eran niños todavía. Esto es, su vida espiritual quedaba retardada o detenida, sin crecimiento alguno. Como resultado directo de esta condición lamentable de la niñez prolongada, estos eran hombres y mujeres carnales, andando según el uso de los hombres naturales o mundanos. Eran semejantes a los infantes. Pensaban solo en el plano de lo físico, lo natural, lo humano. No ejercitaban la fe en las promesas de Dios para vivir una vida espiritual, una vida sobrehumana, en el sentido de contar constantemente con la presencia del Espíritu de Dios. Una vida teniendo todos los recursos divinos a su disposición. La prueba de que eran carnales y niños es el hecho de que había entre ellos celos, había contiendas, había una mala costumbre de ver a los distintos siervos de Dios como si fueran ellos mismos la fuente de lo que enseñaban. Si el desarrollo espiritual de ellos hubiera seguido su curso normal, habrían crecido lo suficiente para no entregarse a celos y contiendas. Hubieran recibido las verdades divinas predicadas, discerniendo y aplicando todo a sus vidas, sin la necesidad de apegarse desmedidamente ni a un maestro ni a otro, teniendo un juicio maduro, un juicio propio de su edad en el Evangelio, habrían tomado en cuenta las diferencias entre las distintas personalidades, sea de los mensajeros o de ellos mismos, y con todo reconocerían que detrás de la predicación estaba Dios, y lo importante era oírle a Él, obedecerle a Él y agradecerle solo a Él. Dice el verso 5 hasta el 9, ¿qué pues es Pablo y qué es Apolos? servidores por medio de los cuales habéis creído, y eso según lo que a cada uno concedió el Señor. Yo planté, Apolo regó, pero el crecimiento lo ha dado Dios. Así que ni el que planta es algo, ni el que riega, sino Dios, que da el crecimiento, y el que planta y el que riega son una misma cosa, aunque cada uno recibirá su recompensa conforme a su labor. Porque nosotros somos colaboradores de Dios, y vosotros sois labranza de Dios, edificio de Dios. Es interesante el comentario que da Pablo sobre los siervos de Dios y la labranza, que da en los versos 5 hasta el 9 de este capítulo 3. Aquí hacemos memoria de una de las caricaturas instructivas del famoso artista cristiano, el señor E.J. Pace, del estado de la Florida, en los Estados Unidos. Una de estas caricaturas del señor Pace era la de dos individuos que salían al campo con bolsas de semillas para pasar el día sembrando. Uno de ellos era un cero bajito, pero bien gordo. El otro era muy alto y delgado. En el camino discutían en cuanto a cuál de ellos era el mejor. Y lo absurdo de la polémica era muy claro. Ningún cero vale más que otro cero. Porque todo cero es nada. Se le puede escribir pequeñísimo o grandote y siempre tiene el mismo valor. Es nada. Bien, el apóstol Pablo no dice que el siervo del Señor es un cero, una nulidad, sino que su argumento es que cada uno sirve al Señor, quien le da su trabajo especial, su parte que hacer en el plan eterno que abarca todo. Así también la semilla que el agricultor siembra no recibe vida del sembrador. Aquel que riega más tarde tampoco le da vida a la planta, aunque le ayuda a crecer. Dios es el que pone el principio vital, la vida en la semilla. Si la semilla no tiene ese germen, el tallo vivo, no puede el sembrador hacer nada. Su trabajo es inútil. No vale la pena sembrar ni regar semillas muertas. Así es precisamente con los sembradores del Evangelio también. Estos no dan vida a las buenas nuevas que predican. La verdad de Dios tiene en sí el poder de dar vida. El siervo siembra y riega, sí, pero es de Dios el aumento y la nueva vida que brota y que crece. Cada siervo es responsable al Señor Jesucristo que le comisionó, y de él recibirá su galardón. No debe buscar partidarios ni tratar de arrastrar tras sí a los discípulos. Se sirve al Señor. ¿Por qué no espera hasta que su jefe le pague? La aprobación conocida de Mateo 25:21, bien, buen siervo y fiel, es la mejor recompensa en todo el universo. Tampoco deben los cristianos entrar en tentación, esforzándose para elogiar más de lo debido a un siervo de Dios, ni seguirle a él a exclusión de todos los otros, despreciando todo ministerio que no sea el de su predilecto. Sin embargo, hay que también recordar que estamos todos bajo la obligación de respetar y obedecer en el Señor a nuestros pastores, a nuestros líderes que velan por nuestras almas. Esto no quiere decir que el pastor de una iglesia tiene el derecho de intervenir en todo asunto doméstico, social o comercial de la vida de los miembros de la congregación. Hay de aquel que así se atreve a hacerlo. Pronto verá su incapacidad y su falibilidad, tanto como la rebeldía de los feligreses a sus esfuerzos. Pero interesándose en ayudar en lo espiritual a cada cristiano y en la salvación de los incrédulos, el pastor obtiene y merece respeto y cooperación de su grey. El rebaño sigue al pastor que sabe, a su vez, imitar al buen y gran pastor, cuyo nombre es Jesucristo. Es una honra indecible ser colaborador de Dios. La palabra colaborador significa uno que juntamente con otro ayuda. Y el verdadero siervo de Dios se ocupa en cooperar con el Espíritu Santo en ayudar a las almas en asuntos del Espíritu. Cuando puede, también les ayuda en lo material o lo intelectual, pero nunca debe olvidar su obligación primordial, su obligación espiritual. Vemos entonces de esta porción del capítulo 3 que los siervos del Señor Jesucristo son labradores voluntarios, empleados en hacer las distintas obras necesarias según el mayordomo divino. El Señor de la mies, Jesucristo, se las señala a cada uno. La iglesia es la labranza, no simplemente el campo, sino el sembrado, donde las plantas, es decir, los creyentes, están creciendo en preparación para el tiempo de la siega o cosecha. Cada ministro y obrero hace su parte distinta y diferente para el desarrollo de las plantas, pero es el dueño el que provee la semilla viva, el agua para el riego y quien asigna a cada uno su labor y le da la debida recompensa.
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Amar y adorar a Dios es la razón de nuestra existencia, por ello debemos presentarle nuestros sacrificios de adoración. Pero, ¿qué clase de adoración desea Dios? El rey David dijo en el Salmo 51, Señor, abre mis labios y publicará mi boca tu alabanza, porque no quieres sacrificio que yo lo daría, no quieres holocausto. Los sacrificios de Dios son el espíritu quebrantado. Al corazón contrito y humillado no despreciarás tú, oh Dios. Lo primero que Dios ve antes que a la ofrenda es un corazón humilde y arrepentido. Entrega a Dios todo tu corazón, todas tus fuerzas, toda tu mente y toda tu alma.

0: Esta es la hora en RRI. Son las 23 horas. 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

En esta semana vamos a memorizar dos versículos de la palabra de Dios en la epístola de Judas en el Nuevo Testamento. Dice en los versículos 24 y 25 de la siguiente manera: Y aquel que es poderoso para guardaros sin caída y presentaros sin mancha delante de su gloria con gran alegría, al único y sabio Dios, nuestro Salvador, sea gloria y majestad, imperio y potencia, ahora y por todos los siglos. Amén. Esta es la porción de la palabra de Dios que vamos a memorizar y vamos a meditar en razones para darle gloria y honra a nuestro Dios y Salvador.

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2: ¿Pero qué ocurre aquí? ¿Será que el tipo comprará una lata de grasa? ¿Es que acaso se quiere bañar en ella? ¡Qué asunto más extraño!
0: El tramo de la Ruta 66 que llega a California se convirtió en la ruta hacia lo que muchos consideraban la tierra prometida, donde siempre había sol, cosechas abundantes y trabajos que pagaban bien. El comercio de pieles, las granjas, los ranchos fértiles, las colinas llenas de oro y los abundantes recursos de una tierra nueva. California era, digamos, la joya de la corona. La Ruta 66 abrió el camino a la tierra prometida y se convirtió en la carretera de los sueños. Cruzó el temido desierto de

0: Mojave se abrió paso por el campo y por los pequeños pueblos y daba a la Vega de San Bernardino, puerta de entrada a Los Ángeles y el Pacífico. Pues con una curiosidad más introducimos nuestra particular Ruta 66, un viaje por los 66 libros de la Biblia con un horizonte lleno de esperanza. El Dios del corazón es el Dios de la cosecha. Este es el tema que nos animará y nos hará reflexionar al acercarnos a los Salmos 63 al 65. Ya saben todos los que nos siguen que Ruta 66 es un programa original del profesor de Biblia Luis Sayao, producido por Radio Encuentro, Radio Transmundial en España, traducido por Mateus Rodríguez y presentado y adaptado por el profesor de Biblia y comunicador Fernando Díaz Sarmiento. Llega el momento ya de la exposición, para eso sí, después volver con las preguntas en nuestra Ruta 66.
1: Seguimos en nuestra Ruta 66 realizando este gran viaje por el libro de los Salmos, el gran libro de alabanzas de loores del Antiguo Testamento. Y hoy hablaremos sobre los Salmos 63, 64 y 65. Y hoy tenemos un tema, digamos, rural, que suena a agricultura, que suena a campo. Pues hablaremos del Dios del corazón, que es el Dios de la cosecha. El Salmo 63 es un cántico que expresa un deseo muy grande de tener comunión con Dios, de tener las necesidades del corazón y del alma suplidas por la bendición divina. El texto inicial, al leer el título del Salmo, se menciona que es una composición de David, cuando estaba en el desierto de Judá, en un momento de bastante lucha, de dificultad personal. Y el gran rey de Israel aquí manifiesta sus ganas, su deseo de comunión profunda con el propio Dios. Ya el Salmo 64 es un salmo de lamento, de lamentación, en el que vemos una vez más al salmista sufriendo la amenaza del enemigo. Y su esperanza aquí es la de que Dios venga a traer la protección que le es dada de manera particular y especial. Y hablando de especial, el Salmo 65 lo es. De una manera, podemos decir, bastante rotunda. Un canto dedicado a Jerusalén. Cántico de Sion, nombre poético de la gran ciudad. Este salmo muy probablemente era cantado en el templo, como una especie de cántico de acción de gracias por la buena cosecha. El Dios que bendice nuestro corazón es el Dios que garantiza también nuestra protección y también la propia cosecha, para que todos tengan el alimento y el sustento que viene del Señor. Y este cántico es muy probable que se cantara en la fiesta de los panes y levadura, cuando tenía lugar la cosecha de la cebada. O quizás también en el propio momento de Pentecostés, que también era conocido como la fiesta de la cosecha. Este salmo es especialmente relevante e importante porque muestra que nuestra protección, que nuestro cuidado, nuestra subsistencia, viene del propio Creador. El Salmo 63, en la nueva versión internacional de la Biblia, enfatiza la gran necesidad que nuestra alma tiene del propio Dios. El texto nos dice: «Oh Dios, tú eres mi Dios. Yo te busco intensamente. Mi alma tiene sed de ti. Todo mi ser te anhela, cual tierra seca, extenuada y sedienta». En la soledad del desierto distante, vemos aquí la figura de David, que añora de una manera especial su relación con Dios. Se manifiesta la figura de la sed, de la necesidad extrema. David echa de menos su comunión profunda con Dios junto al pueblo del Señor en el momento de la oración en el santuario. Por eso el versículo 2 dice: «Te he visto en el santuario y he contemplado tu poder y tu gloria. Tu amor es mejor que la vida, por eso mis labios te alabarán. Te bendeciré mientras viva y alzando mis manos te invocaré. Mi alma quedará satisfecha como de suculento banquete y con labios jubilosos te alabará mi boca». Como podemos observar, el ser humano no puede pensar que sus necesidades no son más que necesidades materiales, psicológicas o sociológicas. Hay un vacío, una necesidad más profunda que involucra a su propio corazón con relación al propio Creador. Y aquí vemos que el Salmo presenta esta necesidad de manera poética y, por cierto, muy bien construida. Por eso el texto nos dice: «Tu amor es mejor que la vida». Se trata de la necesidad de lo profundo del corazón, de la comunión con Dios que es mayor que los propios beneficios y bendiciones que Dios nos da. Y el texto prosigue hablando de ese contacto profundo, de esa sed, de este hambre, de este deseo de comunión con Dios junto a la comunidad que lo adora. Leemos en el versículo 6. En mi lecho me acuerdo de ti. Pienso en ti toda la noche. A la sombra de tus alas cantaré, porque tú eres mi ayuda. Mi alma se aferra a ti. Tu mano derecha me sostiene. Los que buscan mi muerte serán destruidos. Bajarán a las profundidades de la tierra. Serán entregados a la espada y acabarán devorados por los chacales. Hablamos de ese momento existencial profundo de la vida, cuando uno se da cuenta de su dimensión. Ahí está el resorte propulsor para darse cuenta, para que el corazón pueda reconocer con bastante sinceridad y atención la necesidad profunda que nuestro ser tiene de nuestro Creador y Sustentador. Sí, Dios nos sustenta en la dimensión profunda de nuestro corazón, en nuestra sed, en nuestro hambre espiritual más profundo. Y el texto termina diciendo, el rey se regocijará en Dios. Todos los que invocan a Dios lo alabarán, pero los mentirosos serán silenciados. Termina, por lo tanto, con la palabra de esperanza y de confianza de que la bendición del Señor prevalecerá. El Salmo 64 sigue adelante en las líneas del Salterio diciendo lo siguiente en el versículo 1. Escucha, oh Dios, la voz de mi queja. Protégeme del temor del enemigo. Escóndeme de esa panda de impíos, de esa caterva de malhechores. Como ocurre muchas veces, tanto aquí en los Salmos como también en nuestra propia vida, una vez más el salmista se ve en dificultades con aquellos que le quieren poner trampas, que tienen planes malignos y quieren destruir su vida. Pero sin embargo su confianza está en ese Dios que nos da su protección. El Dios que bendice nuestro corazón. El Dios que nos da su provisión y también nos concede protección. La humanidad entera sentirá temor, proclamará las proezas de Dios y meditará en sus obras. Dios destruirá a los enemigos, Dios les tirará flechas. Por eso el salmista termina diciendo de manera muy positiva que los justos deben alegrarse en el Señor y buscar refugio en Él, porque Él es nuestra protección segura. Y llegamos al Salmo 65, ese salmo especial, cantando en esos momentos cuando había celebración de la cosecha. Es muy importante prestar atención a esta realidad. Nosotros vivimos en un mundo en el que nos engañamos a nosotros mismos, ya que al comprar algo en el supermercado, con el dinero o la tarjeta, quizás ni nos acordamos que dependemos del cultivo de la tierra, de la agricultura, en definitiva, del equilibrio del planeta. Si las cosas fallan apenas un año, nuestras vidas serán amenazadas. Y aquí la conciencia de que Dios debía ser alabado por la buena cosecha parece con bastante claridad en el Salmo 65. A ti, oh Dios de Sion, te pertenece la alabanza. A ti se te deben cumplir los votos, porque escuchas la oración. A ti acude todo mortal a causa de sus perversidades. Nuestros delitos nos abruman, pero tú los perdonaste. Dichoso aquel a quien tú escoges, al que atraes a ti para que viva en tus atrios. Saciémonos de los bienes de tu casa, de los dones de tu santo templo. Aquí lo que vemos es que Dios es alabado por ser quien perdona y conduce nuestra vida. Y el texto sigue adelante en el versículo 5 para describir a este Dios tan glorioso. Tú, oh Dios y Salvador nuestro, nos respondes con imponentes obras de justicia. Tú eres la esperanza de los confines de la tierra y de los más lejanos mares. Entonces la descripción sobre quién es Dios y lo que realmente Él hace empieza a aparecer con mayor definición a partir del versículo 6. Tú con tu poder formaste las montañas, desplegando tu potencia. Tú calmaste el rugido de los mares, el estruendo de sus olas y el tumulto de los pueblos. Los que viven en remotos lugares se asombran ante tus prodigios. Del oriente al occidente tú inspiras canciones de alegría. Con tus cuidados fecundas la tierra y la colmas de abundancia. Los arroyos de Dios se llenan de agua para asegurarle trigo al pueblo. Así preparas el campo, empapas los surcos, nivelas sus terrones. Reblandeces la tierra con las lluvias y bendices sus renuevos. Tú coronas el año con tus bondades y tus carretas se desbordan en abundancia. rebosan los prados del desierto. Las colinas se visten de alegría, pobladas de rebaño las praderas y cubiertos los valles de trigales, cantan y lanzan voces de alegría. ¡Qué impresionante descripción! Como podemos observar, quizás hoy has desayunado pan con mantequilla y tomaste incluso un buen café con leche. Después almorzaste, comiste una deliciosa carne acompañada quizás con arroz y verduras. Pues todo eso es posible porque Dios decidió renovar su provisión. ¿Lo pensaste, quizás? El Dios que nos da su provisión es un Dios tan bondadoso, tan especial, que atiende nuestras necesidades gratuitamente por su bondad. Él hace caer la lluvia tanto sobre malos como sobre buenos, sobre justos e injustos. Y por otro lado, es tan importante ver que las actitudes humanas han perjudicado de manera muy significativa el planeta e incluso el equilibrio de este mundo. Aún así, Dios en su bondad, con su gracia, alimenta a miles de millones de personas en todo el mundo, recibiendo la gracia de su provisión. Es muy especial meditar profundamente en nuestro corazón la gran verdad, que Dios es el Dios que nos trae toda la provisión, tanto espiritual como material. El Dios del corazón es el mismo Dios que bendice la cosecha. Vamos a alabarlo con todo nuestro corazón.

0: Hacemos nuestra parada en boxes para repostar y tomar fuerzas antes de seguir con nuestra Ruta 66, que es un viaje emocionante por el camino de la vida.
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0: 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Continuamos aquí en nuestra Ruta 66. Nos estamos acercando a los Salmos 63 al 65 y después de la exposición llega el momento esperado por muchos, el momento de las preguntas. Por cierto, si vosotros tenéis preguntas, podéis enviarlas al WhatsApp o Telegram 601 20 32 65 con el prefijo +34 desde fuera de España o bien en el correo electrónico info@radioencuentro.net. Pues como estábamos diciendo, ha llegado el momento que estábamos todos esperando, las preguntas en nuestra particular Ruta 66. Recordemos que hoy nos estamos acercando a los Salmos 63, 64 y 65. Y empiezo preguntando por la traducción del Salmo 63. Estuve siguiendo la exposición, Fernando, y te diré que noté algunos cambios en las versiones. Gordura, sebo, grosura, meollo. ¿Cuál es el significado de estas palabras aquí, en el Salmo 63, en el versículo 5?
2: Sin duda, el libro de los Salmos se debe leer con bastante atención. Y es bueno comparar las versiones, porque de hecho hay algunos cambios de traducción de una versión a otra que son, digamos, significativos. Por ejemplo, al principio del Salmo, algunas versiones dicen: mi cuerpo te anhela. Mientras la Nueva Versión Internacional dice: todo mi ser te anhela, dando una idea un poco más amplia y no una idea literal, que puede tener quizás un significado un tanto extraño. También tenemos el versículo 3, donde dice: tu amor es mejor que la vida. Hay versiones que traducen: por tu gracia es mejor que la vida. La palabra gesed en hebreo es el amor del pacto de Dios con Israel, un amor inamovible, un amor leal y fiel. Con lo que aquí cabe más adecuadamente el concepto de amor y no tanto el de gracia que se desarrolla en el Nuevo Testamento. Ahora, cuando leemos el versículo 5, puede resultar confuso porque hay versiones que dicen que el alma quedará satisfecha con grasa y gordura, mientras que la Nueva Versión Internacional habla más de un suculento banquete.
0: ¿No tenemos aquí demasiado colesterol?
2: Ya ves, Esperanza, hoy cuando hablamos de gordura, de grasa, el sentido generalmente no es positivo. Ocurre que en la antigüedad algunas personas tenían dificultades de acceder a ese tipo de alimento, que solo era accesible cuando se mataba a un animal, como un buey o una oveja. Así que digamos que era una cosa rara. Por lo tanto, el significado de grasa, de grosura, especialmente en el Antiguo Testamento, es el de riqueza, de abundancia, de tener cosas de manera especial en gran cantidad. Cuando leemos hoy que mi alma se deleitará en la grasa, suena un poco raro. ¿Qué ocurre aquí? ¿Será que el tipo comprará una lata de grasa? ¿Es que acaso se quiere bañar en ella? ¡Qué asunto más extraño! Por eso el sentido del texto está debidamente adaptado aquí en la Nueva Versión Internacional con una traducción, digamos, más contextual, para comunicar mejor el sentido del texto, de tal manera que la gente de hoy pueda entender su intención.
0: Pero avancemos un poco más. El Salmo 64 y otros también parecen ser tan negativos, tan pesimistas, hablando de enemigos todo el tiempo, como si estuvieran muy abatidos y deprimidos, obsesionados y hasta estresados. ¿Tengo razón? ¿La cosa estaba tan mal?
2: De modo general, de hecho, muchos salmos, como ocurre con el 64 y otros, también presentan ese perfil, ese patrón. Ahora, fíjate bien. Aquí tenemos el problema que cualquier persona que vive en una gran ciudad, como Madrid, Lima, Bogotá, Caracas o Buenos Aires, experimenta. El estrés, la preocupación por la seguridad, e incluso cierto miedo. Una persona que vive en un país de guerra o bajo amenaza terrorista, vive con cierto miedo o incluso pavor. Así que el contexto de la elaboración de varios salmos era exactamente el de cuando el salmista se encontraba en una crisis ante la posibilidad de perder incluso su vida. No es que el salmista necesitara tomar medicinas o que se encontrara mal todo el tiempo. Es que él realmente está enfrentando una situación muchas veces parecida con lo que enfrentamos en los días de hoy.
0: Ahora llegamos al Salmo 65 y parece que este Salmo habla de un panorama más abarcador, internacional, cuando describe esa gran cosecha. ¿No es un poco extraño este contraste, esta disparidad entre estas dos partes del Salmo?
2: Pues bien, Esperanza, de hecho el Salmo llama nuestra atención. Tienes razón. Digamos que cuando leemos quizás confunde un poco porque cuando dice que Dios oye la oración, está centralizado en Sion, en Jerusalén. Habla sobre los pecados por los que Dios hace propiciación. Después dice que Dios afirmó los montes. Habla del bramido de los mares, de las naciones y pueblos de la tierra, y entonces empieza a hablar de agricultura. En realidad este es un himno de loor, de alabanza, que agradece a Dios por su bondad. La idea es la siguiente: Dios tiene todo el poder, y es quien perdona el pecado del pueblo, para que el pueblo siga teniendo una relación adecuada con Dios, para que tenga comunión con Dios, y Dios también es el que controla el escenario internacional. Se da una especie de situación complicada en las naciones alrededor que termina afectando a Israel. Entonces, después de darse cuenta de que Dios actúa así y controla todo ese contexto, el escenario se vuelve más agrícola y meteorológico en cierto sentido. Y vemos la descripción de que Dios es quien establece todo el cuidado y provisión, perdonando los pecados, controlando el escenario histórico internacional y también incluso bendiciendo la cosecha para beneficio de su propio pueblo. Y por eso aquí se establece un sentido profundo de gratitud.
0: Entiendo. Ahora yo tenía ganas de hacerte una pregunta. Verás, escucha. Ya lo has mencionado. Hablaste en tu exposición sobre la gran provisión de Dios, la cosecha. Tanta abundancia, pero a la vez nos preguntamos, me pregunto, y te pregunto a ti, ¿por qué hay tanta hambre, tanta miseria en este mundo? ¿No está exagerando el salmista aquí en su poesía sobre la grandeza de Dios?
2: Pues bien, Esperanza, ante lo que escuchamos y vemos hoy en día, nos quedamos pensando y reflexionando. Incluso hay cristianos que en tiempos de crisis dicen, vaya, si Dios es bueno y trae toda la provisión, ¿cómo es posible que haya gente hambrienta sufriendo en el mundo? Pero fíjate, en verdad nuestra comprensión de la realidad no es una comprensión correcta y adecuada. Nos olvidamos que cada día somos bendecidos por miles de milagros de parte de Dios. La providencia de Dios entra en acción. Y es que todas las cosas funcionan como lo hacen de una manera que es muy difícil de explicar, incluso desde el punto de vista de la biología, desde el punto de vista científico. Si nuestro planeta Tierra estuviera un poquito más cerca del Sol, todo se echaría a perder. Si la Tierra se apartara un poquito más, todo se congelaría. Cualquier pequeña alteración sería catastrófica. Es algo tan bien hecho, tan equilibrado, que no hay otra explicación para todo aquello que el poder de Dios. Ahora fíjate por un momento. ¿Por qué una parte significativa de la humanidad sufre carencias? La gran verdad es que tiene muy poco que ver con la cuestión del clima y del tiempo, sino con la maldad del ser humano. Y es que solamente con lo que se gasta en el consumo de helados en lugares como Europa o Estados Unidos, sería posible acabar con el hambre de toda la humanidad. Hay millones de personas que viven de manera extraordinaria, mientras otros millones se encuentran en una condición terrible. Así que hay alimento suficiente para toda la humanidad. Pero los gobiernos corruptos, las personas que controlan el poder, los intereses de los poderosos dificultan las cosas y producen tanta injusticia. Un ejemplo es lo que vemos en muchos de nuestros países latinoamericanos. Lugares tan bendecidos desde el punto de vista natural del mundo, donde tantas personas viven en condiciones infrahumanas. Así que la gran verdad es que el problema tiene mucho más que ver con nosotros que con la provisión de Dios. Dios mantiene la lluvia y el sol. Y a pesar de los problemas y dificultades, podemos decir que las bendiciones que nos concede son inimaginables e innumerables.
0: Bueno, pues Fernando, muchísimas gracias por la explicación y para vosotros que seguís reflexionando en el Dios del corazón y de la cosecha, deciros que ahora tenemos la aplicación de nuestra Ruta 66, directa, una palabra para tu corazón.
2: Hoy en nuestra Ruta 66 hemos hablado sobre el Dios del corazón, que es también el Dios de la cosecha. Nos hemos acercado a los Salmos 63, 64 y 65, y hoy nuestro deseo es que aprendas una grande e importante lección. Hemos visto cómo Dios es el Dios de la provisión, quien bendice también nuestro espíritu y corazón, que nos da su bendición y preserva la agricultura, la cosecha en todo el mundo, y todo a la vez. Por eso nos preguntamos, ¿qué gran lección debemos tomar, aplicar para nuestra propia vida? Presta bastante atención. Hoy, antes de la próxima comida, agradece a Dios de corazón. Porque recuerda, Él te sustenta con tu provisión. Es el Dios que provee a todos los niveles. Por cierto, ¿cómo está el nivel de gratitud

0: Así es, llegamos al final de otro episodio de nuestra Ruta 66. Te esperamos en esta misma emisora y a esta misma hora, no te lo pierdas. 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Comparte con nosotros a través de un mensaje escrito o un mensaje de voz tus comentarios o tus impresiones del programa. Hazlo en el WhatsApp 601 20 32 65 con el prefijo más 34 desde fuera de España, o también en el correo electrónico info@radioencuentro.net. Conocer tus impresiones, saber desde cuándo, desde dónde y desde qué medio nos escuchas es muy importante para nosotros. Y antes de marcharnos, queremos decirte que nos encantaría regalarte la guía comentario para que conozcas más a fondo la Biblia. 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Y solamente ya decirte que en los mandos técnicos estuvo Andrés Ocampo y que te acompaño desde estos micrófonos Esperanza Suárez. Contamos contigo en nuestra próxima y particular Ruta 66, un camino abierto a la esperanza, un encuentro con el autor de la vida.
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0: Esta es la hora en RRI.
1: Son las 23 horas, 32 minutos.
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3: Hay muchas personas que dicen que los hombres hoy en día deben ser menos pasivos, deben asumir más responsabilidad, tener más iniciativa. A lo mejor los hombres están listos, solo necesitan saber cómo hacer mejor las cosas. Escuchemos al doctor Robert Lewis.
4: Los hombres necesitan desesperadamente saber qué es lo que se espera de ellos, especialmente en sus matrimonios. Y lo peor que una cultura, sociedad y Estado pueden hacer por un hombre, especialmente en el matrimonio, es no decirles nada. Entonces, uno tiene que inventarse.
3: Esto es Vida en Familia Hoy. Nuestro anfitrión es Denis Reini y yo soy Roberto Lepín. Hoy escucharemos de la boca del doctor Robert Lewis sobre lo que Dios quiere que hagamos como esposos. Continúe en sintonía.
5: En el programa anterior, escuchamos la primera parte de una reflexión elaborada por el reverendo Robert Lewis, que dicho sea de paso, fue mi pastor por más de 24 años. Hoy continuaremos con este mensaje para fortalecer la vida conyugal. Mensaje que ofrece una sabiduría especial para los esposos. Escuchemos.
4: Existe otra perspectiva dentro de las razones que todo esposo debe saber para ser un buen líder dentro de su hogar. El esposo que no crece como cabeza, que quizá descuida o rehúye de estas responsabilidades. Esto es lo que le está haciendo a su esposa. Varones, esto lo he visto en más de 30 años de dar consejería. Usted la forzará a que caiga en una posición a la defensiva. Puedo asegurarle cuáles son las posiciones a la defensiva. Son las siguientes. En primer lugar, usted la forzará para que sea una alfombra que tiene que someterse a un dictador, lo cual es atroz. O la forzará a que se convierta en una manipuladora, para salirse con la suya, como en la película Mi gran boda griega. ¿Se acuerda de la mamá María y de la hija Tula? Tula va donde su papá y le dice, quiero ir a la universidad. Y él le dice que ella no puede ir a la universidad, que no es bueno para ella esas cosas. Ella regresa llorando y María, su mamá, le dice a Tula, ¿qué pasó? Tula responde, papá dice que no puedo ir a la universidad y él es la cabeza del hogar. María se ríe y le dice, de ninguna manera. El esposo podrá ser la cabeza del hogar, pero la esposa es el cuello que hace que la cabeza gire donde quiera que ella desee. Eso es manipulación. Luego está el iniciar. Usted podría forzarla para que sea la iniciadora. Es la esposa la que siempre está cubriendo las carencias o llenando las irresponsabilidades de su esposo, como lo hizo mi mamá por 25 años, y no me gustaba. A ella no le gustaba. Ella, además, puede convertirse en una guerrera y luchar con su esposo por aquello que es correcto, tratando de empujarle para hacer lo que es correcto. Esa situación cobra una terrible factura de heridas entre los dos. O ella puede hacer lo que muchas jóvenes están haciendo hoy en día, al crecer en una sociedad nueva, más liberada. Ella puede convertirse por sí misma en la cabeza, tomar el control del matrimonio y asumir las responsabilidades que su esposo está ignorando. Es interesante, en 1950 la mayoría de mujeres, bajo una cabeza irresponsable, se convertían en alfombras, pero la mujer, hoy en día, no aceptará eso. La mayoría de mujeres, hoy en día, simplemente toman el control y, si eso no funciona, se van. Ese es el mundo en que vivimos. Ahora, me gustaría que se dé cuenta a partir de esas perspectivas, porque de cierta manera son una respuesta. Ahora, vamos al plato fuerte y esas perspectivas con la sal que condimenta la comida. Ahora veremos lo que Pablo realmente quiere decir. Recuerde que su enfoque son los esposos y él desea compartir tres cosas que yo llamo prácticas mejores para una cabeza. Aquí está la primera. Una verdadera cabeza es alguien que ama. Es muy simple. Mire el versículo 25. Esposos, amen a sus esposas así como Cristo amó a la iglesia. Ahora, la comparación es con Cristo, y la pregunta que debemos hacernos es, bueno, ¿cómo amó Cristo a la iglesia? Y la respuesta es que Él amó a la iglesia por medio de conectarse con ella, donde ésta lo necesitaba más. Necesitaba redención, y Jesús intervino para redimir a su iglesia. Ahora, el esposo no redime a la esposa, pero al menos hace la invitación a esta pregunta. ¿Dónde necesita más la esposa que su marido le ame? Y creo que es una respuesta muy básica. Es la siguiente. Ella necesita que él la ame en la cotidianidad del matrimonio. Ella necesita sentirse amada. Es algo tan básico. Pero esa es una gran conexión. Ella necesita sentir que hay una conexión emocional de amor con su esposo. Continua, positiva y saludable. En otras palabras, como hombre, usted debe mostrarle a ella su corazón. Prácticamente, eso significará que regularmente se abre al llegar a casa. Habla con ella, la escucha, se preocupa por lo que ella ha estado sintiendo en la vida. Comparte con ella hacia dónde va, lo que ocurre a su alrededor. Usted la entiende y tienen esos momentos de intimidad donde ambos simplemente se conectan de un alma a otra. Esto es lo que significa amar a una mujer. Y, varones, es tan fácil olvidar o perder de vista esto. Como el hombre que llevó a su esposa a cenar, salieron, la cena estuvo servida y él empezó a comer inmediatamente. Hubo muy poca conversación y casi nada de interacción. Pero vieron a su lado y en la mesa contigua estaba sentada esta pareja más joven. Ellos comían exactamente el mismo plato, pero estaban conversando. Él hablaba de una forma muy animada y ella lo miraba con adoración. De vez en cuando, él se inclinaba y le susurraba algo al oído. Ella se reía y todas esas cosas. Y en medio de la situación, la primera mujer en la otra mesa le dice a su esposo, «Mira cómo él habla con ella». «Vaya, ¿por qué no haces algo así?». Y él levantó la cara de su ensalada César y le dice, «Cariño, ni siquiera conozco a esa mujer». Ahí tenemos a un hombre que no lo entiende. ¿Se da cuenta? Él perdió de vista la lección de este pasaje. Amar es conectarse a un nivel emocional en que una mujer siente amor. Y esposos, esto es lo que quisiera que sepan. Una de las mejores maneras de conectarse emocionalmente con sus esposas es aprender cuál es su lenguaje del amor. Me encanta el hecho. Y lo he dicho muchas veces en la fraternidad de varones, pero Gary Chapman les ha dado a los varones una de las mejores y más fáciles maneras de conectarse emocionalmente con sus esposas, simplemente al aprender su lenguaje del amor. Permítame compartir esto con ustedes, varones. Por cierto, esto es lo único que me gustaría pedirles que hagan. Tomen nota de esto, porque tengo algo para ustedes al final del sermón. En primer lugar, las palabras de afirmación. Algunas mujeres les encanta ser amadas por palabras de afirmación. Cuando usted habla, eso las edifica, las levanta. A otras, por medio del contacto físico. Abrazos y cosas semejantes. Otras necesitan tiempo de calidad, que estén juntos. Ellas desean simplemente que usted no se distraiga. Otras se sienten amadas al recibir regalos. La última son los actos de servicio. Cuando usted ayuda con la casa, cuando arregla lo que está averiado y cosas así. Ahora, esos son los lenguajes del amor con que se conectan las mujeres. Y esto es lo que Chapman señala. Toda mujer tiene un lenguaje de amor primario. Y ella puede ver la lista y básicamente elegir inmediatamente cuál es el suyo. Ella sabe cuál es su lenguaje primario del amor. La pregunta es, ¿lo sabe usted? ¿Lo sabe? Incluso en lo más profundo, permítame hacerle esta pregunta. Aun si lo supiera, ¿sabe cuáles son las maneras más significativas y prácticas para hablarle en ese lenguaje de amor para su vida? ¿Se da cuenta? Eso es lo que hace una verdadera cabeza. Se toma el tiempo para abrir su corazón. para ir junto a su esposa de una manera que la conecta profundamente en su corazón, de modo que ellas sientan esta conexión emocional de amor profundo. Una verdadera cabeza ama a su esposa y le muestra su corazón.
3: Hemos escuchado la primera parte de un mensaje del Dr. Robert Lewis acerca del rol de un esposo y su responsabilidad para amar a su esposa. Sé que algunos de nuestros oyentes podrían decir, no hemos escuchado ya ese mensaje, pero mire a su alrededor, quizá lo hayamos escuchado, pero debemos movernos más allá de escucharlo y comenzar a tomar cartas en el asunto. ¿Sabes a lo que me refiero, Dennis?
5: Sin duda. De hecho, ¿qué hombre no necesita escuchar un mensaje como este algunas veces al año? Solo para tener una alineación espiritual y que pueda examinar cómo le está yendo en su hogar. Sabes, Roberto, aquí en Vida en Familia Hoy enseñamos lo que el apóstol Pablo enseñó en el capítulo 5 de Efesios, que el esposo es la cabeza de la esposa. Y eso significa que es una responsabilidad ordenada por Dios para servir, amar, guiar, cuidar, nutrir y atesorar a su esposa. Ser la cabeza no le deja salirse con la suya para convertirse en un dictador. Ser la cabeza significa que él tiene la responsabilidad máxima de cuidar del alma de su esposa. Y lo que Robert estaba haciendo hoy era llevar a los hombres a las obras prácticas de qué significa para un hombre amar verdaderamente a su esposa. Y nuestras esposas quieren nuestros corazones, como dijo Robert. Ellas quieren saber que estamos en su equipo, que queremos cuidar de ellas como necesitan ser cuidadas. Y no creo que se pueda escuchar este mensaje con demasiada frecuencia.
3: Estoy totalmente de acuerdo contigo, Dennis. Este tipo de mensajes contiene una sabiduría sorprendente dada por Dios para hablarnos a nuestros corazones. Y así finalizamos esta entrega de Vida en Familia Hoy. 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Estuvimos junto a usted, Vicente Vieira como Dennis Rainey, Andrés Chávez como Robert Lewis y quien les habla, Duval Rueda, interpretando a Roberto Lepín. Que Dios le bendiga.

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responsabilidad sumamente necesaria es la lectura y meditación de las Escrituras. En Colosenses capítulo 3, versículo 16 dice: la palabra de Cristo more en abundancia en vosotros, enseñándoos y exhortándoos unos a otros en toda sabiduría, cantando con gracia en vuestros corazones al Señor, con salmos e himnos y cánticos espirituales. No debe esperar tener deseos para leer la Biblia. Debe establecer una disciplina necesaria para leer y meditar en ella.

Esta es la hora en RRI. Son las 23:58. 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

Muy buen día, queridos amigos y hermanos en Cristo. Hoy es viernes 5 de junio. Estamos muy contentos de iniciar un nuevo día gracias a nuestro Padre Celestial, que nos bendice de muchas maneras. Y es nuestro deseo y oración que usted también sea bendecido a través de la palabra de Dios, y por ello compartiremos con usted el mensaje de nuestro Dios. Y quiero animarle a ser muy atento a todo lo que vamos a compartir según el horario que usted disponga, pero esté atento a la enseñanza bíblica que estaremos transmitiendo a través de nuestra programación. También le animo a memorizar la escritura. En estos días hemos estado memorizando un importante texto de la Biblia que nos orienta mucho en el buen uso de nuestra lengua, entendiendo claro que todo lo que hay en nuestro corazón siempre es revelado a través de lo que hablamos. Bueno, vamos a comenzar ese tiempo orando y dejando todo en las manos del Señor. Oremos. Padre Celestial, te doy gracias por este nuevo día que nos has concedido. Gracias, Padre.

Muy buen día, queridos amigos y hermanos en Cristo. Hoy es viernes 5 de junio. Estamos muy contentos de iniciar un nuevo día gracias a nuestro Padre Celestial, que nos bendice de muchas maneras. Y es nuestro deseo y oración que usted también sea bendecido a través de la palabra de Dios, y por ello compartiremos con usted el mensaje de nuestro Dios. Y quiero animarle a ser muy atento a todo lo que vamos a compartir según el horario que usted disponga, pero esté atento a la enseñanza bíblica que estaremos transmitiendo a través de nuestra programación. También le animo a memorizar la escritura. En estos días hemos estado memorizando un importante texto de la Biblia que nos orienta mucho en el buen uso de nuestra lengua, entendiendo claro que todo lo que hay en nuestro corazón siempre es revelado a través de lo que hablamos. Bueno, vamos a comenzar ese tiempo orando y dejando todo en las manos del Señor. Oremos. Padre Celestial, te doy gracias por este nuevo día que nos has concedido. Gracias, Padre, por tus bendiciones. Te pedimos, Padre, tu dirección y tu bendición. Y por ello venimos desde muy temprano para entregar todo en tus manos, para que tu voluntad sea hecha a través de todo lo que vamos a compartir, orando que muchas personas vengan a Cristo Jesús y pongan su fe solamente en Él. Gracias, Padre, por tu provisión, porque nos permite seguir adelante a través de las estaciones radiales en el interior del país y también a través de las plataformas digitales. Te pedimos, Padre, que tú sigas obrando con tu palabra en muchos corazones. Usa, Padre, cada uno de estos medios para que tu nombre sea conocido y glorificado. Oramos de esta manera en el nombre del Señor Jesucristo. Amén.

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En esta semana vamos a memorizar dos versículos de la palabra de Dios en la epístola de Judas en el Nuevo Testamento. Dice en los versículos 24 y 25 de la siguiente manera: Y aquel que es poderoso para guardaros sin caída y presentaros sin mancha delante de su gloria con gran alegría, al único y sabio Dios, nuestro Salvador, sea gloria y majestad, imperio y potencia, ahora y por todos los siglos. Amén. Esta es la porción de la palabra de Dios que vamos a memorizar y vamos a meditar en razones para darle gloria y honra a nuestro Dios y Salvador.

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1: La lectura bíblica de hoy se encuentra en el libro de Éxodo, los capítulos 14 al 17.
2: Capítulo 14. Habló Jehová a Moisés diciendo: Di a los hijos de Israel que den la vuelta y acampen delante de Pi-Hahiroth, entre Migdol y el mar hacia Baal-Zephón. Delante de él acamparéis junto al mar. Porque Faraón dirá de los hijos de Israel:

0: encerrados están en la tierra, el desierto los ha encerrado. Y yo endureceré el corazón de Faraón para que lo siga, y seré glorificado en Faraón y en todo su ejército, y sabrán los egipcios que yo soy Jehová. Y ellos lo hicieron así. Y fue dado aviso al rey de Egipto que el pueblo huía, y el corazón de Faraón y de sus siervos se volvió contra el pueblo y dijeron, ¿cómo hemos hecho esto de haber dejado ir a Israel para que no nos sirva? Y unció su carro y tomó consigo su pueblo, y tomó 600 carros escogidos, y todos los carros de Egipto y los capitanes sobre ellos. Y endureció Jehová el corazón de Faraón, rey de Egipto, y él siguió a los hijos de Israel, pero los hijos de Israel habían salido con mano poderosa. Siguiéndolos pues los egipcios con toda la caballería y carros de Faraón, su gente de a caballo y todo su ejército, los alcanzaron acampados junto al mar, al lado de Pi-Hahiroth, delante de Baal-Zephón. Y cuando Faraón se hubo acercado, los hijos de Israel alzaron sus ojos, y he aquí que los egipcios venían tras ellos. Por lo que los hijos de Israel temieron en gran manera y clamaron a Jehová. Y dijeron a Moisés, ¿no había sepulcros en Egipto que nos has sacado para que muramos en el desierto? ¿Por qué has hecho así con nosotros, que nos has sacado de Egipto? ¿No es esto lo que te hablamos en Egipto diciendo, déjanos servir a los egipcios? Porque mejor nos fuera servir a los egipcios que morir nosotros en el desierto. Y Moisés dijo al pueblo, no temáis, estad firmes y ved la salvación que Jehová hará hoy con vosotros, porque los egipcios que hoy habéis visto, nunca más para siempre los veréis. Jehová peleará por vosotros y vosotros estaréis tranquilos. Entonces Jehová dijo a Moisés, ¿por qué clamas a mí? Di a los hijos de Israel que marchen. Y tú alza tu vara y extiende tu mano sobre el mar y divídelo y entren los hijos de Israel por en medio del mar en seco. Y aquí yo endureceré el corazón de los egipcios para que los sigan y yo me glorificaré en Faraón y en todo su ejército, en sus carros y en su caballería. Y sabrán los egipcios que yo soy Jehová, cuando me glorifique en Faraón, en sus carros y en su gente de a caballo. Y el ángel de Dios que iba delante del campamento de Israel, se apartó e iba en pos de ellos. Y asimismo la columna de nube que iba delante de ellos, se apartó y se puso a sus espaldas, e iba entre el campamento de los egipcios y el campamento de Israel. Y era nube y tinieblas para aquellos, y alumbraba a Israel de noche, y en toda aquella noche nunca se acercaron los unos a los otros. Y extendió Moisés su mano sobre el mar, e hizo Jehová que el mar se retirase por recio viento oriental toda aquella noche. Y volvió el mar en seco, y las aguas quedaron divididas. Entonces los hijos de Israel entraron por en medio del mar, en seco, teniendo las aguas como muro a su derecha y a su izquierda. Y siguiéndolos los egipcios, entraron tras ellos hasta la mitad del mar, toda la caballería de Faraón, sus carros y su gente de a caballo. Aconteció a la vigilia de la mañana, que Jehová miró el campamento de los egipcios desde la columna de fuego y nube, y trastornó el campamento de los egipcios, y quitó las ruedas de sus carros, y los trastornó gravemente. Entonces los egipcios dijeron, «Huyamos de delante de Israel, porque Jehová pelea por ellos contra los egipcios». Y Jehová dijo a Moisés, «Extiende tu mano sobre el mar, para que las aguas vuelvan sobre los egipcios, sobre sus carros y sobre su caballería». Entonces Moisés extendió su mano sobre el mar, y cuando amanecía, el mar se volvió en toda su fuerza, y los egipcios al huir se encontraban con el mar. Y Jehová derribó a los egipcios en medio del mar. Y volvieron las aguas y cubrieron los carros y la caballería, y todo el ejército de Faraón que había entrado tras ellos en el mar. No quedó de ellos ni uno. Y los hijos de Israel fueron por en medio del mar, en seco, teniendo las aguas por muro a su derecha y a su izquierda. Así salvó Jehová aquel día a Israel de mano de los egipcios. E Israel vio a los egipcios muertos a la orilla del mar. Y vio Israel aquel grande hecho que Jehová ejecutó contra los egipcios. Y el pueblo temió a Jehová y creyeron a Jehová y a Moisés su siervo. Capítulo 15. Entonces cantó Moisés y los hijos de Israel este cántico a Jehová y dijeron, «Cantaré yo a Jehová, porque se ha magnificado grandemente. Ha echado en el mar al caballo y al jinete. Jehová es mi fortaleza y mi cántico, y ha sido mi salvación. Este es mi Dios, y lo alabaré, Dios de mi Padre, y lo enalteceré. Jehová es varón de guerra, Jehová es su nombre. Echó en el mar los carros de Faraón y su ejército, y sus capitanes escogidos fueron hundidos en el mar rojo. Los abismos los cubrieron, descendieron a las profundidades como piedra. Tu diestra, oh Jehová, ha sido magnificada en poder. Tu diestra, oh Jehová, ha quebrantado al enemigo. Y con la grandeza de tu poder has derribado a los que se levantaron contra ti. Enviaste tu ira, los consumió como a hojarasca. Al soplo de tu aliento se amontonaron las aguas, se juntaron las corrientes como en un montón. Los abismos se cuajaron en medio del mar. El enemigo dijo, perseguiré, apresaré, repartiré despojos. Mi alma se saciará de ellos. Sacaré mi espada, los destruirá mi mano. Soplaste con tu viento, los cubrió el mar. Se hundieron como plomo en las impetuosas aguas. ¿Quién como tú, oh Jehová, entre los dioses? ¿Quién como tú, magnífico en santidad, terrible en maravillosas hazañas, hacedor de prodigios? Extendiste tu diestra, la tierra los tragó. Condujiste en tu misericordia a este pueblo que redimiste. Lo llevaste con tu poder a tu santa morada. Lo oirán los pueblos y temblarán. Se apoderará dolor de la tierra de los filisteos. Entonces los caudillos de Edom se turbarán. A los valientes de Moab les sobrecogerá temor. Se acobardarán todos los moradores de Canaán. Caiga sobre ellos temblor y espanto. A la grandeza de tu brazo enmudezcan como una piedra. Hasta que haya pasado tu pueblo, oh Jehová, hasta que haya pasado este pueblo que tú rescataste. Tú los introducirás y los plantarás en el monte de tu heredad, en el lugar de tu morada que tú has preparado, oh Jehová, en el santuario que tus manos, oh Jehová, han afirmado. Jehová reinará eternamente y para siempre. Porque Faraón entró cabalgando con sus carros y su gente de a caballo en el mar, y Jehová hizo volver las aguas del mar sobre ellos. Mas los hijos de Israel pasaron en seco por en medio del mar. Y María la profetisa, hermana de Aarón, tomó un pandero en su mano y todas las mujeres salieron en pos de ella con panderos y danzas. Y María les respondía, «Cantad a Jehová, porque en extremo se ha engrandecido. Ha echado en el mar al caballo y al jinete». E hizo Moisés que partiese Israel del Mar Rojo y salieron al desierto de Shur y anduvieron 3 días por el desierto sin hallar agua. Y llegaron a Mara y no pudieron beber las aguas de Mara porque eran amargas. Por eso le pusieron el nombre de Mara. Entonces el pueblo murmuró contra Moisés y dijo, ¿qué hemos de beber? Y Moisés clamó a Jehová y Jehová le mostró un árbol y lo echó en las aguas y las aguas se endulzaron. Allí les dio estatutos y ordenanzas, y allí los probó, y dijo, si oyeres atentamente la voz de Jehová tu Dios, e hicieres lo recto delante de sus ojos, y dieres oído a sus mandamientos, y guardares todos sus estatutos, ninguna enfermedad de las que envía a los egipcios te enviaré a ti, porque yo soy Jehová tu sanador. Y llegaron a Elim, donde había 12 fuentes de aguas, y 70 palmeras, y acamparon allí junto a las aguas. Capítulo 16. Partió luego de Elim toda la congregación de los hijos de Israel, y vino al desierto de Sin, que está entre Elim y Sinaí, a los 15 días del segundo mes después que salieron de la tierra de Egipto. Y toda la congregación de los hijos de Israel murmuró contra Moisés y a Aarón en el desierto, y les decían los hijos de Israel, ojalá hubiéramos muerto por mano de Jehová en la tierra de Egipto, cuando nos sentábamos a las ollas de carne, cuando comíamos pan hasta saciarnos, pues nos habéis sacado a este desierto para matar de hambre a toda esta multitud. Y Jehová dijo a Moisés, he aquí yo os haré llover pan del cielo, y el pueblo saldrá y recogerá diariamente la porción de un día, para que yo lo pruebe si anda en mi ley o no. Mas en el sexto día prepararán para guardar el doble de lo que suelen recoger cada día. Entonces dijeron Moisés y Aarón a todos los hijos de Israel, en la tarde sabréis que Jehová os ha sacado de la tierra de Egipto, y a la mañana veréis la gloria de Jehová, porque él ha oído vuestras murmuraciones contra Jehová, porque nosotros, ¿qué somos para que vosotros murmuréis contra nosotros? Dijo también Moisés, Jehová os dará en la tarde carne para comer, y en la mañana pan hasta saciaros, porque Jehová ha oído vuestras murmuraciones con que habéis murmurado contra él, porque nosotros, ¿qué somos? Vuestras murmuraciones no son contra nosotros, sino contra Jehová. Y dijo Moisés a Aarón, di a toda la congregación de los hijos de Israel, acercaos a la presencia de Jehová, porque él ha oído vuestras murmuraciones. Y hablando a Aarón a toda la congregación de los hijos de Israel, miraron hacia el desierto, y he aquí la gloria de Jehová apareció en la nube. Y Jehová habló a Moisés diciendo, Yo he oído las murmuraciones de los hijos de Israel. Háblales diciendo, al caer la tarde comeréis carne, y por la mañana os saciaréis de pan, y sabréis que yo soy Jehová vuestro Dios. Y venida la tarde subieron codornices que cubrieron el campamento, y por la mañana descendió rocío en derredor del campamento. Y cuando el rocío cesó de descender, he aquí sobre la faz del desierto una cosa menuda, redonda, menuda como una escarcha sobre la tierra. Y viéndolo los hijos de Israel se dijeron unos a otros, ¿qué es esto? Porque no sabían qué era. Entonces Moisés les dijo, es el pan que Jehová os da para comer. Esto es lo que Jehová ha mandado. Recoged de él cada uno según lo que pudiere comer. Un gomer por cabeza, conforme al número de vuestras personas, tomaréis cada uno para los que están en su tienda. Y los hijos de Israel lo hicieron así, y recogieron unos más, otros menos. Y lo medían por gomer, y no sobró al que había recogido mucho, ni faltó al que había recogido poco. Cada uno recogió conforme a lo que había de comer. Y les dijo Moisés, ninguno deje nada de ello para mañana. Mas ellos no obedecieron a Moisés, sino que algunos dejaron de ello para otro día, y crió gusanos y hedió, y se enojó contra ellos Moisés. Y lo recogían cada mañana, cada uno según lo que había de comer, y luego que el sol calentaba, se derretía. En el sexto día recogieron doble porción de comida, dos gómeres para cada uno, y todos los príncipes de la congregación vinieron y se lo hicieron saber a Moisés. Y él les dijo, esto es lo que ha dicho Jehová. Mañana es el santo día de reposo, el reposo consagrado a Jehová. Lo que habéis de cocer, cocedlo hoy, y lo que habéis de cocinar, cocinadlo, y todo lo que os sobrare, guardadlo para mañana. Y ellos lo guardaron hasta la mañana, según lo que Moisés había mandado, y no se agusanó ni hedió. Y dijo Moisés, comedlo hoy, porque hoy es día de reposo para Jehová. Hoy no hallaréis en el campo. 6 días lo recogeréis, mas el séptimo día es día de reposo, en él no se hallará. Y aconteció que algunos del pueblo salieron en el séptimo día a recoger, y no hallaron. Y Jehová dijo a Moisés, ¿hasta cuándo no querréis guardar mis mandamientos y mis leyes? Mirad que Jehová os dio el día de reposo, y por eso en el sexto día os da pan para 2 días. Estése pues cada uno en su lugar, y nadie salga de él en el séptimo día. Así el pueblo reposó el séptimo día. Y la casa de Israel lo llamó maná, y era como semilla de culantro, blanco, y su sabor como de hojuelas con miel. Y dijo Moisés, esto es lo que Jehová ha mandado, llenad un gomer de él y guardadlo para vuestros descendientes, a fin de que vean el pan que yo os di a comer en el desierto, cuando yo os saqué de la tierra de Egipto. Y dijo Moisés a Aarón, toma una vasija y pon en ella un gomer de maná, y ponlo delante de Jehová para que sea guardado para vuestros descendientes. Y Aarón lo puso delante del testimonio para guardarlo, como Jehová lo mandó a Moisés. Así comieron los hijos de Israel maná 40 años, hasta que llegaron a tierra habitada. Maná comieron hasta que llegaron a los límites de la tierra de Canaán. Y un gomer es la 10ª parte de un efa. Capítulo 17. Toda la congregación de los hijos de Israel partió del desierto de Sin por sus jornadas, conforme al mandamiento de Jehová, y acamparon en Refidim, y no había agua para que el pueblo bebiese. Y altercó el pueblo con Moisés y dijeron, «Danos agua para que bebamos». Y Moisés les dijo, «¿Por qué altercáis conmigo? ¿Por qué tentáis a Jehová?». Así que el pueblo tuvo allí sed y murmuró contra Moisés y dijo, ¿por qué nos hiciste subir de Egipto para matarnos de sed a nosotros, a nuestros hijos y a nuestros ganados? Entonces clamó Moisés a Jehová diciendo, ¿qué haré con este pueblo? De aquí a un poco me apedrearán. Y Jehová dijo a Moisés, pasa delante del pueblo y toma contigo de los ancianos de Israel, y toma también en tu mano tu vara con que golpeaste el río, y ve. He aquí que yo estaré delante de ti allí sobre la peña de Horeb. Y golpearás la peña, y saldrán de ella aguas, y beberá el pueblo. Y Moisés lo hizo así en presencia de los ancianos de Israel. Y llamó el nombre de aquel lugar, Masa y Meriba, por la rencilla de los hijos de Israel, y porque tentaron a Jehová, diciendo, ¿está pues Jehová entre nosotros o no? Entonces vino Amalec, y peleó contra Israel en Refidim. Y dijo Moisés a Josué, escógenos varones, y sal a pelear contra Amalec. Mañana yo estaré sobre la cumbre del collado, y la vara de Dios en mi mano. E hizo Josué como le dijo Moisés, peleando contra Amalec. Y Moisés y Aarón y Ur subieron a la cumbre del collado. Y sucedía que cuando alzaba Moisés su mano, Israel prevalecía, mas cuando él bajaba su mano, prevalecía Amalec. Y las manos de Moisés se cansaban, por lo que tomaron una piedra y la pusieron debajo de él y se sentó sobre ella. Y Aarón y Ur sostenían sus manos, el uno de un lado y el otro de otro. Así hubo en sus manos firmeza hasta que se puso el sol. Y Josué deshizo a Amalec y a su pueblo a filo de espada. Y Jehová dijo a Moisés, escribe esto para memoria en un libro, y di a Josué que raeré del todo la memoria de Amalec de debajo del cielo. Y Moisés edificó un altar y llamó su nombre Jehová Nisi, y dijo, por cuanto la mano de Amalec se levantó contra el trono de Jehová, Jehová tendrá guerra con Amalec de generación en generación.
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uno de los términos que el Señor Jesús usó para referirse a la salvación es vida eterna. Esta frase comunica seguridad a todo aquel que ha creído en Él, pues la eternidad no está limitada al tiempo y a la materia. La vida eterna que Dios ofrece está segura en sus manos. El Señor Jesús dijo: "Y yo les doy vida eterna y no perecerán jamás, ni nadie las arrebatará de mi mano. Mi Padre que me las dio es mayor que todos y nadie las puede arrebatar de la mano de mi Padre". Cada persona salvada está en las manos del Trino Dios y nadie las puede arrebatar de su mano. La seguridad de la salvación está segura en la persona de Dios y en su promesa. Por ello, la salvación es segura.

0: Esta es la hora en RRI.
1: Son las 00 horas 30 minutos.
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2: ¿Alguna vez te han engañado o estafado? Mary Cassian dice que seguro te ha pasado, pero hay una solución.
3: Satanás es el maestro de los engañadores. Él te utilizará, abusará de ti, te robará tu identidad y te despojará de todo lo que tienes. Solo la verdad puede liberarte del estafador que te tiene bajo su control. Cristo quiere liberarte del engaño del pecado.
2: Estás escuchando Aviva Nuestros Corazones con Nancy de Moss Wolgamuth, autora del libro Mentiras que las mujeres creen y la verdad que las hace libres, en la voz de Patricia de Saladín. Hoy, 5 de junio de 2026.
4: Que el pecado siempre nos lleva más lejos de lo que queremos ir. Nos retiene más tiempo del que hemos planeado y nos cuesta más de lo que queremos pagar. Eso es muy cierto. Sin embargo, debido a la influencia del pecado en nosotras y a nuestro alrededor, seguimos creyendo mentiras como puedo pecar y salirme con la mía, o mi pecado no es tan grave. Y en el extremo opuesto del espectro, lo que he hecho es tan malo que está más allá del perdón de Dios. Y por supuesto, hay muchas más mentiras sobre el pecado. Por eso necesitamos la verdad de la palabra de Dios. ¿Y no estás agradecida por la esperanza que encontramos en Cristo y que nos libera de la esclavitud del pecado?
2: Amén. En una de las conferencias True Woman, Mary Cassian nos ayudó a comprender mejor las mentiras que las mujeres creen sobre el pecado. Fue un mensaje muy impactante. Que por cierto, te recuerdo que ya tenemos fecha para nuestra próxima conferencia. Este 13 y 14 de noviembre de 2026 en Miami, Florida, celebraremos Mujer Verdadera 26. Preparen camino al Señor. Elegimos este tema para nuestra próxima conferencia porque creemos que la esperanza de que Cristo regresará por su iglesia cambia la manera en que vivimos hoy. Y mientras esperamos, es bueno responder juntas al llamado que nos hace Dios de vivir con fidelidad. 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
4: Mary es esposa, madre, abuela, autora y una querida amiga mía y de Aviva Nuestros Corazones. Hubo un momento en su mensaje en el que ella levantó una manzana en su mano, así que tendrás que imaginártelo. Escuchemos juntas a Mary Cassian.
3: Quiero contarte sobre una oportunidad financiera increíble, y esta es: tengo un puente en venta para ti a mitad de precio solo por hoy. ¿Hay alguien interesado? El estafador más exitoso de la historia de los Estados Unidos y uno de los embaucadores más talentosos de la historia fue el apuesto y carismático George C. Parker. Parker es conocido por sus intentos sorprendentemente exitosos de vender lugares emblemáticos como el Madison Square Garden, la Estatua de la Libertad y, como habrás adivinado, el Puente de Brooklyn. De hecho, se dice que durante varios años vendió el Puente de Brooklyn al menos dos veces por semana, a veces por $5,000, otras veces por $50,000 y otra por solo $50. ¡Pero qué ganga! La mayoría de las veces se quedaba con todo lo que conseguía sacarles a las personas, que solía ser todo el dinero que llevaban en el bolsillo. Ahora, ¿cómo conseguía venderles algo? Bueno, él interpretaba el papel de un promotor inmobiliario estresado cuya salud estaba deteriorándose. Ya no podía más. Mostraba documentos falsos muy impresionantes que demostraban que él era el propietario del puente. Luego convencía a sus compradores de que era una oportunidad increíble y única en la vida. Ellos tendrían la oportunidad de hacer una fortuna instalando cabinas de peaje en el puente. Todo iba bien hasta que apareció la policía para desmontarlo todo. ¿Cómo es posible que las personas se creyeran que el puente de Brooklyn estaba en venta? ¿Que el hombre que les hablaba realmente era el propietario y que podían comprarlo entregando todo el dinero que tenían? Quizás te preguntes, ¿qué parte de sus cerebros no estaba funcionando? ¿Alguna vez te han engañado con una llamada telefónica, un mensaje de texto o un correo electrónico o alguien que conociste en línea y luego descubriste que te habían estafado? A mí me engañó un correo electrónico de la compañía Apple que parecía real, pero resultó ser falso. Pasé horas el primer día de nuestras vacaciones hablando con la empresa multinacional Visa tratando de cancelar todo. 25 millones de estadounidenses perderán más de 2.500 millones de dólares por fraudes este año. Tengo un familiar que perdió millones de dólares, los ahorros de toda su vida por culpa de un estafador excepcionalmente talentoso. Quizás te preguntes cómo las personas pueden ser tan crédulas. Pero en el momento en que el estafador te está engañando con sus impresionantes afirmaciones, su elocuencia, sus juegos de manipulación y aprovechándose de tus emociones, es extremadamente difícil detectar el engaño. Ahora, tal vez nunca hayas caído en una estafa financiera, pero sé que has caído en una estafa espiritual. A todas nos ha pasado. Escucha. En el fondo, George C. Parker no es el estafador más talentoso de la historia. Esa distinción le pertenece a otro embaucador, Satanás. Satanás es el maestro de los estafadores, de los engañadores. Es el maestro. La Biblia nos explica en Juan 8:44 que el diablo no puede decir la verdad porque no se ha mantenido en la verdad. Porque no hay verdad en él. Cuando habla mentira, habla desde su propia naturaleza, porque es mentiroso y el padre de la mentira. Satanás es un mentiroso patológico. No puede decir la verdad. Es el mayor estafador, impostor, embaucador y victimario de todos. Es un ladrón que solo viene para matar, robar y destruir. Constantemente intenta venderte gato por liebre. Todos los días él intenta venderte mentiras del tamaño del puente de Brooklyn. Todo tipo de mentiras, especialmente mentiras sobre Dios y mentiras sobre el pecado. Génesis 3 del 1 al 6 registra la historia de cómo este malvado estafador engañó a Eva. Vamos a ver algunos versículos de este pasaje para ver cuál fue su argumento de venta. Y la estafa fue la siguiente. Satanás le preguntó a Eva, ¿es verdad que Dios les ha dicho que no coman de ningún árbol del jardín? Eva respondió explicando que Dios había estipulado que solo un árbol estaba prohibido y que el castigo por no comer de él era la muerte. Luego, Satanás le dijo, no morirán, porque Dios sabe que cuando coman de él, se abrirán los ojos de ustedes y serán como Dios, conocedores del bien y el mal. Versículo 5. Ahora, Satanás no dijo mucho. Si lo extraemos del pasaje, son solo tres frases. Pero lo que dijo fue extremadamente astuto. Sus palabras estaban repletas de mentiras. Le dijo mentiras acerca de Dios, diciendo que Dios no dice la verdad, que Dios no era bueno, que él no era digno de confianza, que sus caminos eran demasiado restrictivos y él le estaba ocultando algo. Incluso dijo que Dios realmente no tenía en mente el mejor interés de ella y que realmente no la amaba. Le dijo mentiras sobre el pecado. que no es tan malo como Dios dice que es, que ella no sufriría ninguna consecuencia, sino que experimentaría estos increíbles beneficios. Pero el concepto principal que la serpiente le presentó a Eva fue la idea de que ella podía hacer las cosas a su manera, que ella no necesitaba la opinión de Dios. Ella tenía la capacidad de tomar buenas decisiones sin su ayuda y podía ser la jueza. Básicamente, Satanás le dijo: tienes el derecho, tienes el poder, tienes el potencial. Puedes resolver las cosas por ti misma. No necesitas que nadie te diga qué hacer. Eres una mujer inteligente, fuerte e independiente. Y más vale que empieces a actuar como tal. Eva lo pensó detenidamente y luego se creyó el discurso de Satanás. Escucha lo que dice el versículo 6 de Génesis capítulo 3. Cuando la mujer vio que el árbol era bueno para comer y que era agradable a los ojos y que el árbol era deseable para alcanzar sabiduría, tomó de su fruto y comió. Y también dio a su marido que estaba con ella y él comió. Eva fue estafada, fue engañada, Satanás jugó con ella, la manipuló, la convenció de que confiara en sus palabras en lugar de en las que Dios le había dicho. ¿Y cómo lo hizo? Bueno, no la convenció con argumentos intelectuales. No se sentó con ella a debatir los méritos de lo que Dios había dicho, sino que apeló directamente a sus sentidos, a sus deseos y a sus emociones. El fruto le daría lo que Dios le negaba. La saciaría de una manera que Dios no podía. Cuando yo era niña, una de las maestras de la escuela dominical me inculcó un significado para el pecado, y es este. Claro que es agradable. Mi maestra enfatizó que el diablo siempre te dirá que el pecado es agradable, porque su trabajo es hacer que el pecado se vea agradable. El fruto prohibido se veía muy bueno, se veía estupendo, se veía atractivo, seductor, hermoso, era un deleite para los ojos, se veía inofensivo y sabroso. Eva tenía hambre, mucha hambre. Se veía bueno para comer. Ella no pensó que la iba a matar porque parecía muy prometedor. Prometía darle sabiduría. Cualquiera que quisiera ser importante seguramente le hubiera dado un mordisco. Si la fruta no hubiera parecido tan apetecible, ¿crees que Eva habría caído en la trampa? Si hubiera estado podrida y llena de gusanos, ¿crees que habría considerado desobedecer a Dios? No lo creo, por supuesto que no. Lo que hace que la oferta de Satanás sea tan tentadora y engañosa es que siempre parece muy buena. El pecado, sin duda, es agradable. Esa es la mentira que te dice Satanás. Vi una entrevista en línea con un investigador de fraudes de alto nivel de Washington y dijo que la estrategia central de un estafador y la estrategia central de todos los estafadores que había conocido y entrevistado era la misma. Su estrategia central es adormecer a su víctima, eludiendo su razón y apelando a su deseo o sentimiento profundo y emocional. ¿Sabes lo que es el óxido nitroso, verdad? El óxido nitroso también se conoce como el gas de la risa. Los dentistas a veces dan óxido nitroso a sus pacientes para relajarlos y evitar que sientan molestias mientras revisan sus dientes. Bajo los efectos del óxido nitroso, el paciente se siente feliz. Tan feliz que no se da cuenta ni le importa que le estén taladrando los dientes. De la misma manera, Satanás puso a Eva bajo los efectos del óxido nitroso. Ella quería sentirse realizada, quería alcanzar su potencial, quería ser feliz. Así que, según la serpiente, todo lo que tenía que hacer para que sus sueños se hicieran realidad era morder el fruto prohibido. Así de sencillo. Esto me recuerda a la historia de Blancanieves. Seguro la conoces. Los enanos le advirtieron que no dejara entrar a nadie y que no comiera nada que le ofrecieran los vendedores ambulantes. Pero entonces aparece la malvada madrastra disfrazada de anciana que vende manzanas. Blancanieves se niega. No, no, no, no, no. Pero entonces la vendedora le dice: es una manzana mágica. Con un solo mordisco y todos tus sueños se harán realidad. obviamente era un engaño. Morder la manzana no hizo que los sueños de Blancanieves se hicieran realidad. Y morder la fruta tampoco hizo que los sueños de Eva se hicieran realidad. El efecto se disipó rápidamente y el horrible pecado se apoderó de ellas. El pecado. El pecado parece tan atractivo, tan inofensivo y tan prometedor. Dios dice que no debe haber ni una pizca de inmoralidad sexual en nuestras vidas. Pero ese programa de televisión es muy entretenido. Esa fantasía que repito en mi mente me excita. Darle rienda suelta es inofensivo, ¿no es cierto? Se ve tan bien, huele tan bien y pensamos, es inofensivo, me va a hacer bien. Dios dice que ejercitemos el dominio propio. Por ejemplo, hay que dar muerte al chocolate. Cada día, Satanás te ofrece una canasta llena de frutas deliciosas y te invita a que te deleites con ellas. Quizás la fruta que te ofrece es la lujuria o la pornografía, el sexo ilícito, el adulterio, vivir con alguien con quien no estás casada, la impureza sexual, el abuso de sustancias, el robo, la mentira, la blasfemia, la crítica, la queja, la amargura, la malicia, la falta de perdón. Tal vez sea la impulsividad, la insolencia, la insubordinación, el materialismo, la comparación, la envidia, la dureza del corazón, el desprecio, la falta de amor. ¿Te has entregado alguno de estos pecados? Yo sí. Sea lo que sea, Satanás tratará de someterte y convencerte de que el placer y los beneficios que obtendrás al hacerlo a tu manera vale la pena, que valen cualquier consecuencia potencial. Aunque intelectualmente sabes que es pecado, ese óxido nitroso, esa anestesia, el engaño y la ilusión de los beneficios prometidos te motivan a caer en la tentación. Muchas de ustedes están viviendo con las trágicas y dolorosas consecuencias de su pecado o de los pecados cometidos contra ustedes. El pecado puede parecer atractivo y ese óxido nitroso puede hacer que sigan corriendo en busca de más. Pero la recompensa, el pago del pecado es la muerte. Eso es lo que dice Dios. Si le das un mordisco, matará tu espíritu. Por la noche, cuando estás acostada en tu cama, sola con tus pensamientos, sabes que eso es cierto. Una mujer estaba enamorada de un hombre que conoció en internet. Ella pensaba que él era su príncipe azul. Él la cortejó, la llevó a Hawái, le declaró su amor. Habían algunas cosas que a ella le preocupaban, pero no le importaban. Ella estaba bajo el efecto del óxido nitroso. Ella no se dio cuenta de que él estaba vaciando sus cuentas bancarias y solicitando créditos a su nombre. Estaba siendo engañada por un estafador. Derek Aldred afirmaba ser un héroe de guerra condecorado, médico, abogado o profesor. A lo largo de los años, sedujo a decenas y decenas de mujeres en todo el país. Las llevaba a viajes lujosos y en algunos casos se mudaba con ellas o les proponía matrimonio. Iba a la iglesia, conocía la Biblia, era guapo, agradable y parecía totalmente legítimo. Y todas se enamoraban de él. Decía que las amaba, pero lo único que hacía era utilizarlas. Les robaba la identidad, les robaba las tarjetas de crédito, les vaciaba las cuentas bancarias, los ahorros para la jubilación e incluso los fondos para la universidad de sus hijos. A lo largo de los años, este estafador dejó a su paso un rastro de mujeres destrozadas financiera y emocionalmente. Un autobús lleno de mujeres testificó en su contra en un tribunal de Texas. Asimismo, muchas de ustedes han caído en las mentiras de Satanás. A todas nos ha pasado, pero hay una pregunta que quiero hacerte. ¿Satanás te tiene bajo su control en este momento en lo que respecta al pecado? Porque Satanás es el maestro de los estafadores. Él te utilizará, abusará de ti, te robará tu identidad y te dejará sin nada. Solo la verdad puede liberarte del estafador que te tiene bajo su control. Y esa verdad se encuentra en aquel que es el camino, la verdad y la vida. La verdad puede liberarte de la espiral de la muerte en la que te encuentras. Puede liberarte del pecado. Puede liberarte de la culpa y la vergüenza. Puede liberarte del quebrantamiento, de la esclavitud y de la derrota. Puede liberarte para amar más la santidad y al pecado. Puede liberarte para amar la obediencia más que la autodeterminación y la autoindulgencia. Puede liberarte para amar más a Cristo más que a cualquier otra cosa. En Juan capítulo 8, versículo 36 dice, si el Hijo los hace libres, ustedes serán realmente libres. Cristo quiere liberarte del engaño del pecado y ayudarte a ver el pecado tal como es. Él quiere liberarte del poder del pecado. Él quiere que entres en su misericordia y gracia para que el pecado pierda su atractivo y su control mortal sobre ti. Voy a leer dos pasajes en la Nueva Versión Internacional. Un pasaje está en Efesios 2, del 1 al 5, y el otro está en Romanos. Dice así la palabra de Dios. En otro tiempo ustedes estaban muertos en sus transgresiones y pecados, en los cuales andaban conforme a los poderes de este mundo. Se conducían según el que gobierna los aires, según el espíritu que ahora ejerce su poder en los que viven en la desobediencia. En ese tiempo también todos nosotros vivíamos como ellos, impulsados por nuestros deseos pecaminosos, siguiendo nuestra propia voluntad y nuestros propósitos. Como los demás, éramos por naturaleza merecedores de la ira de Dios. Pero en Dios, que es rico en misericordia, por su gran amor por nosotros, nos dio vida con Cristo, aun cuando estábamos muertos en pecados. Por gracia, ustedes han sido salvados. Ahora, escucha lo que dice en Romanos 6, del 12 al 18. Por lo tanto, no permitan ustedes que el pecado reine en su cuerpo mortal, ni obedezcan a sus malos deseos. No ofrezcan los miembros de su cuerpo al pecado como instrumentos de injusticia. Al contrario, ofrézcanse más bien a Dios como quienes han vuelto de muerte a vida, presentando a los miembros de su cuerpo como instrumentos de justicia. Así, el pecado no tendrá dominio sobre ustedes, porque ya no están bajo la ley, sino bajo la gracia. Versículo 17. Pero gracias a Dios que, aunque antes eran esclavos del pecado, ya se han sometido de corazón a la enseñanza que les fue transmitida. En efecto, habiendo sido liberados del pecado, ahora ustedes son esclavos de la justicia. Dios quiere liberarte de las mentiras que Satanás te está diciendo sobre el pecado. Él quiere liberarte para que veas el pecado tal como es. Él quiere que dejes de caer en la trampa del estafador que te está engañando. Luego, Él quiere darte el poder para que lo veas tal como es y te alejes de Él.
4: ¡Qué advertencia tan seria sobre el mejor estafador que el mundo haya conocido jamás! Nuestro adversario, el diablo. ¿Y no es maravilloso saber que gracias a Cristo ya no tenemos que ser presa de las mentiras de Satanás? Hemos estado escuchando a Mary Cassian, quien habló a unas 7,000 mujeres en una de las conferencias True Woman, con cientos de miles más en todo el mundo viéndola en línea.
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Esta es la hora en RRI. Son la 1 de la mañana. 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

En esta semana vamos a memorizar dos versículos de la palabra de Dios en la epístola de Judas en el Nuevo Testamento. Dice en los versículos 24 y 25 de la siguiente manera: Y aquel que es poderoso para guardaros sin caída y presentaros sin mancha delante de su gloria con gran alegría, al único y sabio Dios, nuestro Salvador, sea gloria y majestad, imperio y potencia, ahora y por todos los siglos. Amén. Esta es la porción de la palabra de Dios que vamos a memorizar y vamos a meditar en razones para darle gloria y honra a nuestro Dios y Salvador.

0: Bienvenido y bienvenida a este su Instituto Bíblico del Aire. La enfermedad y la muerte son los problemas más difíciles de enfrentar para los seres humanos. ¿Cómo enfrentó Jesús estos problemas? En el día de hoy daremos inicio a nuestro estudio del capítulo 11 del Evangelio de Juan, el cual nos mostrará con una historia cómo Jesús enfocó esas realidades. Escuchemos a Alberto Valle, quien ya está listo con la clase de hoy.
1: Les saludo con mucho gozo, amable estudiante del Instituto Bíblico del Aire. Daremos inicio a este estudio leyendo el capítulo 10 del Evangelio de Juan, los versos 40 en adelante, y luego continuaremos en uno de los más grandiosos pasajes de la Escritura, el capítulo 11 del Evangelio de Juan. El verso 40 del capítulo 10 nos dice, y estoy leyendo en la Nueva Versión Internacional de la Biblia, y se fue de nuevo al otro lado del Jordán, al lugar donde primero había estado bautizando Juan. Y se quedó allí. Y muchos venían a él y decían, Juan a la verdad ninguna señal hizo, pero todo lo que Juan dijo de éste era verdad. Y muchos creyeron en él allí. Estaba entonces enfermo uno llamado Lázaro de Betania, la aldea de María y de Marta su hermana. María, cuyo hermano Lázaro estaba enfermo, fue la que ungió al Señor con perfume y le enjugó los pies con sus cabellos. Enviaron pues las hermanas para decir a Jesús, Señor, he aquí el que amas está enfermo. Oyéndolo Jesús dijo, esta enfermedad no es para muerte, sino para la gloria de Dios, para que el Hijo de Dios sea glorificado por ella. Y amaba Jesús a Marta, a su hermana y a Lázaro. Cuando oyó pues que estaba enfermo, se quedó 2 días más en el lugar donde estaba. Así da inicio este maravilloso capítulo. Es el relato de un hombre llamado Lázaro, aparentemente un hombre joven que tenía 2 hermanas, María y Marta. Ellos vivían en Betania, un pequeño suburbio de Jerusalén, solo a unas cuantas millas de la ciudad. Aparentemente, cuando Jesús estaba en el área de Judea y Jerusalén, era usual que él se quedara con estas 2 hermanas y su hermano Lázaro cuando tuvo esos diálogos hostiles con los líderes religiosos en Jerusalén. Esto debió ser realmente extenuante, y Jesús se retiraría, aparentemente, a Betania por las noches con cierta frecuencia y permanecería con estas 3 personas a quienes amaba mucho. Bien. El capítulo 10 termina dejando a Jesús en el área al otro lado del Jordán, donde Juan bautizaba en el comienzo de su ministerio. Si usted visita la Tierra Santa hoy día, podría tomar un autobús desde Jerusalén y viajar por cerca de 4 horas al sur de Jerusalén, y luego de la travesía le señalarán a la distancia al otro lado del Jordán y le dirán, ahí era donde Juan el Bautista hacía sus cosas. Es ahí donde estaba Jesús.

0: cuando el capítulo 10 finaliza, y él está teniendo un ministerio muy fructífero en términos de alcanzar a los religiosos de Jerusalén. Pero dice que él se fue de esa área al lugar donde Juan había estado bautizando en los primeros días, y en este lugar dice que muchos venían a él. No era en Jerusalén, sino en este lugar. Y las personas decían: Juan, a la verdad, hablando de Juan el Bautista, ninguna señal hizo, pero todo lo que Juan dijo de éste era verdad, y muchos creyeron en él allí. La historia comienza, desde luego, en Betania, donde este joven llamado Lázaro está enfermo. Y la palabra enfermo aquí significa enfermo de muerte. Estas dos hermanas, María y Marta, las conocimos anteriormente en los evangelios. Si usted está familiarizado con el Evangelio de Lucas, quizás recuerde que al final del capítulo 10, Jesús visita la ciudad de Betania y la casa de estas dos hermanas, quizás por primera vez. ¿Recuerda el incidente al final de Lucas capítulo 10? En la forma en que lo veía Marta, cuando Jesús iba a su casa, lo más importante durante su visita era que todo estuviera perfecto. Todos los cubiertos deberían estar en su sitio. El juego de mesa debía estar impecable, así como todos los arreglos de la hospitalidad. Esa era la manera en la que Marta veía la visita de Jesús. Pero María era diferente a Marta. María quizás pensaba: Jesucristo viene a mi casa. Ningún hombre ha visto a Dios en ningún momento. Pero Jesucristo es el único Hijo que está en el seno del Padre, y Él es la revelación completa de Dios. Lo importante de su visita a mi casa es que debo estar a sus pies escuchando su palabra, escuchando todo lo que tiene que compartir. ¿Recuerda la historia? Esto continúa. María está en la sala asistiendo al estudio bíblico y Marta está afuera en la cocina haciendo todos los arreglos. Y Marta entra explotando durante el estudio bíblico. Realmente ella regaña a Jesús. Su tono de voz parecería ser de impaciencia y ella declara que se había quedado sola con todos los arreglos y preparativos de la cocina y que María no la estaba ayudando. Ella quiere que el Señor arbitre en este asunto y quizás sospechaba que Él iba a estar de su parte. Pero Él no se va del lado de Marta. Él ama a Marta. Y mira a Marta con mucho amor y le dice: Marta, Marta, afanada y turbada estás con muchas cosas, pero solo una cosa es necesaria, y María ha escogido la buena parte, la cual no le será quitada. Jesús no vaciló en irse del lado de María. Estas dos mujeres se convirtieron en símbolos de dos tipos de personas diferentes en el cuerpo de Cristo, hablando en sentido general. Las Marías parecen ser personas pastorales. Las Martas son las personas prácticas, las personas que hacen que las cosas sucedan. Y mi observación es que necesitamos a ambas personas en el cuerpo de Cristo. Si no fuera por las Martas, las Marías nunca tendrían nada que comer. Así que no ponga muy por debajo a Marta. Pero estas son las dos mujeres que nos están siendo presentadas aquí en el capítulo 11 de Juan. Y estas dos mujeres están enfrentando los dos problemas más difíciles de resolver en la vida: enfermedad y muerte. Y estas dos mujeres están enfrentando a estos problemas porque su hermano Lázaro está enfermo de muerte. Realmente es hermosa la historia. Ellas le enviaron un mensaje a Jesús cerca de la zona del Jordán, y el mensaje es sencillamente este: Señor, el que amas está enfermo. Observe que ellas no hacen ninguna petición, no hacen ninguna demanda, solo le dan la información. Quieren asegurarse de que él lo sepa y parecen sentir que si él lo sabe, entonces no tienen nada por qué preocuparse. Ellas tenían esa clase de fe y confianza en el Señor. Uno de los pastores con los que sirvo en la iglesia donde pastoreo suele decir: hermano, dejémosle eso al Señor. Bueno, eso no parece algo dinámico ni activo, pero él siempre lo dice. En una ocasión alguien le preguntó: hermano, ¿por qué usted le da a todos los problemas la misma respuesta? Dejémosle eso al Señor. Él, con una sonrisa y con mucha paciencia, le respondió a la persona: bueno, si le dejamos las cosas al Señor, no tenemos que preocuparnos nosotros por ellas. Si Él tiene cuidado de nosotros, es todopoderoso y nos ama, como dice la Biblia, entonces es una gran ventaja para nosotros que Él se ocupe de nuestros problemas en lugar de nosotros. Al parecer, María y Marta querían dejarlo todo en manos del Señor. Cuando Jesús recibe este mensaje, dice algo extraordinario: esta enfermedad no es para muerte. Creo que esta es una declaración interesante porque tiene como implicación que el propósito de ciertas enfermedades es la muerte. ¿Alguna vez ha pensado en esto? Creemos que la Biblia enseña que la eternidad es mucho más valiosa que el tiempo presente. Lo eternal tiene mayor valor que lo temporal. La Escritura dice en muchas formas y en muchos lugares que la gran realidad está en el estado eternal. Es ahí donde tendremos los pastos verdes y las aguas tranquilas y la copa rebosante del Salmo 23. Es ahí donde el verde pasto nunca se torna marrón. Las tranquilas aguas nunca se tornarán turbias y la copa llena nunca se vaciará. Las Escrituras enseñan eso, pero muchos de nosotros no pensamos mucho en esa realidad. ¿Cómo nos lleva Dios al estado eterno? ¿Podrá alguno de nosotros escoger su paso a la eternidad? Es por eso que el Salmo 23 dice: el Señor es mi pastor, nada me faltará. En lugares de delicados pastos me hará descansar, junto a aguas de reposo me pastoreará. Muchos ven en el Salmo del Pastor una fórmula para la vida y también una imagen de la muerte, de la forma en que los creyentes la ven. La clave de la vida es ser capaz de decir: el Señor es mi pastor. Cuando el Señor es mi pastor, no quiero nada más. Tengo pastos verdes, aguas de reposo y una copa llena. ¿Y cómo se convierte el Señor en el pastor de mi vida? Él viene a mi vida con esa personalidad de pastor y me toca en la cabeza, justo en medio de los cuernos, y me hace recostar. Las personas que aconsejan a los adictos a las drogas usan un término. El término es intervención. Ellos dicen que uno no permite que un alcohólico toque fondo antes de que lo ayude, más de lo que permitiría que una persona con un cáncer maligno toque fondo antes de comenzar el tratamiento. Así que reúnen a las personas que tienen que ver con la adicción y tratan de hacerles una oferta que ellos no pueden rechazar y así motivarlos a buscar ayuda, obligarlos a llevar un tratamiento. El Salmo 23 describe una gran intervención efectuada por Dios. En este Salmo del Pastor dice: me hará descansar. Y esa es una intervención. Dios generalmente permite que ocurran en nuestras vidas problemas que no podemos resolver, cosas que son demasiado grandes para nosotros. Y esto nos trae al lugar donde finalmente decimos: Dios, solo soy una oveja y necesito que seas mi pastor. Así es como Dios viene a nuestras vidas. Esa es la manera en la que Él establece una relación con nosotros, como lo dice el Salmo 23. Deseo continuar con esta reflexión en nuestro próximo estudio, Dios mediante. Espero que pueda acompañarnos.
1: De esta forma concluimos otra importante clase del Instituto Bíblico del Aire. Esperamos que haya sido de gran edificación para usted. Si así ha sido, nos gustaría recibir noticias suyas. Le invitamos a escribirnos y contarnos en qué forma estos estudios son de bendición para usted. 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Esta es la dirección: Instituto Bíblico del Aire, P.O. 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Que Dios le bendiga. Nos encontramos en la próxima clase.

Una enseñanza fundamental de toda religión es que el ser humano puede entrar a la presencia de Dios gracias a una vida religiosa y moralista. Esta enseñanza es falsa. La Biblia dice, si bien todos nosotros somos como suciedad y todas nuestras justicias como trapo de inmundicia y caímos todos nosotros como la hoja y nuestras maldades nos llevaron como viento. Querido amigo, solo la obra justa y perfecta del Señor Jesús puede proveer perdón de pecados y acceso al Padre Celestial.

0: Esta es la hora en RRI.
1: Son la 1:00 a.m. 29 minutos.
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0: Armado con una reflexión bíblica, el consejero de este programa se acerca al micrófono ahora. Con nosotros, Mariano González.
1: Radio escucha, amigo. Durante la guerra del Golfo Pérsico, cuando un errático misil Scud iraquí cayó al azar en el puerto israelí de Haifa, líderes religiosos de las más variadas estirpes opinaron, equivocadamente, que el mundo entraba en la campaña del Armagedón. Corroboraban el estupendo error de apreciación del líder iraquí, Saddam Hussein, quien llamó a la guerra tormenta del desierto la madre de todas las guerras. Esta es la hora actual sobre la cual han hablado los profetas, y esta guerra no se circunscribirá al Medio Oriente solamente. Este es el tiempo que todo líder religioso ha temido. Así declaró a un grupo de periodistas el líder de la Nación de Islam, Louis Farrakhan. El rabino Menachem Schneerson, por su parte, le dijo al periódico neoyorquino The Wall Street Journal que definitivamente el conflicto del Golfo era parte de la preparación para la redención. Un líder evangélico declaró, por su parte, que atravesamos por un momento de curiosa expectación, casi de júbilo mezclado con ansiedad, sobre lo que está ocurriendo en el Medio Oriente. Muchos creían que estábamos atestiguando el día cuando la historia humana llegaría a su colapso final para dar paso a la instauración del reinado milenario de Jesucristo sobre la tierra. El interés en las porciones proféticas de la Biblia se incrementó, y lo prueba la venta millonaria de libros de interpretación de profecías que hubo en aquellos días. Damos gracias a Dios por cualquier interés renovado en profecía que los acontecimientos mundiales puedan traer. Ojalá que este interés esta vez no sea tan superficial y tan pasajero como en otras ocasiones ha probado ser. Que no se circunscriba a mera novelería o curiosidad barata, sino que sea motivo de la más seria y profunda transformación de actitudes y un movimiento masivo, constante, perenne, al escudriñamiento de las Sagradas Escrituras. Si bien notamos en el ambiente un gran sentido de urgencia y de expectación en la conciencia de toda la humanidad, debemos guardarnos de especular y de los que especulan exageradamente, involucrando eventos y líderes contemporáneos. No debemos apresurarnos a leer los eventos contemporáneos a la luz de la Biblia, sino pausadamente debemos leer la Biblia a la luz de los eventos contemporáneos. Cada generación ha cometido serios errores de apreciación cuando ha afirmado con vehemencia que este o aquel evento es lo que está profetizado en el libro de Dios. El resultado ha sido, en cada caso, contraproducente. La descabellada exageración y el deseo de confirmar la contemporaneidad de la Biblia, como si la Biblia necesitara nuestra ayuda para sobrevivir, llevó a muchos a desquiciarse. Hay los que decidieron que personajes contemporáneos suyos eran el hombre de pecado, el hijo de perdición o anticristo. Creían tener seguridades bíblicas para tal aseveración. Se sintieron libres para pegarle la chaqueta de anticristo al Papa, a Mussolini, a Hitler, a Fidel Castro, a Rafael Leonidas Trujillo, a Henry Kissinger, a Mikhail Gorbachev y quién sabe a cuántos otros más. Otros llegaron al extremo de poner fechas y de expresar las más absurdas especulaciones en cuanto al tiempo del regreso del Señor. Es tiempo que maduremos un poco. Cuando la cosa se ponga caliente en el mundo, en vez de comenzar a especular, nos vale la pena observar el consejo del Cristo. Con rayas de advertencia, Él nos dijo: pero del día ni la hora nadie sabe, ni aun los ángeles de los cielos, sino solo mi Padre. Y el Hijo del Hombre vendrá a la hora que no pensáis. Escuchen bien, especuladores religiosos. Será más saludable para la fe de los que nos escuchan o de los que nos leen dejar de sensacionalizar como sensacionaliza la prensa pagana para vender más periódicos o para captar más televidentes. ¿Qué es lo que vendemos nosotros? Prestemos atención a las palabras del Cristo resucitado. No os toca a vosotros saber los tiempos o las sazones que el Padre puso en su sola potestad. Más vale que estemos pendientes de recibir poder para ser testigos en Jerusalén, en toda Judea, en Samaria y hasta lo último de la tierra. Los eventos contemporáneos, tan intrigantes o importantes como puedan ser, no deben ser el único incentivo para que reavivemos nuestra fe y nuestro interés en la Biblia. Las noticias del día no deben ser lo que estimule nuestro amor y nuestra devoción por Jesucristo. Las noticias cambian cada segundo. Jesús y su palabra nunca cambian. Nuestro interés por la Biblia debe ser paralelo a aquel del enamorado de la palabra de Dios que decía: ¡Oh, cuánto amo yo tu ley! Todo el día es ella mi meditación. El que está enamorado de Cristo y de su palabra pone en las Escrituras su delicia y en su ley medita de día y de noche. El amor de Cristo es que lo constriñe, y no las noticias del día o el temor de la guerra de Armagedón. Nosotros le amamos a Él porque Él nos amó primero. Así es, querido Radio Escucha, Él nos amó primero y tomó la preciosa iniciativa de venir al mundo a buscar y a salvar lo que se había perdido. Demostró al máximo ese amor por nosotros, por usted, por mí, cuando abrió de par en par los brazos para dejárselos clavar en la cruz del Gólgota. Sobre el madero cruzado, Cristo derramó su sangre carmesí para la sanidad de las naciones y salud de los individuos también, que arrepentidos se alleguen a Él. El que ha de venir, vendrá y no tardará. De esto puede estar usted seguro. Prepárese usted, amigo de Néstor Pensad, para decir: ¡Ven, Señor Jesús! Sin miedo, sin complejos de culpa, sin inseguridad, lleno de amor, con sentido de seguridad. ¡Ven a mi corazón, oh Cristo, pues en Él hay lugar para ti! Y también, ven por tu iglesia, llévala contigo a las nubes. Te esperamos, divino Cristo, nos iremos contigo.

Nuestro ha sido el privilegio de este compañerismo con usted vía las ondas de la radio. Nos escuchó desde su hogar, desde un vehículo en movimiento, en la calle, en el mercado, en la playa, en casa de un vecino. ¿Por cuál emisora? Cuéntenos estos detalles y así el eslabón de esta comunicación quedará completo. Nuestra dirección es En Esto Pensar, apartado 2153, Santo Domingo, República Dominicana. Al despedirnos por ahora, le deseamos de corazón que Dios lo llene de gozo, paz y de amor.

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1: La Biblia menciona por lo menos 22 razones por las cuales vino Jesús a este mundo. Vino para quitar nuestros pecados. Primera de Juan capítulo 3 versículo 5 dice: y sabéis que Él apareció para quitar nuestros pecados, y no hay pecado en Él. Primera de Juan capítulo 3 versículo 8 dice que Él vino para deshacer las obras del diablo. El que practica el pecado es del diablo, porque el diablo peca desde el principio. Para esto apareció el Hijo de Dios, para deshacer las obras del diablo. Muchas razones, muchos propósitos tenía Jesús en venir a este mundo, pero ninguno favorecía a Él. Fue un sacrificio para Él, todo para nuestro bien.

Esta es la hora en RRI. Son las 2 de la mañana. 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

En esta semana vamos a memorizar dos versículos de la palabra de Dios en la epístola de Judas en el Nuevo Testamento. Dice en los versículos 24 y 25 de la siguiente manera: y aquel que es

y potencia, ahora y por todos los siglos. Amén. Esta es la porción de la palabra de Dios que vamos a memorizar y vamos a meditar en razones para darle gloria y honra a nuestro Dios y Salvador.

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1: Dice la Biblia: alzad vuestros ojos y mirad los campos, porque ya están blancos para la siega. No importa cuán generosamente usted ofrende, o cuán recatadamente usted camine, o cuán fielmente usted asista a la iglesia, o cuán ocupado está en ayudar filantrópicamente a los demás, si usted no está comprometido en traer hombres, mujeres, niños y niñas a Jesucristo, usted no está bien con Dios. ¿Le molestó lo que acabo de decir? Pues me alegro que así sea, porque eso quiere decir que le he motivado a pensar sobre este asunto. Yo estuve junto a la cama de un hombre piadoso que estaba moribundo. Él me miró y me dijo: pastor, no tengo temor de morir. Yo entregué mi corazón a Jesús, he nacido dos veces, he sido salvado, sé que voy al cielo. Y entonces, entre lágrimas, añadió: pero estoy avergonzado de morir. Sé que muy pronto voy a estar frente a mi Señor y no he sido un ganador de almas. Soy un miembro respetado en la iglesia y he trabajado muy duro. Se supone que soy el líder para otras personas, pero no he sido un ganador de almas. Y ahora voy a encontrarme con mi Señor. Piensa en esto. Esa no es la manera en que usted quiere encontrarse con Jesús. Usted quiere hacerlo con regocijo, mientras deposita los dorados granos de las almas a los pies del Maestro, y aquellos que conocieron al Señor Jesucristo por su intermedio le dirán gracias.
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La salvación de Dios para el hombre siempre ha sido por la gracia de Dios y no por obras. Aún en el tiempo de la ley, la salvación fue por gracia. Dice la Biblia, y si por gracia, ya no es por obras. De otra manera, la gracia ya no es gracia. Y si por obras, ya no es gracia. De otra manera, la obra ya no es obra. A través de la historia, se ha enseñado una herejía tocante a la salvación, la cual señala que no es suficiente creer en la persona y obra de Cristo para ser salvo, sino que es necesario hacer buenas obras para asegurar la salvación. Querido amigo, esta enseñanza es falsa. La salvación que Dios ofrece es solo por la persona y obra de Cristo y no por nuestras obras de justicia.

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2: El trabajo de formatear y formar vidas es complejo, desafiante y hermoso. Usé estas dos palabras, formatear y formar, porque en un aspecto es eso, 50% y 50%. Llegan a ti con conceptos preadquiridos, estereotipos, que es difícil modificar. Es que algunos de ellos deben modificarse. Si bien Dios no anula la personalidad de los que acuden a Él, sí es cierto que moldea. ¿Te gusta más esa palabra? Moldea el perfil y lo forma a su imagen y semejanza. Él sabe que, sólo así, encontraremos la verdadera realización de nuestras vidas. Libres de caprichos, sin prejuicios, sólo en obediencia y dependencia. En un aspecto, todo mentor, capacitador, líder, o como quieras llamarle, siente su tarea cumplida cuando ve a sus discípulos actuar, decidir y avanzar por sí solos. Entonces, se limita solamente a ayudarles en los primeros pasos, y luego se va. Ya está, ya cumplió. Puede declararse satisfecho, y puede dedicarse a otro. En la iglesia del Señor, esto debería ser una realidad constante. Es parte de la gran comisión. Haced discípulos y hacedlo de esta manera. En el Evangelio de San Marcos 1:17, Jesús comienza su ministerio escogiendo a 12 hombres sencillos para que le ayuden en su tarea de bendecir al mundo con las buenas nuevas del Evangelio. Comienza ese seminario ambulante que él fundó en 3 años y medio y continúa la didáctica, paso a paso, día a día, enseñanza a enseñanza y milagro tras milagro. Acaba el mismo Evangelio de Marcos y en el capítulo 16, versículo 20, es Jesús quien los envía y les promete ayudarles. ¿Lo puedes ver? Comienza invitándoles a que le ayuden a él y acaba ofreciéndoles él su ayuda a ellos. Dedica también tu vida a formar a otros. Llegará el día en que también ellos anden solitos y entonces te dedicarás a otro y luego a otro y luego a otro. Cuando él venga a buscarte, te encontrará nada más y nada menos que cumpliendo su gran comisión.
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1: ¿A qué edad puede un niño convertirse y recibir la vida eterna? La Biblia no especifica, no da una edad. Cada niño, cada niña es diferente y comienzan a aprender y entender el mensaje de la salvación a una edad diferente. Pero no se puede empezar demasiado temprano. Desde que nacen, padres deben enseñar la palabra de Dios a sus hijos, orando día y noche que su hija, su hijo se convierta y que conozcan a Cristo como su Salvador. Y los de nosotros que tenemos nietos, también debemos enseñar la palabra de Dios a ellos. ¿Recuerden Loida? Ella era la abuela de Timoteo y le enseñó la palabra de Dios y se convirtió y llegó a ser pastor. Oh, la responsabilidad es alta para padres y abuelos.

0: Esta es la hora en RRI.
1: Son las 2 de la mañana, 30 minutos.
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2: ¿Cómo estás? 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
3: ¿Tu marido está en la casa, Edith?
4: No, hace 2 semanas que no lo veo. Entra.
3: ¿Por qué lo soportas? Al es un borracho que no vale nada.
4: ¡Ay, qué linda forma de hablar de tu amigo!
3: Ya no es mi amigo. Tú eres mi amiga.
4: Entonces, no hables de él. Hablemos de nosotros.
3: ¿Cómo sabes que no va a venir? Deberías cambiar la llave y sacarlo de tu vida.
4: Tal vez, si tú te mudaras conmigo, él dejaría de venir.
3: No te divorciaste aún, Edith. Así que no nos podemos casar.
4: No me importa, mientras estemos juntos.
3: Bueno, pero yo no voy a criar a sus hijos.
4: Puedo poner a Max en un orfanato y Diana puede ir a vivir con la familia de su padre.
3: Solo queda el que estás por tener.
4: No lo quiero tampoco. No quiero nada que tenga que ver con Al. Ni bien nazca, lo voy a dar también.
3: Entonces, quizás tengamos un futuro juntos.
5: Aunque mi madre tuvo 3 hijos que dio en adopción antes que yo naciese, yo desconocí eso por muchos años. Mi hermano menor, Sonny, y yo fuimos los únicos hijos nacidos de mis padres. Nuestro hogar no era feliz. Mi madre era dominante y nos presionaba para hacer las cosas. No tomaba mucho, pero mi padre sí. Tomaba y apostaba. Él trabajaba en la industria textil y molinos de acero, pero pasaba la mayor parte de su tiempo en las carreras de caballos o en los bares. Mi madre lo llamaba Rosa de un día, después de la carrera de caballos.
4: Bueno, ya era hora.
3: No me hables, Edith.
4: Voy a decir todo lo que quiero, borracho irresponsable. ¿Cómo pudiste dejar al pequeño Bobby en la calle?
3: Yo no hice nada como eso.
4: Sí, dijiste que lo llevarías al desfile de fin de año. Fuiste y lo dejaste.
3: ¿Ah, sí? ¿Dónde está ahora?
4: El vecino lo vio y me lo trajo a casa. ¿Y dónde estabas tú, eh? Sentado en un bar tomando.
3: No quise dejarlo. Me olvidé de él.
4: ¡Qué buen padre eres, Rosa de un día! Tú no eres mejor que Al. Estoy contenta de no haberme casado contigo. Hubiera cometido el mismo error 2 veces.
3: ¡Cállate!
4: ¡No comiences a tirar las cosas!
3: Ya te arreglaré, mujer.
5: Mis padres se tiraban platos y se insultaban tan fuerte que todos los vecinos los oían. Si la pelea era muy fuerte, mi hermano y yo íbamos debajo de la cama o corríamos afuera y nos escondíamos. Muchas veces la policía venía, algo común para los vecinos. Íbamos a una iglesia con mi madre, pero no tuvo ningún efecto en nuestra vida diaria. Cuando tenía 7 años, el hijo y la hija de mamá vinieron a vivir con nosotros. Max tenía 12 años y Diana 10.
3: Te dije que no iba a criar a esos niños. Lo digo en serio.
4: Son mis hijos también.
3: Son solo 2 bocas más para alimentar. Deja que se vayan por donde vinieron.
4: Ellos se van a quedar.
3: Estás buscando problemas.
4: Son lo suficientemente grandes para ayudarme. Diana puede limpiar y cuidar a Sonny. Y Max puede mantener el carbón de la caldera. Algo que te olvidas de hacer la mitad del tiempo.
3: No comiences con eso.
4: Ah, ¿la verdad duele?
3: Mantén a esos niños lejos de mí, ¿oíste?
4: Max, ve al sótano y ocúpate de esa caldera. Si quieres quedarte aquí, vas a tener que ganarte tu estadía.
5: Mi padre nunca aceptó los otros hijos de mi madre y nunca los quiso. Así que las peleas empeoraron. Pero nosotros cuatro nos llevábamos bien. Ninguno de nosotros nos sentíamos amados por nuestros padres, quienes pensaban que alimentarnos y vestirnos era todo lo que necesitábamos. Mamá trabajaba temporalmente y también alquilaba tres habitaciones en nuestra casa de tres pisos. Así que mantener la caldera era un gran trabajo para mi hermano mayor.
6: Hey, Bobby, ¿qué estás haciendo aquí abajo?
7: Nada.
6: Viniste a visitar, ¿eh? Me quieres robar mi trabajo, quizás. No te pongas ansioso, vas a estar haciendo esto muy pronto. Mamá se va a encargar.
7: Hay ratas aquí abajo.

0: esas ratas, lauchas, cucarachas. No me molestan. Es de los humanos que te debes cuidar, Bobby.
1: ¿Viste lo que tengo?
0: ¡Una pelota de béisbol! ¿Dónde la conseguiste?
1: La encontré.
0: ¿Seguro? En una tienda. Te puedo enseñar una o dos cosas en cuanto a eso.
1: Ok, me enseñaste mucho a pelear ya. Estoy contento de tener un hermano mayor, Max. ¿Te gusta estar aquí?
0: Es mejor que esa casa en la que estaba, me pegaban allí también. Todavía es mejor estar con la familia.
1: ¿Ves a tu padre verdadero?
0: Nah, a él no le importó.
1: Estoy contento de que estés aquí.
0: Yo también. Te voy a decir algo. Cuando llegue el verano, podemos salir juntos a lustrar zapatos al centro de la ciudad. Podremos obtener algo de dinero si vamos a los bares el día que les pagan el sueldo y tienen dinero. ¿Quieres hacerlo?
1: Sí.
0: Me parecía. Te enseñaré a sobrevivir, Bobby. Es la ley más fuerte allá afuera. Y tienes que aprender cómo obtener lo que quieres.
2: Todos teníamos un trabajo para hacer en casa. Y lo hacíamos o enfrentábamos el castigo de mamá, quien nunca aceptaba a su hija a pesar de todo lo que Diana hacía para ayudar. Si Sony y yo veníamos a casa con ropa rota, golpeaba a mi hermana. Una vez Sony y yo estábamos subiendo a un árbol y se cayó y gritaba del dolor. Tenía el brazo quebrado. Sabía que iba a tener problemas cuando llegáramos del hospital.
3: Bueno, ¿estás satisfecho, Bobby? Mira a tu hermano con el brazo quebrado y con ese yeso.
4: Ay, ay, ay,
3: ¡cállate! No te voy a escuchar llorisquear y quejar. Recibe tu castigo como un hombre.
4: Ay, ay, ay.
3: ¿Crees que el dinero crece en los árboles? Los doctores cuestan dinero.
4: Ay, ay, ay.
3: ¡Nunca más lo dejes caer así! ¿Me escuchas? ¡Nunca!
2: La desesperación era la característica central de nuestra existencia. Aprendimos a no esperar ningún regalo para Navidad, a no esperar mucho de la vida. Una vez recibí una bicicleta, pero desapareció. Fue a una casa de empeño, supongo. Sabía que no debía hacer pregunta. Había una piscina pública cerca de nuestra casa, pero no podía usarla por lo que costaba. Pero después de hora, podíamos escalar la pared y saltar desde ahí. Cuando Max tenía 16 años, mamá lo hizo salir de la escuela para ir a trabajar. Así que a los 11 años, yo tomé el trabajo de poner el carbón en la caldera.
3: Y asegúrate que haya carbón en la caldera.
4: Sí, mamá, la llené la última vez que estuve ahí. ¡Oh, no! ¡El sótano está inundado! ¡El río se desbordó otra vez!
3: Una mayor razón para bajar y mantener prendida esa caldera. No la dejes apagar o te vas a arrepentir.
4: ¡Qué asco! ¡Hay cucarachas y ratas por todos lados! ¡Están tratando de salir del agua!
3: ¡No les prestes atención! ¡Solo haz tu trabajo!
2: Las peleas se empeoraron entre mis padres y papá se fue varias veces. Cuando yo tenía 13 años, se fue para siempre. Estábamos contentos porque al menos las peleas terminaron. Mientras crecía, Max me llevaba a un club de golf donde hacíamos de caddy para los jugadores. Ganábamos buen dinero haciendo eso. Pero también teníamos la oportunidad de robar automóviles cuando dejaban las llaves puestas. Manejábamos por ahí hasta que se nos acababa el combustible y luego abandonábamos el vehículo. Una noche usamos un automóvil prestado para llevar cerveza robada a nuestra casa.
3: ¡Hey! ¿Qué tienes ahí?
5: Cerveza.
3: ¿De dónde sacaron dinero para comprar tanta cerveza?
5: No la compramos. Algunos de mis amigos robaron un automóvil que estaba lleno de cerveza. Así que pensamos que nos podríamos llevar algo.
3: Más te vale no embriagarte en mi casa.
5: Solo las vamos a poner en el sótano, mamá. Las puedo vender después. Algunos muchachos en el trabajo saben con quién hacer el negocio.
3: Las guardas en mi sótano, así que quiero un poco del dinero que ganes.
5: Sí, mamá. Vamos, Bobby. Vamos a buscar más.
2: Inmoralidad, deshonestidad y traición era un círculo normal de mi vida. Papá no ayudó a mi madre luego de que se fue y no había una ley que le hiciese pagar. Además, él y mamá nunca se habían casado porque ella nunca se divorció de su primer marido. Ella tuvo muchos amantes después que papá se fue, pero eso era común en nuestro vecindario. No hacíamos ningún comentario en cuanto a eso, pero sentíamos vergüenza. Aunque me gustaba la escuela y me iba bien, tuve que salir a los 16 años y tomar un trabajo de tiempo completo en una fábrica enfrente de nuestra casa. Mamá se quedaba con todo excepto $2 de mi sueldo. Los sábados a la noche, mis amigos y yo íbamos al centro de la ciudad, donde nos involucrábamos en el alcohol, robos, atracos y hurtos.
6: ¿Por qué estás tan callado, Bob?
4: Estoy cansado, supongo.
6: Esa chica te cansó bailando, ¿no?
4: No, estaba pensando en ese auto que tomamos prestado esta noche.
6: No te preocupes, borramos todas las huellas digitales.
4: No es eso. Solo desearía que no robáramos autos. Me gustaría que pudiésemos comprar uno, pero es imposible.
6: Míralo de esta manera. No necesitas mantenerlo y no tienes que comprar combustible. Y ni siquiera debes preocuparte porque alguien te lo robe.
4: Sí, pero no está bien.
6: No me siento para nada culpable. Tengo derecho a manejar un automóvil como cualquier persona. Si no es mi auto, es el suyo. Debes cuidarte por ti mismo en este mundo.
4: Tiene que haber una mejor manera, Tommy.
6: Si la hay, no la encontré. ¿Te sientes culpable? Ve a una iglesia y habla con alguien. Dicen que la confesión es buena para el alma. Pero no estés hablando de mis pecados con nadie, ¿está bien?
2: Esos fueron los años oscuros de mi vida, llenos de vergüenza y remordimientos. Alrededor de la ciudad yo veía lindas casas y gente que se cuidaba entre sí. ¿Dónde podía encontrar esto? A veces estaba abrumado por los sentimientos de desesperanza, pero no había nadie al que le pudiese confiar mi desesperación, porque nadie era de confianza. Cada uno estaba en lo suyo.
7: Bob estaba equivocado en cuanto a eso, como lo veremos en un momento. 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
2: Cuando tenía 17 años, mi hermano mayor y mi hermana se casaron y se fueron de casa. Su padre había muerto, así que mi madre podía legalmente casarse otra vez. El hombre con quien se casó atendía el bar en un club de campo. Finalmente nos mudamos de la casa de las cucarachas. Tomé un trabajo en una tienda de máquinas en el nuevo vecindario, donde encajaba bien con algunos de los muchachos rudos del trabajo. El lunes a la mañana era el tiempo para contar las hazañas del fin de semana.
6: Así que le digo al policía, no estoy ebrio, estoy siempre así.
4: ¿Y te dejaron ir?
6: Sí, no estaba borracho, no hasta después.
8: Mejor vuelvan al trabajo. Ay, bueno.
9: ¿Cómo te está yendo en el proyecto que te dimos, Bob?
4: Mira, Sam.
9: Buen trabajo. Aprendes rápido. Te tengo que dar algo más complicado.
2: Me di cuenta que Sam, su hermano y otro hombre eran diferentes a los otros. Ellos no contaban chistes sucios. Nunca decían malas palabras y tenían autocontrol, aún bajo presión. Sam siempre leía un libro durante el tiempo libre del almuerzo. Y yo quería saber por qué era tan interesante.
6: ¿Qué estás leyendo, Sam?
9: El Nuevo Testamento. Es una parte de la Biblia.
6: ¿La Biblia? ¿Qué es eso?
9: Este libro es la palabra de Dios.
6: Nunca vi uno de esos en mi vida.
9: ¿Nunca fuiste a la iglesia?
6: Claro, pero solo aprendía lo que nos decían.
9: Es mucho mejor ir directo a la fuente, Dios mismo. La palabra de Dios nos dice cuánto Él nos ama y todo lo que hizo por nosotros. Él nos dio la Biblia para ayudarnos a ver la diferencia entre lo bueno y lo malo y cómo espera que vivamos.
6: Sam, ¿es eso lo que te hace tan diferente a nosotros?
9: Soy un verdadero creyente en Jesucristo, Bob. Intento vivir por las enseñanzas de la palabra de Dios.
6: Esto es asombroso. Me gustaría leerla alguna vez.
9: Te puedes quedar con esta copia si prometes leerla.
6: Lo haré. Gracias, Sam.
9: Estaría muy contento en responder cualquier pregunta que tengas acerca de lo que leas, Bob. Hola, Bob. ¿Puedo comer contigo?
6: Seguro.
9: ¿Cómo te está yendo?
6: Bien, supongo. Las cosas están bastante difíciles en casa. Pero mamá es tan dominante que eso nunca va a cambiar. Sam, tengo algunas preguntas acerca de esa Biblia que estuve leyendo.
9: A ver.
6: Bueno, por un lado, siempre me enseñaron que debía escuchar a los pastores porque ellos representan a Dios y su autoridad en la tierra. Nunca los cuestioné ni busqué respuestas por mí mismo. ¿Cómo sé que puedo confiar en lo que estoy leyendo?
9: Si no puedes confiar en Dios, ¿en quién puedes confiar, Bob?
6: Supongo que lo que quiero decir es, ¿cómo puedo confiar en mi comprensión de lo que estoy leyendo?
9: Dios te va a ayudar a entender. Nadie puede entender todo, pero Él nos va a ayudar a entender las cosas importantes que debemos saber.
6: ¿En serio?
9: Sí, Bob. Jesús dijo, no solo de pan vivirá el hombre, sino de toda palabra que sale de la boca de Dios. Él espera que leamos su palabra, tomarla, digerirla, meditar en ella y luego seguirla.
6: Sí, pero...
9: La Biblia es el fundamento de nuestra fe, Bob. Déjame mostrarte un versículo en 2 Timoteo, capítulo 2. Lee el versículo 15.
6: Procura con diligencia presentarte a Dios aprobado, como obrero que no tiene de qué avergonzarse, que usa bien la palabra de verdad.
9: Dios espera que estudiemos la Biblia. Sin eso, terminarás espiritualmente desnutrido.
6: Ese soy yo.
9: Sigue leyendo, Bob. Dios se va a revelar a ti por medio de su palabra.
2: Cuanto más leía la Biblia, veía más contraste entre lo que leía y cómo yo vivía. Comencé a sentir vergüenza por mis robos, inmoralidad y otras prácticas ilícitas que habían formado parte de mi vida. Me preguntaba si podría ser como Sam y los otros algún día. Sam me desafió a escuchar a un evangelista que predicaba y enseñaba en la radio y cuyos sermones estaban llenos de las escrituras que tocaron mi corazón. Hablamos en cuanto a eso al día siguiente en el trabajo.
9: Así que escuchaste el sermón de anoche. Poderoso, ¿no?
6: Sí, pero me sorprendí al escucharlo decir que todos somos pecadores.
9: Eso es lo que la Biblia dice. por cuanto todos pecaron y están destituidos de la gloria de Dios.
10: Y gracioso que pensamos que hay personas que están viviendo buenas vidas.
9: La Biblia dice, no hay justo ni aun uno. Aun cuando la vida de alguien parece buena, no sabemos lo que pasa adentro. Dios mira el corazón y ve nuestras motivaciones orgullosas y las cosas que escondemos de los otros.
10: Eso me hace sentir mejor. Estoy avergonzado de muchas cosas que he hecho.
9: No es solo lo que hacemos lo que nos hace pecadores, Bob. Todos nacimos con una naturaleza pecaminosa por el pecado de Adán y estamos separados de Dios y por eso pecamos. Por eso Jesús dijo, debes nacer de nuevo. Aquellos que han sido renacidos tienen el Espíritu de Dios viviendo en ellos. Él los va a guiar en cómo agradar a Dios.
10: Estoy tratando de entender todo eso, pero no es fácil.
9: ¿Por qué no vienes a la iglesia con nosotros el domingo a la noche, Bob?
2: Había una lucha en mí. Estaba cambiando en muchos de mis caminos y no disfrutaba estar con mis viejos amigos. Un domingo a la noche visité la iglesia de Sam, la cual estaba cerca de donde vivía. Estaban cantando y dando testimonio de cómo Dios estaba trabajando en sus vidas. Luego el pastor habló aproximadamente 30 minutos. Después del servicio, mucha gente hizo el esfuerzo de saludarme y estrechar mi mano. Poco después, tuve un ataque de apendicitis y estaba en el hospital. El pastor de la iglesia de Sam vino a visitarme.
11: ¿Te gustaría que te leyese de las escrituras un poco, Bob?
10: Sí, me gustaría.
11: Si hay algo que no entiendes, solo interrúmpeme y pregunta. Esto es del Evangelio de Juan, capítulo 14. Y Jesús le dijo, yo soy el camino, la verdad y la vida. Nadie viene al Padre si no es por mí. ¿Entiendes por qué Jesús es el único camino a Dios?
10: No estoy seguro.
11: Porque la Biblia dice, la paga del pecado es la muerte. No podemos ir a Dios manchados con pecado. Solo podemos acercarnos a Dios siendo santos. Por eso Jesús pagó la pena de nuestro pecado, dándonos su justicia y su santidad. La transferencia más grande de poder que el mundo ha visto tuvo lugar en la cruz. Cuando creemos que su muerte pagó por nuestros pecados y nos arrepentimos y le pedimos a Dios que nos dé su salvación. Luego somos renacidos por el Espíritu Santo de Dios. Él pone su Espíritu en nosotros, dándonos un nuevo corazón y vida eterna. ¡Qué regalo!
10: Sí.
11: Bob, todo lo que tienes que hacer para recibir el regalo de salvación de Dios es creer lo que la Biblia dice en Romanos capítulo 5, versículo 8. Mas Dios muestra su amor hacia nosotros en que siendo aún pecadores, Cristo murió por nosotros. Mas a todos los que le recibieron, a los que creen en su nombre les dio potestad de ser hechos hijos de Dios.
10: Gracias, pastor. Me ayudó a entender un poco más.
11: ¿Te gustaría que ore contigo?
10: Seguro.
11: Señor, gracias por la vida de este joven y la sanidad que le estás trayendo. Padre, oro que tú te reveles a él en una forma muy especial. Que él te conozca y dé su vida a ti. Señor, ninguno de nosotros merece esta salvación tan grande que ofreces a través de Cristo. Gracias por tu palabra, gracias por tu gracia. Gracias más que nada por Jesús. Oro para que Bob sea tuyo pronto, en el nombre de Jesús. Amén.
2: Me invitó a ir y estar en otro servicio en su iglesia cuando mejorase. Y lo hice. Algo me atraía a este nuevo estilo de vida y el deseo de hábitos destructivos comenzó a desvanecerse. La esperanza de una nueva vida estaba llenando mis pensamientos y yo tenía que seguir buscándola.
11: Al que no conoció pecado, por nosotros lo hizo pecado, para que nosotros fuésemos hechos justicia de Dios en él. Y por tener su justicia, podemos decir confiadamente, de modo que si alguno está en Cristo, nueva criatura es. Las cosas viejas pasaron, he aquí todas son hechas nuevas. No tienes que vivir con el fracaso y la vergüenza. Jesús vino para libertarte. Te ofrece una nueva vida, la oportunidad de un nuevo comienzo con el Espíritu Santo para guiarte. ¿Cómo haces esto? ¿Cómo recibes el regalo de salvación de Dios? Solo pídelo. La Biblia lo pone muy claro en Romanos capítulo 10, versículos 9 y 10. Si confesares con tu boca que Jesús es el Señor y creyeres en tu corazón que Dios le levantó de los muertos, serás salvo. Porque con el corazón se cree para justicia, pero con la boca se confiesa para salvación.
12: Por 9 meses leí la Biblia y fui a la iglesia. Había una batalla interna en mí y yo quería que parara. Luego, el 10 de diciembre de 1952, salí de la iglesia una noche. Fui a mi casa y me puse de rodillas.
13: Señor, creo en tu palabra. Creo que Jesús murió por mis pecados. No merezco lo que tú ofreces, Señor. Soy un pecador terrible, pero quiero ser salvo. Quiero que entres en mi corazón y vida. Hazme como Jesús. Gracias, Señor.
7: Escucharemos acerca de ese problema y la provisión de Dios la semana que viene en la conclusión de la historia de Bob. Esperamos que este testimonio te ayude a entender del amor de Dios por ti. Su amor es más grande que cualquier pecado, por grande que sea. Invita a Cristo a tu corazón y ve por ti mismo que sus palabras escritas en Juan capítulo 10, versículo 10, son verdaderas. El ladrón no viene sino para hurtar, matar y destruir. Yo he venido para que tengan vida y vida en abundancia. Si necesitas consejo para tomar esta decisión tan crucial, ponte en contacto con la misión Pacific Garden. Si estás fuera de los Estados Unidos, puedes escribirnos a Desencadenados, casilla de correo 5545, Correo Central 1000, Buenos Aires, Argentina, o también a desencadenados@yahoo.com.ar. En los Estados Unidos, nuestra dirección es Pacific Garden Mission, 1458 South Canal Street, Chicago, Illinois, 60607. Nuestro correo electrónico es unshackle@pgm.org y nuestro teléfono 312-492-9410. Este ha sido el programa número 2817. Han escuchado la primera parte de la historia verídica de Bob Grant. Y recuerda que cuando parece que a nadie le importas, a Dios y a nosotros sí.

0: Esta es la hora en RRI. Son las 3 de la mañana. 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

En esta semana vamos a memorizar dos versículos de la palabra de Dios en la epístola de Judas en el Nuevo Testamento. Dice en los versículos 24 y 25 de la siguiente manera: Y aquel que es poderoso para guardaros sin caída y presentaros sin mancha delante de su gloria con gran alegría, al único y sabio Dios, nuestro Salvador, sea gloria y majestad, imperio y potencia, ahora y por todos los siglos. Amén. Esta es la porción de la palabra de Dios que vamos a memorizar y vamos a meditar en razones para darle gloria y honra a nuestro Dios y Salvador.

0: La pregunta clave que debemos hacernos al seguir al Señor es: ¿qué hará con nuestra vida si le seguimos? Los que han declarado seguir a Cristo pueden afirmar que su vida se caracteriza por la obediencia al Señor. ¿Buscan hacer su voluntad?
1: Bienvenido en Contacto, el Ministerio de Enseñanza Bíblica del Dr. Charles Stanley. ¿Es usted un verdadero seguidor de Cristo? ¿Está dispuesto a renunciar a todo tipo de satisfacciones personales para alcanzar la vida eterna? Sin importar lo que cueste, ¿está dispuesto a caminar por los caminos que Dios le ha trazado? Escuchemos la segunda parte del mensaje, Seguidores de Cristo.
0: ¿Usted puede afirmar que es un seguidor del Señor Jesucristo? Casi todos los que llevamos tiempo en el Evangelio hemos escuchado en varias ocasiones la frase «seguir a Cristo». Sin embargo, me pregunto cuántos de nosotros realmente conocemos lo que significa «seguir al Señor». Ese es precisamente el título de este mensaje, «Seguidores de Cristo». Y hoy deseo que demos respuesta a varias preguntas cruciales relacionadas con este tema. ¿Por qué? Porque la mayoría de las personas que hoy me escuchan creen seguir a Jesús, pero ¿acaso saben lo que dicen? ¿Son en verdad seguidores de Cristo? Les invito a que abran su Biblia en el Evangelio de Mateo, para que leamos los versículos 18 al 22 del capítulo 4. Andando Jesús junto al mar de Galilea, vio a dos hermanos, Simón, llamado Pedro, y Andrés, su hermano, que echaban la red en el mar porque eran pescadores. Y les dijo, «Venid en pos de mí y os haré pescadores de hombres». Ellos entonces, dejando al instante las redes, le siguieron. Pasando de allí, vio a otros dos hermanos, Jacobo, hijo de Zebedeo, y Juan, su hermano, en la barca con Zebedeo, su padre, que remendaban sus redes, y los llamó. Y ellos, dejando al instante la barca y a su padre, le siguieron. Mire, lo primero que podemos destacar acerca de esta ocasión en la que Jesús llamó a Pedro, Andrés, Juan y Jacobo a que le siguieran, es que ellos podían verlo, podían tocar sus manos, podían sentir su presencia física, podían escuchar su voz audible mientras les daba indicaciones de lo que debían hacer. Sin embargo, nosotros no tenemos ese privilegio, pues vivimos en tiempos diferentes. No le vemos tal como ellos lo hicieron, pues su cuerpo físico no está en este mundo. Y tampoco podemos tocarlo.

0: con nuestras manos y seguir su voz audible como ellos lo hicieron. ¿De qué manera podemos entonces ser seguidores de Cristo si no podemos verle físicamente ni escuchar su voz audible? Recordemos lo que el Señor les dijo a sus discípulos mientras estaban en el aposento alto, poco antes de entregar su vida en la cruz. Les habla de su partida, pero también les asegura que al suceder eso, el Consolador vendría a sus vidas. Sabemos que cuando el Espíritu de Dios viene a la vida del creyente, tiene tres responsabilidades principales. En primer lugar, viene a morar a nuestro corazón con el objetivo de guiarnos y dirigir cada uno de nuestros pasos. La segunda responsabilidad del Espíritu Santo que mora en nosotros con respecto a seguir a Cristo no es solo mostrarnos qué hacer, sino que también nos capacita para que podamos hacerlo. Pero hay una tercera responsabilidad que debemos resaltar, y es la siguiente: es corregir el rumbo. Es responsabilidad del Espíritu Santo alentarnos y, si es necesario, corregirnos y presionarnos para que volvamos al rumbo indicado. Porque esta es la esencia de seguir al Señor. Seguir a Jesucristo es obedecerle. Seguir al Señor comienza con recibir a Cristo como nuestro Salvador, y una vez recibido, lo que sigue es caminar tras Él, caminar en su camino. ¿Y cómo hacemos eso? Primero que todo, creyendo lo que Él nos dice, y en segundo lugar, obedeciéndole. Ahora bien, ¿cuáles son los requisitos necesarios para seguir a Jesús? El primer requisito es sensibilidad al Espíritu Santo. En esos días podían oírlo audiblemente. Ellos podían verlo. Estaban allí en sus barcos, remendando sus redes, y Jesús pasó por allí. Cuando Él dijo, sígueme, ellos sabían exactamente a dónde ir. Ellos simplemente siguieron sus pasos hasta que se unieron a su lado. Dondequiera que iba, ellos iban. Dondequiera que estuviera, allí estaban ellos. Podían seguirlo porque podían verlo. Ellos podían tocarlo. Como mencionamos anteriormente, ahora no podemos verlo, pero es porque no hemos podido desarrollar una sensibilidad aguda para escuchar al Espíritu Santo cuando a veces nos está gritando. Alguien podría decir, nunca oí a Dios hablarme. Escuche cuidadosamente. Él habla, es decir, no le habla de manera audible, sino por medio de fuertes indicios espirituales. Usted siente el impulso, sabe que algo está pasando por dentro. Ese es el Espíritu Santo. Eso no es solo su intuición, no es solo su segunda naturaleza. Esa es la persona del Espíritu Santo que Jesús envió para hablarle y morar en usted momento a momento. Entonces, el primer requisito es sensibilidad al Espíritu Santo. El segundo requisito de ser un seguidor de Jesús es el servicio. Es imposible ser un seguidor de Jesucristo y cerrar nuestros ojos a las necesidades que otros tengan a nuestro alrededor. No podemos seguirle y negarnos a darnos a nosotros mismos con tal de ayudar a las demás personas. ¿Acaso no fue Jesús un siervo? ¿No nos dice en varias ocasiones que vino para servir y no para ser servido? Permítanme hacerles una pregunta. ¿Qué evidencia hay en su vida de que usted es un seguidor de Jesucristo? Quizás algunos respondan con la excusa de que su vida cristiana es algo privado. Sin embargo, la Biblia no nos enseña esto. Más bien nos dice que hemos sido llamados a imitar el ejemplo de Cristo como siervo para que podamos ayudar a los necesitados. Cuando servimos al Señor, lo hacemos con todo el corazón y nos damos a nosotros mismos completamente para su honra y gloria. Es un servicio que hacemos en el nombre de su Hijo Jesucristo y por el poder de su Espíritu Santo. Otro requisito que deseamos mencionar hoy es sacrificio. Han pasado más de 2000 años y a veces vemos la respuesta de los apóstoles y pensamos, es lógico que actuaran así, si les estaba hablando el mismo Cristo, cuando Jesús les dijo que lo siguieran y que los haría pescadores de hombres. Pedro no le respondió, espera, ¿cuáles son los beneficios que tendremos? ¿Cuánto nos vas a pagar? ¿Qué tiempo de vacaciones tendremos? ¿Dónde vamos a dormir por la noche? ¿Y dónde nos vamos a reunir? ¿Cómo va a terminar todo esto? Porque tenemos familia y nos estás diciendo que dejemos esta vida segura que llevamos junto a nuestros botes, nuestras redes y nuestros padres. ¿Quieres que te sigamos y dejemos a nuestro padre solo con todo el trabajo? Dice la Biblia que Juan y Santiago siguieron a Jesús al instante. Y me puedo imaginar que, de vez en cuando, voltearon para ver a su padre solo en la orilla, una imagen que seguramente se quedó grabada en su memoria. Las personas más miserables son aquellas que rechazan el llamado de Dios, que no están dispuestas a pagar el precio y a sacrificarse para obedecerlo, que tratan de vivir dentro y fuera de la voluntad de Dios al mismo tiempo, lo cual resulta imposible de lograr. Si Dios le ha dicho que renuncie a algo, ya sea dinero, relaciones, vocación, y usted no lo hace, pasará el resto de su vida preguntándose qué habría hecho Dios con usted si lo hubiera obedecido y seguido. Usted dice ser un seguidor de Cristo y, por tanto, ningún sacrificio por él será demasiado grande. Recuerde cuánto sacrificó él por usted. No olvide que las personas más miserables son aquellas que han decidido, en lugar de seguir a Jesús, ir tras cosas que les placen y satisfacen. Para vivir la vida cristiana es necesario hacer determinados sacrificios. Otro requisito que necesitamos tener para ser seguidores de Cristo es el poder negarnos a nosotros mismos. Si vamos a seguir al Señor, debemos negarnos a nosotros mismos, porque de lo contrario, el egoísmo nos hará perder el propósito y la dirección en la vida. Es increíble cuántas cosas sutiles pueden deslizarse en nuestra vida sin que las podamos notar. Pensamos, bueno, nadie es perfecto, pero ese no es el asunto. Jesús no habló de perfección, sino de seguirlo. Negarnos a nosotros mismos y tomar la cruz es darle a Dios total control de nuestra vida, los deseos carnales, nuestra naturaleza humana, lo que queremos, cómo éramos antes de ser salvos, lo que no está bajo el control del Espíritu Santo. Negarse a sí mismo no significa privarse de esto, de aquello o de lo otro, aunque es parte del concepto. Negarse a sí mismo es, en esencia, renunciar a la satisfacción de los deseos y planes personales, y negarse a sí mismo hasta tomar la cruz y seguir a Cristo es estar dispuesto a decir, Señor Jesús, escojo tu plan. Sufriré lo que sea necesario con tal de obedecer tu voluntad para mi vida. ¿Es usted un verdadero seguidor de Cristo? ¿Está dispuesto a negarse todo tipo de satisfacciones personales para alcanzar la vida eterna? Sin importar lo que cueste, ¿está dispuesto a caminar por los caminos que Dios le ha trazado? Para algunos, esto puede significar abandonar un empleo, cambiar una vocación, terminar una relación, cambiar la totalidad de su perspectiva financiera. Es increíble lo que ocurre cuando comenzamos a seguir al Señor. Parte de ello es negarnos a nosotros mismos. Entonces, ¿cuál es el primer requisito? Ser sensibles al Espíritu Santo. Después, consecutivamente, el servicio, el poder negarnos a nosotros mismos y el sufrimiento. Todos los apóstoles sufrieron el martirio. muchos de los que siguieron a Jesús durante su paso por la tierra sufrieron tormentos, suplicios y torturas. Hay mártires también en nuestros días que sufren por su disposición de seguir al Señor Jesucristo. Hay sufrimiento en seguirlo. Hoy en día se ha extendido una teología muy dañina, sutil, y que va en contra de las enseñanzas de la Biblia, la cual apela al cuerpo humano. Afirma que Dios no quiere que estemos enfermos, sino que seamos felices. Dios desea que tengamos bienestar y todo lo que necesitamos. Si lo declaramos, lo reclamamos y lo creemos, entonces lo recibiremos. Quizás fui impreciso en mi descripción, pero es más o menos así como se nos presenta. ¿No es interesante que Jesús hablara de vergüenza, sufrimiento, muerte y sacrificio? ¿De dónde sale entonces esta otra perspectiva que no encaja en modo alguno con lo dicho por el Señor? Leamos lo que nos declara en Juan 12:26. Si alguno me sirve, sígame. Y donde yo estuviere, allí también estará mi servidor. Si alguno me sirviere, mi Padre le honrará. Para ser un seguidor de Cristo, primero debemos aprender a ser siervos. Si en verdad deseamos servirle a Él y a otras personas, tenemos que aprender a lidiar adecuadamente con el sufrimiento. ¿Por qué? Porque sufriremos mucho antes de ser bendecidos. Y ese es un principio que aprendemos en la Biblia. Si vamos a ser de bendición a otras personas, tenemos que estar dispuestos a sufrir. Puede que al observar la vida de algunos creyentes en Cristo, cometamos el error de pensar que han sido bendecidos sin sufrir nada. Pero, ¿de qué manera podemos conocer lo que ocurre en el interior de sus vidas? No siempre podemos ver en el rostro de las personas el sufrimiento que padecen en su corazón. Quizás muchos de ellos enfrentan momentos difíciles y oscuros y necesitan escuchar una palabra de aliento y consuelo de nuestra parte. Y la mejor manera en la que podemos enfrentar el dolor y el sufrimiento es al dejarnos usar por el Señor para servir a los demás. Si en verdad somos seguidores de Cristo, debemos estar dispuestos a sufrir todo lo que llegue a nuestra vida. Tenemos que ser lo suficientemente sabios para usar cada prueba como una oportunidad para conocer más al Señor y para crecer espiritualmente. Debemos detenernos y preguntarnos qué es lo que Dios nos trata de enseñar por medio de la dificultad que ha llegado a nuestra vida. Y una vez que hayamos comprendido lo que trataba de mostrarnos, tenemos que poner esa enseñanza en práctica en nuestro diario vivir. Jesús les dijo a sus discípulos que lo siguieran y los haría pescadores de hombres. Les dijo que, al seguirle, tendrían que renunciar a muchas de las comodidades que este mundo ofrece. Puso el ejemplo de las zorras y las aves, de cómo tienen guarida y nidos, pero el Hijo del Hombre no tenía un lugar donde recostar su cabeza. ¿Significa eso que en todo momento tenemos que sufrir necesidad material? No necesariamente. Usted puede gozar de buena salud física y poseer muchos recursos materiales y de igual manera servir a Dios y seguir a Cristo. Y lo más probable es que sufrirá en otra área de su vida, pues el sufrimiento es esencial para edificar nuestro hombre espiritual y para fortalecer nuestra fe en el Señor. En la cruz de Cristo nunca hallaremos comodidades, deleites y placeres, sino solo sufrimientos, dificultades y muerte. El último aspecto que deseo resaltar en este mensaje es el relacionado con las recompensas que recibimos al seguir a Cristo. ¿Sabía usted que no podemos seguir al Señor Jesucristo sin ser recompensados? Sencillamente al seguirle recibimos algunas recompensas que llegan a nuestra vida como resultado de nuestro servicio a Él. Hay otras que son enviadas por nuestro Padre Celestial y otras que están reservadas para el momento en el que lleguemos al cielo. Y deseo destacar que al hablar de recompensas no siempre nos referimos a las recompensas materiales y financieras, sino también a las espirituales. El dinero y las riquezas de este mundo no deben ser el centro de la vida del cristiano. Las mejores recompensas que recibiremos al seguir a Cristo quizás no podamos tocarlas o contarlas, pero son las que más beneficio traerán a nuestra vida. La pregunta que debemos hacernos entonces no es cuánto nos costará seguir al Señor. Más bien lo que debemos preguntarnos es, ¿qué hará con nuestra vida si le seguimos? Y si optamos por no obedecerle y no le seguimos, no podremos disfrutar de las bendiciones que deseaba darnos en este mundo, ni de las recompensas que tenía preparadas en el cielo para cada uno de nosotros. Permítanme preguntarles lo siguiente a todos los que ya han declarado ser seguidores de Cristo. ¿Puede usted afirmar que su vida se caracteriza por la obediencia al Señor? ¿Se deja guiar por el Espíritu Santo que mora en su corazón? ¿Es su deseo el hacer la voluntad de Dios y servir a otros, aunque esto produzca sufrimiento en su vida? Jesús nos invita a seguirle. Si deseamos disfrutar de la vida nueva, la vida eterna y la vida abundante que solo Él puede ofrecernos.
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0: Lo bueno de servir al Señor en el cielo es que vamos a servirle día y noche y no nos vamos a cansar. Estos cuerpos físicos que tenemos ahora estarán transformados y glorificados, ya no se van a cansar ni fatigar. Dios dice que vamos a servirle por la eternidad, porque recuerde que en el cielo no habrá día ni noche. ¿Para qué va a haber noche cuando no hay necesidad de descanso? ¿Y por qué no habrá mar? Porque no habrá luna, ni habrá cambio en las mareas. Toda esta tierra va a ser de nuevo como el jardín de Edén. Ahora no podemos concebir toda esa belleza con nuestras mentes finitas, pero también nuestra mente alcanzará absoluta perfección. Todos vamos a servirle y Él nos dará autoridad. Recuerda lo que dice Apocalipsis 22, versículo 5. No habrá allí más noche y no tienen necesidad de luz de lámpara ni de luz del sol, porque Dios el Señor los iluminará y reinarán por los siglos de los siglos. Escuche, no solo vamos a vivir allí para siempre jamás, pero vamos a reinar para siempre. Dios nos va a dar puestos de autoridad y desde esos lugares de autoridad serviremos a Dios y le daremos cuenta a Él.
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0: Esta es la hora en RRI.
1: Son las 3 de la mañana, 30 minutos.
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1: Las abuelas de hoy ya no son como las abuelas de antes. Desde la pequeña señora anciana con su carita dulce, redonda, arrugada, pelito gris y un delantal atado para siempre alrededor de la cintura, hasta las abuelas de hoy que juegan al golf y al tenis, hacen gimnasia, participan en maratones y tienen un blog en el internet. Las abuelas de hoy son gerentes de compañías, profesoras de la universidad, políticas, así como también mujeres jubiladas y retiradas. Las abuelas de hoy tienen importantes diferencias entre ellas y sus propias abuelas. Pueden ser cualquier cosa que deseen ser, y no específicamente estar en casa tejiendo o cocinando. En un aspecto, sin embargo, las abuelas probablemente nunca cambiarán. No importa qué tipo de vida elijan, nunca dejarán de tener ese lazo de unión con sus nietos y tenerlos como lo más importante de sus vidas. La presencia de los abuelos en el ambiente de educación y cuidado es extremadamente importante para los nietos y para los padres. Cuando no están separados por grandes distancias geográficas, los abuelos pueden desempeñar un papel activo en la vida de sus nietos y ser de gran ayuda en su crecimiento. Los abuelos pueden ayudar financieramente comprando los juguetes y aportando las cosas que los padres no pueden producir. También pueden hacerse cargo del cuidado cuando los padres están ausentes, ahorrando el costo de una niñera y dejando tranquilos a sus papás. Pero lo más importante es que compartir tiempo con ellos genera un vínculo de respeto y amor único. La fuente más común de conflicto entre los abuelos y sus nietos son los límites. A menudo los abuelos consienten ciertos comportamientos que los padres no permiten. Además, suelen suceder cosas como que les compran juguetes y golosinas en exceso, mimándolos demasiado como muestra de su amor. Para no crear confusiones y evitar conflictos, los padres y los abuelos deberán ponerse de acuerdo y tener los mismos límites para los chicos. Es aceptable que algunos juegos o golosinas que no se permitan en el hogar sí se permitan en la casa de la abuela para hacer la visita más especial aún. Pero eso debe partir de un mutuo acuerdo. Cuando los límites son acordados, la relación entre la abuela y el nieto puede ser mucho mejor. El lazo entre la abuela y el nieto se enriquece para todos. Para la abuela, la alegría de compartir su amor con los seres que más quiere en el mundo, y para el nieto, una forma de crecer junto a alguien que le regala todo su afecto y lo atesora con hermosos recuerdos. La Biblia le da un lugar de privilegio a nuestros mayores y nos enseña a respetarlos y darles el justo valor en la familia, diciendo: ponte en pie ante las canas y honra el rostro del anciano.
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0: Todas las religiones del mundo ofrecen una salvación basada en obras de justicia. Quiere decir que se ofrece una salvación por merecimiento, como un salario que Dios da al hombre por su buen comportamiento y su buena vida religiosa. Esto no enseña la Biblia. La Biblia asegura que el hombre no puede hacer nada para merecer la salvación de Dios. Creer que las buenas obras pueden dar salvación trae mayor condenación. La Biblia dice: porque por gracia sois salvos por medio de la fe, y esto no de vosotros, pues es don de Dios, no por obras, para que nadie se gloríe. La salvación se recibe por la gracia de Dios y no por obras. Solo Jesús y su obra perfecta puede salvar a un pecador.
1: Usted puede ser de mucho ánimo para que otras damas conozcan de Cristo. Cuente a otras personas cómo Dios ha obrado y transformado su vida, y de esta forma, muchas más personas conozcan de la salvación.

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1: 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La Biblia mismo nos dice que sus primeros 5 libros fueron escritos por Moisés. Hola, soy Milton de los Santos en Momentos de la Creación. Desafortunadamente, los eruditos liberales han intentado enseñar a los cristianos que los primeros libros de la Biblia fueron escritos a través de muchas generaciones y que finalmente solo fueron terminados 5 siglos antes del nacimiento de Cristo. Ahora un descubrimiento maravilloso está forzando a estos eruditos a cambiar sus enseñanzas y ha ayudado científicamente a confirmar lo que Jesús dijo. Los arqueólogos han descubierto 2 pergaminos pequeños de plata en los cuales están tallados pasajes importantes de Moisés. Los pergaminos, una vez utilizados como amuletos, fueron encontrados en las ruinas de Jerusalén de los siglos 6 a 7 antes de Cristo. Cada rollo estaba hecho de papel de plata, no más grueso que un papel fino. Los científicos que estudiaban el fino tallado bajo un microscopio encontraron lo que parecía ser el texto de una bendición sacerdotal del libro de Números. Ellos observaron que era admirable que la bendición sea idéntica a los textos modernos, mostrando así que el texto ha sido preservado fielmente más allá de lo que ellos se imaginaban. La fe verdadera no requiere el soporte científico. Sin embargo, tenemos razón en esperar que la ciencia verdadera nunca haga menos que apoyar la Biblia cuando las dos están hablando de lo mismo. 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
1: Hermano varón casado, le hago una pregunta. ¿Ama usted a su esposa? ¿Lo muestra? ¿Lo demuestra ella? ¿Ella sabe? ¿Está aumentando en su amor, aprecio y estima por ella? La Biblia nos manda que así debe ser así. Debemos subir en nuestro aprecio por ella. Dios está observando. Él bendice a varones que son fieles y aman a su esposa. Como varones casados, Dios nos manda a amar a nuestras esposas y también servirles, ser un verdadero siervo, liderando a nuestro hogar en el camino de Dios.

Esta es la hora en RRI. Son las 4 de la mañana. 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

En esta semana vamos a memorizar dos versículos de la palabra de Dios en la epístola de Judas en el Nuevo Testamento. Dice en los versículos 24 y 25 de la siguiente manera: Y aquel que es poderoso para guardaros sin caída y presentaros sin mancha delante de su gloria con gran alegría, al único y sabio Dios, nuestro Salvador, sea gloria y majestad, imperio y potencia, ahora y por todos los siglos. Amén. Esta es la porción de la palabra de Dios que vamos a memorizar y vamos a meditar en razones para darle gloria y honra a nuestro Dios y Salvador.

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1: Hola, qué gusto ser tu compañía. Si eres amiga de practicar deporte, nada mejor que el montar.

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1: El primero de los beneficios de pedalear es que es un ejercicio cardiovascular. Con una hora de bicicleta al día quemarás cerca de 500 calorías. De hecho, es una de las mejores actividades para quemar grasas y por tanto luchar contra el colesterol, una de las primeras causas de enfermedad cardiovascular del mundo occidental. Número 2. Montar en bici tonifica los músculos de las piernas, como los cuádriceps o los isquiotibiales. Si no tienes mucho tiempo para practicar este deporte, puedes ir al trabajo o de compras con una bicicleta de paseo. Número 3. La posición de la espalda mejora, y es que debido a la postura levemente inclinada hacia adelante sobre el manillar, fortalecemos los músculos de la zona lumbar de la columna, con lo que mejoramos la resistencia de la base de nuestra espalda y a la larga disminuimos la posibilidad de tener hernias. Eso sí, asegúrate de mantener una posición correcta en tu bici en todo momento. Número 4. Fortalece las rodillas, una de las articulaciones que más sufre a la hora de hacer deporte. Gracias a la bicicleta fortaleces la musculatura que ejerce de sujeción de la rodilla, ya que en este ejercicio las rodillas no soportan el peso de todo nuestro cuerpo y por lo tanto no se ven tan castigadas como en otras actividades físicas. Se trata de un deporte de bajo impacto. Número 5. El ejercicio hace que desaparezca el estrés. Es un deporte que no requiere una altísima concentración, ni una estrategia, ni pensar en los siguientes pasos, por lo que en la bici puedes dedicarte ese tiempo para ti, para pensar, para escuchar música o sencillamente para desconectar. Sobre la bici, eres el dueño de tus pensamientos. Y número 6, tu sistema inmunológico también notará los beneficios. Como casi todas las actividades físicas, favorece el fortalecimiento de nuestro sistema de defensas. Dijo en una ocasión el sabio Salomón: panal de miel son las palabras amables, endulzan la vida y dan salud al cuerpo. No nos olvidemos que debemos complementar el bienestar físico también con el bienestar emocional y espiritual.
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Uno de los términos que el Señor Jesús usó para referirse a la salvación es vida eterna. Esta frase comunica seguridad a todo aquel que ha creído en Él, pues la eternidad no está limitada al tiempo y a la materia. La vida eterna que Dios ofrece está segura en sus manos. El Señor Jesús dijo: "Y yo les doy vida eterna y no perecerán jamás, ni nadie las arrebatará de mi mano. Mi Padre que me las dio es mayor que todos y nadie las puede arrebatar de la mano de mi Padre". Cada persona salvada está en las manos del Trino Dios y nadie las puede arrebatar de su mano. La seguridad de la salvación está segura en la persona de Dios y en su promesa. Por ello, la salvación es segura.

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1: De regreso a Génesis. ¿Es la lucha en contra de la evolución más que una batalla científica? El doctor Juan Morris, presidente del Instituto para la Investigación de la Creación, explica. Vamos a pensar sobre esto. Hay una decepción mundial. La evolución no es verdad. No hay evidencia de que ocurrió, ni de que pueda ocurrir. La evolución es una decepción, y sin embargo, todo el mundo la cree. ¿Por qué es así? La Biblia habla del padre de mentira, y nos preguntamos, ¿es esta una decepción satánica para destronar a Dios como creador, para removerle a la humanidad su responsabilidad ante Dios? La evolución es religiosa por naturaleza. El fundamento para la evolución es la mente autónoma del hombre. No obstante, nuestro fundamento debería ser la palabra de Dios. Entre estos dos fundamentos se encuentra la batalla. ¿Cuál escogeremos? ¿Debemos confiar en el hombre falible o en el Dios todopoderoso que creó todo allá en Génesis? 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Yo soy Luis Enrique Sánchez.

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1: ¿Tiene usted la vida eterna? ¿Tiene la salvación? ¿Sabe a dónde va cuando parte de este mundo? No evade las preguntas, son importantes. El destino de su alma depende de la respuesta. Juan capítulo 20, versículo 31, Juan dice por qué escribió su libro, el Santo Evangelio según San Juan. Él escribe, pero estas cosas se han escrito para que creáis que Jesús es el Cristo, el Hijo de Dios, y para que creyendo tengáis vida en su nombre. Usted puede saber a dónde va, debe saber a dónde va. Amigo, considera bien la pregunta. Esta vida es corta, efímera. La eternidad es muy larga. No descuide el destino de su alma.
2: Apreciada oyente, escuche lo que nos dice el apóstol Pablo en el libro de Colosenses. Sea vuestra palabra siempre con gracia, sazonada con sal, para que sepáis cómo debéis responder a cada uno. Recuerde ser de bendición y edificación para otros, que sus palabras manifiesten amor y demuestren la obra de Dios en su vida.

0: Esta es la hora en RRI.
1: Son las 4 de la mañana, 29 minutos.
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3: La más difícil de las adicciones de poder desarrollar de nosotros es la adicción a la preocupación, la adicción a la ansiedad. Hay que admitirlo, hermanos, nuestra lista de preocupaciones es más larga que nuestra lista de oración. ¿No es cierto que vamos por todos lados diciéndole a la gente todas las preocupaciones que tenemos y por qué estamos preocupados, pero es muy raro que le digamos a la gente por todas las cosas que estamos orando al Señor?

0: La paz es uno de los sentimientos más escurridizos que existen. Al presentarse una dificultad, una presión o un miedo, la paz usualmente desaparece. 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
1: La paz. Es muy tentador para todos nosotros pensar que la paz viene si se pueden ganar unos cuantos pesos más, si pudiéramos tener un poquito de tiempo más, o si podemos tener el control de las cosas un poquito de tiempo más, decimos, entonces puedo experimentar la paz verdadera. Pero no es así, no es así. La paz, así como la misma ansiedad, no tiene que ver de nada externo, sino que tiene que ver de lo que hay dentro de nuestro corazón. Por eso es bien importante reflexionar en ella. La paz no se basa en las circunstancias externas a nosotros, sino se basa en algo que el corazón necesita reconocer. Hemos estado estudiando esta serie de Encontrando a Dios en Lugares Familiares, y mejor lugar que Filipenses capítulo 4 no podemos encontrar para entender acerca de la paz de Dios. Abran sus Biblias en Filipenses capítulo 4, solamente 6 versículos del 4 al 9. Filipenses 4, versículos del 4 al 9. La palabra del Señor dice de la siguiente manera: regocijaos en el Señor siempre. Otra vez digo, regocijaos. Vuestra gentileza sea conocida de todos los hombres. El Señor está cerca. Por nada estéis afanosos, sino sean conocidas vuestras peticiones delante de Dios en toda oración y ruego con acción de gracias. Y la paz de Dios, que sobrepasa todo entendimiento, guardará vuestros corazones y vuestros pensamientos en Cristo Jesús. Por lo demás, hermanos, todo lo que es verdadero, todo lo honesto, todo lo justo, todo lo puro, todo lo amable, todo lo que es de buen nombre, si hay virtud alguna, si hay algo digno de alabanza, en esto pensad. Lo que aprendisteis y recibisteis y oísteis y visteis en mí, esto haced. Y el Dios de paz estará con vosotros. ¿Nota usted que la palabra paz enmarca muy bien los versículos 7 y 9? Si usted nota, por ejemplo, el versículo 7 comienza diciendo la paz de Dios. Y si se va más o menos al versículo 9 donde termina, encuentra que dice el Dios de paz. Lo que nos ayuda a pensar que la paz de Dios es dada por el Dios de paz, siempre y cuando estamos dispuestos a cumplir las indicaciones del Padre aquí en estas Escrituras. Hablemos con nuestro Señor. Bendito seas, Padre Santo, glorioso Señor. Estamos delante de tu presencia y lo sabemos, Señor. No tenemos que pedir para que tú te hagas presente, porque tú estás presente. Siempre estás presente. Donde quiera que estamos, Señor, tú estás ahí con nosotros. Es la confianza que tenemos de un Dios como tú. Sabemos que no solamente tú estás presente en este lugar, pero tus ángeles habitan en medio de nosotros. Están escuchando la forma como te adoramos y te alabamos, y quieren aprender la razón por la cual tú has dado de tu gracia maravillosa, de la cual ellos no han sido merecedores. Ellos nunca la han experimentado, tu gracia, Padre. Te queremos agradecer que tú, Señor, hayas puesto a estos testigos mudos delante de nosotros para que, así como ellos te glorifican, nosotros podamos aprender a glorificarte, Señor, con nuestra voz, con nuestra vida, con nuestro tiempo, con nuestros tesoros, con nuestros talentos. Al mismo tiempo, Señor, sabemos que están presentes esos seres demoníacos, están presentes en medio de nosotros, queriendo borrar, queriendo arrancar la semilla de tu palabra que estará siendo sembrada en este momento. Padre, en el poder de tu Espíritu Santo, no lo permitas. Y te pedimos que nuestras mentes estén concentradas en tu palabra, en aprender lo que tú tienes para nosotros en este momento. Deja que la preocupación, la ansiedad, todo lo que pueda interrumpir que nuestra mente sea, Señor, sea delante de ti solamente, Padre, lo que es nada comparado con todo lo que tú nos das. Permite que la paz llegue a nosotros, Señor, de la forma como la necesitamos. Quita, pues, distracciones de nuestra mente en este momento. Quita todo esto que estorba para que nuestro enfoque sea únicamente en tu Hijo Jesucristo. Y Él, en ese poderoso nombre es quien, en el cual pedimos todas estas cosas. Y todos decimos, amén. Cuando un señor de Ucrania llamado Will Komonsak aterrizó en un paracaídas en la ciudad de Roma, en ese tiempo en el que la Alemania nazi había estado haciendo estragos, y cuando finalmente las fuerzas aliadas lograron derrotar a ese ejército de Hitler y estaban abandonando Italia, este ucraniano Willy aterrizó en ese lugar, y él había estado al servicio del ejército alemán por mucho tiempo. Cuando lo aprendieron, lo llevaron preso como prisionero de guerra, lo llevaron hasta un lugar de detenimiento en Escocia. Y cuando finalmente la guerra terminó, los aliados le ofrecieron a Willy que regresara a su país natal, a Ucrania. Pero Willy no quiso irse. Él quiso quedarse en ese lugar. Ya se había enamorado del ambiente de libertad de un país democrático. Él no quiso irse. Sus palabras finales, cuando terminó la Segunda Guerra Mundial, fueron las siguientes. Dice, prefiero vivir preso en un país libre que libre en un país preso. Es bien curioso porque esta meditación la compartí con nuestros hermanos que están en la prisión, y a ellos les hice esta pregunta. ¿Qué preferirían ustedes? ¿Preferirían ustedes vivir presos como están, siendo libres en Cristo? ¿O estar libres, pero ser presos de la culpa, la vergüenza, el pecado y el remordimiento? Todos dijeron, queremos estar presos, pero libres en Cristo. Pero le voy a decir una cosa, y eso se lo pueden atestiguar los hombres que fueron conmigo a esta prisión, que solo cuando estuvimos allí, solo cuando vimos las condiciones en las que ellos se encuentran y lo que ellos sienten, pudimos valorar muchísimo nuestra libertad que tenemos. La libertad de poder movernos a nuestro antojo, de poder acudir a nosotros queramos, donde no hay paredes que nos detengan. Pero no valoramos esa libertad cuando vivimos nuestras vidas como las vivimos actualmente. No la valoramos porque damos todo por sentado, creemos que todo lo que tenemos no lo merecemos. Y nos empiezan a inundar pensamientos en nuestra mente acerca de cosas, y muchas veces no nos ponemos a pensar que el hecho de poder levantarnos en la mañana y asistir a una iglesia es hacer uso de esa libertad que nos ha concedido el Señor. Hay lugares en el mundo donde no existe esa libertad, donde la gente se tiene que conformar con un pedacito de la escritura que alguien la anotó por ahí para poder disfrutar, para poder memorizar, para poder abrigar lo que la palabra del Señor dice en sus vidas. Pero nosotros tenemos libertad y la valoramos. ¿Quién no disfruta la libertad? Usted disfruta la libertad que tiene, ¿no es cierto? A lo mejor usted en su país de origen no disfrutó esa libertad que ahora tiene en el país en el que le ha recogido, le ha admitido para que usted viva con libertad. El país de la libertad, dicen algunos, ¿verdad? Pero todos queremos ser libres de una u otra manera. Queremos experimentar la libertad de los gobiernos tiranos. Por esa razón constituimos repúblicas libres. Queremos tener libertad de las demandas y de las expectativas de los otros seres humanos. Por esa razón escogemos la gracia y no el legalismo. Queremos tener libertad para decir lo que pensamos. Por eso valoramos la libertad de expresión. Queremos tener libertad para poder adorar al Señor como nosotros queramos, sin que nadie nos esté sancionando la forma como lo hacemos cuando esa adoración sale del corazón. Queremos tener libertad del miedo, del temor, de la violencia. Por eso escogemos la libertad civil, obedecer las leyes, pues. Queremos tener libertad para vivir en victoria, para vivir libres de la culpa, de la vergüenza. Esto es la libertad que nos da el poder arrepentirnos de nuestras malas acciones y poder venir a un Dios que tal como somos nos recibe y nos perdona todos nuestros pecados y nos hace verdaderamente libres. Y valoramos finalmente la libertad. Pero muchas veces pensamos que la libertad es idea del ser humano, pero la libertad no es idea de nosotros los seres humanos, fue idea de Dios mismo. Cuando el Señor hizo al primer hombre, creó al primer hombre y a la primera mujer, les dio una mente para conocer a Dios, pero también les dio un corazón para amar a Dios. Y finalmente, les dio una voluntad para poder obedecer a Dios. Eso proveyó el Señor desde el principio de la creación. Pero el pecado invadió eso y cambió todo. Todo lo echó a perder. Como resultado, la gente que no es cristiana, la gente no regenerada, la gente que no es salva, aunque tenga una mente, su mente no es piadosa, está ciega a las cosas de Dios. No solamente ciega a las cosas de Dios, sino que rechazan al mismo Dios. Un corazón sin Cristo no ama a Dios, al contrario, se aleja de Él. Un corazón que no tiene a Cristo se ama a sí mismo y por lo tanto se cree libre para rechazar al Creador que le ha hecho. ¿Y qué entendemos con esto? ¿Qué vemos? Hay situaciones que ocurren donde el ser humano va por la vida rechazando todo lo que tenga que ver con Dios, pensando que es libre para escoger en quién creer, cuando lo que realmente está sucediendo es que está entrando en una esclavitud de la cual no se podrá librar él jamás, porque está siendo esclavo, esclavo de cosas que él mismo piensa. Está siendo esclavo de muchas formas que se vuelven adicciones. Pensamos que somos libres aun cuando no tenemos a Cristo, porque escogemos en quién creer, pero la verdad es que somos esclavos de muchas de las cosas que pensamos. Pensamos que somos libres para amar, para obedecer, pero realmente estamos esclavos porque amamos y obedecemos cosas que aunque no son de Dios, nos esclavizan todavía más. Por eso ocurren las adicciones. Y usted ha escuchado acerca de las adicciones. Una adicción es algo que no puedo dejar de pensar en eso en ningún instante, o no puedo dejar ese hábito por ningún motivo. Puede ser cualquier tipo de adicción. Las asociamos muchísimo con las drogas, con el alcohol, con la pornografía, con el sexo. Pero se nos olvida de que también hay adicciones que no parecen tan peligrosas, que se tornan tan peligrosas cuando lo pensamos muy bien. Porque todas las adicciones, de una u otra manera, son perjudiciales para el ser humano. Hay una que se pone a la cabeza de todas las adicciones, que no la vemos como adicción porque todo mundo la experimenta y por tal razón se pasa. Y esa es la adicción a la ansiedad, la adicción a la preocupación. Muchas, pero muchas personas tienen esa adicción arraigada dentro de su ser, que aunque han conocido de Dios, que aunque han aprendido de Dios, no pueden, no quieren, no saben cómo dejar de preocuparse. Yo sé que muchos de ustedes que están en este momento, en este lugar, escuchándome, traen algo en su mente, en su corazón, que les ha preocupado. No sé qué puede hacer. Puede ser a lo mejor que perdió su trabajo o está a punto de perderlo. Puede ser que esté teniendo problemas en el matrimonio y ya no hay lucha, ya no hay más que hacer. Y ha tirado la toalla y tiene que caminar por ahí. Puede ser que su preocupación sean sus hijos, que no le obedecen, que son rebeldes. Puede ser que a lo mejor sea al revés, sus padres. Usted no les obedece a ellos y ellos no lo entienden a usted. Puede ser que usted dejó la ollita de frijoles allá en la casa y ahorita está preocupado porque no sabe si la apagó o no apagó la estufa, ¿verdad? Y no sabe qué va a encontrar cuando regrese. Cualquiera de estas cosas puede ser algo que esté inundando su mente y no le permita concentrarse en Dios por completo. Pero déjeme decirles una cosa. La más difícil de las adicciones de poder desarrollar de nosotros es eso, la adicción a la preocupación, la adicción a la ansiedad. Hay que admitirlo, hermanos, nuestra lista de preocupaciones es más larga que nuestra lista de oración. No es cierto que vamos por todos lados diciéndole a la gente todas las preocupaciones que tenemos y por qué estamos preocupados, pero es muy raro que le digamos a la gente por todas las cosas que estamos orando al Señor. Es más fácil que contemos lo que nos preocupa, lo que nos aqueja, porque de alguna manera queremos alivio. Cuando más eso sucede, más estamos siendo esclavos de la adicción porque estamos preocupándonos todavía más. Recuerde que al contar sus preocupaciones, las vuelve a escuchar usted y las vuelve a vivir en ese instante. Por lo tanto, parece que la va sumiendo más y más y más en la preocupación. No hay escapatoria. Pero es más fácil hacer eso, decirle a los demás lo que te preocupa, pero no por lo que estás orando, ¿no es cierto? Para mí fue de mucho ánimo poder darme cuenta que Cristo, nuestro Señor Jesucristo, recibió una encomienda, un mandato muy particular de venir aquí al mundo y poder quitar todas las adicciones, especialmente la adicción a la preocupación. Unos 6.5, 7 siglos antes, cuando el Mesías naciera en Belén, un profeta llamado Isaías escribió una profecía. Profecía que muchos eruditos bíblicos mencionan como la sección mesiánica que se encuentra en Isaías capítulo 61. Y fue un coro que acabamos de entonar hace un instante durante la ofrenda. Y se empieza Isaías 61:1 de la siguiente manera: el Espíritu de Jehová, el Señor, está sobre mí. Eso dijo Isaías. Y casi nos podemos imaginar que cuando está hablando el profeta Isaías, realmente quien está hablando es el Mesías en persona, ¿no es cierto? Fíjese cómo dice Isaías 61, versículo 1. El Espíritu de Jehová, el Señor, está sobre mí, porque me ungió Jehová, me ha enviado a predicar buenas nuevas a los abatidos, a vendar a los quebrantados de corazón, a publicar libertad a los cautivos y a los presos, apertura de la cárcel, a proclamar el año de la buena voluntad de Jehová y el día de venganza del Dios nuestro, a consolar a todos los enlutados. El profeta continúa describiendo esa comisión de una manera muy particular, y le invito a que usted lea todo el capítulo cuando tenga tiempo. Lo que hace este pasaje muy especial para mí en lo personal es poder darme cuenta de que siglos más tarde, como lo dije anteriormente, unos 6.5, 7 siglos más tarde, cuando el Señor Jesucristo ya era adulto, regresa a su lugar de origen. Aunque él nació en Belén, él se crió en Nazaret, en Galilea. Él regresa a su lugar de origen y era conocido entre la comarca, entre los vecinos. Fíjese cómo lo reciben. Si usted lee Lucas capítulo 4, versículo 14, nos dice así la Biblia: y Jesús volvió en el poder del Espíritu a Galilea, y se difundió su fama en toda la tierra de alrededor, y enseñaba en las sinagogas de ellos, y era glorificado por todos. Imagínese eso, hermano, imagíneselo. Estas eran las sinagogas de las cuales Jesús había estado asistiendo cuando era un niño. Ahí aprendió acerca de la ley. Ahí aprendió acerca de Dios, de su amor, de los mandamientos, de todo lo que los niños judíos podían aprender. Este es el lugar donde él creció. Sus compañeros estaban ahí. Regresa a su lugar de origen, de crianza, y es reconocido por todos. Su fama se había propagado, y muchos de los que le conocían lo glorificaban, dicen. Aceptaban, algunos quizás reconocían que él era el Mesías. Quizá, no lo podemos saber. Pero vemos aquí en la Escritura de que dice que enseñaba en las sinagogas de ellos y era glorificado por todos. Se admiraban de su enseñanza. Y cuando llega como el maestro, como el rabino, le invitan y le dicen: maestro, pasa al frente, léenos algo de la ley. Y de todo lo que pudiera leer, escoge el libro del profeta Isaías, el rollo de Isaías. Y él vino, pues, a Nazaret, y como era costumbre, versículo 16, entra en la sinagoga y se levantó a leer. Y se le dio el libro del profeta Isaías, y habiendo abierto el libro, halló el lugar donde estaba escrito. Hagamos una pequeña pausa aquí. Él no comenzó a leer Isaías capítulo 53. Tampoco comenzó a leer Isaías capítulo 6. Ni siquiera comenzó a leer Isaías capítulo 3 o 4. No, abrió el rollo en tal lugar donde se encontraba lo que a nosotros ahora conocemos como Isaías capítulo 61. Justamente en estas palabras. Y ponga atención lo que él leyó. El Señor dijo, 7 siglos después de lo que el profeta escribió: y habiendo abierto el libro, halló el lugar donde estaba escrito: el Espíritu del Señor está sobre mí, por cuanto me ha ungido para dar buenas nuevas a los pobres, me ha enviado a sanar a los quebrantados de corazón, a pregonar libertad a los cautivos y vista a los ciegos, a poner en libertad a los oprimidos, a predicar el año agradable del Señor. Y ahí termina. No sigue leyendo la sección donde habla acerca de venganza, de guerra. No, eso vendrá después en su segunda venida. Pero en este momento, la primera venida de Jesús, cuando nació en Belén, había venido por este motivo, a traer libertad a todos los que están oprimidos, a traer consuelo, a traer libertad, a traer alivio, a traer descanso. ¿Escuchó usted bien? A traer descanso. Porque déjeme decirle, querido hermano, querida hermana, que el Señor quiere que usted y yo también descansemos. Y usted podrá decir, bueno, yo veo, hermano, que usted nunca descansa. ¿Sabe qué? Por eso precisamente escogí poder compartir esta palabra, porque me la tengo que administrar primeramente a mí. Y entender de que el Señor tenía programado un descanso para sus hijos también. Si usted analiza el orden divino, usted se da cuenta de que el Señor en 6 días hizo todo lo que iba a hacer y utilizó un 7º día para descansar. No solamente eso, es estableció como parte de la ley, así como no robarás, no matarás, honrarás al Señor, estableció de que debían de honrarse el día de reposo. Dios está planeando algo en particular porque Él le conoce a usted y a mí. Sabe que no podemos todo el tiempo, por mucho tiempo, trabajar y trabajar y trabajar como el conejito de las baterías, ¿verdad? Que no descansan, ¿no? El Señor quiere que descansemos. Él toma muy en serio el descanso. El Señor toma muy en serio el descanso. Porque a eso vino Cristo. Lo que Dios ha prometido para sus hijos es eso: libertad, descanso. A todos los que están cautivos, el Señor quiere darles descanso. Quiere darles descanso. Dios ha puesto énfasis en ese lugar. Pero ¿cómo respondemos nosotros? ¿De qué manera respondemos nosotros? Bueno, si leemos Juan 8, 31 al 36, fíjense estas palabras tan interesantes. Dijo entonces Jesús a los judíos que habían creído en él: si vosotros permaneciereis en mi palabra, seréis verdaderamente mis discípulos y conoceréis la verdad, y la verdad os hará libres. Le respondieron: linaje de Abraham somos y jamás hemos sido esclavos de nadie. ¿Cómo dices tú, seréis libres? Jesús le respondió: de cierto os digo, que todo el que hace pecado, esclavo es de pecado. Y el esclavo no queda en la casa para siempre, pero el hijo sí queda para siempre. Así que, si el hijo os libertare, seréis verdaderamente libres. ¿De qué forma respondemos nosotros? Si Dios ha venido para traernos a nosotros descanso, libertad, ¿de qué manera respondemos nosotros? ¿La aceptamos nada más porque sí? No es así, lo ignoramos. Lo ignoramos porque usted es un hijo de Dios, usted tiene años en el Evangelio, usted conoce estas verdades, y sin embargo, usted persiste en seguirse preocupando. Y yo también lo confieso. Ignoramos lo que el Señor nos da. No es que lo rechacemos, pero se parece porque estamos ignorándolo. Persistimos en preocuparnos, persistimos en tener ansiedad por esos problemas, problemas que no tienen solución. Alguien lo dijo de esta manera: si tu problema tiene solución, ¿para qué te preocupas? Resuélvelo. Y si tu problema no tiene solución, ¿para qué te preocupas? Déjaselo a Dios. De cualquier manera uno puede librarse de eso, no preocupándose. Fácil decirlo, difícil creerlo, mucho más difícil hacerlo. Pero aquí está en la Escritura. Él vino para traernos libertad. ¿De qué forma? Tenemos que confiar en Cristo, que Él nos puede dar libertad. Tenemos que confiar en Él y de verdad descansar plenamente en Él. Aún a sus propios seguidores el Señor les estaba diciendo esto, que solamente confiando en Él podrían ser verdaderamente libres de todo tipo de ansiedad, de todo tipo de preocupación.
0: Solo confiando plenamente en Él es que podemos ser verdaderamente libres. 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

0: Esta es la hora en RRI. Son las 5 de la mañana. 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
1: 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Hoy es viernes 5 de junio. Saludos de nuestra parte. 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

La de Judas en el Nuevo Testamento. Dice en los versículos 24 y 25 de la siguiente manera: y aquel que es poderoso para guardaros sin caída y presentaros sin mancha delante de su gloria con gran alegría, al único y sabio Dios, nuestro Salvador, sea gloria y majestad.

una caricatura se observa a una mujer con los brazos cruzados y el ceño fruncido, diciéndole a su esposo: un buen esposo debe ser fuerte, atento y sensible. Tú tienes todas esas cualidades, menos tres. La sinceridad es importante en cualquier relación, pero esa franqueza claramente cruza la línea. La Biblia nos exhorta a decir la verdad en amor, no a usar la verdad como un arma. La honestidad sin amor puede herir más de lo que ayuda. La próxima vez que deba decirle algo difícil a otra persona, asegúrese de hacerlo con gracia, respeto y compasión. Cuando la verdad se expresa con amor, edifica relaciones en lugar de destruirlas y refleja mejor el carácter de Dios en nuestras palabras. Le habla David Jeremiah, animándole a que tome el camino hacia una vida nueva. Descubra la verdad y el amor de Dios en su minuto en la Biblia.

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0: Es un verdadero placer para todos los que hacemos La Biblia Dice darle la bienvenida. En breve, David Logacho estará con nosotros respondiendo las consultas de hoy.
1: La primera consulta para el programa de hoy nos llega desde Conocoto, Ecuador. Y dice así, ¿qué quiere decir en el pasaje de 1 de Corintios capítulo 11, versículo 27 al 34? En cuanto a tomar la Santa Cena indignamente.

0: Gracias por su consulta. ¿Qué tal si damos lectura al pasaje bíblico que se encuentra en 1 Corintios 11, 27 a 34? De manera que cualquiera que comiere este pan o bebiere esta copa del Señor indignamente, será culpado del cuerpo y de la sangre del Señor. Por tanto, pruébese cada uno a sí mismo y coma así del pan y beba de la copa, porque el que come y bebe indignamente, sin discernir el cuerpo del Señor, juicio come y bebe para sí. Por lo cual hay muchos enfermos y debilitados entre vosotros, y muchos duermen. Si, pues, nos examinásemos a nosotros mismos, no seríamos juzgados. Mas siendo juzgados, somos castigados por el Señor, para que no seamos condenados con el mundo. Así que, hermanos míos, cuando os reunís a comer, esperaos unos a otros. Si alguno tuviere hambre, coma en su casa, para que no os reunáis para juicio. Las demás cosas las pondré en orden cuando yo fuere. Pablo, el apóstol, había terminado de establecer el origen y propósito de la cena del Señor, y había llegado el momento de mostrar las consecuencias de tomar parte en la cena del Señor de una manera incorrecta. A esto se refiere las palabras: de manera que cualquiera que comiera este pan o bebiera esta copa del Señor indignamente, será culpado del cuerpo y de la sangre del Señor. A decir verdad, todos somos indignos de participar de esta solemne cena. En este mismo sentido, somos indignos de cualquiera de las bondades y misericordias del Señor. Pero cuando Pablo habla de participar de la cena del Señor indignamente, está hablando de otra cosa. El apóstol no está hablando de nuestra indignidad personal, porque lavados por la sangre de Cristo, nosotros los creyentes podemos acercarnos a Dios en toda la dignidad de su propio Hijo amado. De lo que está hablando es de la conducta indeseable que caracterizaba a la mayoría de los creyentes corintios cuando se reunían para participar en la cena del Señor. Estos creyentes eran culpables de un comportamiento descuidado e irreverente. Actuar así es hacerse culpable del cuerpo y de la sangre del Señor. Al acercarnos a la cena del Señor, debemos preocuparnos primero de juzgarnos a nosotros mismos. El pecado debe ser confesado y abandonado, y se debe hacer restitución. Se debe buscar la reconciliación cuando ha habido ofensas de por medio. La idea es que antes de participar de la cena del Señor, debemos estar a cuentas con Dios. El comer y beber en una manera indigna, por esconder algún pecado conocido, es equivalente a comer y beber juicio para nosotros mismos. Por cuanto no se está discerniendo el cuerpo del Señor, debemos tomar plena conciencia que el cuerpo del Señor fue dado con la finalidad de que nosotros podamos dejar a un lado el pecado. Pero si seguimos atesorando el pecado y al mismo tiempo seguimos participando de la cena del Señor, estamos viviendo una mentira. F. G. Patterson dijo: si participamos de la cena del Señor con pecado no confesado, no estamos discerniendo el cuerpo del Señor que fue molido para que podamos abandonar el pecado. La falla en juzgarnos a nosotros mismos resulta en el juicio de Dios sobre nosotros, no al punto de hacernos perder la salvación, pero sí al punto de sufrir profundamente. Por haber caído en este pecado, algunos de la iglesia en Corinto estaban enfermos y debilitados, y otros habían muerto. En otras palabras, había venido sobre estos creyentes corintios aflicciones físicas y algunos habían sido llevados al cielo por medio de la muerte física. Es la disciplina del Señor sobre aquellos que, sabiendo que tienen pecado en sus vidas, participaron de la cena del Señor como si todo estuviera bien en sus vidas. Pero por otro lado, si nos juzgamos a nosotros mismos, no habrá necesidad de que el Señor nos discipline. Somos hijos de Dios, y como Padre, Dios nos trata acorde con esa relación. Dios nos ama tanto que no puede darse el lujo de dejarnos seguir en el pecado. Por eso es que con amor nos extiende su callado para arrastrarnos del camino errado al camino correcto. Esto es en esencia lo que enseña este pasaje bíblico.
1: La segunda consulta para el programa de hoy nos llega desde San José, Costa Rica, y dice así: ¿es posible que Dios lleve a alguien a ver el infierno o el cielo, o muestre cómo será su venida? Una vez escuché que un pastor por radio que decía que esta no es la forma de manifestarse de Dios. Entonces, ¿cómo interpretamos los testimonios de algunas personas que dicen haber pasado por esto? No soy una persona que asiste a alguna iglesia, pero me crié en la iglesia evangélica.

0: antes de responder su consulta, me gustaría animarle primeramente a recibir al Señor Jesucristo como su personal salvador, si todavía no lo ha hecho. Si de niño iba a una iglesia evangélica, es probable que ya sepa que es un pecador, que está en peligro de ser eternamente condenado a causa de su pecado, que Dios le ama mucho y por eso envía a su Hijo unigénito, el Señor Jesucristo, para que tome el lugar que a usted le corresponde y reciba el castigo que usted merece por ser pecador. Sabrá también que para ser salvo, lo único que necesita hacer es recibir por la fe a Cristo como su Salvador. Si no lo ha hecho ya, no tarde más en tomar esta decisión que significa la diferencia entre la vida y la muerte. Si ya ha tomado esta decisión, le aconsejo que busque una iglesia bíblica en su ciudad para que se congregue y de esa manera tenga la oportunidad de crecer en la fe. Muy bien, ahora me gustaría referirme a su inquietud. ¿Es posible que Dios lleve a personas a visitar el infierno o el cielo para que después nos hagan saber lo que encontraron allí? La respuesta es un no rotundo. Por cuanto Dios en su palabra dice que eso no es posible. En la historia sobre el rico y Lázaro, relatada por el Señor Jesús, una vez que ambos murieron físicamente, el rico se encontró en el Hades, un lugar de tormento en fuego, y Lázaro fue llevado por los ángeles al seno de Abraham, un lugar de dicha y bendición. En medio de su tormento en fuego, el rico se puso a pensar en todos sus familiares que todavía estaban vivos en el mundo. Y seguramente le aterrorizó pensar que ellos también podrían llegar al lugar donde él estaba. Y por eso hizo un pedido. Lucas 16, 27 a 28 dice, entonces le dijo, te ruego pues, padre, que le envíes a la casa de mi padre, porque tengo 5 hermanos para que les testifique, a fin de que no vengan ellos también a este lugar de tormento. El rico quería que Lázaro, el mendigo que estaba en el seno de Abraham, sea enviado a testificar a su familia para que ellos también no vayan a ese lugar de tormento en el que él ya estaba. Veamos cuál fue la respuesta a este pedido. Lucas 16, 29 a 31 dice, y Abraham le dijo, a Moisés y a los profetas tienen, óiganlos. Él entonces dijo, no, padre Abraham, pero si alguno fuere a ellos de entre los muertos, se arrepentirán. Mas Abraham le dijo, si no oyen a Moisés y a los profetas, tampoco se persuadirán, aunque alguno se levantare de los muertos. Bueno, es imposible acceder al pedido del rico atormentado en fuego. ¿La razón? Pues porque la familia del rico ya tenía el testimonio de la palabra de Dios, es decir, a Moisés, para saber lo que pasa después de la muerte, para saber que cuando se arregla el problema del pecado, al morir se va a un lugar de dicha y bendición, hoy llamado cielo, para saber que si no se arregla el problema del pecado, al morir se va a un lugar de tormento en fuego. El rico atormentado en fuego replicó y dijo, no, padre Abraham, pero si alguno fuere a ellos de entre los muertos, se arrepentirán. Esto parece lógico, ¿verdad? Pero no era lógico para Dios. Por eso la respuesta fue, si no oyen la palabra de Dios o Moisés y los profetas, tampoco se persuadirán, aunque alguno se levantare de los muertos. Así que, amable oyente, la Biblia ya ha dicho que Dios no va a mandar a alguien que ha visitado el infierno o el cielo para que nos cuente lo que vio, porque la Biblia ya dice cómo es el infierno y el cielo. Usted se pregunta también, ¿qué podemos decir entonces de personas que dicen que han ido al infierno y al cielo y han visto tal y cual cosa? Bueno, lo único que yo puedo decir es que esta experiencia no tiene ningún fundamento bíblico y por tanto no puede provenir de Dios. Las probabilidades son que puede provenir del fuero interno de las personas que dicen que han experimentado esto, o de Satanás, o de sus demonios. Por otro lado, la Biblia habla de un hombre a quien Dios le reveló cómo va a ser la segunda venida de Cristo. Ese hombre fue el apóstol Juan, y su revelación consta en el libro de Apocalipsis. ¿Para qué Dios va a revelar a otros hombres algo que ya ha sido revelado por Dios al apóstol Juan? Cualquier otro comentario está por demás.
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Una enseñanza fundamental de toda religión es que el ser humano puede entrar a la presencia de Dios gracias a una vida religiosa y moralista. Esta enseñanza es falsa. La Biblia dice: si bien todos nosotros somos como suciedad y todas nuestras justicias como trapo de inmundicia, y caímos todos nosotros como la hoja y nuestras maldades nos llevaron como viento. Querido amigo, solo la obra justa y perfecta del Señor Jesús puede proveer perdón de pecados y acceso al Padre Celestial.

0: Esta es la hora en RRI.
1: Son las 5 de la mañana, 30 minutos.
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1: Un hombre vivía en una pequeña choza con su esposa, sus dos pequeños y sus ancianos padres. Aunque en estrechez trataba de ser paciente y cortés, pero el ruido, la falta de privacidad y vivir amontonado le sacaban de quicio. Desesperado, consultó al sabio anciano de la aldea. Este le preguntó, ¿tienes un gallo? Sí, contestó. Pon el gallo en la casa y regresa a verme la próxima semana. A la siguiente semana, exasperado, regresó al sabio quejándose que con el gallo adentro las condiciones en su choza eran peor que nunca. ¿Tienes una vaca? Preguntó el sabio y dijo, métela también en la choza y regresa a verme la próxima semana. En las semanas siguientes, escuchando el consejo del sabio, el hombre introdujo en la choza una cabra, dos perros y los hijos de su hermano. Finalmente, cuando ya no pudo aguantar más, muy enfadado, sacó a puntapiés a los animales y despidió a sus sobrinos, quedando solamente su esposa, sus hijos y sus ancianos padres. Súbitamente la choza vino a ser más espaciosa y quieta, y todos continuaron viviendo en ella contentos. Lo poco que tenemos, Dios nos lo ha dado, y cuando entregados a su soberana voluntad lo aceptamos, somos librados del resentimiento y de la ansiedad por lo que no poseemos. Si no nos conformamos ni nos ajustamos a las limitaciones y renegando contra la voluntad divina intentamos adquirir lo que creemos necesitar, podemos empeorar lo que creíamos era imposible aguantar. El patriarca Abraham experimentó dos situaciones intolerables una tras otra. Primero, escasez y hambre en Canaán. Buscando solución, partió a Egipto, donde puso en peligro su hogar y a su esposa Sara, cuando el faraón casi la hace su mujer. Regresando a Canaán, surgió otra dificultad con su sobrino Lot. Ahora era la prosperidad de ambos, viviendo en una área limitada, lo que causaba la dificultad, pues ambos eran hacendados con mucho ganado, y los mozos del uno comenzaron a pelear con los pastores del otro. La Biblia resume la situación en forma que, aunque concisa, está cargada de significado. Leemos que Abraham y Lot no podían morar en un mismo lugar. Siendo la tierra estrecha para ellos y sus posesiones, hubo fricción, desacuerdos, incomodidad e inconformidad entre los encargados de cuidar y administrar los bienes del tío y del sobrino. Como con Abraham y Lot, muchos experimentan que entre más cerca viven los parientes, más factibles son los altercados. Esas contiendas son casi inevitables porque cada quien tiene su propia opinión acerca de cómo deben de ser las cosas, o si no, porque cada quien mantiene un primordial interés en su propia comodidad, ventaja, prestigio o cualquier otra cosa que le permita tener lo mejor y no lo secundario. Eso es natural en nosotros y es casi imposible evitarlo. Todos queremos lo primero y lo mejor. Solo así sentimos conformidad y satisfacción. ¿Cómo nos enseña Abraham a solucionar un caso así? De eso es lo que hablaremos en unos instantes.

para resolver la tensión que ahora interrumpía la sana convivencia entre Abraham y Lot. Alguien tenía que tomar la iniciativa y alguien tenía que ceder algo. La tierra disponible ya no podía ser equitativamente repartida. Ya no había lugar para la igualdad. Alguien tenía que ser relegado a un plano secundario, cediendo el otro la prioridad. ¿Eres tú de los que pueden dejar que otros sean primero y quedarte con el segundo o tercer lugar? Relata la Biblia que Abraham dijo a Lot: «No haya ahora altercado entre nosotros dos, ni entre mis pastores y los tuyos, porque somos hermanos. ¿No está toda la tierra delante de ti? Te ruego que te apartes de mí. Si fueres a la izquierda, yo iré a la derecha, y si tú a la derecha, yo iré a la izquierda». Abraham nos enseña lo que es necesario para preservar y cómo resolver la fricción que tan fácilmente surge en las relaciones humanas. La prioridad debe ser la relación en sí y no el interés y comodidad propia. «No haya altercado entre nosotros dos», dijo Abraham, y la solución que ofreció fue: «Tú escoge primero lo que quieras y yo tomaré lo que quede». Esa actitud implica estar dispuesto a quedar en un segundo plano, pues Lot, teniendo la oportunidad para escoger primero, obviamente escogió lo mejor. Dice la Escritura que Lot vio toda la llanura del Jordán, que toda ella era de riego. Entonces Lot la escogió para sí y se fue hacia el oriente y se apartaron el uno del otro. Lot vio y evaluó lo que era más fértil y más provechoso para él y su ganado, y Lot lo escogió para sí. Abraham, entonces, tomó lo que quedó y se estableció en ese lugar. Aunque no era lo mejor, ahora tendría tranquilidad. Es raro encontrar a alguien así. Nuestro razonamiento generalmente nos lleva hasta luchar para obtener y mantener la situación más favorable. Abraham pudo renunciar a lo mejor y cederlo a su sobrino porque había en él algo más fuerte que el deseo humano. Al regresar de Egipto, al lugar que Dios primeramente le había indicado, Abraham invocó a Jehová. Abraham renovó su relación con Dios, su entrega a él, y buscó su dirección. Abraham confiaba en lo que Dios tenía preparado para su vida, tanto en el presente como en el futuro. A raíz de la noble acción que indicaba dependencia de Dios y no de lo que Abraham hiciera por sí mismo para favorecerse, Dios se le apareció otra vez y le dijo: «Mira desde el lugar donde estás hacia el norte y el sur y al oriente y al occidente, porque toda la tierra que ves te la daré a ti y a tu descendencia para siempre». En ese momento y durante largo tiempo, Abraham no tendría lo mejor de la tierra. Eso sería de Lot y de otros. Pero Abraham recordaba que Dios le había hecho promesas concernientes a la tierra y a la descendencia que le daría, la cual poseería la tierra. Abraham confiaba en la veracidad de la promesa de Dios, aun cuando en ese momento no tenía ni un hijo que contar como descendencia. Abraham miraba hacia la promesa divina y no a las circunstancias desfavorables que en ese momento le ponían en un plano secundario. La promesa de Dios se realizaría en el tiempo escogido por Dios mismo. Lo que Abraham hiciera para cumplirlo en su tiempo solo ocasionaría dificultades. Dice la Escritura que Abraham por fe habitó como extranjero en la tierra prometida como en tierra ajena, morando en tiendas, porque esperaba la ciudad que no tiene fundamentos, cuyo arquitecto y constructor es Dios. ¿Estás tú limitado en tu situación ahora? ¿Te sientes relegado a un segundo plano? ¿Sientes que son otros los que tienen los primeros lugares? Si crees que lo de ahora es el todo para el ser humano, comprendo entonces tu preocupación. Pero si has recibido las promesas de Dios respecto a algo mejor y seguro, entonces lo desfavorable y difícil en que ahora estás lo dejarás en las manos divinas. Dios, dice la Biblia, nos ha dado preciosas y grandísimas promesas de las cuales Él nos hace partícipes en Cristo Jesús por medio del Evangelio.
La fe que tú deposites en Jesucristo, Hijo de Dios, quien murió, resucitó y vendrá otra vez para realizar las promesas divinas, es esa fe en Él lo que te permite vivir con las presentes limitaciones y aún ceder tu lugar a otros, teniendo la certeza que un día Dios te dará lo mejor. No temas ni te preocupes en extremo por ser considerado de los últimos en la sociedad y en la tierra. Jesucristo indicó que muchos de los que ahora son los primeros, cuando Él venga, serán los últimos. Él enseña que hay quienes ahora son los últimos, pero que en el reino serán los primeros. ¿Quieres asegurar un buen lugar en la eternidad? Pon tu fe en Dios por medio de Jesucristo. En Él Dios nos hace sentarnos en los lugares celestiales. En Él Dios te da una esperanza viva. En Él, aunque no tengas nada en la tierra, Dios te dará una herencia incorruptible, incontaminada e inmarcesible, reservada en los cielos para nosotros.

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1: La Biblia menciona por lo menos 22 razones por las cuales vino Jesús a este mundo. Vino para quitar nuestros pecados. Primera de Juan capítulo 3 versículo 5 dice: y sabéis que Él apareció para quitar nuestros pecados, y no hay pecado en Él. Primera de Juan capítulo 3 versículo 8 dice que Él vino para deshacer las obras del diablo. El que practica el pecado es del diablo, porque el diablo peca desde el principio. Para esto apareció el Hijo de Dios, para deshacer las obras del diablo. Muchas razones, muchos propósitos tenía Jesús en venir a este mundo, pero ninguno favorecía a Él. Fue un sacrificio para Él, todo para nuestro bien.

Esta es la hora en RRI. Son las 6 de la mañana. 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

Muy buen día, queridos amigos y hermanos en Cristo, saludos cordiales. Hoy es jueves 4 de junio, le doy la bienvenida. Espero se encuentre bien usted junto con toda su familia y que Dios le permita aprovechar bien este día, de principio a fin. Que nos esforcemos a glorificarle sobre todas las cosas y en toda tarea que hagamos. Esa es la voluntad del Señor. Quédese con nosotros y aproveche muy bien toda la programación que hoy vamos a compartir aquí en RRI. Y también le hago recordar que estamos para servirle. Si tuviera alguna pregunta sobre lo que hacemos en RRI o está interesado en algún audio o material, no dude en contactarse con nosotros. Anote este número de WhatsApp 960-726-379. 960-726-379. Estamos para servirle aquí en RRI. Vamos a tomar un tiempo para orar y de esta manera iniciamos el día. Nuestro Padre Celestial, te damos gracias por este nuevo día que nos has concedido. Gracias, Padre, por permitirnos entrar en tu santa presencia y buscar tu dirección desde muy temprano. Entregamos el día en tus manos para que hagas conforme tu voluntad. También entregamos toda la programación que hemos preparado para este día, para que a través de tu santa palabra, que obres en cada corazón. Te pedimos, Padre, tu dirección y tu bendición. Señor, te ruego por las estaciones radiales en el interior del país. Gracias por la estación en Sullana, que ya estamos al aire. Te pedimos por los proyectos que has puesto en nuestras manos, que proveas para la inversión económica y también, Señor, que las uses para llevar tu mensaje a muchas personas. Oramos de esta manera en el nombre de nuestro Señor Jesucristo. Amén.

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En esta semana vamos a memorizar dos versículos de la palabra de Dios en la epístola de Judas en el Nuevo Testamento. Dice en los versículos 24 y 25 de la

y majestad, imperio y potencia, ahora y por todos los siglos. Amén. Esta es la porción de la palabra de Dios que vamos a memorizar y vamos a meditar en razones para darle gloria y honra a nuestro Dios y Salvador.

presentamos La Buena Semilla, una reflexión para cada día del año. La Buena Semilla para hoy se encuentra en Hechos, capítulo 1, versículos 5 y 8. El día de su ascensión, Jesús dijo a sus discípulos: "Vosotros seréis bautizados con el Espíritu Santo dentro de no muchos días. Recibiréis poder cuando haya venido sobre vosotros el Espíritu Santo, y me seréis testigos en Jerusalén y hasta lo último de la tierra". La reflexión de hoy se titula Entre la Ascensión y Pentecostés. Durante más de 3 años, los discípulos de Jesús fueron testigos de su vida y de sus milagros. También fueron testigos de su muerte. Sin duda, muchas otras personas también estuvieron allí y vieron lo mismo. Los discípulos vieron y oyeron realmente al Señor después de su resurrección, varias veces a lo largo de 40 días. Incluso se apareció a más de 500 creyentes al mismo tiempo. Primera a los Corintios 15, 4 a 8. El día de su ascensión, antes de ser recibido arriba, Hechos 1, 2, el Señor habló por última vez a sus discípulos, recordándoles su misión. "Me seréis testigos en Jerusalén y hasta lo último de la tierra". Sin embargo, habían abandonado a su maestro cuando fue arrestado. Pedro le había negado cuando fue juzgado y casi todos le habían dejado solo en la cruz. Entonces, ¿cómo podían ser ahora sus testigos? El Señor les dijo que iban a recibir poder, es decir, recibirían al Espíritu Santo que vendría sobre ellos en unos días. Durante esos días de espera es posible que se preguntaran cómo se iba a producir esa misteriosa llegada. Pero permanecieron juntos, unidos en la oración, Hechos 1:14, y también escuchando las Sagradas Escrituras. Obedecieron y se quedaron en Jerusalén como les había ordenado el Señor. Y el día de Pentecostés, mientras oraban, el Espíritu Santo descendió sobre ellos. Como primer resultado, hablaron en otras lenguas y pudieron dar testimonio a muchos extranjeros en Jerusalén en su propio idioma. 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

La salvación de Dios para el hombre siempre ha sido por la gracia de Dios y no por obras. Aún en el tiempo de la ley, la salvación fue por gracia. Dice la Biblia, y si por gracia, ya no es por obras. De otra manera, la gracia ya no es gracia. Y si por obras, ya no es gracia. De otra manera, la obra ya no es obra. A través de la historia, se ha enseñado una herejía tocante a la salvación, la cual señala que no es suficiente creer en la persona y obra de Cristo para ser salvo, sino que es necesario hacer buenas obras para asegurar la salvación. Querido amigo, esta enseñanza es falsa. La salvación que Dios ofrece es solo por la persona y obra de Cristo y no por nuestras obras de justicia.

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1: Dice la Biblia, reflexiona en tu corazón, que el Señor es Dios, en los cielos y en la tierra. No hay otro. Esta es la reflexión para hoy.
2: En la adolescencia se aprende mucho. Ese es un tiempo cuando se es y no es. Se es más que un niño, pero todavía no un adulto. Se experimentan cambios físicos, emocionales, intelectuales y se aprende de la vida, de las personas alrededor, del ser humano en general, del mundo y sus problemas. Pero también se cree saberlo todo y tener la solución a toda dificultad. Por eso existe la propensidad a rebelarse porque con lo que se supone saber se considera a los padres y a esa generación ignorantes, anticuados, pasados de moda. No es mi propósito criticar al adolescente. Todos pasamos por esa etapa. Todos experimentamos algo similar. Como adolescentes también hemos sido insensibles. La mamá puede estar cansadísima, pero ¿cuántos jóvenes se ofrecen para ayudar con el aseo de la casa? Con todo el esfuerzo paternal para proveer para la educación, las necesidades y aún los gustos de tus adolescentes, ¿cuántos dicen, gracias mamá y papá por lo que hacen por mí? Sé que todo lo hacen porque me aman. Gracias. Qué bueno que la etapa de insensibilidad pasa. El problema es grave si, dejando de ser adolescentes, permanecen tan insensibles y desapercibidos como que si nada hubieras hecho por ellos. Le dijo Dios al pueblo de Israel, yo os he amado. Pero insensiblemente ellos preguntan, ¿en qué nos amaste? En esos momentos eran como el adolescente insensible que, a pesar de todo lo que sus padres hacen por él, es incapaz de reconocer la motivación de amor. Pero Israel había sido objeto del amor divino por ya más de 1000 años. Su etapa de adolescencia había ya pasado. Ahora, siendo adulto, era todavía insensible al amor divino. Dios nos dice que te ha amado a ti y a mí, y no solo a Israel. La Biblia lo afirma diciendo que de tal manera amó Dios al mundo que dio a su único Hijo para que todo aquel que en él crea no se pierda, mas tenga vida eterna. Y también que Dios demuestra su amor para con nosotros en que, siendo aún pecadores, Cristo murió por nosotros. ¿Entiendes tú esto? ¿Eres sensible a ese amor? ¿Has respondido demostrándole agradecimiento?
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1: ¿A qué edad puede un niño convertirse y recibir la vida eterna? La Biblia no especifica, no da una edad. Cada niño, cada niña es diferente y comienzan a aprender y entender el mensaje de la salvación a una edad diferente. Pero no se puede empezar demasiado temprano. Desde que nacen, padres deben enseñar la palabra de Dios a sus hijos, orando día y noche que su hija, su hijo se convierta y que conozcan a Cristo como su Salvador. ¿Y los de nosotros que tenemos nietos? También debemos enseñar la palabra de Dios a ellos. ¿Recuerden Loida? Ella era la abuela de Timoteo y le enseñó la palabra de Dios y se convirtió y llegó a ser pastor. Oh, la responsabilidad es alta para padres y abuelos.

0: Esta es la hora en RRI.
1: Son las 6 de la mañana, 30 minutos.
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0: ¿Sabía usted que un día el Señor Jesús será rey sobre todos los gobernantes, presidentes, reyes o dictadores del mundo? ¿Y sabía usted, si usted ya es un seguidor de Cristo, que cada vez que usted eleva la oración el Padre Nuestro, está pidiendo que ese día llegue? Hoy el Dr. David Jeremiah continúa el estudio de esta petición que usted y yo repetimos en el Padre Nuestro y la segunda parte del primer mensaje de la serie, La Llegada de la Edad de Oro. Con ustedes, el Dr. David Jeremiah, para introducir la conclusión del mensaje, Venga tu Reino.
1: 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Ahora, continuemos con nuestro estudio. El mensaje de hoy es la segunda parte del tema, Venga tu Reino.

Por 1000 años él reinará en esta tierra y será una muy buena experiencia. Será la tierra que él propuso para nosotros antes de que tuviera lugar el pecado. Revertirá todas las maldiciones que sucedieron cuando Adán y Eva pecaron. Será un mundo como ningún otro y quiero hablarles al respecto porque cada día parece ser más probable. Después de que el rapto tiene lugar, en el que todos los creyentes vamos al cielo, la Biblia enseña que habrá un periodo de tribulación. Lo que sucede al final de los 7 años es el principio de lo que conocemos como el milenio, el reinado de Cristo en la tierra por 1000 años. En realidad, nunca pensé gran cosa sobre esto. Soy como la mayoría de ustedes. Cuando piensan en el milenio y lo hacen a un lado en el futuro y dicen, ah, no tengo que saber mucho de eso, eso va a suceder en algún momento en el futuro lejano. Pero haga un alto y tome nota, si el rapto tuviera lugar hoy, en 7 años usted y yo estaremos en el milenio reinando sobre una tierra nueva y hermosa con Cristo, sobre un mundo que ni siquiera podemos imaginarnos lo maravilloso que será por 1000 años. Usted pregunta, pues bien, ¿es en realidad importante que estudiemos esto? Déjenme decirles algo que he aprendido, y es que cuando la Biblia habla mucho acerca de algo, es mejor que uno lo estudie mucho. Y hay más información en la Biblia sobre el milenio que sobre cualquier otro tema. Cuesta creerlo. Probablemente usted no lo sabe, porque mucho de la información está acumulada en algunos de los profetas menores, y en Isaías, y Ezequiel, y algo más en el Nuevo Testamento, pero la mayoría en el Antiguo Testamento. Debemos darle atención considerable, porque potencialmente estamos solo a 7 años de experimentar este reino en cabeza propia. Podríamos estar reinando con Cristo en este planeta Tierra en apenas 7 años. Recuerdo cuando este pensamiento se apoderó de mi corazón y me di cuenta, debo decirles esto a las personas, es un pensamiento increíble. Y ese tiempo en esta tierra, según la Biblia, va a ser un tiempo de felicidad. Isaías capítulo 55, versículo 12, lo dice de esta manera, porque con alegría saldrán y con paz serán conducidos. Los montes y las colinas prorrumpirán en gritos de júbilo delante de ustedes y todos los árboles del campo aplaudirán. En el milenio será un tiempo de paz global. Isaías 2, versículo 4, dice que las naciones forjarán sus espadas en rejas de arado y sus lanzas en podaderas. No alzará espada nación contra nación, ni se adiestrarán más para la guerra. La Biblia dice que no nos adiestraremos más para la guerra. No habrá ni arsenales ni armas. Tomaremos todas estas cosas y las convertiremos en herramientas de agricultura. ¿Puede imaginarse un mundo sin la amenaza de la guerra? Un mundo que está en paz, en el cual hombres y mujeres no se pelean unos contra otros por las cosas sencillas de la vida. Y será un tiempo de prosperidad. Todos van a prosperar en el milenio. Pienso que es bueno recordar a todos eso. Va a haber un día de prosperidad. Escuchen lo que dice Joel capítulo 2, versículos 22 y 24. Los pastos del desierto han reverdecido, porque el árbol ha dado su fruto, la higuera y la vid han producido en abundancia, y las eras se llenarán de grano, y las tinajas rebosarán de vino nuevo y de aceite virgen. Recuerde que era una comunidad agrícola, de modo que así es como expresarían la prosperidad. Pero hay algo más. La Biblia dice que durante el milenio el que siega alcanzará al que siembra. En otras palabras, aquí tenemos a un individuo sembrando y mira hacia atrás y allí hay un segador. Y continuamente se encuentran el uno al otro, el que siembra y el que siega, porque Dios bendecirá el suelo tanto durante el milenio que difícilmente podremos mantenernos al día con todas las cosechas que se producirán en el planeta Tierra. Y también será un tiempo de armonía en la naturaleza. Hay muchos a quienes les encanta hacerme esta pregunta. ¿Habrá animales en el cielo? Hicimos una breve encuesta en Momento Decisivo, cuando estábamos en una serie hace unos años, y enviamos un número de correos electrónicos para ver cuál recibiría el número más elevado de respuestas, y una de esas preguntas era, ¿habrá animales en el cielo? Recibió 5 veces más respuestas que cualquier otra. Y eso es interesante porque las estadísticas nos dicen que hay escasez de veterinarios. Parece que todos tienen un perro. Yo tengo 2. Todo el mundo tiene animales.
y ni siquiera podemos imaginarnos. Permítame ayudarle algo con eso. En primer lugar, si el milenio es preludio del cielo, esto es lo que dice Isaías 11, versículos 6 al 9. El lobo morará con el cordero, y el leopardo se echará con el cabrito. No dañarán ni destruirán en todo mi santo monte. Cuesta creerlo. Todos los animales estarán en paz. Será un tiempo de paz absoluta, que incluso los animales se llevarán bien unos con otros. Y será un tiempo de despertamiento espiritual, como lo vemos en Isaías 11:9. La tierra estará llena del conocimiento del Señor, como las aguas cubren el mar. Ahora voy a decirles algo que tal vez les sorprenda. Muchos de ustedes, muchos de nosotros, en realidad, hemos estado orando específicamente por algo así desde que éramos niños y ni siquiera nos dábamos cuenta. ¿Se da cuenta usted de que el reino milenial de Jesucristo será el cumplimiento último de la oración que Jesús nos enseñó a elevar? Según Mateo capítulo 6, versículos 9 al 13, repítala en voz alta conmigo. Padre nuestro que estás en los cielos, santificado sea tu nombre. Venga tu reino, hágase tu voluntad, así en la tierra como en el cielo. Danos hoy el pan nuestro de cada día y perdónanos nuestras deudas, como también nosotros hemos perdonado a nuestros deudores. Y no nos dejes caer en tentación, sino líbranos del mal, porque tuyo es el reino y el poder y la gloria para siempre. Amén. Ahora volvamos al principio de esa oración, en donde decimos, venga tu reino, hágase tu voluntad, así en la tierra como en el cielo. Todos los días millones de cristianos elevan el Padre Nuestro en cientos de idiomas, en miles de escenarios y situaciones diversas. Así ha sido por los últimos 2000 y más años. Ninguna oración se ha elevado con mayor frecuencia, ni se la ha pronunciado con mayor significado, ni se la ha necesitado con mayor urgencia. Incluso en estos momentos, mientras usted oye este mensaje, alguien, en alguna parte, está elevando en oración las 70 palabras del Padre Nuestro. Quiero sugerir que cuando oramos, venga tu reino, estamos orando por dos cosas. Estamos orando que el reino de Dios venga a nuestros corazones y estamos orando que venga a esta tierra en este periodo que llamamos el milenio, la edad de oro que tenemos por delante. Hay dos fases en la venida del reino de nuestro Señor. Primero, es la realidad presente del reino de la gracia. Como iglesia del Señor Jesucristo, somos parte del reino de Dios, pero ese reino está en nuestros corazones. No estamos sujetos a algún rey físico. Estamos bajo el Rey del Cielo, y su reino está en nuestros corazones. Hay una frase cierta específica que los eruditos bíblicos usan para describir el reino de Dios: ya, pero todavía no. El reino ya está en nuestros corazones, pero no está en la tierra todavía. Uno de estos días, cuando Jesús vuelva y la tribulación haya pasado, Cristo establecerá su reino en esta tierra y será la respuesta última a la petición en el Padre Nuestro. Venga tu reino, así en la tierra como en el cielo. La palabra de Dios dice que el reino de Dios es nuestra realidad espiritual presente. Al mismo tiempo, es una herencia que Dios proveerá para todos los que somos cristianos. Todos los cristianos estarán en el milenio. En última instancia, habrá pecado en el milenio, y las personas se preguntarán por eso. Pero, ¿cuántos saben que simplemente porque uno sea cristiano, no necesariamente los hijos serán cristianos? Así que cuando usted entre al milenio y tenga hijos, algunos de ellos no serán creyentes. Algunos se van a rebelar contra Dios. Habrá pecado, pero el Rey Jesús tratará con eso de inmediato. Cuando oramos, venga tu reino, hágase tu voluntad, así en la tierra como en el cielo, es una petición para que Dios reine. Es una posición en nuestro corazón. Es el hambre del que estamos hablando. Señor, este mundo es un caos. ¿Podrías venir y atender eso? ¿Podrías venir y hacer de este mundo lo que te propusiste hacer cuando lo creaste, antes de que entrara el pecado? Jesús empezó su ministerio de predicación con las noticias de la venida inherente del reino de Dios. Dijo, arrepiéntanse, porque el reino de los cielos se ha acercado. En Marcos capítulo 10, versículo 14, dijo, dejen que los niños vengan a mí, no se lo impidan, porque de los que son como estos es el reino de Dios.
En Lucas 17, versículo 21, dijo: el reino de Dios está entre ustedes. Allí es donde está en estos momentos. Compareció ante Pilato y dijo: mi reino no es de este mundo. Si mi reino fuera de este mundo, entonces mis servidores pelearían. Cuando el Espíritu Santo descendió sobre los 120 discípulos en el aposento alto en Jerusalén, poco después de la ascensión de Cristo, la iglesia de súbito llegó a existir. Y la palabra reino significa el dominio del rey. Así que, si usted reconoce a Jesucristo hoy, ya está en el reino. Usted reconoce que el rey del cielo, el rey Jesús, está a cargo de su vida y usted hace su voluntad. Recuerdo haber atravesado un periodo de tiempo en mi vida tratando de figurarme por qué a veces las cosas no son como yo quisiera que sean, y me atrapó la idea de que necesitaba orar. Venga tu reino, hágase tu voluntad, así en la tierra como en el cielo. Y como muchos lo saben, tratar de poner la vida en una posición en donde pueda reflejar eso es bastante difícil, de que la vida en la tierra fuera como estar en el cielo. ¿No es así? Hay una gran brecha. Y así, uno acepta parcialmente eso de que aunque uno tenga algo de eso en la vida, nunca lo tendrá a la perfección. Nunca podremos tener venga tu reino, así en la tierra como en el cielo, hasta que lleguemos al reino. Pero tenemos al Rey en nuestro corazón y Él nos ayuda. Y este gran reino de Dios que se extenderá por todo el mundo, formado de creyentes de toda nación y lengua, continúa creciendo y un día todos nosotros entraremos en el reino y el Rey Jesús será literal y físicamente será nuestro Rey. ¿Y saben lo que dice la Biblia? La Biblia dice que Jesús va a ser el presidente y David va a ser el vicepresidente. ¿Lo sabían? Les enseñaré más de eso en unos momentos. Usted dice: ¿por qué debería interesarme en esto? Pues bien, porque la Biblia dice que cuando resulte que estemos en el reino, participamos en la administración de Jesús en el reino. Según Lucas capítulo 16, versículo 10, que dice en paráfrasis: el que es fiel en lo poco puede ser fiel en mucho. Sé fiel en lo poco y serás fiel en lo mucho, y te daré mucho para administrar. Así que la Biblia enseña que la forma en que uno hace su trabajo aquí en el mundo, mientras el Rey de Reyes está en su corazón, determinará la responsabilidad que se recibirá cuando llegue al reino. En otras palabras, vamos a sorprender al ver a algunos que están en lugares altos cuando lleguemos al reino. Estoy tratando de que entienda que la manera en que vivimos ahora determinará lo que nos suceda cuando lleguemos al reino. Lo que haremos, el rey hará un ajuste, hará una evaluación. No necesitará contratar a nadie para que lo haga, porque él sabe todo acerca de todos. Al instante podrá nombrarnos a lugares en donde podemos contribuir más en su reino. Cuando usted pide en oración que venga el reino de Dios a la tierra, está orando por el esparcimiento del evangelio en este mundo y está orando porque venga el tiempo cuando todas las cosas serán corregidas y estaremos en un mundo gobernado por el Rey Jesús, que será como nada que usted puede imaginarse. En el aposento alto, Jesús les dijo a los discípulos, según Lucas 22, versículos 29 al 30, así como mi Padre me ha otorgado un reino, yo les otorgo que coman y beban a mi mesa en mi reino, y se sentarán en tronos juzgando a las 12 tribus de Israel. El reino significa, primero, el reino de la gracia que está en nuestros corazones, pero también significa el reino de la gloria que viene después de la tribulación, cuando el Rey Jesús esté en esta tierra. Será también un tiempo de espiritualidad. En los versículos que leímos antes, si no lo captaron, permítame recordárselo, que Satanás no estará aquí. ¿Alguien lo notó? Por mil años, Satanás estará encerrado en el abismo sin fondo, sin escape posible, y no tendrá absolutamente ninguna influencia sobre nada de lo que sucede en el milenio. Con todo, lo trastornaremos, pero nunca podremos decir, el diablo me hizo hacerlo, porque él no tendrá ninguna oportunidad para hacerlo. Estará encerrado por mil años. Usted dice, ¿por qué Dios va a hacer eso? Primero, nos demuestra que no podemos echarle a Satanás la culpa de todo. Tenemos naturalezas de pecado, ¿verdad? Y esas naturalezas de pecado también nos hacen hacer cosas que no deberíamos hacer. Los reinos de este mundo, en ese día, serán los reinos del Señor Jesucristo, y Él reinará para siempre. Un día, amigos, el Señor Jesús será rey sobre la tierra. Reinará por mil años y todo el que es cristiano
entrará en ese reino y estará con él para reinar y gobernar el planeta Tierra. Por lo menos al principio no habrá incrédulos en la Tierra, y ni siquiera puedo imaginarme eso. Los programas de entrevistas serán diferentes, los noticieros serán diferentes, todo será diferente. Salmos 145, versículos 11 y 12, dice de esta manera: la gloria de tu reino dirán, y hablarán de tu poder, para dar a conocer a los hijos de los hombres tus hechos poderosos y la gloria de la majestad de tu reino. Abdías escribió esto en el capítulo 1, versículos 15, 17 y 21. Porque se acerca el día del Señor sobre todas las naciones, pero en el monte Sión quedará un remanente, y será lugar santo, y la casa de Jacob volverá a tomar sus posesiones, y el reino será del Señor. Deberíamos pensar en esto cada vez que vemos un mapa. Algo de geografía nos ayudará. Ahora mismo la amenazadora nación de Rusia se extiende desde Europa Central hasta el punto más distante de Asia, y al sur de ella se hallan Mongolia y China. Por allí cerca está India. El sur global se compone de África, Australia y América del Sur. Los Estados Unidos de América, con sus fronteras conocidas, se halla entre el Atlántico y el Pacífico, teniendo al norte a Canadá y México al sur. Entre las naciones más pequeñas está la diminuta Israel, apenas 71 millas en su punto más ancho y meras 263 millas de norte a sur. La Biblia dice que los que bendicen a Israel serán bendecidos y que los que maldicen a Israel serán malditos. Debemos respaldar a Israel. ¿Saben quién le dio a Israel su tierra? Dios se la dio. Era la tierra de Dios para empezar. Él se las dio a ellos y Dios no ha cambiado de opinión. Y la Biblia dice que muy pronto las fronteras de Israel se extenderán desde el Mediterráneo al Éufrates y Sión será la capital del mundo. Jesús reinará desde su trono en Jerusalén durante el reinado de 1000 años del que estamos hablando. Y las naciones ocuparán su lugar bajo su autoridad. La paz reinará y los santos integrarán el gobierno y el cetro de justicia será el cetro de su reino. Un comentarista dice que en el reino milenial no habrá necesidad de misiones de rescate, programas de beneficencia pública, estampillas de alimento o agencias de auxilio. El mundo florecerá bajo la mano del Rey del Cielo. Otro escribe: en la Biblia abundan las profecías de una edad venidera de paz y prosperidad. Será un tiempo cuando la guerra será totalmente desconocida. Ni una sola planta de armas estará en operación, ni habrá ningún soldado ni marinero en uniforme, ni existirán campamentos militares, y ni un solo centavo se gastará en armamentos de guerra, y ni una sola moneda se usará para defensa, mucho menos para guerra ofensiva. ¿Puede imaginarse tal edad cuando todas las naciones estarán en perfecta paz y todos los recursos disponibles para disfrute y toda la industria dedicada a artículos de lujo pacífico? El venerable J. Vernon McGee lo decía así: el milenio es la respuesta de Dios a la oración: venga tu reino. Cuando oramos, el Padre nuestro decimos: venga tu reino, así en la tierra como en el cielo. Ese es el reino que Él va a establecer aquí en la tierra. Y se llama milenio. Cada vez que usted eleva en oración el Padre Nuestro, está orando porque venga ese reino. Allá en la década de los 70, Bill y Gloria Gaither estaban atareados con la familia y la vida. Una noche recibieron la visita de dos amigos que les hablaron de un sermón que habían oído de un predicador llamado Jim Crabtree. Crabtree estaba tan entusiasmado por el retorno de Cristo que acabó su sermón caminando entre la congregación gritando: ¡el rey viene! ¡El rey viene! ¡El rey viene! Después de que sus amigos se fueron, Bill y Gloria siguieron hablando del glorioso momento cuando el rey venga en un procesional de coronación. Bill se sentó al piano y compuso una melodía mientras Gloria escribía la letra del ahora tan conocido canto: ¡el rey viene! Tengo que decirles que yo debía hablar en una convención y los Gaithers estaban allí. Cantaron antes de mi sermón y cantaron después. Cantaron por más tiempo antes de que yo predicara y cantaron por más tiempo después de que prediqué. Con mucha amabilidad me dijeron: doctor Jeremiah, ¿podría venir usted y su amigo a la plataforma y tomar asiento con nosotros mientras terminamos esto? Así que fuimos y tomamos asiento, rodeados por la banda vocal de los Gaithers, y cantamos con ellos: el rey viene.
Fue toda una experiencia estar allí. ¿Qué estábamos haciendo allí? Cantando con ellos, el rey viene. Sí, el rey viene, pero también su reino. Y la Biblia nos da tres plegarias en cuanto al reino que podemos elevar mientras esperamos ese día. La primera se ha recalcado en todo este estudio y brota directamente del Padre nuestro. Venga tu reino, hágase tu voluntad, así en la tierra como en el cielo. La segunda oración es un término de una sola palabra que puede ser familiar para los que crecieron leyendo la versión de 1909 de la Biblia Reina Valera en español. El apóstol Pablo concluye su primera carta a los Corintios, capítulo 16, versículo 22, con la palabra Maranata. En nuestra comunidad hay una iglesia llamada Maranata. Maranata ha sobrevivido como palabra y todo mundo lo sabe, pero ¿sabe lo que significa? La palabra Maranata significa, oh Señor, ven. Estuve en una conferencia bíblica en el lago Winona y un predicador allí predicó sobre Maranata y les dijo a todos que cada vez que uno ve a alguien que piensa que es cristiano, debe decir Maranata. Simplemente diga esa palabra y haga que eso sea su saludo. Maranata significa, ven Señor Jesús, ven. Así que la primera plegaria que usted puede elevar es, venga tu reino, hágase tu voluntad, así en la tierra como en el cielo. La segunda, Maranata, ven Señor Jesús. Y la tercera oración está en las últimas palabras del Nuevo Testamento, en Apocalipsis 22, versículo 20. Amén. Ven Señor Jesús. ¿Saben? No siempre apreciamos las cosas que van a suceder en el futuro, pero déjeme decirle algo, van a suceder, sea como sea. Y mientras más aprendamos al respecto y mientras más sepamos del gran plan de Dios, eso nos ayuda a entender algo más y tal vez a ser algo más pacientes con lo que sucede. Este mundo nunca ha sido el mundo que Dios quiere que tengamos. Este es un mundo manchado por el pecado de la humanidad. Pero hay un mundo que viene en el cual no habrá pecado, ni crimen, ni pobreza, ni enfermedad. Y la muerte sucederá muy rara vez. La Biblia dice que durante ese tiempo una persona que tiene 100 años de edad será considerado un niño. Eso es lo que Dios tiene guardado para nosotros. Pienso que lo que deberíamos decir es, Señor, un día voy a reinar contigo en tu reino literal aquí en esta tierra. Pero ahora mismo tú estás en mi corazón y ayúdame a permitirte reinar en mi vida hoy. Ayúdame a elevar esta oración, Señor, puesto que quiero que suceda en mi vida todo lo que sea posible. Venga tu reino, así en la tierra como en el cielo. Ayúdame a vivir de esa manera. Algunos van a tener que hacer un gran ajuste cuando entren al reino. Algunos no tendrán que hacer muchos ajustes. Yo quiero estar entre los que hacen un ajuste pequeño cuando lleguen al reino, porque he estado viviendo bajo las órdenes del rey toda la vida. Espero que eso sea cierto también para usted.

0: 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Tenemos que despedirnos por esta semana y quiero recordarle de nuevo que es importante que usted asista a su iglesia local este próximo domingo. Momento Decisivo le acompaña de lunes a viernes, pero el domingo usted debe estar presente en su iglesia local. Momento Decisivo no puede ni pretende reemplazar a su iglesia local. Le animamos a que sea parte de una iglesia local, que predique la Biblia y proclame a Jesucristo. Volveremos a vernos el lunes.
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2: Muy buen día tengan cada uno de ustedes, queridos amigos, hermanos en Cristo. Hoy es viernes 5 de junio. Bienvenidos a este tiempo de Avanzando en RRI. Saludos, Pastor Stanley.
3: Saludos, Pastor, en el nombre del Señor. Pronto aquí, en el país donde estamos sirviendo al Señor, en el Perú, va a haber elecciones. Hoy tocamos ese tema, cómo votar. 1 Timoteo capítulo 2, versículos 1 al 4. Nos ayuda algo en entender cómo conducirnos con las autoridades que Dios nos da. Exhorto ante todo a que se hagan rogativas, oraciones, peticiones, acciones de gracias. Por todos los hombres, por los reyes, por todos los que están en eminencia, para que vivamos quieta y reposadamente en toda piedad y honestidad, porque esto es bueno y agradable delante de Dios nuestro Salvador, el cual quiere que todos los hombres sean salvos y vengan al conocimiento de Dios. Dios quiere que oremos por los que están en autoridad, los que están en eminencia, en los diferentes niveles de autoridad, alcaldes, representantes, senadores, de presidentes, chancilleres, de cualquier tipo o nivel de los que están en autoridad, que también incluirían policías. Dios aquí nos ayuda a mantener un espíritu humilde y positivo. Fácil es cuando se llega a la votación ser cínico. ¿Por quién voto? Y no me gusta cualquier candidato. ¿Y para qué? Y es en vano. Primero debemos votar, pero debemos confiar en el Señor y orar por los que están en evidencia. No ser cínicos, no ser pesimistas, no ser realistas, sí, pero aquí, cuando digo cómo votar, no como por cuál candidato, eso sería inapropiado, especialmente viniendo de un extranjero que soy, como visita me considero en el país del Perú y debo respetar mi estadía aquí como visita. Ahora, la Biblia quiere que votemos en esta manera, con un corazón humilde, elevando oración al Padre Celestial, que sea hecha su voluntad, que nos libre de hombres malos y perversos y de la corrupción, con una mente fijada en Cristo y con una mirada en el Señor, confiando en Él y solo en Él. Y no mirando mal a nuestro hermano en Cristo que vota por un candidato que es contrario al mío. No debe dividirnos y no debe tampoco motivarnos a confiar en el hombre. Nuestra confianza tiene que descansar en Cristo. Meditación en la palabra de Dios.
2: Muchas gracias, Pastor Stanley, por esta meditación muy apropiada, muy pertinente, porque ya en unos días aquí en el Perú se estará realizando el día en el cual muchos emitirán su voto para elegir al nuevo presidente, a la persona que va a tomar esta responsabilidad durante estos 5 años. Así que estemos orando y permitamos que Dios haga su voluntad.
3: Amén, amén. Que el Señor nos guíe, orando que nos dé la libertad para poder adorarle y servirle, orando por los que Él pone en autoridad. Él lo va a colocar, Él va a poner la persona que Él quiere, porque es soberano. Y nosotros debemos ser humildes.
2: Muy bien, muchas gracias, Pastor. Bueno, estemos orando, estemos allí analizando las propuestas y que seamos muy responsables en el momento de emitir un voto. Bueno, hoy tendremos La Biblia Responde a partir de las 4 de la tarde, hora de Perú. Vamos a tener un invitado, el Pastor René Hurtado estará acompañándonos y le invitamos a usted también a ser parte de este programa. A partir de las 4 de la tarde, hora de Perú. Si usted está en el extranjero, debe fijarse bien en la diferencia horaria.
3: Bien, Pastor, gracias por la invitación. Hacernos recordar que hoy es el día en nuestra programación de La Biblia Responde. Tratamos temas pertinentes en nuestras vidas de lo que ocurre y también buscando en la palabra de Dios la orientación y dirección de lo alto para aplicar la palabra de Dios en nuestras vidas.
2: Es muy importante tener este diálogo y la participación de muchos oyentes, muchos hermanos en Cristo. Bueno, sigan orando por RRI, sigan orando que Dios nos permita llegar a muchos lugares con su santa palabra. Quiero aprovechar este momento para enviar saludos a nuestros hermanos en Paucartambo. Allí los hermanos transmiten en quechua y también comparten la programación de RRI en un horario especial para los que entienden el español. Entonces, enviamos saludos a todos nuestros amigos y hermanos en Cristo.
3: Amén, amén. Y damos gracias al Señor.

0: ayudando, y otros hermanos también del Valle Sagrado, de manera que esto permite que lleguemos a muchas personas de habla quechua, y es muy importante compartir la palabra de Dios de esa manera.
1: Amén. Doy gracias a cada uno que nos apoya para que la palabra de Dios corra y sea glorificada entre nosotros.
0: Amén. Muy bien, gracias por acompañarnos en este tiempo de Avanzando en RRI. Siga atento a la palabra de nuestro Dios durante este día viernes.
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0: ¿Qué significa la voz traducida como edificio? Esta presentación, a cargo del doctor Abelardo Limón, toma como base del capítulo 3 de la primera carta a los Corintios, los versos del 10 al 17.
1: En el capítulo 3, verso 10 hasta el verso 17 de esta primera epístola a los Corintios, el apóstol Pablo ahora llega al punto cuando él compara la iglesia a un edificio. Conforme a la gracia de Dios que me ha sido dada, yo como perito arquitecto puse el fundamento, dice Pablo, y otro edifica encima, pero cada uno mire cómo sobreedifica, porque nadie puede poner otro fundamento que el que está puesto, el cual es Jesucristo. Y si sobre este fundamento alguno edificare oro, plata, piedras preciosas, madera, heno, hojarasca, la obra de cada uno se hará manifiesta, porque el día la declarará, pues por el fuego será revelada, y la obra de cada uno, cual sea, el fuego la probará. Si permaneciere la obra de alguno que sobreedificó, recibirá recompensa. Si la obra de alguno se quemare, él sufrirá pérdida, si bien él mismo será salvo, aunque así como por fuego. ¿No sabéis que sois templo de Dios y que el Espíritu de Dios mora en vosotros? Si alguno destruyere el templo de Dios, Dios le destruirá a él, porque el templo de Dios, el cual sois vosotros, santo es. Cuando Pablo hace esta comparación, esto nos ilustra otros aspectos del ministerio o de la relación de los ministros con la iglesia. La palabra traducida edificio no significa una casa. No estamos hablando de un inmueble acabado, sino que más bien un edificio en construcción. La obra está en proceso hacia la terminación. Los jornaleros

0: están todavía trabajando. Y así como en el párrafo anterior el apóstol Pablo era el sembrador de la semilla que Dios le había dado, aquí el apóstol es el arquitecto que echó el fundamento. Estas figuras corresponden a la obra apostólica que el Señor Jesucristo resucitado le encomendó a Pablo. Conociendo el propósito importantísimo que tendría dicho edificio y tal vez captando a la vez una pequeña idea de cuál sería su tamaño al terminarse, cayó bien y echó el fundamento, la roca de los siglos, a Jesucristo. Jesús, el nombre del Señor como hombre, habla de la encarnación, el advenimiento, crucifixión, sepultura y resurrección corporal. Cristo, o Mesías, es el título que le designa como el prometido de quien hablan los profetas, el Redentor con su parte en el desarrollo del plan divino para los siglos. Vemos de esto entonces que Pablo no proveyó el material para el fundamento. Usó la roca que Dios suplió y la puso en el corazón de los creyentes por obra del Espíritu Santo. Habiendo otro fundamento, el edificio no sería el mismo de que Pablo hablaba. Vemos entonces que el apóstol Pablo, habiendo hablado del trabajo de fijar el fundamento como si fuera cosa de lo más fácil, pasa a considerar lo que se edifica sobre él. Él presenta esto como una obra de gran responsabilidad, una obra que requiere mucha destreza y mucho cuidado. La pregunta aquí surge, ¿a quién o a quiénes se refieren estas palabras cada uno en el verso 10 cuando él dice, pero cada uno mire cómo sobreedifica? ¿Acaso se refieren estas palabras a Apolos? ¿O quizás a Cefas? ¿O a todos los ministros del Evangelio? O tomando en consideración el resto de esta epístola, ¿será que aquí incluye a cada uno que ha recibido un don del Espíritu Santo? En otras palabras, ¿a cada cristiano? Parece para nosotros, siendo que el edificio es la iglesia, o conjunto de miembros de la congregación, y que todos tienen dones y responsabilidades, entonces todos deben ser incluidos en esta porción. Que cuando Pablo dice, pero cada uno mire cómo sobreedifica, se está refiriendo a todos los creyentes. Naturalmente, los pastores y maestros tienen mayor carga. Jesucristo es el fundamento para la vida espiritual de cada cristiano, tanto como la base para la iglesia entera. Lo que se dice sirve igualmente para el pastor en su ministerio a favor de la grey como para el individuo en sus obligaciones espirituales. Creemos que seguramente los versos 21 al 23 son dirigidos a toda la iglesia. Escuchemos lo que dice el 21 al 23. Así que ninguno se gloríe en los hombres, porque todo es vuestro. Sea Pablo, sea Apolos, sea Cefas, sea el mundo, sea la vida, sea la muerte, sea lo presente, sea lo porvenir, todo es vuestro, y vosotros de Cristo, y Cristo de Dios. La obra entonces de sobreedificar es una obra necesaria. Un cristiano que después de años de convertido está en la misma condición espiritual en que estuvo el día en que creyó es semejante al fundamento para un gran edificio que no tiene nada construido encima de la base. Es inútil, es ridículo. Se ha gastado mucho en el fundamento, pero no se ha llevado a cabo el fin propuesto. Aquí en esta analogía, Pablo dice que fue por la gracia de Dios que él echó el cimiento. Por la misma gracia, nosotros podemos edificar sobre la roca. Parece aquí que el dueño ha suplido los materiales y por lo menos no se menciona dificultad en encontrarlos. Cada labrador escoge la clase de material que desea emplear. Uno piensa trabajar rápidamente, haciendo una construcción muy grande y ostentosa. Su idea es buena, pero ve que el tiempo es corto y decide usar madera para su obra, por cuanto es más fácil labrarla y más fácil colocarla en su sitio. Para techo y paredes decide usar paja, porque es algo que está a la mano. Es algo en la superficie de la tierra y es más liviana para llevarla al puesto, pero pronto tiene una casa hecha encima del fundamento. Otro desea hacer una construcción buena, pero piensa en el propósito del edificio. Piensa en el uso a que se destina la obra. y piensa de las pruebas a que será sometida y determina no trabajar en vano. En vez de pensar en su propia fama por haber terminado rápido, piensa en aquel para quien va a servir la casa que fabrica y resuelve que hará todo lo posible, cueste lo que costare, para que sea digna del dueño. Por lo tanto, cava hondamente, saca oro, saca plata y piedras preciosas. Labra y pule cada pieza con amor y siempre busca lo que cree ha de agradar a su señor. Él reconoce que no trabaja solo, sino que entra en el trabajo de otros y que después de él todavía otros le seguirán hasta que el edificio sea acabado y sea perfecto. Hace su contribución y espera del dueño que su labor sea aceptable. Aquí entonces está la pregunta: ¿qué resultado obtiene cada uno de estos labradores? ¿El que se apuró y escogió los materiales menos deseables? ¿O el que tomó su tiempo, lo pensó bien y lo edificó bien? En la contestación a esta pregunta hay unas enseñanzas importantes para todo siervo de Dios. En el futuro está señalado un día especial, un día de hacer manifiesto lo mucho que ahora está encubierto, un día de prueba de todas las obras de todos los cristianos. No está en consideración aquí la salvación de ningún alma, solo la obra. Aquí no hay mención de castigo como tal o de la purificación de pecados. Aquí estamos hablando del juicio de las obras delante del tribunal de Cristo, llamado Bema, en el griego, en 2 Corintios 5:10. 2 Corintios 5:10 así dice: porque es necesario que todos nosotros comparezcamos ante el tribunal de Cristo, para que cada uno reciba según lo que haya hecho mientras estaba en el cuerpo, sea bueno o sea malo. Es importante ver que todos los que ahí serán juzgados son salvos, pero algunos recibirán galardón y otros sufrirán pérdida. No serán todos iguales, aunque todos sean salvos. El agente revelador será el fuego. Lo edificado sobre el cimiento será sometido a las llamas, y solo lo que aguanta el fuego será aprobado y recompensado. El que edificó con madera y paja perderá su trabajo, pero él mismo será salvado del fuego. Pero el que empleó materiales preciosos será salvado igualmente y también recibirá su galardón. ¿Qué quiere decir toda esta alegoría de edificio, oro, madera y otras cosas? ¿A qué se refiere el fuego en todo esto? Aquí no estamos hablando del fuego eterno, aquel fuego preparado para el diablo y sus ángeles, de lo cual habla Mateo 25, del 41 al 46, porque sabemos que esto será para aquellos que han de unirse con su padre, el diablo. Esto nos enseña Juan 8, 44. Aquí tampoco creemos que sea el fuego de la persecución, aquel fuego que menciona Mateo en el capítulo 13, verso 6 en adelante. Aquí estamos hablando no de esta vida presente, sino de un día señalado. Y Pablo dice en Romanos 14, 4, 10 y 12 que el siervo está en pie, o cae, para con su propio Señor y no para algún ajeno. Que cada uno de nosotros tenemos que comparecer ante el tribunal de Cristo para dar cuenta de nosotros mismos ante Dios. Tal vez la descripción del Señor Jesucristo andando entre los candelabros y viendo la condición de las iglesias y avalorando el ministerio de sus pastores es una indicación de lo que Pablo quiere decir aquí. En el libro de Apocalipsis, en el capítulo 1 y en el verso 14, vemos que Juan dice que los ojos del Señor eran como llamas de fuego. Y no es difícil entonces con esto imaginarnos que cada cristiano, al estar frente a un Cristo entronizado, no podrá en ese momento ocultar nada, sino que todo será manifestado. Y es probable entonces que los versos 18 al 20 de este tercer capítulo están hablando de la madera y del heno y la hojarasca del verso 12, y que el oro, la plata y las piedras preciosas pueden ser entonces la sabiduría de Dios en misterio del capítulo 2. versos 6 y verso 7. Hemos también de recordar lo que Pablo dice en 2 de Tesalonicenses capítulo 2 y verso 19, donde él dice que la suma del gozo del apóstol ha de ser contemplar a los que habían sido salvados por medio de su ministerio, cuando los ha de ver con Cristo en la gloria. Entonces, podríamos decir que el oro, la plata y las piedras preciosas que Pablo menciona en estos versículos constituyen el ministerio de las verdades eternas, efectuado en cooperación con Dios el Espíritu Santo, de tal manera que esto produce fruto, y un fruto que permanece: almas salvadas y perfeccionadas. Se ha sugerido que esto resulta de la vida de amor, fe y esperanza, que estas son las cosas que permanecen. No es enteramente sin razón que algunos alegan que el oro es la deidad de Jesucristo y que la plata representa su obra de redención y que las piedras preciosas simbolizan las cosas que nos han sido dadas gratuitamente por Dios. En conclusión, aquí solo queremos repetir: aquí está bajo consideración solo las obras que han hecho los cristianos desde su conversión hasta el día de su muerte. Todos aquellos que tienen por cimiento de su vida espiritual a Jesucristo, el crucificado y el Rey de Gloria, son salvos, aunque su obra puede resultar vana.
1: Lo importante no son por necesidad las obras, sino el tener cimentada su vida espiritual en Cristo Jesús. 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

Todas las religiones del mundo ofrecen una salvación basada en obras de justicia. Quiere decir que se ofrece una salvación por merecimiento, como un salario que Dios da al hombre por su buen comportamiento y su buena vida religiosa. Esto no enseña la Biblia. La Biblia asegura que el hombre no puede hacer nada para merecer la salvación de Dios. Creer que las buenas obras pueden dar salvación trae mayor condenación. La Biblia dice: "Porque por gracia sois salvos por medio de la fe, y esto no de vosotros, pues es don de Dios, no por obras, para que nadie se gloríe". La salvación se recibe por la gracia de Dios y no por obras. Solo Jesús y su obra perfecta puede salvar a un pecador.

0: Esta es la hora en RRI.
1: Son las 7 de la mañana, 30 minutos.
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2: La pregunta contundente es, oye, ¿a quién le importa? ¿Por qué necesito ser autodisciplinado? ¿Por qué quiero ser autodisciplinado? La respuesta a esa pregunta lo lleva usted a la palabra de Dios. Ahora tenemos un asunto bíblico en juego.
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2: Las personas que tienen una gran capacidad de concentrarse, una gran capacidad de enfocarse, una gran capacidad de definir y mantenerse consistentemente dentro de sus prioridades, tienden a tener mucho éxito en este mundo. Y la autodisciplina es un componente esencial en eso. Ya sé que esté hablando de algún tipo de logro académico, algún tipo de logro musical o atlético, o lo que sea, algún logro en el ámbito de los negocios o las artes o la ciencia. Generalmente viene a personas muy enfocadas y que saben ordenar sus prioridades. En una palabra, son personas autodisciplinadas. Y la autodisciplina es algo muy, muy útil en la vida. Cuando era niño, estuve muy agradecido por los padres que fueron muy disciplinados, tanto una madre como un padre que tuvieron vidas muy disciplinadas y que me establecieron líneas muy claras. Ciertamente quería vivir fuera de esas líneas, tanto como fuera posible, pero me resultó extremadamente doloroso hacerlo. Y no fui recompensado por mis esfuerzos por vivir fuera de esas líneas y aprendí que era mucho más feliz y me quedaba dentro. Mis padres establecieron patrones de vida para mí y fui disciplinado para permanecer dentro de esas líneas. Y ahí su rigidez amorosa, su preocupación amorosa porque yo aprendiera a ser una persona disciplinada y mis padres diciéndome tantas veces, te falta dominio propio. Puedo recordar ese discurso tantas veces, no solo de padres sino de maestros. Y aprender el autocontrol por medio de la disciplina fiel y amorosa de mis padres es una parte muy importante para contribuir al tipo de persona que soy hoy, donde la disciplina personal juega un papel tan importante en mi vida. Recibí lo mismo de los profesores, particularmente en el seminario, y de los entrenadores que saben cómo abusar de ti lo suficiente como para que hagas exactamente lo que quieren que hagas y nada más. Todas esas cosas fueron importantes para enseñarme la autodisciplina. Y solo desde un punto de vista mundano, la autodisciplina hace una gran contribución a su éxito y eficacia. Muy a menudo cuando tengo la oportunidad de hablar con los jóvenes, me gusta hablarles sobre el tema de la autodisciplina y controlar tu vida y lo importante que es eso. Y cuando hago eso, les doy una pequeña lista de cosas en qué trabajar. Si usted quiere ser una persona autodisciplinada y usted como padre y madre pueden comenzar a inculcar estas cosas en la vida de sus propios hijos y de hecho son parte de su propia vida. Y déjeme decirle en cierta manera cómo en el ámbito humano usted puede unir algunas cosas en el área de la autodisciplina. Una es comenzar con cosas pequeñas. Comenzar con cosas pequeñas. Aprenda a disciplinarse usted en las cosas pequeñas de la vida porque son las cosas pequeñas de la vida que contribuyen a los grandes éxitos. Usted debe empezar por las cosas pequeñas. Cada asunto pequeño de la vida tiene que tener peso e importancia. No porque escuche esto con atención a esto, no porque en sí mismo sea importante, sino que su integridad, su credibilidad, su palabra es importante, incluso en las cosas pequeñas. Y aprender a entrenarse en esas cosas pequeñas es absolutamente esencial. Otro principio, y no estoy elucidándolos, sino simplemente sugiriéndolos como alimento para el pensamiento, es limpie su entorno. ¿Qué quiero decir con eso? Deshágase de todas esas cosas. Limpie su escritorio, su habitación, su casa, su garage. Ahí hay un pensamiento. Simplemente vuélvase descontento con el desastre en general. Llegue al punto en donde el orden importa. Unas personas necesitan mucha ayuda en esta área. Pero aprenda cómo deshacerse del exceso. Aprenda a recortar. Aprenda a mantener su entorno limpio y despejado para que pueda funcionar sin una miriada de distracciones y para que tome decisiones y selecciones sobre lo que importa, lo que no lo es, lo que es importante y lo que no lo es. Haga un horario, ese es un tercero. No estoy sugiriendo necesariamente que tenga una agenda y anote cada respiración que va a dar durante el día o que ponga un gran calendario en su casa, pero lo que estoy diciendo es que haga una agenda y aprenda a apegarse a ella, ya sea una agenda absolutamente dura y rígida que atraiga a la gente del tipo ingeniero o contador, o si es un poco más fluido, pero no obstante puede esperar las cosas y puede establecer marcos de tiempo en los que deben hacerse y aprenda a entrenarse para mantener esa agenda. Otro principio para desarrollar la autodisciplina es alejarse de entretenerse para que el entretenimiento se convierta para usted algo realmente arbitrario, que puede tomarlo o dejarlo. Llegue al lugar a donde usted, si tiene exceso de tiempo, haga cosas que sean productivas en lugar de sentarse y entretenerse. El entretenimiento hace una contribución muy, muy pequeña a su bienestar y a su éxito. Alejarse del entretenimiento. Otra alternativa, ¿qué tal esto? Lea. O salga a caminar con alguien, o platique con alguien, o plante flores, o algo así. Otro principio que aprendí hace mucho tiempo y me es muy importante es estar a tiempo. Esté a tiempo. Eso significa que usted puede ordenar su pequeño universo para que pueda llegar a donde necesita llegar cuando usted se supone que debe estar ahí vestido y en su sano juicio. Aprenda a ser puntual, incluso en las cosas pequeñas, incluso en las cosas insignificantes, porque dice muchísimo sobre cómo está ordenada su vida y cómo ha planeado todas las paradas entre aquí y donde necesita estar en ese momento. Es muy importante. Y le dice mucho a las personas que se supone que se van a reunir con usted ahí acerca de lo importante que es para usted estar con ellos. Cumpla su palabra. Esa es otra. Incluso en las cosas más pequeñas, cumpla su palabra. Si dice que lo va a hacer, hágalo. Y hágalo cuando lo va a hacer. Y hágalo como dijo que lo haría. Porque su palabra es tan importante. No haga promesas que no cumpla. Haga compromisos y cúmplalos. Eso demanda disciplina. Eso demanda disciplina antes de que se comprometa, porque tiene que ver y evaluar su tiempo, su talento y la capacidad que tiene circunstancialmente para cumplir. Una vez que ha hecho su compromiso, guarde su palabra en lo más pequeño. Puede ser lo más pequeño, aprenda a guardar su palabra y comenzará a guardar su palabra en cosas grandes. Otra cosa que realmente me ha ayudado a lo largo de los años es hacer primero la tarea más difícil. Haga siempre la tarea más difícil. Lo que sea más difícil, eso es con lo que debe empezar. Y guarde lo más fácil para el final. La mayoría de la gente trabaja al revés. Y cuando se les acaba el tiempo y la energía, entonces tienen una excusa para no hacer lo que deberían haber hecho primero, porque era lo más difícil y probablemente lo más importante. Otro principio de la autodisciplina es terminar lo que empieza. Terminar lo que empieza. La vida de algunas personas es solo una larga letanía de cosas sin terminar. Si lo empieza, termínelo. Ese es un principio tremendamente importante de la autodisciplina. Termine lo que empieza. Aquí hay otro más. Practique la abnegación. Practique la abnegación solo por la abnegación en sí. Simplemente diga no para que pueda decirse a sí mismo, mira, puedo decir no cuando quiero. Digo, podría ser algo que le gustaría hacer, podría ser algo que está bien hacerlo. Simplemente diga no para que pueda recordar que todavía está a cargo y que no está completamente a merced de su impulso. He sugerido incluso que la próxima vez que tenga la oportunidad de comerse un banana split súper grande de 3 pisos cubierto con chocolate y todo eso, podría decir que no. solo para que pueda decirle a su estómago, ¿ves? Todavía estoy a cargo. Es bueno practicar la abnegación. Y luego otra cosa que creo que es realmente buena para la autodisciplina es ofrecerse como voluntario. Es simplemente ofrecerse como voluntario para hacer cosas. Eso significa que tiene que dejar un poco de espacio en su vida. Tiene que tener su vida lo suficientemente bien ordenada como para decir, oye, me gustaría probar eso, me gustaría entrar en eso y me gustaría ayudar allí. Y usted se somete a algo que realmente no es parte de su propia meta, pero es necesario y requiere cierto orden en la vida. Bueno, podríamos ilustrar todo eso y ampliarlo y darle ilustraciones, pero en realidad solo se los estoy dando como pequeños principios simples en los que puede trabajar en su propia vida personal y con sus hijos para ayudarles a desarrollar la autodisciplina. Pero eso es puramente el lado humano de la autodisciplina y francamente hay un lado humano en esto porque somos humanos. La pregunta contundente es, oye, ¿a quién le importa? ¿Por qué necesito ser autodisciplinado? ¿Por qué quiero ser autodisciplinado? La respuesta a esa pregunta lo lleva usted a la palabra de Dios. Ahora tenemos un asunto bíblico en juego. Y para eso vayamos a 1 Pedro capítulo 1. 1 Pedro capítulo 1. Hay una serie de mandamientos pequeños, en cierta manera escondidos en el Nuevo Testamento, que abordan este tema de la autodisciplina de varias maneras. Podemos hablar de 1 Corintios 9, 27, golpeo mi cuerpo y lo pongo en servidumbre. Ciertamente ese es un versículo de autodisciplina, 1 Corintios 9, 27. Y hay muchas otras cosas a las que podríamos recurrir en términos de autodisciplina. Pablo diciendo, siempre prosigo hacia la meta de la semejanza de Cristo, eso le da enfoque. Y Hebreos capítulo 12, uno se despoja del peso y corre la carrera con los ojos fijos en el autor y consumador de su fe, y hay algo de autodisciplina inherente en eso. Pero hay una serie de pequeños textos escondidos en el Nuevo Testamento en ciertos lugares que tocan directamente este tema. Y 1 Pedro 1, versículo 3 es uno de ellos. Y como veremos en un momento, el material circuncidante en cierta manera lo aclara. Pero el versículo 13 dice esto. Por tanto, preparen vuestras mentes para la acción. Manténganse sobrios en espíritu. Solo deténganse en ese punto. Esos son solo pequeños mandatos breves, pero abordan el tema de la autodisciplina espiritual. Y ahí es realmente donde comienza la victoria espiritual. Comienza con un compromiso que dice, voy a amarrar todos los cabos sueltos de mi vida y voy a entrar en la batalla listo. Bueno, esa es la misma imagen aquí. Cuando alguien iba a dar un paseo o una caminata por la montaña, un viaje largo, lo que fuera, hacía lo mismo. Se subía las faldas de la túnica y se las metían en el cinturón y se ataban las cosas y salían a la acción. Y esa es precisamente la idea de la autodisciplina. Ceñid los lomos de vuestro entendimiento. Lo que disciplina es jalar todos los cabos sueltos de su pensamiento. Saca todos los cabos sueltos de tu pensamiento. Jala todos los cabos sueltos de tu pensamiento. Es un concepto muy importante. Y le da seguimiento a eso diciendo, sed sobrios. Literalmente en griego, mantente sobrio. Mantenerse sobrio define cómo saca todos los cabos sueltos. ¿Qué significa mantenerse sobrio? Bueno, no está hablando de alcoholismo, no está hablando de emborracharse. De lo que se trata aquí es de tener la mente clara y entender las prioridades. La mente sobria en la Biblia tiene que ver con entender las prioridades. Pensar en cosas en las que debería pensar. Eso, en eso consiste la priorización. Una mente disciplina es una mente que evita los elementos intoxicantes y las atracciones del mundo. Estamos hablando de alguien cuya mente es clara, cuyas prioridades son fijas, que tiene una firmeza espiritual, que ejerce autocontrol en su mente, que tiene prioridades equilibradas. Incluso podría llamarlo decisión moral, porque hay principios fijos en la mente. Por eso es tan importante la sana doctrina. Hay que tener principios fijos en la mente para poder establecer prioridades de comportamiento. Agilidad mental. Es lo opuesto a ir en cierta manera caprichosamente a toda velocidad por la vida en una autoindulgencia temeraria ante la respuesta de sus emociones a cada opción. Es poder despejar el desorden de los enredos de la vida y ordenar lo que realmente importa en su mente. En Romanos capítulo 13 y versículo 13, Pablo dijo, andemos honestamente como de día, no en glotonerías y borracheras, no en lujurias y lascivias, no en contiendas y envidias. Y ahí está la imagen de la persona típica simplemente pasando a toda velocidad por la vida respondiendo a cada lujuria, impulso y deseo, sin sentido de lo que realmente está pasando y sin hacer prioridades y sin estándares y sin claridad de pensamiento. Él dice, vestíos del Señor Jesucristo. ¿Qué significa eso? Bueno, es como la mente de Cristo. Piensa como Él piensa. En Primera de Tesalonicenses, nuevamente en el capítulo 5, él dice en el versículo 6, no durmamos como los demás, sino que estemos alerta y seamos sobrios. No esté dando vueltas en un estado de estupor, no ande en la niebla, víctima de todo lo que sucede a su alrededor, sino por otro lado, mantente alerta y comprende tus prioridades. Versículo 8 dice, puesto que somos del día, eso significa que pertenecemos al Señor en la luz, en lugar en la oscuridad, seamos sobrios. Háganos saber nuestras prioridades. Y luego en 1 Pedro capítulo 5, 8, versículo final, que expresa mandatos similares. 1 Pedro 5, 8. Sed sobrios o de mente sobria y velad o estén alertas. Ordene sus prioridades, sea sobrio en su mente, esté atento. Una vez digo, simplemente significa ata los cabos sueltos en su pensamiento. Y, amados, por eso es tan importante la sana doctrina, porque es el cimiento de la sana doctrina que le permite a usted tener algún punto de partida para establecer sus prioridades. Y entonces usted puede volverse una persona autodisciplinada espiritualmente. Ahora, ¿cuáles son esas prioridades internas que nos van a hacer autodisciplinados? Sé que es importante hacer las cosas humanas que en cierta manera compartimos con usted al principio, pero tiene que haber alguna motivación que lo lleve usted a poner su vida en orden, y quiero darle cuál es esa motivación. Al pensar en sus prioridades, ¿cuáles serían las prioridades fundamentales basadas en la sana doctrina que usted necesita establecer en su vida que lo convertirá usted en una persona disciplinada para que usted no simplemente se desvíe por la vida, se vuelva loco, deambule y se meta en pecado por aquí y en pecado por allá para que tenga la disciplina que se necesita, el control que se necesita por el Espíritu Santo para ser un cristiano eficaz? ¿Cuáles son esos principios que hacen de un creyente autodisciplinado? El principio número uno es recordar quién es su dueño. Mire, su comportamiento es un resultado directo de cómo piensa. Y cómo piensa es un resultado directo de dos cosas. Es un resultado directo de, uno, la información que usted tiene en su mente. Y dos, es un resultado directo del nivel del compromiso que usted tiene con esa información. En otras palabras, usted se comportará de acuerdo con lo que usted sabe y lo que usted cree sobre lo que sabe. Y debido a que como cristianos usted conoce la palabra de Dios, tiene el cimiento para su creencia. Y debido a que usted está seriamente comprometido con la autoridad de la palabra de Dios, usted cree en la palabra de Dios. Su acción entonces es un producto de lo que usted sabe que es verdad y lo que usted cree. Y lo primero que es esencial para usted en este asunto de la autodisciplina es creer esto. Usted no es dueño de usted mismo. Ahora eso va en contra de la corriente de toda nuestra cultura, porque todo en esta sociedad moderna es egocéntrico. Está centrado en uno mismo. Y todo mensaje que llega a través de todos los medios posibles y a través de todo el sistema educativo es que todo individuo es el rey de su propio pequeño mundo. Y usted tiene el derecho de ser quien quiera ser. No deje que nadie le diga quién tiene que ser. Usted sea quién es y debe ser quién es y establezca su meta y determine sus propios niveles de satisfacción y persiga sus propios sueños y no deje que nadie se interponga en su camino y escoja su propio estilo de vida, etcétera, etcétera, etcétera, etcétera. Y no deje que nadie lo atropelle. Esto es igualdad de derechos, esto es libertades personales. Así es en nuestra sociedad. Y llega la Biblia y nos dice, no estás a cargo de ti mismo. De hecho, no solo no está a cargo de usted mismo, no solo no es libre, sino que es un esclavo. Usted es un esclavo y siervo de Dios en Cristo. Y ahí es donde tiene que empezar. ¿Usted recuerda que cuando usted fue salvado no fue solo algo unilateral? ¿Usted recuerda que cuando usted fue salvo y vino a Cristo, usted se estaba volviendo de su pecado y le estaba pidiendo al Señor que lo perdonara y usted le estaba rogando perdón y limpieza y salvación y quería ser librado del infierno al cielo y de las tinieblas a la luz y vino con cierto nivel de desesperación y vino en su fe simple y dijo, Sí, Dios, recibo el regalo de salvación, acepto a Jesucristo en mi vida como Señor y Salvador. ¿Recuerda usted en ese momento que también confesó a Jesús como su Señor? ¿Recuerda que inherente a eso usted le decía, te doy mi vida? En otras palabras, hubo una promesa de parte de Dios de perdonarlo a usted y de derramar gracia sobre gracia y llevarlo a la gloria. También había una promesa de parte del pecador, una promesa de obediencia. Una promesa que dijo, te voy a obedecer, te voy a seguir, te confieso como mi Señor y mi Maestro. Te confieso como mi Señor y mi amo. Eso estaba allí también. Eso estuvo en esa transacción de fe salvadora. Mire, la fe salvadora reconoce el pecado y por lo tanto la fe salvadora abarca el arrepentimiento. Y la fe salvadora reconoce el señorío de Cristo y por lo tanto la fe salvadora abarca la sumisión. Y entonces usted vino con un corazón de sumisión. La pregunta es si usted sigue siendo obediente o no. No creo que la gente que viene a Cristo entiende completamente las implicaciones de su confesión. No creo que entiende completamente lo que significa esa sumisión, lo que implicará esa obediencia, porque no entiende completamente las Escrituras y no entiende completamente la vida cristiana con todos sus desafíos. No obstante, hubo un pacto en la salvación en el que usted se comprometió con seguir a Jesucristo. ¿Podría ver 1 Pedro entonces? 1 Pedro capítulo 1, versículo 14. Como hijos obedientes. Ahora deténgase ahí. Hombre, no solo somos esclavos y sirvientes, también somos ¿qué? Hijos. ¿Y qué se requiere de los hijos? Obediencia. No solo tenemos una relación con Dios como esclavos y sirvientes de un amo, sino como hijos con un padre, una relación de autoridad, podría agregar. Como hijos obedientes, no os conforméis a los deseos que teníais cuando estabais en vuestra ignorancia, sino como aquel que os llamó es santo, sed también vosotros santos en toda vuestra manera de vivir. Sean como su padre, porque está escrito, sed santos, porque yo soy santo. Y si invocáis por padre aquel que juzgue imparcialmente según la obra de cada uno, conducíos con temor durante el tiempo de vuestra peregrinación en la tierra. Si usted es hijo de Dios y llama a Dios su padre, entonces debe vivir en el temor de su santo padre, ¿verdad? Quien tiene autoridad en su vida. Usted no es suyo, usted fue comprado por precio. Y el precio es bastante asombroso, versículo 18. Sabiendo que no fuisteis redimidos o comprados con cosas corruptibles como oro o plata, de vuestra vana manera de vivir, heredada de vuestros padres, fuisteis comprados con la sangre preciosa como de un cordero inmaculado y sin mancha, la sangre de Cristo. Ahora aquí hay dos afirmaciones muy fuertes en este pasaje acerca de quién está a cargo de nosotros. Uno, somos hijos de un padre que tiene autoridad completa sobre nosotros. Y en segundo lugar, somos esclavos de un amo que nos compró a un costo inmenso, siendo el costo la sangre de Jesucristo. Y todo este asunto de la autodisciplina comienza cuando me doy cuenta de quién es mi dueño. No soy mío, he sido comprado. Me han comprado. Este es un principio tan tremendo, tremendo. 1 Corintios 6, 19. ¿O ignoráis que vuestro cuerpo es templo del Espíritu Santo, el cual está en vosotros, el cual tenéis de Dios y que no sois vuestros, porque habéis sido comprados por precio? Glorificad, pues, a Dios en vuestro cuerpo. En Hechos capítulo 20, versículo 28, el apóstol Pablo le recordó a los pastores de Éfeso que fueron comprados con sangre por Dios mediante Cristo. Usted recuerda que en Gálatas 3:3 se dice que Él nos rescató o Él nos redimió al hacerse maldición por nosotros. El precio fue su sangre derramada, el precio fue su sacrificio en la cruz. El precio fue que Él se convirtió en maldición y se alejó de Dios. Como saben, cuando murió en la cruz hemos sido comprados con sangre preciosa. Aquí es donde comienza la autodisciplina. Estoy convencido de que hasta que usted no entienda que usted no es dueño de usted, que alguien más tiene dominio completo y derecho sobre su vida, usted no tendrá la motivación para ser una persona autodisciplinada. Yo soy el hombre de Dios, yo le pertenezco a Él. Y usted es el hombre de Dios y mujer de Dios y usted le pertenece a Él. Y a nadie más, y mucho menos a usted mismo. Usted no es suyo. Eso es tan importante. El Señor pagó un precio tan infinito para comprarnos, porque Él quería el placer de tenernos con Él por la eternidad en su presencia. Nuestra obediencia a su señorío, Nuestra sumisión a su paternidad no es gravosa, porque trae bendición en el tiempo y recompensa eterna en la vida venidera. Hemos sido comprados a un precio tan alto. Y usted comenzará a buscar una vida santa cuando comience a entender el precio que Jesucristo pagó por usted. Repasamos pasajes en la Biblia todo el tiempo para hablar del sacrificio de Cristo, y entendemos eso, y cuanto más entendemos eso, y cuanto más maravilloso y maravilloso se vuelve, y cuanto más magnánima percibimos que es la gracia de Dios, y cuanto mayor es la gracia de Dios hacia nosotros, más probable es que sea entendida y va a tener un impacto en cómo nos vemos a nosotros mismos. Creo que una de las cosas que motivó al apóstol Pablo fue el hecho de que él sabía que era un pecador tan podrido y miserable. Se llamó a sí mismo el principal de los pecadores. Él estaba fuera, ya sabe, persiguiendo a Cristo, por así decirlo, persiguiendo a los cristianos, metiéndolos en la cárcel, incluso ejecutándolos. Pasó por todo eso. Él enfrentó todo eso. Él era un hombre tan malvado desde el punto de vista de la perspectiva de Dios. Y cuando fue salvado por Jesucristo en el camino a Damasco, en un acto de poder sobrenatural, soberano, fue tan abrumador para él que nunca jamás superó el hecho de su salvación. Y fue ese hecho mismo lo que creo que fue la raíz de su dedicación tremenda, que se pagó un precio tan alto por una persona tan podrida, indigna y miserable. Y cuando usted comience a entender lo que Dios ha enfrentado para comprarlo a usted, para hacerlo a usted siervo de Él, y para comprarlo y adoptarlo y hacerlo su hijo, y que Él está a cargo de usted, y comprende la plenitud de la riqueza de esa realidad, eso va a tener un impacto en la forma en la que usted ordena su vida.
3: De esta forma, el pastor John MacArthur nos ha enseñado que la autodisciplina tiene su raíz en una profunda relación con Dios, en un compromiso por obedecerle y tener una vida que aliente verdaderamente el corazón por ser obedientes, pero obedientes verdaderamente al Señor. Todo esto en la serie El arte de la autodisciplina, aquí en Gracia a Vosotros. 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Esto ha sido todo, y en nombre de John MacArthur y del personal de este organismo, queremos darle las gracias por su tiempo y sintonía, invitándole para que nos acompañe en la próxima edición y juntos desatar la verdad de Dios un versículo a la vez, aquí en Gracia a Vosotros.

0: Esta es la hora en RRI. Son las 8 de la mañana. 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

En esta semana vamos a memorizar dos versículos de la palabra de Dios en la epístola de Judas en el Nuevo Testamento. Dice en los versículos 24 y 25 de la siguiente manera: Y aquel que es poderoso para guardaros sin caída y presentaros sin mancha delante de su gloria con gran alegría, al único y sabio Dios, nuestro Salvador, sea gloria y majestad, imperio y potencia, ahora y por todos los siglos. Amén. Esta es la porción de la palabra de Dios que vamos a memorizar y vamos a meditar en razones para darle gloria y honra a nuestro Dios y Salvador.

0: Solo un minuto.
1: Imagine que una niña de 3 años se da cuenta de repente que ha perdido de vista a su padre. Imagine su sensación de temor, un sentimiento de peligro, de vulnerabilidad de salir de esa situación. Ahora eche un vistazo a la habitación de al lado donde su padre sigue teniendo a su hija en su campo visual. Aunque la niñita no es capaz de ubicarlo, él puede verla a ella perfectamente. Al igual que esa niña, nosotros podemos estar acosados por dificultades repentinas y dominados por el temor. Podemos preguntarnos dónde está nuestro Padre Celestial, pero si somos capaces de apartar nuestra mente de las adversidades y levantar la mirada con ojos espirituales, veremos que Él está y ha estado siempre cerca de nosotros.
0: Para más información, visite encontacto.org.

de los términos que el Señor Jesús usó para referirse a la salvación es vida eterna. Esta frase comunica seguridad a todo aquel que ha creído en Él, pues la eternidad no está limitada al tiempo y a la materia. La vida eterna que Dios ofrece está segura en sus manos. El Señor Jesús dijo: "Y yo les doy vida eterna y no perecerán jamás, ni nadie las arrebatará de mi mano. Mi Padre que me las dio es mayor que todos y nadie las puede arrebatar de la mano de mi Padre". Cada persona salvada está en las manos del Trino Dios y nadie las puede arrebatar de su mano. La seguridad de la salvación está segura en la persona de Dios y en su promesa. Por ello, la salvación es segura.

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1: La doctora Helen Rosberg estaba en el horno de ladrillos entrenando a un equipo de trabajadores africanos sobre cómo hacer ladrillos, cuando una enfermera vino y dijo que la necesitaban para una cirugía de emergencia. Esto es Pautas para Vivir. Sentía sus manos adoloridas y sangrando por el trabajo con los ladrillos, mientras las lavaba para llevar a cabo el parto por cesárea en el sencillo hospital de la selva. Una enfermera vertió alcohol antiséptico sobre sus heridas en carne viva y, con ira brotando en ella, gritó interiormente: «Dios, esto es tan patético. Quería ser doctora para ayudar a la gente». Dios, ¿por qué no puedes enviar a alguien más al Congo para que se dedique a la construcción? Más tarde, en la reunión semanal de oración del hospital, pidió que oraran por su enojo con Dios por permitir que las cosas fueran tan difíciles. Doctora Rosenberg, respondió uno de ellos, ¿no te das cuenta de que cuando estás siendo la doctora con la bata blanca puesta y el estetoscopio alrededor del cuello, te tenemos miedo? Pero cuando estás en el horno de ladrillos, hablando con nosotros en nuestro idioma tribal, y tus manos están adoloridas y sangrando como las nuestras, te prestamos atención cuando nos hablas del amor de Jesús. La oportunidad de amar que se nos presenta a usted y a mí hoy podría no ser lo que esperábamos. ¿Diremos sí a hacer ladrillos?
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¿Tiene usted la vida eterna? ¿Tiene la salvación? ¿Sabe a dónde va cuando parte de este mundo? No evade las preguntas, son importantes. El destino de su alma depende de la respuesta. Juan capítulo 20, versículo 31, Juan dice por qué escribió su libro, el Santo Evangelio según San Juan. Él escribe, pero estas cosas se han escrito para que creáis que Jesús es el Cristo, el Hijo de Dios, y para que creyendo tengáis vida en su nombre. Usted puede saber a dónde va, debe saber a dónde va. Amigo, considera bien la pregunta. Esta vida es corta, efímera. La eternidad es muy larga. No descuide el destino de su alma.

0: Esta es la hora en RRI.
1: Son las 8 de la mañana, 30 minutos.
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2: Saludos amigos oyentes, gracias por su compañía y sean bienvenidos a nuestro programa El Amor que Vale, el Ministerio Radial de Enseñanza Bíblica del Dr. Adrian Rogers.
3: Yo no sé quién lo dijo, lo que voy a mencionar, y con lo cual estoy 100% de acuerdo. La voluntad de Dios nunca le llevará a donde la gracia de Dios no pueda protegerlo. Esa es una verdad eterna. Jesús les había dicho a sus discípulos que fueran al otro lado del mar de Galilea, navegando y siendo sorprendidos por una tempestad. Y en medio de esas fuertes olas, ellos lo ven venir caminando sobre las aguas. Él sabe, si yo hubiera podido estar allí en los días de su ministerio terrenal y me dieran a escoger un evento, escogería este episodio. Puedo ver esa figura real con el viento revoloteando sus cabellos, caminando sobre las aguas, sonriendo frente a la tormenta, su manto flotando como un estandarte. ¿No le hubiera gustado a usted ver a Jesús caminando sobre las aguas? A mí sí, se lo aseguro.
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3: La siguiente ancla cuando enfrenta una tormenta es: cuarto, estoy gozoso por su presencia. Juan 6:17. Y entrando en una barca, iban cruzando el mar hacia Capernaum. Estaba ya oscuro y Jesús no había venido a ellos. Pero un poco más adelante, en el versículo 20, leemos: mas él les dijo, yo soy, no temáis. Es la cuarta hora de la noche cuando Jesús hizo esto. Y la cuarta hora de la noche significa entre las 3 y las 6 de la mañana. Es la hora más oscura de la noche. Y en la hora más oscura de la noche, Jesús vino a ellos. Estoy seguro que en la mente de muchos de ustedes, de inmediato surge una pregunta: ¿por qué Jesús no vino antes? ¿No fue su demora un poco cruel? ¿Quería que ellos sufrieran? Ya me imagino a los discípulos con sus espaldas adoloridas, mirando directamente en la boca de esa tumba líquida, preguntando: ¿dónde está Jesús? Si él pudo alimentar a más de 5,000, podía salvarles a ellos que estaban luchando contra una situación crítica, pero ¿dónde está Jesús? Él, en lo alto del monte, tenía sus ojos sobre todos ellos todo el tiempo. Él estuvo orando por ellos todo el tiempo. Él no los había olvidado. El problema no era que Jesús se hubiera olvidado de ellos. En el verdadero sentido de la palabra, ellos se habían olvidado de Jesús. Anote Marcos 6, versos 51 y 52. Y subió a ellos en la barca, y se calmó el viento. Y ellos se asombraron en gran manera y se maravillaban, porque aún no habían entendido lo de los panes, por cuanto estaban endurecidos sus corazones. Cuando Jesús realizó el milagro de la multiplicación de los panes y los pececillos para alimentar a más de 5,000 personas, ¿cuántas canastas llenaron con lo que sobró? 12 canastas. Así que cada discípulo tenía una canasta llena de pan y pescado. ¿No fue eso algo extraordinario? ¿Por qué, pues, los discípulos se maravillaron de que Jesús calmara la tempestad? Calmar la tempestad fue un milagro más importante que multiplicar los panes y los pescados. La Biblia dice que ellos se olvidaron de esto por cuanto estaban endurecidos sus corazones. Se olvidaron de este milagro de Jesús, el milagro de alimentar a las multitudes, que había ocurrido solo unas cuantas horas antes. Esa es la razón por la que se necesita más que un milagro para vivir. Se necesita a Jesús. Usted necesita a Jesús. Yo necesito a Jesús. El mundo necesita a Jesús. Cuán fácilmente nos olvidamos de los milagros. Por eso es que esa gente estaba pidiendo otro milagro. Y no es eso lo que sucede exactamente en nuestros días. Demandamos de Dios milagros personalizados para empezar a creer en Él o seguir creyendo en Él. Le decimos a Dios cómo, cuándo, dónde y en qué forma queremos tal o cual milagro. Pero ni la gente de ese entonces ni nosotros ahora necesitamos otros milagros, prodigios y señales. Ellos necesitaban al Hacedor de milagros. Ellos necesitaban al mismo Señor Jesucristo. Y hoy nosotros también necesitamos al Señor Jesucristo. Hay un hermoso himno que habla de esperar en el Señor y clamar a Dios desde lo más profundo de nuestra alma. Eso es lo que necesitamos aprender a hacer. Muchas veces el Señor deliberadamente se demorará para ser clemente con nosotros. Cuando Lázaro murió, mandaron a buscar a Jesús. Y la Biblia dice que en vez de venir inmediatamente, Jesús se demoró, no solo unas horas, sino días. Jesús esperó hasta que Lázaro muriera. Jesús hasta dijo que se alegraba de no haber estado allá. Es como si hubiera dicho, me alegro de que Lázaro haya muerto. ¿Por qué dijo eso? ¿Acaso no eran Lázaro y sus hermanas sus verdaderos amigos? Él tenía algo mejor para Lázaro y una importante lección para enseñar a todos los demás. Ahora, supongamos que él hubiera llegado antes. ¿Qué hubiera hecho? Con toda seguridad hubiera orado primero y luego hubiera puesto sus manos sobre la fiebrada frente de Lázaro y lo hubiera sanado de inmediato. Marta y María hubieran estado contentísimas y agradecidas de que Jesús sanó a su hermano, y Lázaro seguramente no tendría palabras suficientes para expresar su gratitud al Señor. Pero escúcheme con atención. Lázaro habría sido una persona más que Jesús sanó. Y estoy seguro que algunos de los presentes enemigos de Jesús sarcásticamente hubieran dicho, bueno, de todas maneras, Lázaro se hubiera sanado. Después de todo, hay gente enferma que se sana en forma natural. Y hasta es posible que hubieran dado nombres de personas que estuvieron enfermas y que se sanaron sin la intervención de Jesús. ¿Cómo sabemos que lo de Lázaro fue un milagro? Porque cuando Jesús resucita a un muerto, ellos no pueden decir, eso hubiera sucedido de todas maneras, ¿no le parece? Jesús se demoró en ir a ver a Lázaro porque él tenía un plan y ese plan fue para la gloria de Dios. Dios esperó 4,000 años antes de enviar a su Hijo Jesucristo a la tierra en cumplimiento de su promesa. 4,000 años, 4 siglos. La Biblia dice en Gálatas 4:4, pero cuando vino el cumplimiento del tiempo, Dios envió a su Hijo, nunca tarde, nunca adelantado, nunca deprisa, siempre a tiempo. Anote Habacuc 2:3. Este es un gran versículo para usted si es que está experimentando problemas. Aunque la visión tardará aún por tiempo, mas se apresura hacia el fin y no mentirá. Espéralo. Espéralo. Estoy gozoso por su presencia. Él vendrá a mí y tiene sus ojos sobre mí y ora por mí. La quinta ancla para su alma es: estoy protegido por su poder. Veamos otra vez Juan 6:20. Mas él les dijo: yo soy, no temáis. Yo no sé quién dijo lo que voy a mencionar y con lo cual estoy 100% de acuerdo. La voluntad de Dios nunca le llevará a donde la gracia de Dios no pueda protegerlo. Esa es una verdad eterna. Jesús les había dicho a sus discípulos que fueran al otro lado. Él tenía un plan para ellos. Y en medio de esas fuertes olas, ellos lo ven venir caminando sobre las aguas. ¿Sabe? Si yo hubiera podido estar allí en los días de su ministerio terrenal y me hubieran dado a escoger un evento, hubiera escogido este episodio. Puedo ver esa figura real con el viento soplando sus cabellos, poniendo sus pies en el agua y su manto flotando como un estandarte, sonriendo frente a la tormenta. ¿No le hubiera gustado a usted ver a Jesús caminando sobre las aguas? Y se acerca al barco. El primer instante los discípulos sienten miedo. Piensan que lo que están viendo es un fantasma. No saben qué o quién es. Pero pronto su miedo se convierte en gozo porque escuchan a Jesús decir: yo soy, no temáis. Eso es exactamente lo que él dijo: yo soy. Él usó el nombre para Jehová, el más sagrado nombre para los judíos. Cuando Moisés preguntó: ¿quién diré que me ha enviado cuando le diga a Faraón que debe dejar en libertad al pueblo? Jehová le respondió: dile que yo soy, te envía. Ayer él no fue yo fui, él fue yo soy. Hoy él es yo soy. Y mañana él no será yo seré, sino que seguirá siendo yo soy. Amigo, nunca hubo un tiempo cuando él no fue. Yo soy el gran y eterno Dios. Y yo fui aún antes de crear este mar de Galilea. Por lo tanto, yo soy, no temáis. ¿Qué es yo soy? Es una declaración, una proclamación de su presencia, una promesa de abundancia. Amigo, él es el yo soy en medio de sus tormentas. Pero alguien podrá preguntar: ¿por qué el caminar sobre las aguas? ¿Fue un acto teatral como para decir: miren, puedo caminar sobre las aguas? No, nada de teatralidad. Hay un mensaje en el milagro. Esta señal tiene un significado. Algo que va más allá del milagro. Algo para su corazón hoy en día cuando está en problemas. Escuche, cuando los discípulos vieron a Jesús caminando sobre las aguas, ¿cuál era el mayor problema que ellos estaban enfrentando? Exceso de agua. Y lo que él les estaba diciendo a ellos es: aquello que parece que va a estar sobre sus cabezas está ahí abajo mis pies. ¿Lo entiende? En alguna otra ocasión Jesús dijo: en el mundo tendréis aflicción, pero confiad, yo he vencido al mundo. Somos vencedores en el Señor Jesucristo. Si usted tiene problemas, si tiene sinsabores, si tiene temores y derrama lágrimas, usted está protegido por su poder. Se lo aseguro. Solo recuerde que Jesús es el gran yo soy. Note que yo soy es, para todo propósito práctico, una frase inconclusa. ¿Yo soy qué? Bueno, usted puede llenar los espacios. Yo soy el pan de vida. Yo soy el agua de vida. Yo soy la puerta. Yo soy el camino y la verdad y la vida. Yo soy el gran yo soy en medio de tu tormenta. No solo que estoy protegido por su poder, sino que la sexta ancla para el alma es: estoy guiado por su propósito. Por favor, escuche atentamente lo que voy a decir. Dios no nos ha prometido una navegación tranquila, pero sí ha prometido llevarnos a puerto seguro. Mire lo que dice Juan 6:21. Ellos entonces con gusto le recibieron en la barca, la cual llegó enseguida a la tierra donde iban. Aquí hay dos milagros. A ver. Ahora que lo pienso mejor, en realidad hay tres milagros. Primero, Jesús no solo suspendió la ley de la gravedad. Por lógica, o sea, de acuerdo a la ley de la gravedad, él debió hundirse tan pronto puso sus pies en el agua. Pero no solo suspendió la ley de la gravedad, sino que en segundo lugar eliminó las leyes de tiempo y espacio. Los discípulos en el ojo de la tormenta en medio del mar de Galilea estaban cansados de tanto remar, tratando de no naufragar. De pronto Jesús viene hacia ellos caminando sobre las aguas. Después del temor inicial y al escuchar las palabras de Jesús, "Yo soy, no temáis", nos dice la Biblia que ellos entonces con gusto, o sea, con alegría y con un gran suspiro de alivio, le recibieron en la barca, la cual llegó enseguida a la tierra donde iban. Espero que usted capte la parte final de este versículo, la cual llegó enseguida. Podríamos decir que llegó inmediatamente a la playa. Un instante antes estaban en medio del mar de Galilea, y cuando Jesús entra en la barca, enseguida llegaron a la playa. ¿Tiene esto algún significado? Por supuesto que sí. Significa que Él tiene un propósito y usted puede estar absolutamente seguro de eso. Él verá que usted llegue con seguridad a la playa. Andrés Murray, gran hombre de Dios, dijo: Dios está dispuesto a asumir la completa responsabilidad por la vida de quienes se rinden completamente a Él. Me gusta eso. Permítame repetirlo. Dios está dispuesto a asumir la completa responsabilidad por la vida de quienes se rinden totalmente a Él. Una vez que Jesús estuvo dentro de la barca con sus discípulos, los llevó con seguridad a su destino. Usted puede tener problemas. Hasta es posible que esté derramando lágrimas de desaliento. Pero déjeme decirle algo basado en la autoridad de la palabra de Dios. Usted está predestinado para ser como Jesús. Mire lo que el apóstol Pablo dice en Romanos 8:28. Y sabemos que a los que aman a Dios, todas las cosas les ayudan a bien, esto es, a los que conforme a su propósito son llamados. Y uno de estos días, mi amigo, uno de estos días, su destino será realizado. La Biblia dice en Filipenses 1:6, el que comenzó en vosotros la buena obra, la perfeccionará. Si usted está enfrentando problemas ahora mismo, no se olvide que Jesús le está mirando y está orando, intercediendo por usted, y le prometo que Él vendrá a usted y le ayudará a llegar a puerto seguro. Tal vez usted me diga: Pastor Adrián, ¿quién es usted para prometerme eso? Tiene toda la razón. Pero déjeme aclarar algo. En realidad, no estoy prometiendo, sino más bien estoy repitiendo la promesa de Jesús, quien dijo: no te desampararé ni te dejaré. Él será quien le va a ayudar. Y uno de estos días, tal vez más pronto de lo que pensamos, Él va a descender de su montaña de gloria, y en comparación el caminar sobre las aguas será como un juego de niños, porque Él vendrá caminando sobre las nubes. Mientras los barómetros registran temperaturas extremas y los vientos se vuelven turbulentos y las tormentas se aproximan, nos preguntamos: ¿hacia dónde va el mundo? Va hacia Jesús, porque Jesús está viniendo al mundo otra vez. Y Él descenderá de su gloria con el arco iris alrededor de sus hombros y con expresión de victoria en su rostro, como el gran Yo Soy hará sonar la trompeta. Y nuestro pequeño barquito dejará el mar del tiempo e inmediatamente estará en las playas de la eternidad. Cuando el gran Yo Soy venga, ¡qué Salvador y Señor tenemos! Debemos agradecer a Jesús, quien en su providencia permite ciertos problemas y aflicciones. pero nunca quita sus ojos de nosotros. Agradecerle porque siempre Él viene en la hora más negra de nuestra angustia para ayudarnos a seguir adelante. Jesús es la respuesta de Dios a la desesperación del hombre. Y hay 6 anclas para el alma para poder enfrentar las tormentas en nuestras vidas. Primero, estoy gobernado por su providencia. Segundo, estoy creciendo por su plan. Tercero, estoy favorecido por sus oraciones. Cuarto, estoy gozoso por su presencia. Quinto, estoy protegido por su poder. Y sexto, estoy guiado por su propósito. Amiga, amigo, si usted no tiene a Jesús en su vida, permítame repetirlo enfáticamente otra vez. Usted necesita a Jesús. Él es la respuesta de Dios para su desesperación y para cualquier otra necesidad emocional o espiritual que tenga. ¿Por qué no le invita a entrar en su corazón ahora mismo? Con sus propias palabras, puede decir una sencilla oración como la siguiente: Querido Dios, sé que me amas y quieres salvarme. Señor Jesús, tú moriste en la cruz del Calvario para salvarme y prometiste salvarme si es que confiaba en ti. Desde este mismo instante confío en ti. Ven, por favor, a mi corazón, perdona mis pecados, límpiame y comienza a hacerme la persona que tú quieres que sea. Y porque tú moriste por mí, yo quiero vivir para ti. Ayúdame para que nunca, bajo ninguna circunstancia, me avergüence de ti. Y ayúdame también para que, bajo ninguna circunstancia, yo sea una vergüenza para ti y para tu palabra. Lo pido con gratitud en tu nombre. Amén. Si en la intimidad de su corazón usted hizo esta decisión espiritual de recibir a Cristo como su Salvador y Señor, y lo hizo con seriedad y convicción, le invito muy cordialmente a que nos escriba para regocijarnos con usted por su decisión y para tener el enorme privilegio de orar por usted y su nuevo caminar como miembro de la familia de Dios.
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5: 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Soy Andrés García Vigio y le agradecemos su compañía hoy. 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

Esta es la hora en RRI. Son las 9 de la mañana. 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

En esta semana vamos a memorizar dos versículos de la palabra de Dios en la epístola de Judas en el Nuevo Testamento. Dice en los versículos 24 y 25 de la siguiente manera: Y aquel que es poderoso para guardaros sin caída y presentaros sin mancha delante de su gloria con gran alegría, al único y sabio Dios, nuestro Salvador, sea gloria y majestad, imperio y potencia, ahora y por todos los siglos. Amén. Esta es la porción de la palabra de Dios que vamos a memorizar y vamos a meditar en razones para darle gloria y honra a nuestro Dios y Salvador.

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2: Cuando vemos hoy muchas personas sin sentido en la vida, sin dirección, sin plan, sin proyecto, sin idea de nada, es que esas personas no entienden que Dios es el Dios de la historia.
3: En la Biblioteca y Museo Presidencial Abraham Lincoln, en el centro de Springfield, bien podemos dejarnos sorprender por los objetos y la visita a las exhibiciones interactivas y las presentaciones holográficas. Podemos incluso visitar la casa donde vivió Lincoln desde 1837 a 1861 y ver la película Camino a la Grandeza. El área de cuatro manzanas alrededor de la casa de Lincoln está conservada tal y como lo estaba en el siglo XIX. En varias de las viviendas de la zona hay exposiciones sobre la vida de la familia de Lincoln en Springfield. A pocos pasos de la casa de Lincoln se puede visitar el despacho de abogados Lincoln Herndon, donde Lincoln ejerció como abogado de 1843 a 1852. Podemos ver un vídeo de orientación y realizar una visita guiada con un guía vestido de la época. Al otro lado de la calle del despacho de abogados está el antiguo Capitolio Estatal, que es una recreación de la Cámara Estatal durante los años de Lincoln. No tienes que dejar de visitar el histórico sitio estatal de la tumba de Lincoln en el cementerio Oak Wright, donde Abraham Lincoln fue puesto a descansar. La estatua de bronce de él tiene la nariz muy gastada. La leyenda cuenta que frotarle la nariz trae buena suerte. A nosotros nos encanta la historia porque no creemos en la mala o en la buena suerte que puede traer tocar un objeto, desde luego que no. Lo que sí está claro es que de mucho provecho y de mucha bendición es viajar por las páginas de los 66 libros de la Biblia con una mirada oportuna y un enfoque certero en lo trascendente. Hoy vamos a continuar nuestro recorrido por el fascinante libro de los Salmos, Historia, Victoria o Gloria. Este es el tema planteado al acercarnos hoy a los Salmos 66 al 68. Y llega ahora ya el momento de la exposición para después volver con las preguntas en nuestra Ruta 66.
2: Hoy en nuestra Ruta 66 coincidimos el número con el Salmo de hoy, el 66. Pero no nos quedaremos solo con él. También.

Vamos a explorar los Salmos 67 y 68. Historia, victoria y gloria. Lo hemos titulado así, porque tenemos sin duda muchas cosas buenas para hablar sobre estos textos tan extraordinarios de la palabra de Dios. El Salmo 66 presenta aquí un himno que también es un cántico que da testimonio de las grandes bendiciones de Dios en la historia.

Israel en su liberación de Egipto, en el famoso episodio del libro de Éxodo. Y él empieza hablando de la historia, podemos decir, a toda máquina, con bastante alegría, haciendo una potente invitación. Aclamad alegres a Dios, habitantes de toda la tierra. Cantad salmos a su glorioso nombre. Rendidle gloriosas alabanzas. Decidle a Dios cuán imponentes son tus obras. Es tan grande tu poder que tus enemigos mismos se rinden ante ti. Toda la tierra se postra en tu presencia y te cantan salmos a tu nombre. Venid y ved las proezas de Dios, sus obras portentosas en nuestro favor. Convirtió el mar en tierra seca y el pueblo cruzó el río a pie. Regocijémonos en él. Sí, gracias a Dios por su obra en la historia, por la gran victoria. Por eso todo el pueblo decía, gloria al Señor por lo que hizo. Con su poder gobierna eternamente. Sus ojos vigilan a las naciones. Que no se levanten contra él los rebeldes, dice el versículo 7. Pueblos todos, bendecid a nuestro Dios. Haced oír la voz de su alabanza. Él ha protegido nuestra vida. Ha evitado que resbalen nuestros pies. Y así el texto prosigue hablando de las grandes victorias dadas al pueblo de Dios, recordando aquello que él había hecho en la historia. El versículo 12 habla de los momentos difíciles, pero de la gran victoria final. Las caballerías nos han aplastado la cabeza. Hemos pasado por el fuego y por el agua, pero al fin nos has dado un respiro. Por esa razón Dios es alabado y glorificado. Él convoca, él llama al pueblo a hacer precisamente eso, alabarle. Y dice que irá al templo con holocausto, que cumplirá sus votos porque recuerda que Dios hizo grandes cosas en favor de su pueblo en los tiempos antiguos de la historia. El testimonio de que Dios actuó con poder en la historia ciertamente anima y fortalece nuestro corazón para confiar en este Dios que actuó con poder trayendo victoria en el pasado, en la historia. Y Él es el Dios que ciertamente actúa con la misma fuerza, incluso con el mismo poder en los días de hoy. Observaremos a continuación el Salmo 68, para después terminar con el Salmo 67. El Salmo 68 es un salmo especial, un cántico davídico también. Aquí tenemos una liturgia que celebra el gobierno glorioso y poderoso del Dios de Israel. Y tenemos muchas referencias también a aquello que fue la marcha triunfal que ocurrió en los tiempos de Moisés, más atrás, en los tiempos del monte Sinaí. Y llegando también hasta los días de la monarquía, ahora cuando David es el gran rey de Israel. El Salmo tiene 9 estrofas. Estas 9 estrofas tienen su desenlace con una doxología, un canto de gloria al final, y él presenta principalmente el poder victorioso de Dios sobre los enemigos de Israel. Se trata de un salmo teofánico que describe la actuación tremenda del poder glorioso del Dios verdadero. Que se levante Dios, que sean dispersados sus enemigos, que huyan de su presencia a los que le odian, que desaparezcan del todo, como humo que se disipa con el viento, que perezcan ante Dios los impíos, como cera que se derrite en el fuego. El versículo 4 sigue en la Nueva Versión Internacional y dice: cantad a Dios, cantad salmos a su nombre, aclamad a quien cabalga por las estepas, y regocijaos en su presencia. Su nombre es el Señor. Este Dios victorioso, ese Dios de gloria, ese Dios que actuó en la historia, es el Dios que actúa también en nuestra propia historia y nos transforma de una situación terrible a una situación gloriosa. Por eso su descripción es única, padre de los huérfanos y defensor de las viudas, es Dios en su morada santa. Según vemos en el versículo 5, Dios da un hogar a los desamparados y libertad a los cautivos. Los rebeldes habitarán en el desierto. Cuando saliste, oh Dios, al frente de tu pueblo, cuando a través de los páramos marchaste, leemos en el versículo 7. En definitiva, Dios actuó en la historia. Dios dio lluvias generosas en el versículo 9. Y el texto prosigue en el versículo 11. El Señor ha emitido la palabra, y millares de mensajeras la proclaman. Van huyendo los reyes y sus tropas. En las casas las mujeres se reparten el botín. Y es que el Dios que actuó en la historia, el Dios que trajo la victoria, es el Dios que actuó mostrando su poder y su gloria.
Los carros de guerra de Dios

se cuentan por millares. Del Sinaí vino en ellos el Señor para entrar en su santuario. Podemos ver claramente que la trayectoria victoriosa del Dios de Israel es descrita en este Salmo 68. Dios aplastará la cabeza de sus enemigos, la testa enmarañada de los que viven pecando. El Señor nos dice, de Basán los haré regresar, de las profundidades del mar los haré volver. En el santuario pueden verse el cortejo de mi Dios y Rey. Los cantores van al frente, seguidos de los músicos de cuerda, entre doncellas que tocan panderetas. Bendecid a Dios en la gran congregación. Alabad al Señor, descendientes de Israel. Aquí vemos la gran fiesta, la gran celebración, aquella conmemoración extraordinaria de la victoria poderosa de parte de Dios para su pueblo. El Dios que actuó en la historia es el Dios que conservó también a su pueblo y lo conserva hasta hoy. Es el Dios que actuó de manera tan especial. Es el Dios de la historia. Es el Dios de la victoria. Y ante Él declaramos gloria. Y el texto terminará diciendo, cantad a Dios, oh reinos de la tierra. Cantad salmos al Señor, al que cabalga por los cielos. Los cielos antiguos, al que hace oír su voz de trueno. Reconoced el poder de Dios. Su majestad está sobre Israel. Su poder está en las alturas. En tu santuario, oh Dios, eres imponente. El Dios de Israel da poder y fuerza a su pueblo. Bendito sea Dios. Al ver estos salmos, nos damos cuenta la progresión. El Salmo 66 recuerda la historia. El Salmo 68 celebra de manera especial la gran victoria. Y el Salmo 67, entre ambos, nos presenta un texto extraordinario que dice, Dios tenga compasión de nosotros y nos bendiga. Dios haga resplandecer su rostro sobre nosotros, para que se conozcan en la tierra sus caminos y entre todas las naciones su salvación. Que te alaben, oh Dios, los pueblos, que todos los pueblos te alaben. Alégrense y canten con júbilo las naciones, porque tú las gobiernas con rectitud, tú guías a las naciones de la tierra. Que te alaben, oh Dios, los pueblos, que todos los pueblos te alaben. La tierra dará entonces su fruto, y Dios, nuestro Dios, nos bendecirá. Dios nos bendecirá y le temerán todos los confines de la tierra. Este salmo es una bendición. Parece haber sido construido, elaborado sobre la bendición sacerdotal del capítulo 6 de Números, versículos 24 al 26. Que el Señor te bendiga y te guarde. Que el Señor haga resplandecer su rostro sobre ti y te extienda su amor. El Señor mueva su rostro hacia ti y te conceda la paz. Es una oración comunitaria aquí invocando la bendición divina. Todo apunta a que esa estructura tan bien hecha, bastante simétrica de este Salmo 67, se convirtió en una especie de bendición litúrgica en la congregación del pueblo de Israel. En el momento, podemos decir, de la conclusión de la celebración del pueblo de Dios. Y es muy especial prestar atención a esas palabras, porque es un momento de culminación, de reconocer que Dios es el que nos da su bendición. Él es el que ha conservado su gracia, su amor y su misericordia sobre nosotros. Él es quien muestra su bondad. Él es quien nos da todas las cosas. Por lo tanto, Él debe ser exaltado y alabado. Todos son convocados, llamados a reconocer de manera concreta y formal la bendición especial de Dios. Y se invoca precisamente esta bendición para que Él siga presente actuando en nuestra vida. Así que fíjate qué momento tan especial. Qué momento, digamos, triunfante. Qué momento más extraordinario y glorioso. Viendo los tres salmos juntos, podemos y debemos ciertamente mirarlos y decir, vemos la gran bendición de Dios en la historia. Contemplamos y nos alegramos con su gran victoria y ante la bendición presente en nuestra reflexión, leyendo el Salmo 67, evoca la bendición del capítulo 6 de Números. Es tiempo de dar toda la gloria.

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0: Continuamos aquí en nuestra Ruta 66. ¿Sabías que Ruta 66 es un programa original del profesor de Biblia Luis Ayao? ¿Sabías que además es producido por Radio Encuentro, Radio Transmundial en España? ¿Y que es traducido por Mateus Rodríguez y presentado y adaptado por el profesor de Biblia y comunicador Fernando Díaz Sarmiento? ¿Lo sabías? Pues no está mal recordarlo, y si no lo sabías, ya lo has escuchado. Llega el momento, como no podría ser de otra manera, en nuestra Ruta 66 de las preguntas. Ah, bueno, por cierto, si tú tienes preguntas o tienes comentarios, nos los puedes hacer llegar por escrito o bien por un mensaje de voz al WhatsApp o Telegram 601-2032-65 con el prefijo más 34 desde fuera de España. O también lo puedes hacer en el correo electrónico info@radioencuentro.net. Ahora, para ti que sigues en nuestra Ruta 66, no nos abandones y ven conmigo, prepárate porque... Digamos, hay mucha tela que cortar, mucha más historia de la que hablar. Aquí llegan las preguntas sobre los Salmos 66, 67 y 68. Fernando, después de la exposición y de las explicaciones oportunas sobre estos Salmos, yo quiero hacerte esta pregunta que, por cierto, decirte que es un poco intrigante para mí. Por un lado, nos damos cuenta de lo importante que es Dios, sabiendo que es el Dios de la historia, que actuó con poder en la historia de Israel y que protagonizó tantas victorias, tantos prodigios. Pero por otro, me pregunto, ¿qué valor tiene esto para nosotros hoy, en nuestros días?
2: Es muy importante, Esperanza, destacar el hecho de que Dios sea el Dios de la historia. ¿Por qué? Porque en las religiones paganas, especialmente aquellas que estaban en los alrededores de Israel, no se entendía que la historia tuviera significado. Se entendía que los dioses atendían a las necesidades básicas de las personas, la fertilidad, la supervivencia y otras cosas similares. Es decir, que los dioses actuaban en el espacio, pero no se entendía que actuaran en el tiempo. Más bien tenían una visión cíclica de la vida. Con lo cual podemos decir, lo que es extraordinario en el Dios bíblico es que Él no es solamente un Dios del espacio, sino el Dios del tiempo. De hecho, es el Dios que está más allá del tiempo. Por lo tanto, fíjate qué cosa más interesante. De ahí entendemos que todo tiene un principio y un fin. Y la historia camina, avanza hacia un propósito. Tiene un significado y está bajo el control de las manos de Dios. Eso es muy importante. El pueblo de Israel, mirando al pasado, sabía que los acontecimientos que habían tenido lugar en la historia de Israel no eran mera casualidad y no era algo sin sentido. No era algo sin fundamento. Dios había dirigido, había liberado y había bendecido la vida de su pueblo. Cuando vemos hoy muchas personas sin sentido en la vida, sin dirección, sin plan, sin proyecto, sin idea de nada, es que esas personas no entienden que Dios es el Dios de la historia. El mismo Dios que es el Dios de la historia del mundo y de la historia de Israel. Es el Dios de nuestra historia, que entró en la historia con mayúsculas a través de Jesús, para que nuestra propia historia, la de cada uno, tuviese sentido y tuviese un final feliz.
0: Déjame ver si lo entendí. Entonces, ¿necesito ser parte del pueblo de Israel? Porque Dios no es solo el Dios de Israel, como dice en el Antiguo Testamento, ¿no? Porque ahora se habla en el Salmo 67 de todas las naciones, de todos los pueblos. Esto ya como que se empieza a popularizar. Así que las cosas están empezando a llegar a todos. Digamos que Dios está ganando nuevos creyentes. ¿Cómo entiendes esto?
2: Pues bien, Esperanza, fíjate bien. Es una cuestión importante que nuestros oyentes deben oír con atención. Porque es verdad que Dios tiene una alianza,

0: para los gentiles, para que ellos descubriesen que los ídolos de las naciones no valen nada, no tienen una existencia real. Por lo tanto, aunque Dios sea el Dios de Israel, en este pacto, en esa relación con el pueblo elegido, Él no es el Dios de una sola nación. No es un Dios vinculado solamente a un pueblo, porque Dios es el Dios de toda la tierra. Y aquí en el Salmo 67, eso aparece de manera bastante clara, cuando se tiene la conciencia de que el Dios que hizo el pacto con Israel es el Dios que hizo los cielos. Por tanto, es el Dios verdadero, con lo que Él es nuestro Dios, que actuó en la historia a través de Israel, pero con el objetivo de alcanzar a todas las naciones y a todos los pueblos. Y es maravilloso reforzar que eso ocurrió principalmente, específicamente, a través de la venida de Jesús, el gran rey de Israel y el Mesías esperado y salvador de todas las naciones.
1: Ya estaba yo preguntándome aquí lo que creo que Dios va a hacer y pensaba lo siguiente: va a tomar lo mejor de cada lugar, lo mejor de la gente de cada región, y así va a juntarlos y luego va a formar su nación. Pero claro, mirando el Salmo 68, allí en los versículos 5 y 6, encontré aquí al Dios sociológico, digámoslo así. ¿No está este pasaje un poco fuera de lugar aquí en el contexto del Salmo? Porque habla de viudas, de huérfanos, de solitarios, de cautivos. Está hablando básicamente de gente olvidada, ¿no te parece?
0: Pues bien, Esperanza. La verdad es que es sorprendente que encontremos esto aquí, ya que el Salmo presenta a Dios como glorioso y victorioso, que derrota a los ejércitos, que tiene miles de caballos, que cabalga por las nubes, y de repente aborda a gente marginada.
1: Allí, en la periferia.
0: Sí, tú lo has dicho. Gente que necesita ayuda, pero que muchos quieren dejar afuera, donde no sean vistos. Huérfanos, viudas. Y ahí está precisamente la gran bendición. Dios no tiene un poder que se manifiesta simplemente en una capacidad de destrucción, sino que su poder es un poder salvador. Un poder que atiende a las personas más necesitadas y sencillas. Así que podemos decir que el Dios grandioso, el Dios poderoso, viene en busca de aquellas personas que están en una situación de necesidad. Por lo tanto, es sorprendente, porque muchos desprecian al huérfano, a la viuda, a la persona solitaria. Porque ellos no representan lucro, beneficio, no tienen ningún valor financiero. Más bien representan necesidad, dolor de cabeza y problemas. Y fíjate aún más. Dios, que es glorioso, por encima de toda exaltación, cabalgando sobre las nubes en su santa morada, se preocupa incluso por gente como tú y como yo. Como tú que nos escuchas en nuestra Ruta 66. Por personas sencillas. Este es nuestro Dios. Y la verdad es que esto es muy bonito y nos da esperanza. Esto es especial, es algo particular del mensaje bíblico ya desde el Antiguo Testamento.
1: Ciertamente estos tres salmos aquí, esta tríada de salmos que estamos viendo, valen tanto como el oro. Increíble. Pero mirando el Salmo 66 aquí en el versículo 10, dice: nos refinaste como la plata. Pero mi Biblia dice: nos probaste como se prueba la plata. Realmente no entiendo lo que implica todo ese proceso aquí. ¿Puedes explicarlo?
0: Sí, cuando él está recordando en el Salmo 66 la acción de Dios en la historia, él dice que Dios hizo las cosas muy buenas, extraordinarias. Y también dice que Dios impidió que los pies de ellos resbalaran, pero también hizo que sufriesen. Y en ese proceso de sufrimiento, el texto en el versículo 10 nos dice: tú, oh Dios, nos has puesto a prueba, nos has purificado como a la plata. Aquí tenemos una cosa bien interesante de la que a menudo no nos acordamos. A veces el sufrimiento es algo que nos purifica como la plata es purificada de sus impurezas. Hay, digamos, una cierta maduración en la vida que solo alcanzamos después de pasar por sufrimiento y dificultades. Por eso es por lo que Dios permite que pasemos por esas situaciones tan difíciles. No es porque le gusta vernos sufrir, sino porque Él sabe que este es el camino por el que vamos a madurar y llegar precisamente al punto que Dios desea. Y ahí tenemos un proceso de purificación que nos hace bien a la vida y al corazón.

0: Eso es mejor, sí. Ahora, aquí estoy entendiendo lo siguiente. Voy a experimentar problemas en la vida y al final voy a obtener una medalla de plata, ¿no? Pero luego lo pensé y me doy cuenta de que no es así como se expresa. Ahora el Salmo 68 en el versículo 13 es difícil de entender. Palomas de plata, oro brillante. A ver, Fernando, ¿qué es todo esto?
1: De hecho, cuando leemos el texto parece difícil y complicado. Aún en la Nueva Versión Internacional, con una traducción ya bastante clara, el texto dice: alas de paloma, cubiertas de plata, con plumas de oro resplandeciente. Tú te quedaste a dormir entre los rebaños. ¿Pero qué clase de paloma es esta que aparece aquí? ¿De dónde ha salido una paloma tan peculiar?
0: Es la paloma de la paz.
1: Ya ves, de la paz, de oro y plata. ¿Tendrá bronce en tercer lugar? ¿Qué pasa aquí? Podemos preguntarnos. Leamos desde el versículo 11. El Señor ha emitido la palabra, y millares de mensajeras la proclaman. Van huyendo los reyes y sus tropas. En las casas las mujeres se reparten el botín. El asunto, el tema aquí, es la victoria de Israel en sus batallas. Y aquí, la ama de casa reparte los despojos que ellos conquistaron de los enemigos cuando Dios les dio la victoria. Alas de paloma es una figura para referirse a Israel, a la que Dios trata como su palomita, su nación amada, cuyas alas quedan cubiertas de plata, con plumas de oro resplandeciente. Y todo ello aún mientras Israel se quedaba a dormir entre los rebaños. Es decir, ellos están llenos de plata y de oro, que son los despojos que recibieron y conquistaron de los enemigos. Y aquí están siendo bendecidos por el Dios que les dio la victoria. Es importante que todo el que nos escucha preste bastante atención al contexto, que interprete el texto correctamente, porque de lo contrario, Esperanza, algunos empiezan a pasarse de los límites y termina concluyendo cosas que el salmista nunca pensó en decir. Así que es una pregunta excelente y aquí está la explicación.
0: Pues gracias, Fernando, por la explicación. Está todo muy bien. Y ahora lo que necesitamos es la aplicación de nuestra Ruta 66, que viene justo a continuación.
1: Hoy en nuestra Ruta 66 hemos llegado a los Salmos 66 al 68. Donde hemos meditado sobre historia, victoria y gloria. Sí, después de estudiar sobre las grandes maravillas y actos de Dios en la historia, después de ver las grandiosas victorias que Él ha dado a su pueblo y cómo condujo su historia repleta de triunfos, después de haber visto las bendiciones dadas de manera especial en el Salmo 67, llega aquí nuestra aplicación y el consejo para tu vida, querido oyente. Presta mucha atención. La próxima vez en la que te pongas a alabar, a adorar a Dios, canta más alto. Dios merece el honor, la alabanza. Él es el Dios que actuó en la historia. Es el Dios de toda victoria. Por eso debemos decir gloria. Gloria a Dios.
0: Por hoy nos quedamos aquí en nuestra Ruta 66. Te esperamos para el próximo episodio de nuestra Ruta 66, aquí en esta misma emisora o en la plataforma de podcast. 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Si tienes comentarios e impresiones del programa, las puedes compartir con nosotros a través de un mensaje escrito o un mensaje de voz en el WhatsApp o Telegram 601 20 32 65 con el prefijo más 34 desde fuera de España. 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Nos encantaría regalarte la guía comentario para que conozcas más a fondo la Biblia. 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Estuvo en la parte técnica Andrés Ocampo y te acompañó Esperanza Suárez. Nos vamos, pero contamos contigo en nuestra próxima y particular Ruta 66. Un camino abierto a la esperanza, un encuentro con el autor de la vida.
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0: Esta es la hora en RRI.
1: Son las 9 de la mañana, 33 minutos.
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1: Radio escucha, amigo. Durante la guerra del Golfo Pérsico, cuando un errático misil Scud iraquí cayó al azar en el puerto israelí de Haifa, líderes religiosos de las más variadas estirpes opinaron, equivocadamente, que el mundo entraba en la campaña del Armagedón. Corroboraban el estupendo error de apreciación del líder iraquí, Saddam Hussein, quien llamó a la guerra tormenta del desierto la madre de todas las guerras. Esta es la hora actual sobre la cual han hablado los profetas, y esta guerra no se circunscribirá al Medio Oriente solamente. Este es el tiempo que todo líder religioso ha temido. Así declaró a un grupo de periodistas el líder de la Nación de Islam, Louis Farrakhan. El rabino Menachem Schneerson, por su parte, le dijo al periódico neoyorquino The Wall Street Journal que definitivamente el conflicto del Golfo era parte de la preparación para la redención. Un líder evangélico declaró, por su parte, que atravesamos por un momento de curiosa expectación, casi de júbilo mezclado con ansiedad, sobre lo que está ocurriendo en el Medio Oriente. Muchos creían que estábamos atestiguando el día cuando la historia humana llegaría a su colapso final para dar paso a la instauración del reinado milenario de Jesucristo sobre la tierra. El interés en las porciones proféticas de la Biblia se incrementó, y lo prueba la venta millonaria de libros de interpretación de profecías que hubo en aquellos días. Damos gracias a Dios por cualquier interés renovado en profecía que los acontecimientos mundiales puedan traer. Ojalá que este interés esta vez no sea tan superficial y tan pasajero como en otras ocasiones ha probado ser. Que no se circunscriba a mera novelería o curiosidad barata, sino que sea motivo de la más seria y profunda transformación de actitudes y un movimiento masivo, constante, perenne, al escudriñamiento de las Sagradas Escrituras. Si bien notamos en el ambiente un gran sentido de urgencia y de expectación en la conciencia de toda la humanidad, debemos guardarnos de especular y de los que especulan exageradamente, involucrando eventos y líderes contemporáneos. No debemos apresurarnos a leer los eventos contemporáneos a la luz de la Biblia, sino pausadamente debemos leer la Biblia a la luz de los eventos contemporáneos. Cada generación ha cometido serios errores de apreciación cuando ha afirmado con vehemencia que este o aquel evento es lo que está profetizado en el libro de Dios. El resultado ha sido, en cada caso, contraproducente. La descabellada exageración y el deseo de confirmar la contemporaneidad de la Biblia, como si la Biblia necesitara nuestra ayuda para sobrevivir, llevó a muchos a desquiciarse. Hay los que decidieron que personajes contemporáneos suyos eran el hombre de pecado, el hijo de perdición o anticristo. Creían tener seguridades bíblicas para tal aseveración. Se sintieron libres para pegarle la chaqueta de anticristo al Papa, a Mussolini, a Hitler, a Fidel Castro, a Rafael Leonidas Trujillo, a Henry Kissinger, a Mikhail Gorbachev y quién sabe a cuántos otros más. Otros llegaron al extremo de poner fechas y de expresar las más absurdas especulaciones en cuanto al tiempo del regreso del Señor. Es tiempo que maduremos un poco. Cuando la cosa se ponga caliente en el mundo, en vez de comenzar a especular, nos vale la pena observar el consejo del Cristo. Con rayas de advertencia, Él nos dijo: pero del día ni la hora nadie sabe, ni aun los ángeles de los cielos, sino solo mi Padre. Y el Hijo del Hombre vendrá a la hora que no pensáis. Escuchen bien, especuladores religiosos. Será más saludable para la fe de los que nos escuchan o de los que nos leen dejar de sensacionalizar como sensacionaliza la prensa pagana para vender más periódicos o para captar más televidentes. ¿Qué es lo que vendemos nosotros? Prestemos atención a las palabras del Cristo resucitado. No os toca a vosotros saber los tiempos o las sazones que el Padre puso en su sola potestad. Más vale que estemos pendientes de recibir poder para ser testigos en Jerusalén, en toda Judea, en Samaria y hasta lo último de la tierra. Los eventos contemporáneos, tan intrigantes o importantes como puedan ser, no deben ser el único incentivo para que reavivemos nuestra fe y nuestro interés en la Biblia. Las noticias del día no deben ser lo que estimule nuestro amor y nuestra devoción por Jesucristo. Las noticias cambian cada segundo. Jesús y su palabra nunca cambian. Nuestro interés por la Biblia debe ser paralelo a aquel del enamorado de la palabra de Dios que decía: oh, cuánto amo yo tu ley, todo el día es ella mi meditación. El que está enamorado de Cristo y de su palabra pone en las Escrituras su delicia y en su ley medita de día y de noche. El amor de Cristo es que lo constriñe, y no las noticias del día o el temor de la guerra de Armagedón. Nosotros le amamos a Él porque Él nos amó primero. Así es, querido Radio Escucha, Él nos amó primero y tomó la preciosa iniciativa de venir al mundo a buscar y a salvar lo que se había perdido. Demostró al máximo ese amor por nosotros, por usted, por mí, cuando abrió de par en par los brazos para dejárselos clavar en la cruz del Gólgota. Sobre el madero cruzado, Cristo derramó su sangre carmesí para la sanidad de las naciones y salud de los individuos también, que arrepentidos se alleguen a Él. El que ha de venir, vendrá, y no tardará. De esto puede estar usted seguro. Prepárese usted, amigo de Néstor Pensad, para decir: ven, Señor Jesús. Sin miedo, sin complejos de culpa, sin inseguridad, lleno de amor, con sentido de seguridad. Ven a mi corazón, oh Cristo, pues en Él hay lugar para ti. Y también, ven por tu iglesia, llévala contigo a las nubes. Te esperamos, divino Cristo, nos iremos contigo.

Nuestro ha sido el privilegio de este compañerismo con usted vía las ondas de la radio. ¿Nos escuchó desde su hogar? ¿Desde un vehículo en movimiento? ¿En la calle? ¿En el mercado? ¿En la playa? ¿En casa de un vecino? ¿Por cuál emisora? Cuéntenos estos detalles y así el eslabón de esta comunicación quedará completo. Nuestra dirección es En Esto Pensada, apartado 2153, Santo Domingo, República Dominicana. Al despedirnos por ahora, le deseamos de corazón que Dios lo llene de gozo, paz y de amor.

Una enseñanza fundamental de toda religión es que el ser humano puede entrar a la presencia de Dios gracias a una vida religiosa y moralista. Esta enseñanza es falsa. La Biblia dice: si bien todos nosotros somos como suciedad y todas nuestras justicias como trapo de inmundicia, y caímos todos nosotros como la hoja y nuestras maldades nos llevaron como viento. Querido amigo, solo la obra justa y perfecta del Señor Jesús puede proveer perdón de pecados y acceso al Padre Celestial.

Esta es la hora en RRI. Son las 10 de la mañana. 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

En esta semana vamos a memorizar dos versículos de la palabra de Dios en la epístola de Judas en el Nuevo Testamento. Dice en los versículos 24 y 25 de la siguiente manera: Y aquel que es poderoso para guardaros sin caída y presentaros sin mancha delante de su gloria con gran alegría, al único y sabio Dios, nuestro Salvador, sea gloria y majestad, imperio y potencia, ahora y por todos los siglos. Amén. Esta es la porción de la palabra de Dios que vamos a memorizar y vamos a meditar en razones para darle gloria y honra a nuestro Dios y Salvador.

0: de Lucas, capítulo 8, encontramos aquella preciosa parábola del sembrador, la semilla y los cuatro terrenos. En el versículo 11, el Señor dijo: la semilla es la palabra de Dios. Y en el versículo 15 dijo: la que cayó en buena tierra, estos son los que con corazón bueno y recto retienen la palabra oída y dan fruto con perseverancia.
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2: Bueno, muchas gracias. Gracias a usted también, estimado oyente, que nos acompaña una vez más, y gracias a Dios que nos permite este espacio en internet y en radio para ministrar su palabra. Y hoy vamos a continuar, hoy vamos a avanzar en nuestro estudio en el Evangelio de Juan. En nuestro último programa terminábamos el capítulo 10 y hoy vamos a ingresar a una nueva sección en este libro maravilloso, la sección que consta de capítulos 11 y 12. Hoy específicamente vamos a tratar, si Dios quiere, capítulo 11 del Evangelio de Juan, versículos 1 al 6. Resulta que terminando el capítulo 10, el Señor se retiró de Jerusalén y fue hacia el otro lado del Jordán, a los lugares donde Juan estaba bautizando primero. La fiesta de Hanukkah comenzaba el 25 de Kisleu, nuestro mes de diciembre, y se extendía por 8 días, de manera que el Señor debe haber salido de Jerusalén uno de los últimos días del mes de diciembre, del mes de Kisleu, o uno de los primeros días del mes siguiente. Bueno, el Señor tomó un tiempo, como veíamos en el programa anterior, para quedarse con la gente allí, que eran de las regiones donde Juan predicaba y bautizaba, a fin de consolarles, confirmarles en la fe y reorientarles en la fe. El Señor, según el relato del Evangelio de Juan, no volverá a Jerusalén hasta los días de la Pascua. Y aconteció, creo que en los últimos días del mes de marzo, que estaba allí con sus discípulos y recibió desde Betania un mensaje. Un mensajero o dos, tal vez, le trajeron un mensaje muy especial. Era de parte de sus amigas Marta y María, diciéndole que su hermano, amigo del Señor, estaba enfermo. Ahora bien, mis amigos, el texto que vamos a leer hoy, vamos a considerar, dice que, aunque el Señor recibió este mensaje, se quedó aún 2 días más en el lugar donde estaba. El mensaje lo recibió de María y Marta, que vivían en Betania. Betania estaba a unos 3 kilómetros de Jerusalén. Lo leemos en capítulo 11, versículo 18. En nuestra Biblia dice que eran como 15 estadios. Eso es más o menos 3 kilómetros. Betania estaba del otro lado del Monte de los Olivos. Entonces, voy a comenzar

Leo entonces, mis amigos, Evangelio de Juan, capítulo 11. Estaba entonces enfermo uno llamado Lázaro, de Betania, la aldea de María y de Marta, su hermana. María, cuyo hermano Lázaro estaba enfermo, fue la que ungió al Señor con perfume y le enjugó los pies con sus cabellos. Enviaron pues las hermanas para decir a Jesús: Señor, he aquí que el que amas está enfermo. Oyéndolo Jesús dijo: Esta enfermedad no es para muerte, sino para la gloria de Dios, para que el Hijo de Dios sea glorificado por ella. Y amaba Jesús a Marta, a su hermana y a Lázaro. Cuando oyó pues que estaba enfermo, se quedó 2 días más en el lugar donde estaba.

Nos queda claro entonces de que María, Marta y Lázaro vivían en la aldea llamada Betania, que quedaba tan solo a 3 kilómetros de Jerusalén, al otro lado del Monte de los Olivos. Pero no sabemos con exactitud en qué pueblo o aldea se encontraba el Señor por entonces. El texto en Juan 10 nos dice que él se fue del otro lado del Jordán, y eso es la provincia de Perea. Por lo tanto, más o menos, el Señor y sus discípulos estaban a varios kilómetros de distancia. Cuando María y Marta envían mensajeros para hablar con el Señor, estos mensajeros probablemente se demoraron varias horas en encontrarlo, conversar con él y regresar, y probablemente les llevó más de un día ir y regresar. Ahora, mis amigos, les propongo por un momento conocer un poquito más el hogar de los amigos del Señor. Tenemos al respecto varias referencias en el Nuevo Testamento. La primera de ellas la tenemos en Lucas 10, versículos 38 al 42. Textualmente leo así, Lucas 10, 38. Por favor, entienda que esto fue en otra oportunidad, ¿verdad? Lucas 10, 38. Aconteció que yendo de camino, entró en una aldea el Señor, y una mujer llamada Marta le recibió en su casa. Esta tenía una hermana que se llamaba María, la cual sentándose a los pies de Jesús oía su palabra. Pero Marta se preocupaba con muchos quehaceres y acercándose dijo, «Señor, ¿no te da cuidado que mi hermana me deje servir sola? Dile, pues, que me ayude». Respondiendo Jesús le dijo, «Marta, Marta, afanada y turbada estás con muchas cosas, pero solo una cosa es necesaria y María ha escogido la buena parte, la cual no le será quitada». Textos como este y otros más que vamos a considerar nos dan la pauta, mis amigos, que el Señor Jesucristo pasó de camino varias veces por Betania y paró varias veces en este hogar. Marta, María y Lázaro eran hermanos, eran amigos del Señor e indudablemente fieles creyentes. El Señor se detuvo en esta oportunidad en la casa de ellos, en Lucas 10, y probablemente varias veces más. Parece ser que ellos eran de clase media y parece ser que eran huérfanos. A lo menos no se mencionan sus padres. Esto se condice con el carácter del Señor, el Dios de Israel. Específicamente dice el Salmo 68, versículos 5 y 6, de esta manera: Padre de

0: de huérfanos y defensor de viudas es Dios en su santa morada. Dios hace habitar en familia a los desamparados, saca a los cautivos a prosperidad. Sea como sea, entendemos que el Señor pasó y posó varias veces en este hogar, el hogar de sus amigos allí en Betania. Lucas nos dice que era la casa de Marta y aparentemente, por esa expresión y su actitud en el hogar, Marta era la hermana mayor. Era una mujer servicial. En aquella oportunidad casi se ocupó desmedidamente de los quehaceres del hogar y le pidió al Señor que su hermana le ayudara. Simplemente el Señor le dijo que estaba demasiado afanada y que María, la cual había escogido sentarse a los pies del Señor y escuchar su palabra, había elegido la mejor parte, la más indispensable, la que nunca le sería quitada. No obstante, por el resto del relato de Juan capítulo 11, vemos que Marta era una mujer muy inteligente y muy consciente de la persona del Señor y diversas doctrinas que él enseñaba. Con un buen conocimiento de su palabra y de la palabra del Antiguo Testamento. Volviendo al Evangelio de Juan capítulo 11, le voy a invitar que lo vaya leyendo por estos días varias veces en su casa, pues la escena central será la casa de María, Marta y Lázaro, la muerte de Lázaro y la resurrección. El Señor lo va a resucitar de entre los muertos. Y en capítulo 12... nos vamos a ubicar en los primeros versículos en un banquete que le harán al Señor en gratitud y con sumo gozo. Allí va a estar también Marta y María y va a estar Lázaro también, pero ese banquete será en la casa de Simón el leproso, en Betania. Entiendo yo que Simón, el que había sido leproso y por entonces ya estaba sanado por la intervención poderosa del Señor. Ese banquete también se va a citar en Mateo 26, del 6 al 13. Como les decía, Marta parece ser la hermana mayor, María parece ser la hermana menor, una mujer más emotiva, pero que deslumbrada se sentó a los pies del Señor a escucharle. Y examinando un poco Lucas 10, Juan 11 y Juan 12, sospechamos, aunque no tenemos toda la información para asegurarlo, que Lázaro era el hermano menor y tal vez que era bastante jovencito. En definitiva, el Señor amaba a Marta, a María y a Lázaro. Y necesito, a los fines de dar ciertas explicaciones, bueno, adelantarles que en el capítulo 11 del Evangelio de Juan, Lázaro va a morir en ausencia del Señor y al regreso, al cuarto día de estar sepultado, el Señor lo va a levantar de entre los muertos. Ahora bien, antes de encarar este relato, lo vamos a hacer a partir del programa que viene, si Dios quiere, es bueno compartir con ustedes algunas expresiones de los profetas, algunas profecías del Antiguo Testamento que iban marcando la esperanza del pueblo de Israel. Por ejemplo, mis amigos, en Daniel capítulo 12 y versículo 13, Dios le dijo al profeta Daniel que lo levantaría después de la tribulación para darle su heredad. Es decir, quedaba bien en claro en Daniel capítulo 12 y versículo 13 que Dios ha de resucitar al profeta Daniel. También, si usted quiere tomar nota, en Jeremías 30 y versículo 9, y además en Ezequiel 34 y versículo 23, la palabra profética del Antiguo Testamento dice claramente que Dios levantará al rey David. Además, quiero compartir con ustedes la lectura de Isaías 25, del 6 al 8, que textualmente dice así: y Jehová de los ejércitos hará en este monte a todos los pueblos banquete de manjares suculentos, banquete de vinos refinados, de gruesos tuétanos y de vinos purificados, y destruirá en este monte la cubierta con que están cubiertos todos los pueblos y el velo que envuelve a todas las naciones. Destruirá a la muerte para siempre y enjugará Jehová, el Señor, toda lágrima de todos los rostros y quitará la afrenta de su pueblo de toda la tierra, porque Jehová lo ha dicho. Queda claro, mis amigos, que la esperanza de los judíos en Dios, en Jehová, era y es, debe ser, que Dios resucitará a los muertos, secará sus lágrimas y las nuestras, y destruirá la muerte para siempre. Por otro lado, también leemos palabras de esperanza semejante en el libro del profeta Oseas. Oseas capítulo 13 y versículo 14 decía y dice de esta manera: de la mano del Seol los redimiré, los libraré de la muerte. Oh muerte, yo seré tu muerte y seré tu destrucción, oh Seol, la compasión será escondida de mi vista. Todo judío podía esperar que Jehová y podía esperar que el Mesías, Dios hecho hombre, iba a destruir a la muerte e iba a resucitar a los fieles. Por eso, cuando el Señor apareció haciendo grandes milagros y ya a esta altura de los acontecimientos había resucitado a dos personas de entre los muertos, fue un impacto tremendo en Israel. En Mateo capítulo 11 y versículo 5, el Señor le manda decir a Juan que quede tranquilo en la cárcel, que confíe en él, porque los ciegos ahora ven, los cojos saltan de alegría y los muertos son resucitados. A esta altura de los acontecimientos, el Señor ya había resucitado en Galilea al hijo de la viuda de Naín y a la hija de Jairo. Pero lo que iba a hacer en Betania, me refiero a la resurrección de Lázaro, su amigo, iba a ser no solo de mayor impacto, sino el más grande de los impactos sobre sus seguidores y sobre sus opositores. Bueno, no me quiero adelantar tanto, quiero seguir compartiendo con ustedes algunas expresiones proféticas y algunos antecedentes. En un momento voy a leer expresiones del Señor en Juan 5, en una de las cuales el Señor dice que el Padre levanta a los muertos, y creo que hace referencias al Antiguo Testamento. Amigos, a manera de antecedentes, entonces, quiero citar dos casos en el Antiguo Testamento en que Dios el Padre, por mano poderosa de sus profetas, levantó a dos muertos. El primer milagro lo llevó a cabo Elías. Eso lo leemos en el primer libro de Reyes, capítulo 17, versículos 17 al 24. Elías entonces resucitó al hijo de la viuda de Sarepta. El segundo gran milagro de resurrección lo llevó a cabo el gran profeta Eliseo. Eso lo leemos en el segundo libro de Reyes, capítulo 4, versículos 18 al 37. El profeta Eliseo resucitó al hijo de la sunamita. Esos eran antecedentes del Antiguo Testamento. Dios el Padre, y por mano de sus grandes profetas, levantó a los muertos. Y como les decía recién, ahora le doy las citas bíblicas, había también antecedentes en este sentido en la vida del Señor Jesús. El Señor Jesucristo había resucitado al hijo de la viuda de Naín en Lucas capítulo 7, versículos 11 al 17, y había resucitado a la hija de Jairo en Lucas 8, 41 al 42 y versículo 49 al 56. Ahora bien, mis amigos, en cuanto a la derrota de la muerte y a la resurrección de los muertos, el Señor ya había tenido palabras muy importantes en Juan capítulo 5. Las mencioné cuando pasábamos por aquel capítulo, pero son expresiones que necesitamos revisar hoy porque son muy importantes y vienen muy al caso con lo que el Señor va a hacer en capítulo 11 en la aldea de Betania. Por favor, acompáñeme, voy a leer unos textos allí en capítulo 5 del Evangelio de Juan. Mientras vamos buscando el texto, vamos buscando el capítulo, quiero de nuevo enfocarle sobre la importancia que esto tiene, porque proféticamente se anunciaba que Dios, el gran Dios de Israel, se iba a ocupar de la muerte y de resucitar a los muertos. y toda esta temática y estas vivencias iban a publicar con letras mayúsculas que había llegado el Mesías, el gran Dios de Israel hecho hombre. Bueno, entonces voy a leer palabras del Señor en Juan capítulo 5. Él dijo en el versículo 21, como el Padre levanta a los muertos y les da vida, así también el Hijo a los que quiere da vida. Por aquellos días en Jerusalén, el Señor estaba diciendo que así como el Padre, por mano de el profeta Elías y el profeta Eliseo, había levantado muertos, así también él podía hacerlo. Bueno, lo había hecho dos veces en Galilea y en el capítulo 11, pocos días antes de la última Pascua, lo iba a hacer en Betania. Ahora el texto dice aquí, a los que quiere da vida. Realmente él se estaba refiriendo a una resurrección física y no se estaba refiriendo a la resurrección final en gloria. Él podría haber resucitado a todos, pero en este caso solo fueron ciertos milagros en las personas que él quiso, y eso fue para manifestar su gloria y respaldar, destacar, dejar bien en claro que él era el Mesías. ¿Lo puede comprender? Aquí no se trata de la resurrección final, se trata de tres resurrecciones, a lo menos tres, y lo sabemos por el testimonio de los cuatro evangelios. Él quiso levantar a tres personas, y esas tres personas no participaron en la decisión, obviamente. Fueron las personas que él quiso levantar. Le aclaro esto porque entiendo que en este texto, Juan 5:21, el Señor no estaba hablando de la final resurrección para la gloria. Queda en claro entonces que él tenía la capacidad, lo publicaba y lo demostraba, de levantar los muertos que él quería levantar. Ahora bien, dentro de la misma temática, pero con una variante, leemos allí sus palabras en Juan 5, versículo 25. De cierto les digo, viene la hora, y ahora es, cuando los muertos oirán la voz del Hijo de Dios, y los que la oyeren vivirán. Bueno, como les digo, la temática es similar, pero aquí los muertos oyen. Lo nota en el versículo 25. Él dijo allí, en capítulo 5, ha llegado la hora cuando los muertos oirán la voz del Hijo de Dios. Estaba hablando de muertos en delitos y pecados, seres humanos comunes, que podían percibir y oír su voz, creerle y recibir la vida eterna. Entonces, en ese sentido, las palabras del versículo 25, los que la oyeren vivirán. Se trata de personas que oyen su palabra, le creen y reciben vida eterna. ¿Entiende la diferencia con el versículo 21? Y también el Señor se refirió a la temática de la resurrección de los muertos en capítulo 5, versículos 28 y 29. Él dijo así, no os maravilléis de esto, porque vendrá hora, y eso es a futuro, mi amigo, cuando todos, y fíjese la palabra todos, todos los que están en los sepulcros oirán su voz, y los que hicieron lo bueno saldrán a resurrección de vida, más los que hicieron lo malo a resurrección de condenación. Bueno, mi amigo, el tiempo se nos está yendo por hoy, pero quise que comprendiéramos este entorno y este trasfondo en Israel. La palabra profética del Antiguo Testamento, la promesa de Dios de levantar a Daniel y levantar al rey David, la palabra profética de Dios que dice que él se iba a encargar de la muerte y de resucitar a los muertos. Después quise citar esos antecedentes de resurrección, tanto sea la obra del Padre a través de Elías y Eliseo, y la obra del Hijo allá en Galilea, resucitando al hijo de la viuda de Naín y a la hija de Jairo. Y luego quise que repasáramos las expresiones hablando de la derrota de la muerte y la resurrección de los muertos, expresiones que salieron de la boca del Señor en Juan capítulo 5 en Jerusalén. Ahora, mis amigos, con eso en mente, que hace al trasfondo de la nación de Israel y al trasfondo de ese momento con las palabras del Señor, lo que ya había hecho, lo que decía poder hacer y lo que iba a hacer, fuimos pintando de una manera más concreta y completa el trasfondo y momento de aquellos días. y cierro el programa observando de nuevo esos versículos que leíamos en Juan capítulo 11. El Señor está del otro lado del Jordán, a varios kilómetros de distancia. Marta y María están en Betania, a 3 kilómetros de Jerusalén. Envían mensajeros para decirle: el que amas está enfermo. Los mensajeros, entre ir, encontrarlo, hablar y volver, se deben haber demorado por lo menos un día. Y cuando el Señor escuchó a estos mensajeros, les dijo y dijo a todos los presentes: esa enfermedad no es para muerte, sino para la gloria de Dios, para que el Hijo de Dios sea glorificado por ella. ¿Lo entiende, mi amigo? La palabra profética lo anticipaba y lo apuntaba. Todo el marco y el trasfondo estaba preparado. Él lo había dicho por anticipado. Entonces, que su amigo muriese iba a ser para que el Hijo de Dios fuese glorificado por medio de esa muerte. A renglón seguido, el escritor se ve como un poquito obligado a recordarnos que Jesús amaba a Marta, versículo 5, amaba a su hermana y amaba a Lázaro. Pero cuando oyó esto, es decir, que su amigo estaba enfermo, se quedó 2 días más en el lugar donde estaba. Sí, mi amigo, usted lo puede ver. El Señor se demoró a propósito. Aunque les amaba profundamente a los tres, se demoró a propósito. Aunque tenía el poder y la vitalidad de levantarse, ir y sanar a Lázaro, se quedó 2 días más. Incluso aunque tenía el poder de sanarlo a la distancia, no lo hizo y se quedó 2 días más. Mi amigo, a veces Dios tiene planes que nosotros no comprendemos, pero debemos confiar en Él aunque no lo entendamos. Por favor, lea el Evangelio de Juan, capítulo 11. Mañana, si Dios quiere, nos volvemos a encontrar. Y cierro con una frase que tal vez podría haber sido el título de este programa y de esta sección, que deberíamos tal vez haberlo puesto al principio. Entienda, mi amigo, que aunque parezca que Dios se demora, Él nunca llega tarde.
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0: Esta es la hora en RRI.
1: Son las 10 de la mañana, 31 minutos.
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2: Corramos con resistencia la carrera que tenemos por delante, mirando a Jesús, el fundador y perfeccionador de nuestra fe. Hay un dicho que dice, es terrible desperdiciar una mente. Para un cristiano, la mente es un campo de batalla crucial. No podemos correr la carrera de la vida si nuestras mentes no están disciplinadas. A través del estruendo de voces en una competencia, necesitamos escuchar la voz de Dios. Y la meditación en las Escrituras es la forma como Dios nos ha ordenado que hagamos esto. Quédate con nosotros. 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Busca el Salmo 1 en el Antiguo Testamento a medida que aprendemos más sobre la primera de estas cuatro formas, la disciplina de la meditación.
3: Ahora bien, en primer lugar, unas palabras sobre el discernimiento antes de empezar con la meditación. ¿Cuán bienaventurado es el hombre que no anda en el consejo de los impíos, ni se detiene en el camino de los pecadores, ni se sienta en la silla de los escarnecedores? ¿Ves cómo va progresando todo allí, verdad? ¿Cuán bienaventurado es el hombre que no anda en el consejo de los impíos? Él está siguiendo el consejo de los malvados simplemente por curiosidad. Él quiere ver lo que hacen los impíos. Él quiere, aquí hay una buena razón, él quiere entender un poco mejor a los malvados para poder evangelizarlos. Por lo tanto, está siguiendo el consejo de ellos. Y luego hay algo que le llama la atención y entonces de repente se encuentra en el camino de los pecadores. Permanece en el camino de los pecadores y después, he aquí, decide decir, bueno, tú sabes, en realidad estoy disfrutando esto. Ahora bien, eso no quiere decir que se esté burlando como los demás, sino que se siente como en casa entre los burladores y entre los impíos. Y descubre que no solo se siente como en casa, sino que comienza a participar en sus actitudes, en sus creencias, en su visión del mundo. Tú sabes, hay un libro que básicamente dice que los cristianos piensan esencialmente como el mundo. Pensamos como lo hace el mundo con respecto al dinero, a los valores. Hemos sido arrastrados por el sistema y ni siquiera lo sabemos. En primer lugar, caminamos, luego nos ponemos de pie, luego nos sentamos. Bienaventurada es la persona que no se empapa con los valores, las actitudes y las creencias de este mundo. ¿Tú quieres ser así? El texto nos dirá cómo lograrlo, a través del discernimiento. En este punto podríamos decir contemplación, donde le preguntas al Señor, Señor, ¿qué hay en mi vida que haya recogido del mundo? ¿Qué hay en mi vida que necesite cambiar? ¿Podrías identificar tus tres problemas principales? Algunas personas no pueden, y no es de extrañar. No están lidiando con ellos, ni siquiera saben cuáles son sus problemas. ¿Por qué no tomas una hoja de papel y anotas solo tres de tus principales problemas? Digo que solo tres porque es posible que hoy no tengas tanto papel contigo. Entonces, lo que haces es tratar de identificar esas cosas en tu vida que Dios tiene que cambiar y que tú estás interesado en transformar. Y ahora fíjate en algo. Si lo primero es el discernimiento o la contemplación, ahora llegamos a la disciplina o la meditación. Sino que en la ley del Señor está su deleite, y en su ley medita cada vez que quieres. ¿Es eso lo que dice tu Biblia? ¿Debe estar leyendo de la versión equivocada? Porque dice, medita de día y de noche, porque él se va a la cama meditando, y así medita en la ley de Dios toda la noche. Bienaventurada sea esa persona, y tú y yo podemos ser esa persona, y hoy te estoy dando instrucciones sobre cómo tú y yo podemos ser esa persona. Entonces, ¿cómo meditamos? Ahora bien, hay dos formas de leer la Biblia. al igual que hay dos formas de hacer un viaje. Mi esposa y yo hemos manejado a lo largo de este país a muchos lugares diferentes, a veces con nuestros hijos. Y muchas veces hay un solo objetivo y es llegar allí, simplemente llegar allí. Abasteces el auto de gasolina. Si te vas a detener en el camino, es para comprar algo de comida que te vas a comer en el auto mientras manejas, porque recuerda, hay un objetivo, llegar donde vas. Y el viaje se desarrolla bien, a veces disfrutas del paisaje y a veces dices, bueno, tú sabes, vimos una hermosa montaña o vimos, dependiendo de dónde estés manejando, una hermosa colina o vimos un árbol. Y te dices a ti mismo, llegamos donde íbamos. Esa es la forma como algunas personas leen la Biblia. Y este es el peligro que corren algunas personas quienes quieren leer la Biblia en un año. Van a leer, leer y leer, pero son tal como dijo D.L. Moody, quien cuando estaba excavando papas solía tener que poner algo para marcar en la tierra porque nunca podía darse cuenta dónde había excavado antes y dónde todavía no había excavado. Pero hay otra forma de hacer un viaje, y realmente necesitamos hacer un viaje en ambos sentidos. La otra forma es decir, sabes, si no llego allí, no es algo tan importante. Si no llego al anochecer a donde he decidido que voy a llegar, voy a disfrutar este viaje. Entonces sabes que cuando manejas y ves un letrero que dice sitio histórico 2 kilómetros más adelante, en realidad te vas a detener y ver qué hay allí. Y cuando veas un letrero que dice mirador panorámico a 2 kilómetros de distancia, te vas a detener y vas a respirar el aire. Y si eres como mi esposa, con seguridad vas a tomar algunas fotos y luego, cuando regreses a casa, vas a tener todas esas fotos que has tomado y te das cuenta de que realmente disfrutaste el viaje. Y en realidad, no llegaste tan lejos como querías ir, pero ¿a quién le importa? Fue sencillamente genial manejar y disfrutar del viaje. Justamente en este momento estoy hablando de la segunda forma de leer la Biblia. Puede ser que alguno que está escuchando no caiga en esto. Fíjate, si dices que vas a leer la Biblia y luego te retrasas, la Biblia se convierte en una fuente de culpa. Está ahí en el estante. Y en lugar de bendecirte, es simplemente un medio de culpa. Así que la dejas allí porque sabes que, si la tocas, simplemente te recordará todos los fracasos y todas las veces que dijiste que la ibas a leer y luego no la leíste. Por lo tanto, se queda ahí. Alguien dijo que, si todos los evangélicos soplan el polvo de encima de sus Biblias al mismo tiempo, tendríamos una tormenta de polvo. Ella simplemente yace allí condenándote. No fue para eso que Dios nos dio la palabra. Entonces, en lugar de leerla, si eso es demasiado para ti, en lugar de hacerlo de esa manera, ¿por qué no escoger 12 libros y dices, todos los meses voy a estudiar y a meditar sobre uno de esos libros? Asegúrate de elegir los Salmos, Job, o un libro de la literatura de sabiduría. Quizás comiences con un libro histórico del Antiguo Testamento o del Nuevo Testamento. Escoge 12 y disfruta del viaje. Ahora bien, esto es lo que haces. Vamos a enfocarnos en los aspectos más importantes del asunto. Muy bien, ya has orado. Te dispones a abrir la Biblia porque has decidido que vas a leer un cierto libro y lees un capítulo y te preguntas, Señor, ¿qué hay en este capítulo para mí? Primero que nada, analizas. Esa es una palabra importante, pero simplemente significa que le haces algunas preguntas al texto. De hecho, es posible que desees anotar esas preguntas como una guía. ¿Qué me enseña esto acerca de Dios? ¿Este pasaje qué me pide que haga? ¿Tiene este pasaje una promesa a la que pueda aferrarme hoy? Entonces, lo que estás haciendo es que estás mirando el escenario y al mismo tiempo tomas una foto para tener esa imagen en tu mente durante el resto del día. Simplemente lo que haces es decirte a ti mismo, ¿qué hay aquí? Si no logro leer todo el capítulo, está bien. Si solo leo algunos versículos, también está bien, porque lo que estoy buscando hoy es algo de alimento para mi alma vacía. Esto puede ser una sorpresa para ti, pero yo no me despierto por la mañana de esa manera, es decir, con un corazón ardiente por Dios. Entonces, ¿qué haces? Simplemente dices, bueno, tú sabes, me dejaré llevar. Tal vez, en algún momento, si no hago nada, Dios simplemente lo hará todo en mí y sencillamente me cambiará y seré espiritual. No, las cosas no son así. Entonces, lo que estás haciendo es que estás alimentando tu alma, porque lo que comiste ayer, espiritualmente hablando, no ayuda hoy. Es sorprendente la cantidad de personas que piensan, bueno, tú sabes, fui bendecido en la iglesia. Está bien, ¿por qué no comes el domingo y luego comes el domingo siguiente? Si necesitamos comida para nuestro cuerpo todos los días, simplemente estoy imaginando algo. Creo que algunos podrían saltarse una comida, pero de todos modos, necesitamos comida para nuestro cuerpo todos los días. También necesitamos alimentar nuestras almas todos los días. Entonces, lo que hacemos es leer y decimos, Señor, ¿qué hay aquí para mí? Y no lo estamos leyendo como académicos, lo estamos leyendo para analizar, para hacerle esa pregunta al texto y para pasar un poco de tiempo en el mirador escénico para tomar una foto. Por eso analizamos. En segundo lugar, personalizamos. Decimos, ¿cómo debería cambiarme esto hoy? Y esto es lo más importante. No abandonamos ese pasaje hasta que tengamos algo para hoy. Déjame darte un ejemplo. Sucede que salí a correr y antes de salir a correr, te digo, estoy leyendo los salmos todos los meses, pero también estoy leyendo otros pasajes de las escrituras, así que estaba en Apocalipsis. Y me sorprendió el versículo de la escritura que habla de la iglesia en Sardis. Este dice, pero tienes unos pocos en Sardis que no han manchado sus vestiduras. Y estaba pensando para mí mismo, ¿de qué estaba Jesús hablando allí? Y luego, un poco más adelante, leemos, yo reprendo y castigo a todos los que amo. Y después, más adelante, en el siguiente párrafo, donde estaba hablando de la Odisea, este dice, pero tienes unos pocos en Sardis que no han manchado sus vestiduras. Y estaba pensando para mí mismo, ¿de qué estaba Jesús hablando allí? Y luego, un poco más adelante, leemos, yo reprendo y castigo a todos los que amo. Y después, más adelante, en el siguiente párrafo, donde estaba hablando de la Odisea, encontramos que dice, he aquí, yo estoy a la puerta y llamo. Si alguno oye mi voz y abre la puerta, entraré a él y cenaré con él. Eso fue escrito para los cristianos, no para los inconversos, como el versículo se usa a menudo. Entonces, empiezas a pensar en lo que realmente significa la comunión con el Señor y empiezas a profundizar en eso. Y algunos de estos versículos simplemente se me pegaron a la mente. Y así, mientras corría, estuve pensando todo el tiempo por qué. Porque dije, no voy a dejar de lado este pasaje hasta que haya algo aquí para mí. Esa es la clave. Ahora lo que debes hacer es levantarte más temprano en la mañana, al menos 15 minutos antes. ¿Por qué no darle a Dios 15 minutos de ese tiempo? Por lo tanto, analizas, personalizas y memorizas. No estoy diciendo que memorices un versículo completo, aunque en ocasiones puede ser muy fácil, pero memoriza las frases y las ideas de las Escrituras, porque recuerda que no estás dejando esa palabra sin algo para tu alma para ese día. Y entonces lo que haces es memorizar. ¿Cómo meditas? Analizas, personalizas, memorizas y cada día vuelves por algo más.
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La salvación de Dios para el hombre siempre ha sido por la gracia de Dios y no por obras. Aún en el tiempo de la ley, la salvación fue por gracia. Dice la Biblia, y si por gracia, ya no es por obras. De otra manera, la gracia ya no es gracia. Y si por obras, ya no es gracia. De otra manera, la obra ya no es obra. A través de la historia, se ha enseñado una herejía tocante a la salvación, la cual señala que no es suficiente creer en la persona y obra de Cristo para ser salvo, sino que es necesario hacer buenas obras para asegurar la salvación. Querido amigo, esta enseñanza es falsa. La salvación que Dios ofrece es solo por la persona y obra de Cristo y no por nuestras obras de justicia.

0: Esta es la hora en RRI. Son las 11 de la mañana. 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

En esta semana vamos a memorizar dos versículos de la palabra de Dios en la epístola de Judas en el Nuevo Testamento. Dice en los versículos 24 y 25 de la siguiente manera: Y aquel que es poderoso para guardaros sin caída y presentaros sin mancha delante de su gloria con gran alegría, al único y sabio Dios, nuestro Salvador, sea gloria y majestad, imperio y potencia, ahora y por todos los siglos. Amén. Esta es la porción de la palabra de Dios que vamos a memorizar y vamos a meditar en razones para darle gloria y honra a nuestro Dios y Salvador.

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1: ¿Ha tenido que lidiar con un adolescente enojado recientemente? Ahora, pregúntese a usted mismo, ¿es posible, y solo quizá, que usted haya hecho algo para provocar la ira de su hijo? Aquí está Lou Priolo.
2: Bien podría ser que mamá y papá estén provocándoles el enojo por medio de su comportamiento pecaminoso. O simplemente pudiera ser que los padres no están pecando, no están haciendo nada malo. Y la razón por la que están enojados es porque quieren alguna cosa. Y la quieren en tal magnitud que están dispuestos a pecar porque mamá y papá evitan que tengan lo que desean.
1: Esto es Vida en Familia Hoy. Nuestro anfitrión es Dennis Reini y yo soy Roberto Lepín. Si desea llegar al corazón del asunto con la ira de su adolescente, puede que primero tenga que mirar su propio corazón. ¿Sabes, Dennis? En nuestro programa hemos hablado antes sobre el tema de la ira en la familia. Y ya sean los hijos los enojados, o los esposos o las esposas los que están enojados.
3: O los padres los que están enojados.
1: O los hijos enojados unos con otros. Sin embargo, este parece ser un problema con el que muchas familias están lidiando.
3: Y creo que se debe a que esto toca un nervio que está localizado en el corazón de la iglesia. En mi opinión, la comunidad cristiana y los oyentes de este programa experimentan la ira de manera cotidiana. De hecho, creo que quizá podría ser uno de los temas de los que menos se habla, pero es la emoción más experimentada de todas las que vivimos, la ira. Y no creo que sepamos cómo manejarla bíblicamente. En mi opinión, necesitamos un poco de ayuda para poder hacerlo, por lo que hemos invitado a Lou Priolo para que nos acompañe. Lou, bienvenido al programa.
2: Muchas gracias. Es un gusto estar aquí.
3: Bueno, Lou ha escrito libros dirigidos a adolescentes, ¿verdad?
1: Ahora, quiero hacerte la pregunta del comienzo. ¿Crees que eso se deba a que los adolescentes sienten más ira que las demás personas?
2: No necesariamente. Excepto que si no puede controlar su problema de ira para el tiempo en que son adolescentes, entonces probablemente necesitan un poco de ayuda directa. Y por eso me gustaría hablarles específicamente al adolescente para que lea el libro Corazón de Enojo.

0: y es muy buscado como un hombre sabio en una cantidad de áreas dentro de la comunidad cristiana. Tengo que preguntarte, Lu, ¿cuál es la principal razón por la que decidiste enfocarte ahora en los adolescentes?
1: Bueno, es una historia interesante. Estaba sentado en una mesa de libros, en una conversación de educadores, y se me acercaron esas dos hermanas y me dijeron, Lou, leímos tu libro Corazón de Enojo y realmente lo disfrutamos. Entonces las miré y les pregunté, ¿lo disfrutaron? La gente no suele usar el término disfrutar para describir su experiencia al leer este libro. Ellas respondieron, realmente lo disfrutamos, pero nos preguntamos si alguna vez ha pensado en escribir un libro para adolescentes. Y en ese rato se me prendió el foco de la nada. Jamás había pensado en eso antes. Pero tan pronto como lo dijeron, me di cuenta que era una verdadera necesidad. Entonces respondí, no, pero es una idea maravillosa. Voy a orar por esto. No pasó mucho tiempo antes de que me diera cuenta de que esto era algo que tenía que hacerse. Entonces tuve algunas conversaciones y me dieron luz verde. Por eso fue que decidí ahora enfocarme en los adolescentes.
2: Ahora, y nuevamente, Lou, creo que incluso con las sugerencias de compilar un material para adolescentes, por alguna razón, no parecía que los adolescentes estén seguros de cómo lidiar con las emociones que se agitan en su interior. Puede que los adultos hayan encontrado la manera para ocultarlo, para ponerle una máscara, o al menos controlarlo si no han podido lidiar con el enojo. Pero los adolescentes todavía no tienen el impulso del control, solamente lo dejan salir y los padres no están seguros de qué hacer, ¿verdad?
1: Y especialmente si provienen de hogares donde los padres no saben qué hacer. Quiero decir que es lo suficientemente difícil en ocasiones ser un adolescente en la cultura actual. Estar frustrados cuando tienen a mamá y a papá, que dan ejemplo de la manera correcta de manejar la ira. Pero cuando mamá y papá luchan con eso y su ejemplo refleja una ira pecaminosa, entonces es muy dudoso y difícil saber cómo responder de la manera apropiada.
2: Ahora acabas de modificar la ira con el objetivo pecaminoso. ¿Hay una diferencia entre el enojo y el enojo pecaminoso?
1: Sí, eso existe. Es muy raro de encontrar, pero sí existe un enojo justo o una pasión santa. Dios tiene ira ante los malvados. Jesús la tuvo, especialmente con los fariseos. La Biblia dice que él los miraba con enojo. De hecho, en Efesios 4 hay una orden para enojarse. Ustedes están familiarizados con este versículo. Dice así, enójense, pero no pequen. Bueno, ese es un imperativo en el griego, de modo que puede decirse que hay veces en nuestras vidas donde estamos pecando si no nos enojamos, pero el problema es la abrumadora mayoría de las más de 500 veces en que la palabra enojo o el concepto de ira se describen en la Biblia, y se trata de un enojo pecaminoso.
0: Ah, por favor, Lu, comparte con nosotros una definición práctica de lo que es el enojo. Ah, pienso que la mayoría de nosotros, como seres humanos, conocemos a la ira cuando la vemos. La conocemos con frecuencia cuando la sentimos y experimentamos, pero muchas veces, en mi opinión, experimentamos el enojo y estamos totalmente fuera de control. Bueno, ¿qué es el enojo?
1: La definición que más me gusta dice algo como esto. El enojo es una emoción que nos fue dada por Dios con el propósito de atacar o destruir algo. Cuando nos enojamos, nuestras glándulas adrenales comienzan a inyectar adrenalina a nuestro sistema. Así que en un punto es biológico, en parte, y estamos preparados. Ustedes han escuchado el dicho del síndrome de la lucha o la huida. Nos preparamos ya sea para luchar, para atacar el problema. En ocasiones atacamos a la otra persona y otras veces huimos. Pero el hecho es que Dios quiere que aprendamos cómo controlar esa energía bajo el poder del Espíritu y señalarla hacia la dirección correcta.
0: Y mencionaste que el enojo nos fue dado con el propósito de... ¿Cuál fue esa palabra nuevamente?
1: De atacar o destruir algo.
0: Atacar o destruir algo. Hay muchas mamás de adolescentes que saben exactamente de lo que estás hablando aquí. Ellas son el objeto del ataque.
2: Pero Dios no le dio el enojo al adolescente para que éste ataque o destruya muebles, una habitación o una relación, ¿no es así?
1: Correcto. Cada vez que hay un problema en nuestras vidas, siempre tenemos la tendencia a enojarnos. Y hay dos manifestaciones pecaminosas de la ira. Dos extremos, supongo. Podríamos decirlo así. A los que la gente tiende a ir

0: cuando está enojada. Algunas personas, cuando se enojan, se lo guardan todo adentro. Internalizan su ira. Podemos usar el término más teológicamente exacto. Decimos que no dicen ni pío. Bueno, cuando te guardas el enojo, ¿a quién estás destruyendo con esa ira?
1: Pues a ti.
0: Es cierto. Puede que también le hieras a la otra persona, pero en un mayor grado, ese enojo está por dentro y te destruye. Cuando uno va al otro extremo y desahoga esa ira, uno estalla. Y en ese caso, lo que estás haciendo es atacar a la otra persona. De cierta manera, es como si uno tuviera este dardo, ¿no? Está enojado y tiene el dardo en su mano. Y puede hacer dos cosas. O tragarse el dardo y hacerse daño a sí mismo. O puede arrojar el dardo a la otra persona y hacerle daño. Pero ese no es el motivo para el cual Dios le dio el dardo. Él dio el dardo para que usted pueda lanzarlo hacia el problema.
1: Sabes, consideramos y tenemos una conversación como esta, como tres hombres adultos maduros que entienden las escrituras y que...
2: Que por el momento estamos controlados.
1: Es cierto, pero cuando uno se sienta con un jovencito enojado de 13 años y comienza a hablar acerca de los dardos, sobre el enojo justo, sobre todas esas cosas, lo único que sabe un joven de 13 años comúnmente es: simplemente estoy enojado, tengo iras y no me gusta la forma en que me están tratando. Estoy herido y no quiero que la gente me trate de esta manera. Entonces, ¿cómo se puede manejar a un jovencito de 13 años? Digamos que una mamá y una jovencita de 13 años llegan y la mamá te dice: Lou, no sé qué hacer. Mi hija se pone furiosa, dice cosas fuertes, incluso ha comenzado a usar malas palabras. Ha estado comenzando a decirnos palabrotas a su padre y a mí. Está fuera de control y no sé qué hacer. ¿Qué hacemos?
0: Bueno, lo primero que debe hacer es darse cuenta que la mayoría de adolescentes entienden que están enojados. Quizá no hasta qué punto están enojados, pero entienden que tienen un problema con la ira. A pesar de que, como dije, podría estar minimizado de alguna manera en sus vidas. Pero lo más importante es que la mayoría de ellos sabe que están sufriendo las consecuencias de su enojo. Por lo tanto, lo que trato de decir es que en muchos de ellos, me atrevería a decir que en la mayoría de ellos, hay una parte que realmente quiere aprender cómo controlarla. Porque saben que están sufriendo consecuencias. Quizás sea en el hogar, ahora mismo. O quizás haya comenzado a salpicar sus demás relaciones. Entonces creo que lo primero que hay que hacer es tratar de ayudarle a este adolescente a entender que tiene un problema con el enojo y que hay consecuencias por esa ira.
1: Pero ¿no crees que esa adolescente está pensando: bueno, sé cuál es el problema, sé por qué estoy enojada? Es mi mamá, es mi papá, son todas las cosas inaceptables. Si estuviera viviendo fuera de esta casa, si viviera en la casa de Anita...
2: Si tuviera libertad...
1: Claro, entonces no estaría enojada.
0: Y esa es la razón por la que es tan importante que los padres le enseñen a sus adolescentes y a sus hijos más jóvenes la diferencia entre el enojo justo y el enojo pecaminoso. Bien podría ser que mamá y papá estén provocándoles el enojo por medio de su comportamiento pecaminoso. O simplemente pudiera ser que los padres no están pecando, no están haciendo nada malo, y la razón por la que están enojados es porque quieren alguna cosa, y la quieren en tal magnitud que están dispuestos a pecar porque mamá y papá evitan que tengan lo que desean.
1: Entonces, ¿estás diciendo que un adolescente podría estar expresando inapropiadamente un enojo legítimo o justo porque mamá y papá están regándola como padres?
0: Más o menos así. Pero la respuesta adecuada te la doy en el próximo programa de Vida en Familia Hoy, porque ya nos están haciendo la seña de que se agota el tiempo.
2: Efectivamente, mi estimado Lou. Te esperamos en nuestro próximo programa.
0: Aquí estaré, amigos.
1: Gracias por tu compañía, Lou.
0: Gracias a ustedes por la invitación.
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Todas las religiones del mundo ofrecen una salvación basada en obras de justicia. Quiere decir que se ofrece una salvación por merecimiento, como un salario que Dios da al hombre por su buen comportamiento y su buena vida religiosa. Esto no enseña la Biblia. La Biblia asegura que el hombre no puede hacer nada para merecer la salvación de Dios. Creer que las buenas obras pueden dar salvación trae mayor condenación. La Biblia dice: porque por gracia sois salvos por medio de la fe, y esto no de vosotros, pues es don de Dios, no por obras, para que nadie se gloríe. La salvación se recibe por la gracia de Dios y no por obras. Solo Jesús y su obra perfecta puede salvar a un pecador.

0: Esta es la hora en RRI.
1: Son las 11 de la mañana, 29 minutos.
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2: ¿Alguna vez te han engañado o estafado? Mary Cassian dice que seguro te ha pasado, pero hay una solución.
3: Satanás es el maestro de los engañadores. Él te utilizará, abusará de ti, te robará tu identidad y te despojará de todo lo que tienes. Solo la verdad puede liberarte del estafador que te tiene bajo su control. Cristo quiere liberarte del engaño del pecado.
2: Estás escuchando Aviva Nuestros Corazones con Nancy de Moss Wolgemuth, autora del libro Mentiras que las mujeres creen y la verdad que las hace libres. En la voz de Patricia de Saladín. Hoy, 5 de junio de 2026.
4: Sabemos que el pecado siempre nos lleva más lejos de lo que queremos ir. Nos retiene más tiempo del que hemos planeado y nos cuesta más de lo que queremos pagar. Eso es muy cierto. Sin embargo, debido a la influencia del pecado en nosotras y a nuestro alrededor, seguimos creyendo mentiras como «puedo pecar y salirme con la mía» o «mi pecado no es tan grave». Y en el extremo opuesto del espectro, lo que he hecho es tan malo que está más allá del perdón de Dios. Y por supuesto, hay muchas más mentiras sobre el pecado. Por eso necesitamos la verdad de la palabra de Dios. ¿Y no estás agradecida por la esperanza que encontramos en Cristo y que nos libera de la esclavitud del pecado?
2: Amén. En una de las conferencias True Woman, Mary Cassia nos ayudó a comprender mejor las mentiras que las mujeres creen sobre el pecado. Fue un mensaje muy impactante. Que por cierto, te recuerdo que ya tenemos fecha para nuestra próxima conferencia. Este 13 y 14 de noviembre de 2026 en Miami, Florida, celebraremos Mujer Verdadera 26. Preparen camino al Señor. Elegimos este tema para nuestra próxima conferencia porque creemos que la esperanza de que Cristo regresará por su iglesia cambia la manera en que vivimos hoy. Y mientras esperamos, es bueno responder juntas al llamado que nos hace Dios de vivir con fidelidad. Así que separa la fecha para celebrar esta conferencia con nosotras. La libertad en Cristo se vive en comunidad, perseverando juntas en la fe y en la obediencia gozosa. Para más información, visita mujerverdadera26.com. Ahora nos acompaña Nancy para introducir a nuestra invitada de hoy.
4: Mary es esposa, madre, abuela, autora y una querida amiga mía y de Aviva Nuestros Corazones. Hubo un momento en su mensaje en el que ella levantó una manzana en su mano, así que tendrás que imaginártelo. Escuchemos juntas a Mary Cassian.
3: Quiero contarte sobre una oportunidad financiera increíble, y esta es: tengo un puente en venta para ti a mitad de precio solo por hoy. ¿Hay alguien interesado? El estafador más exitoso de la historia de los Estados Unidos y uno de los embaucadores más talentosos de la historia fue el apuesto y carismático George C. Parker. Parker es conocido por sus intentos sorprendentemente exitosos de vender lugares emblemáticos como el Madison Square Garden, la Estatua de la Libertad y, como habrás adivinado, el Puente de Brooklyn. De hecho, se dice que durante varios años vendió el Puente de Brooklyn al menos dos veces por semana. A veces por $5,000, otras veces por $50,000 y otra por solo $50. ¡Pero qué ganga! La mayoría de las veces se quedaba con todo lo que conseguía sacarles a las personas, que solía ser todo el dinero que llevaban en el bolsillo. Ahora, ¿cómo conseguía venderles algo? Bueno, él interpretaba el papel de un promotor inmobiliario estresado cuya salud estaba deteriorándose. Ya no podía más. Mostraba documentos falsos muy impresionantes que demostraban que él era el propietario del puente. Luego convencía a sus compradores de que era una oportunidad increíble y única en la vida. Ellos tendrían la oportunidad de hacer una fortuna instalando cabinas de peaje en el puente. Todo iba bien hasta que apareció la policía para desmontarlo todo. ¿Cómo es posible que las personas se creyeran que el puente de Brooklyn estaba en venta? ¿Que el hombre que les hablaba realmente era el propietario y que podían comprarlo entregando todo el dinero que tenían? Quizás te preguntes, ¿qué parte de sus cerebros no estaba funcionando? ¿Alguna vez te han engañado con una llamada telefónica, un mensaje de texto o un correo electrónico o alguien que conociste en línea? ¿Y luego descubriste que te habían estafado? A mí me engañó un correo electrónico de la compañía Apple que parecía real, pero resultó ser falso. Pasé horas el primer día de nuestras vacaciones hablando con la empresa multinacional Visa tratando de cancelar todo. 25 millones de estadounidenses perderán más de 2.500 millones de dólares por fraudes este año. Tengo un familiar que perdió millones de dólares, los ahorros de toda su vida, por culpa de un estafador excepcionalmente talentoso. Quizás te preguntes cómo las personas pueden ser tan crédulas. Pero en el momento en que el estafador te está engañando con sus impresionantes afirmaciones, su elocuencia, sus juegos de manipulación y aprovechándose de tus emociones, es extremadamente difícil detectar el engaño. Ahora, tal vez nunca hayas caído en una estafa financiera, pero sé que has caído en una estafa espiritual. A todas nos ha pasado. Escucha. En el fondo, George C. Parker no es el estafador más talentoso de la historia. Esa distinción le pertenece a otro embaucador, Satanás. Satanás es el maestro de los estafadores, de los engañadores, es el maestro. La Biblia nos explica en Juan 8:44 que el diablo no puede decir la verdad porque no se ha mantenido en la verdad. Porque no hay verdad en él. Cuando habla mentira, habla desde su propia naturaleza, porque es mentiroso y el padre de la mentira. Satanás es un mentiroso patológico. No puede decir la verdad. Es el mayor estafador, impostor, embaucador y victimario de todos. Es un ladrón que solo viene para matar, robar y destruir. Constantemente intenta venderte gato por liebre. Todos los días él intenta venderte mentiras del tamaño del puente de Brooklyn. Todo tipo de mentiras, especialmente mentiras sobre Dios y mentiras sobre el pecado. Génesis 3 del 1 al 6 registra la historia de cómo este malvado estafador engañó a Eva. Vamos a ver algunos versículos de este pasaje para ver cuál fue su argumento de venta. Y la estafa fue la siguiente. Satanás le preguntó a Eva, ¿es verdad que Dios les ha dicho que no coman de ningún árbol del jardín? Eva respondió explicando que Dios había estipulado que solo un árbol estaba prohibido y que el castigo por no comer de él era la muerte. Luego, Satanás le dijo, no morirán, porque Dios sabe que cuando coman de él, se abrirán los ojos de ustedes y serán como Dios, conocedores del bien y el mal. Versículo 5. Ahora, Satanás no dijo mucho. Si lo extraemos del pasaje, son solo tres frases. Pero lo que dijo fue extremadamente astuto. Sus palabras estaban repletas de mentiras. Le dijo mentiras acerca de Dios, diciendo que Dios no dice la verdad, que Dios no era bueno, que él no era digno de confianza, que sus caminos eran demasiado restrictivos y él le estaba ocultando algo. Incluso dijo que Dios realmente no tenía en mente el mejor interés de ella y que realmente no la amaba. Le dijo mentiras sobre el pecado. que no es tan malo como Dios dice que es, que ella no sufriría ninguna consecuencia, sino que experimentaría estos increíbles beneficios. Pero el concepto principal que la serpiente le presentó a Eva fue la idea de que ella podía hacer las cosas a su manera, que ella no necesitaba la opinión de Dios. Ella tenía la capacidad de tomar buenas decisiones sin su ayuda y podía ser la jueza. Básicamente, Satanás le dijo: tienes el derecho, tienes el poder, tienes el potencial. Puedes resolver las cosas por ti misma. No necesitas que nadie te diga qué hacer. Eres una mujer inteligente, fuerte e independiente. Y más vale que empieces a actuar como tal. Eva lo pensó detenidamente y luego se creyó el discurso de Satanás. Escucha lo que dice el versículo 6 de Génesis capítulo 3. Cuando la mujer vio que el árbol era bueno para comer y que era agradable a los ojos y que el árbol era deseable para alcanzar sabiduría, tomó de su fruto y comió. Y también dio a su marido que estaba con ella y él comió. Eva fue estafada, fue engañada, Satanás jugó con ella, la manipuló, la convenció de que confiara en sus palabras en lugar de en las que Dios le había dicho. ¿Y cómo lo hizo? Bueno, no la convenció con argumentos intelectuales. No se sentó con ella a debatir los méritos de lo que Dios había dicho, sino que apeló directamente a sus sentidos, a sus deseos y a sus emociones. El fruto le daría lo que Dios le negaba. La saciaría de una manera que Dios no podía. Cuando yo era niña, una de las maestras de la escuela dominical me inculcó un significado para el pecado, y es este: claro que es agradable.

0: Mi maestra enfatizó que el diablo siempre te dirá que el pecado es agradable, porque su trabajo es hacer que el pecado se vea agradable. El fruto prohibido se veía muy bueno, se veía estupendo, se veía atractivo, seductor, hermoso, era un deleite para los ojos, se veía inofensivo y sabroso. Eva tenía hambre, mucha hambre. Se veía bueno para comer. Ella no pensó que la iba a matar porque parecía muy prometedor. Prometía darle sabiduría. Cualquiera que quisiera ser importante seguramente le hubiera dado un mordisco. Si la fruta no hubiera parecido tan apetecible, ¿crees que Eva habría caído en la trampa? Si hubiera estado podrida y llena de gusanos, ¿crees que habría considerado desobedecer a Dios? No lo creo, por supuesto que no. Lo que hace que la oferta de Satanás sea tan tentadora y engañosa es que siempre parece muy buena. El pecado, sin duda, es agradable. Esa es la mentira que te dice Satanás. Vi una entrevista en línea con un investigador de fraudes de alto nivel de Washington y dijo que la estrategia central de un estafador y la estrategia central de todos los estafadores que había conocido y entrevistado era la misma. Su estrategia central es adormecer a su víctima, eludiendo su razón y apelando a su deseo o sentimiento profundo y emocional. ¿Sabes lo que es el óxido nitroso, verdad? El óxido nitroso también se conoce como el gas de la risa. Los dentistas a veces dan óxido nitroso a sus pacientes para relajarlos y evitar que sientan molestias mientras revisan sus dientes. Bajo los efectos del óxido nitroso, el paciente se siente feliz. Tan feliz que no se da cuenta ni le importa que le estén taladrando los dientes. De la misma manera, Satanás puso a Eva bajo los efectos del óxido nitroso. Ella quería sentirse realizada, quería alcanzar su potencial, quería ser feliz. Así que, según la serpiente, todo lo que tenía que hacer para que sus sueños se hicieran realidad era morder el fruto prohibido. Así de sencillo. Esto me recuerda a la historia de Blancanieves. Seguro la conoces. Los enanos le advirtieron que no dejara entrar a nadie y que no comiera nada que le ofrecieran los vendedores ambulantes. Pero entonces aparece la malvada madrastra disfrazada de anciana que vende manzanas. Blancanieves se niega. No, no, no, no, no. Pero entonces la vendedora le dice, es una manzana mágica. Con un solo mordisco y todos tus sueños se harán realidad. Obviamente era un engaño. Morder la manzana no hizo que los sueños de Blancanieves se hicieran realidad. Y morder la fruta tampoco hizo que los sueños de Eva se hicieran realidad. El efecto se disipó rápidamente y el horrible pecado se apoderó de ellas. El pecado. El pecado parece tan atractivo, tan inofensivo y tan prometedor. Dios dice que no debe haber ni una pizca de inmoralidad sexual en nuestras vidas. Pero ese programa de televisión es muy entretenido. Esa fantasía que repito en mi mente me excita. Darle rienda suelta es inofensivo, ¿no es cierto? Se ve tan bien, huele tan bien y pensamos, es inofensivo, me va a hacer bien. Dios dice que ejercitemos el dominio propio. Por ejemplo, hay que dar muerte al chocolate. Cada día, Satanás te ofrece una canasta llena de frutas deliciosas y te invita a que te deleites con ellas. Quizás la fruta que te ofrece es la lujuria o la pornografía, el sexo ilícito, el adulterio, vivir con alguien con quien no estás casada, la impureza sexual, el abuso de sustancias, el robo, la mentira, la blasfemia, la crítica, la queja, la amargura, la malicia, la falta de perdón. Tal vez sea la impulsividad, la insolencia, la insubordinación, el materialismo, la comparación, la envidia, la dureza del corazón, el desprecio, la falta de amor. ¿Te has entregado alguno de estos pecados? Yo sí. Sea lo que sea, Satanás tratará de someterte y convencerte de que el placer y los beneficios que obtendrás al hacerlo a tu manera vale la pena, que valen cualquier consecuencia potencial. Aunque intelectualmente sabes que es pecado, ese óxido nitroso, esa anestesia, el engaño y la ilusión de los beneficios prometidos te motivan a caer en la tentación. Muchas de ustedes están viviendo con las trágicas y dolorosas consecuencias de su pecado o de los pecados cometidos contra ustedes. El pecado puede parecer atractivo y ese óxido nitroso puede hacer que sigan corriendo en busca de más. Pero la recompensa, el pago del pecado es la muerte. Eso es lo que dice Dios. Si le das un mordisco, matará tu espíritu. Por la noche, cuando estás acostada en tu cama, sola con tus pensamientos, sabes que eso es cierto. Una mujer estaba enamorada de un hombre que conoció en internet. Ella pensaba que él era su príncipe azul. Él la cortejó, la llevó a Hawái, le declaró su amor. Habían algunas cosas que a ella le preocupaban, pero no le importaban. Ella estaba bajo el efecto del óxido nitroso. Ella no se dio cuenta de que él estaba vaciando sus cuentas bancarias y solicitando créditos a su nombre. Estaba siendo engañada por un estafador. Derek Aldred afirmaba ser un héroe de guerra condecorado, médico, abogado o profesor. A lo largo de los años, sedujo a decenas y decenas de mujeres en todo el país. Las llevaba a viajes lujosos y en algunos casos se mudaba con ellas o les proponía matrimonio. Iba a la iglesia, conocía la Biblia, era guapo, agradable y parecía totalmente legítimo. Y todas se enamoraban de él. Decía que las amaba, pero lo único que hacía era utilizarlas. Les robaba la identidad, les robaba las tarjetas de crédito, les vaciaba las cuentas bancarias, los ahorros para la jubilación e incluso los fondos para la universidad de sus hijos. A lo largo de los años, este estafador dejó a su paso un rastro de mujeres destrozadas financiera y emocionalmente. Un autobús lleno de mujeres testificó en su contra en un tribunal de Texas. Asimismo, muchas de ustedes han caído en las mentiras de Satanás. A todas nos ha pasado, pero hay una pregunta que quiero hacerte. ¿Satanás te tiene bajo su control en este momento en lo que respecta al pecado? Porque Satanás es el maestro de los estafadores. Él te utilizará, abusará de ti, te robará tu identidad y te dejará sin nada. Solo la verdad puede liberarte del estafador que te tiene bajo su control. Y esa verdad se encuentra en aquel que es el camino, la verdad y la vida. La verdad puede liberarte de la espiral de la muerte en la que te encuentras. Puede liberarte del pecado. Puede liberarte de la culpa y la vergüenza. Puede liberarte del quebrantamiento, de la esclavitud y de la derrota. Puede liberarte para amar más la santidad que al pecado. Puede liberarte para amar la obediencia más que la autodeterminación y la autoindulgencia. Puede liberarte para amar más a Cristo más que a cualquier otra cosa. En Juan capítulo 8, versículo 36 dice, si el Hijo los hace libres, ustedes serán realmente libres. Cristo quiere liberarte del engaño del pecado y ayudarte a ver el pecado tal como es. Él quiere liberarte del poder del pecado. Él quiere que entres en su misericordia y gracia para que el pecado pierda su atractivo y su control mortal sobre ti. Voy a leer dos pasajes en la Nueva Versión Internacional. Un pasaje está en Efesios 2, del 1 al 5, y el otro está en Romanos. Dice así la palabra de Dios. En otro tiempo ustedes estaban muertos en sus transgresiones y pecados, en los cuales andaban conforme a los poderes de este mundo. Se conducían según el que gobierna los aires, según el espíritu que ahora ejerce su poder en los que viven en la desobediencia. En ese tiempo también todos nosotros vivíamos como ellos, impulsados por nuestros deseos pecaminosos, siguiendo nuestra propia voluntad y nuestros propósitos. Como los demás, éramos por naturaleza merecedores de la ira de Dios. Pero en Dios, que es rico en misericordia, por su gran amor por nosotros, nos dio vida con Cristo, aun cuando estábamos muertos en pecados. Por gracia, ustedes han sido salvados. Ahora, escucha lo que dice en Romanos 6, del 12 al 18. Por lo tanto, no permitan ustedes que el pecado reine en su cuerpo mortal, ni obedezcan a sus malos deseos. No ofrezcan los miembros de su cuerpo al pecado como instrumentos de injusticia. Al contrario, ofrézcanse más bien a Dios como quienes han vuelto de muerte a vida, presentando a los miembros de su cuerpo como instrumentos de justicia. Así, el pecado no tendrá dominio sobre ustedes, porque ya no están bajo la ley, sino bajo la gracia. Versículo 17. Pero gracias a Dios que, aunque antes eran esclavos del pecado, ya se han sometido de corazón a la enseñanza que les fue transmitida. En efecto, habiendo sido liberados del pecado, ahora ustedes son esclavos de la justicia. Dios quiere liberarte de las mentiras que Satanás te está diciendo sobre el pecado. Él quiere liberarte para que veas el pecado tal como es. Él quiere que dejes de caer en la trampa del estafador que te está engañando. Luego, Él quiere darte el poder para que lo veas tal como es y te alejes de Él.
1: ¡Qué advertencia tan seria sobre el mejor estafador que el mundo haya conocido jamás! Nuestro adversario, el diablo. ¿Y no es maravilloso saber que gracias a Cristo ya no tenemos que ser presa de las mentiras de Satanás? Hemos estado escuchando a Mary Cassian, quien habló a unas 7,000 mujeres en una de las conferencias True Woman, con cientos de miles más en todo el mundo viéndola en línea.
2: Como te puedes imaginar, organizar una conferencia de esta magnitud es una inversión financiera significativa. 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

0: Esta es la hora en RRI. Son las 12 del mediodía. 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
1: Muy buen día tengan cada uno de ustedes, queridos amigos, hermanos en Cristo. Hoy es viernes 5 de junio. Bienvenidos a este tiempo de Avanzando en RRI. Saludos, Pastor Stanley.
2: Saludos, Pastor, en el nombre del Señor. Pronto aquí, en el país donde estamos sirviendo al Señor, en el Perú, va a haber elecciones. Hoy tocamos ese tema, cómo votar. 1 Timoteo capítulo 2, versículos 1 al 4, nos ayuda algo en entender cómo conducirnos con las autoridades que Dios nos da. Exhorto ante todo a que se hagan rogativas, oraciones, peticiones, acciones de gracias. Por todos los hombres, por los reyes, por todos los que están en eminencia, para que vivamos quieta y reposadamente en toda piedad y honestidad, porque esto es bueno y agradable delante de Dios nuestro Salvador, el cual quiere que todos los hombres sean salvos y vengan al conocimiento de Dios. Dios quiere que oremos por los que están en autoridad, los que están en eminencia, en los diferentes niveles de autoridad. Alcaldes, representantes, senadores, de presidentes, chancilleres, de cualquier tipo o nivel de los que están en autoridad, que también incluirían policías. Dios aquí nos ayuda a mantener un espíritu humilde y positivo. Fácil es cuando se llega a la votación ser cínico. ¿Por quién voto? Y no me gusta cualquier candidato. ¿Y para qué? Y es en vano. Primero debemos votar, pero debemos confiar en el Señor y orar por los que están en evidencia. No ser cínicos, no ser pesimistas, no ser realistas, sí. Pero aquí, cuando digo cómo votar, no como por cuál candidato, eso sería inapropiado, especialmente viniendo de un extranjero que soy. Como visita, me considero en el país del Perú y debo respetar mi estadía aquí como visita. Ahora, la Biblia quiere que votemos en esta manera, con un corazón humilde, elevando oración al Padre Celestial, que sea hecha su voluntad, que nos libre de hombres malos y perversos y de la corrupción, con una mente fijada en Cristo, y con una mirada en el Señor, confiando en Él y solo en Él, y no mirando mal a nuestro hermano en Cristo que vota por un candidato que es contrario al mío. No debe dividirnos y no debe tampoco motivarnos a confiar en el hombre. Nuestra confianza tiene que descansar en Cristo. Meditación en la palabra de Dios.
1: Muchas gracias, Pastor Stanley, por esta meditación muy apropiada, muy pertinente, porque ya en unos días aquí en el Perú se estará realizando el día en el cual muchos emitirán su voto para elegir al nuevo presidente, al nuevo la persona que va a tomar esta responsabilidad durante estos 5 años. Así que estemos orando y permitamos que Dios haga su voluntad.
2: Amén, amén. que el Señor nos guíe, orando que nos dé la libertad para poder adorarle y servirle, orando por los que Él pone en autoridad. Él lo va a colocar, Él va a poner la persona que Él quiere, porque es soberano. Y nosotros debemos ser humildes.
1: Muy bien, muchas gracias, pastor. Bueno, estemos orando, estemos allí analizando las propuestas y que seamos muy responsables en el momento de emitir un voto. Bueno, hoy tendremos La Biblia Responde a partir de las 4 de la tarde, hora de Perú. Vamos a tener un invitado, el pastor René Hurtado estará acompañándonos y le invitamos a usted también a ser parte de este programa a partir de las 4 de la tarde, hora de Perú. Si usted está en el extranjero, debe fijarse bien en la diferencia horaria.
2: Bien, pastor, gracias por la invitación. Hacernos recordar que hoy es el día en nuestra programación de La Biblia Responde. Tratamos temas pertinentes en nuestras vidas de lo que ocurre y también buscando en la palabra de Dios la orientación y dirección de lo alto para aplicar la palabra de Dios en nuestras vidas.
1: Es muy importante tener este diálogo y la participación de muchos oyentes, muchos hermanos en Cristo. Bueno, sigan orando por RRI, sigan orando que Dios nos permita llegar a muchos lugares con su santa palabra. Quiero aprovechar este momento para enviar saludos a nuestros hermanos en Paucartambo. Allí los hermanos transmiten en quechua y también comparten la programación de RRI en un horario especial para los que entienden el español. Entonces, enviamos saludos a todos nuestros amigos y hermanos en Cristo.
2: Amén, amén. Y damos gracias al Señor por el hermano Valentín Quispe que nos ayuda.

0: De manera que esto permite que lleguemos a muchas personas de habla quechua y es muy importante compartir la palabra de Dios de esa manera.
1: Amén. Doy gracias a cada uno que nos apoya para que la palabra de Dios corra y sea glorificada entre nosotros.
0: Amén. Muy bien, gracias por acompañarnos en este tiempo de Avanzando en RRI. Siga atento a la palabra de nuestro Dios durante este día viernes.
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En esta semana vamos a memorizar dos versículos de la palabra de Dios en la epístola de Judas en el Nuevo Testamento. Dice en los versículos 24 y 25 de la siguiente manera: Y aquel que es poderoso para guardaros sin caída y presentaros sin mancha delante de su gloria con gran alegría, al único y sabio Dios, nuestro Salvador, sea gloria y majestad, imperio y potencia, ahora y por todos los siglos. Amén. Esta es la porción de la palabra de Dios que vamos a memorizar y vamos a meditar en razones para darle gloria y honra a nuestro Dios y Salvador.

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1: Bendito el varón que confía en Jehová y cuya confianza es Jehová. Soy Maritza y de parte de las Perseveradoras, un tributo para nuestros abuelos, padres, esposos e hijos que son pastores de sus hogares, al amar al Padre Eterno con todo su corazón, alma y mente, buscando primeramente su reino y su justicia, varones que se deleitan en gran manera en sus mandamientos para proporcionar piadoso liderazgo, guía y motivación espiritual a sus seres amados. Protectores de sus hogares, obedientes a Jehová de los ejércitos, al no ser ásperos con sus esposas, sino amándolas como Cristo amó a la iglesia, sacrificándose por el bienestar de la mujer de su juventud. Varones que protegen espiritual, mental, emocional y corporalmente a su sierva amada y graciosa gacela para conservarla sin mancha ni arruga ni cosa alguna que nuble su pureza. Les admiramos, honramos y bendecimos. Bienaventurado el varón que no anduvo en consejo de malos, ni estuvo en camino de pecadores, ni en silla de escarnecedores se ha sentado, sino que en la ley de Jehová está su delicia, y en ella medita de día y de noche. Será como árbol plantado junto a corrientes de aguas, que da su fruto en su tiempo, y su hoja no cae, y todo lo que hace prospera.
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uno de los términos que el Señor Jesús usó para referirse a la salvación es vida eterna. Esta frase comunica seguridad a todo aquel que ha creído en Él, pues la eternidad no está limitada al tiempo y a la materia. La vida eterna que Dios ofrece está segura en sus manos. El Señor Jesús dijo: "Y yo les doy vida eterna y no perecerán jamás, ni nadie las arrebatará de mi mano. Mi Padre que me las dio es mayor que todos y nadie las puede arrebatar de la mano de mi Padre". Cada persona salvada está en las manos del Trino Dios y nadie las puede arrebatar de su mano. La seguridad de la salvación está segura en la persona de Dios y en su promesa. Por ello, la salvación es segura.

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El libro de Hebreos nos dice, y considerémonos unos a otros para estimularnos al amor y a las buenas obras.

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2: Las abuelas de hoy ya no son como las abuelas de antes. Desde la pequeña señora anciana con su carita dulce, redonda, arrugada, pelito gris y un delantal atado para siempre alrededor de la cintura, hasta las abuelas de hoy que juegan al golf y al tenis, hacen gimnasia, participan en maratones y tienen un blog en el internet. Las abuelas de hoy son gerentes de compañías, profesoras de la universidad, políticas, así como también mujeres jubiladas y retiradas. Las abuelas de hoy tienen importantes diferencias entre ellas y sus propias abuelas. Pueden ser cualquier cosa que deseen ser, y no específicamente estar en casa tejiendo o cocinando. En un aspecto, sin embargo, las abuelas probablemente nunca cambiarán. No importa qué tipo de vida elijan, nunca dejarán de tener ese lazo de unión con sus nietos y tenerlos como lo más importante de sus vidas. La presencia de los abuelos en el ambiente de educación y cuidado es extremadamente importante para los nietos y para los padres. Cuando no están separados por grandes distancias geográficas, los abuelos pueden desempeñar un papel activo en la vida de sus nietos y ser de gran ayuda en su crecimiento. Los abuelos pueden ayudar financieramente comprando los juguetes y aportando las cosas que los padres no pueden producir. También pueden hacerse cargo del cuidado cuando los padres están ausentes, ahorrando el costo de una niñera y dejando tranquilos a sus papás. Pero lo más importante es que compartir tiempo con ellos genera un vínculo de respeto y amor único. La fuente más común de conflicto entre los abuelos y sus nietos son los límites. A menudo los abuelos consienten ciertos comportamientos que los padres no permiten. Además, suelen suceder cosas como que les compran juguetes y golosinas en exceso, mimándolos demasiado como muestra de su amor. Para no crear confusiones y evitar conflictos, los padres y los abuelos deberán ponerse de acuerdo y tener los mismos límites para los chicos. Es aceptable que algunos juegos o golosinas que no se permitan en el hogar sí se permitan en la casa de la abuela para hacer la visita más especial aún. Pero eso debe partir de un mutuo acuerdo. Cuando los límites son acordados, la relación entre la abuela y el nieto puede ser mucho mejor. El lazo entre la abuela y el nieto se enriquece para todos. Para la abuela, la alegría de compartir su amor con los seres que más quiere en el mundo. Y para el nieto, una forma de crecer junto a alguien que le regala todo su afecto y lo atesora con hermosos recuerdos. La Biblia le da un lugar de privilegio a nuestros mayores y nos enseña a respetarlos y darles el justo valor en la familia, diciendo: ponte en pie ante las canas y honra el rostro del anciano.
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1: ¿Tiene usted la vida eterna? ¿Tiene la salvación? ¿Sabe a dónde va cuando parte de este mundo? No evade las preguntas, son importantes. El destino de su alma depende de la respuesta. Juan capítulo 20, versículo 31, Juan dice por qué escribió su libro, el Santo Evangelio según San Juan. Él escribe, pero estas cosas se han escrito para que creáis que Jesús es el Cristo, el Hijo de Dios, y para que creyendo tengáis vida en su nombre. Usted puede saber a dónde va, debe saber a dónde va. Amigo, considera bien la pregunta. Esta vida es corta, efímera. La eternidad es muy larga. No descuide el destino de su alma.

0: Esta es la hora en RRI.
1: Son las 12 del mediodía, 30 minutos.
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0: Mientras los israelitas se preparan para entrar en la tierra prometida, Moisés anima al pueblo a obedecer al Señor y recibir grandes bendiciones de él. Si obedecen y derriban los ídolos del enemigo, ninguno de sus enemigos podrá oponerse a ellos. Por otro lado, Moisés les dice que si se niegan a obedecer a Dios, estarán en peligro de adorar a los dioses falsos y eventualmente terminarán en cautiverio. Bienvenido a través de la Biblia, el programa donde conocemos a Dios en su palabra. Hemos llegado a otro emocionante estudio de la palabra de Dios. Soy su anfitrión Jehiel Ortiz y hoy nuestro estudio comienza en Deuteronomio capítulo 12, en el versículo 1, y el autobús bíblico nos llevará hasta el capítulo 13. Es un gran estudio, así que esté atento mientras Samuel Montoya nos cuenta cómo el consejo de Moisés que da a los israelitas se aplica a los ídolos en nuestras vidas hoy. También aprenderemos cómo reconocer un falso profeta y cómo podemos prepararnos contra el engaño. Antes de iniciar, comparto este testimonio que recibimos de Gisela desde Colombia. Ella nos dice: "Bendiciones, hermanos. Cuando estaba muy pequeña, veía cómo mi mamá buscaba con muchas ansias sintonizar una emisora. Hasta hoy entiendo ese deseo de mi madre, alimentarse espiritualmente de la palabra de Dios. Después de muchos años y ver cómo Dios ha obrado en mi vida, he vuelto a su camino y los he encontrado. Pude volver a escuchar la canción de introducción. El programa me hizo recordar el valor que le daba mi difunta madre por escuchar las sanas enseñanzas. Gracias por llevar los estudios a tantos lugares y que nos permiten caminar bajo la dirección de las instrucciones de nuestro Padre que nos ha dejado en la Biblia." Muchas gracias, Gisela, por compartir con nosotros tu testimonio. Alabamos a Dios de cómo la palabra de Dios obró en la vida de tu madre y a la vez está obrando en ti. Oremos para iniciar. Padre Celestial, tú nos has dado tu palabra para que podamos conocerte y conocer tu voluntad. Ayúdanos a ser obedientes a lo que aprenderemos hoy, que podamos vivir nuestras vidas para tu gloria, negándonos a nosotros mismos y tomando nuestra cruz cada día. En el poderoso nombre de Jesús oramos y te lo pedimos. Amén. Con nosotros, nuestro maestro Samuel Montoya.
2: Continuando nuestro estudio en el libro de Deuteronomio, llegamos hoy al capítulo 12. En este capítulo veremos que Israel tenía solamente un lugar en la tierra prometida donde adorar. Luego, en la historia de Israel, Dios elegiría a Jerusalén para el lugar donde el templo debía ser construido. Los israelitas debían ir allí para adorar a Dios. Ahora, ¿por qué no permitió Dios la adoración en otros lugares? Bueno, creemos que la razón es obvia. Había idolatría en la tierra y en todas las naciones en su derredor. Dios les había ordenado que destruyeran todos los ídolos y debían reunirse en un solo lugar para adorar. Esto unificó al pueblo y los unió más como nación. Eran uno cuando subían a Jerusalén para las fiestas. También les ayudaría a recordar que hay un solo Dios. Hoy en día, amigo oyente, no es necesario que nos reunamos en un solo lugar para adorar a Dios. El Señor Jesucristo mismo dio la razón para esto. Usted recuerda que cuando hablaba con la mujer samaritana allá junto al pozo, en el capítulo 4 del Evangelio según San Juan, versículos 21 al 24, Jesús le dijo: "Mujer, créeme, que la hora viene cuando ni en este monte ni en Jerusalén adoraréis al Padre. Vosotros adoráis lo que no sabéis. Nosotros adoramos lo que sabemos, porque la salvación viene de los judíos. Mas la hora viene y ahora es, cuando los verdaderos adoradores adorarán al Padre en espíritu y en verdad, porque también el Padre tales adoradores busca que le adoren. Dios es espíritu, y los que le adoran, en espíritu y en verdad es necesario que adoren. Hoy en día, pues, no nos reunimos en un solo lugar para adorar a Dios. Sin embargo, debe haber aquella unidad de todos los creyentes porque nos reunimos alrededor de una persona, y esa persona es el Señor Jesucristo. Eso es lo importante que debemos recordar hoy en día. El nombre de su iglesia no importa. La denominación o falta de denominación de su iglesia tampoco importa. La pregunta más importante es, cuando usted se reúne con los demás hermanos, ¿se reúnen alrededor de la persona de Jesucristo? Ahora, si no es así, entonces eso es idolatría. Si se están reuniendo alrededor de alguna fiesta, entonces esa fiesta reemplaza a Cristo. Si se están reuniendo alrededor de una tertulia, entonces esa tertulia está reemplazando a Cristo. Lo que debe juntarlos, amigo oyente, en una unidad es la persona del Señor Jesucristo. ¿Cuán importante es eso? Comencemos, pues, este capítulo 12 de Deuteronomio leyendo los primeros 4 versículos. Estos son los estatutos y decretos que cuidaréis de poner por obra en la tierra que Jehová, el Dios de tus padres, te ha dado para que tomes posesión de ella todos los días que vosotros viviereis sobre la tierra. Destruiréis enteramente todos los lugares donde las naciones que vosotros heredaréis sirvieron a sus dioses, sobre los montes altos y sobre los collados y debajo de todo árbol frondoso. Derribaréis sus altares y quebraréis sus estatuas y sus imágenes de acera, consumiréis con fuego, y destruiréis las esculturas de sus dioses y raeréis su nombre de aquel lugar. No haréis así a Jehová vuestro Dios. El motivo por el cual los juicios descendieron sobre Israel, uno tras otro, en los tiempos de los jueces, fue la idolatría. Entonces, aquel gran profeta Elías dirigió su mensaje contra la idolatría en esa tierra. El motivo por el cual Israel entró en el cautiverio babilónico fue la idolatría. La amonestación en el último libro del Antiguo Testamento trata del peligro de la idolatría. No debemos pensar que no hay peligro de idolatría para nosotros hoy en día. Estamos propensos a creer que somos personas tan cultas que nunca nos postraríamos para adorar a un ídolo. Pero, ¿podemos estar seguros en cuanto a eso, amigo oyente? Cualquier cosa que se interponga entre nuestras almas y Dios se constituye en un ídolo. ¿Cuántas personas hay que parecen buenas cristianas, pero consiguen un buen empleo en una gran compañía y comienzan a ascender por su habilidad en esa compañía? Comienzan a alcanzar posiciones superiores hasta el punto de que su trabajo tiene prioridad sobre todo lo demás. Así haya reuniones especiales en la iglesia, o servicios de estudio bíblico, o los servicios regulares, dicen con toda claridad que no les es posible asistir porque no les queda tiempo. Su trabajo, su posición, sus promociones, todo eso se constituye en un ídolo ante Dios. ¿Qué ejemplo de adoración es este? Estas personas se postran delante de aquel ídolo 7 días a la semana. Amigo oyente, cualquier cosa, recuérdelo bien, cualquier cosa que se interponga entre su alma y su Dios, se constituye en un ídolo. Leamos ahora el versículo 5 de este capítulo 12 de Deuteronomio. Mejor comencemos con el versículo 4 otra vez. No haréis así a Jehová vuestro Dios, sino que el lugar que Jehová vuestro Dios escogiere de entre todas vuestras tribus para poner allí su nombre para su habitación, ese buscaréis y allá iréis. Eventualmente el lugar señalado debía ser Jerusalén. Pero aún antes de esto, Israel debía adorar en un solo lugar. Debía haber un solo lugar para sus holocaustos, los sacrificios, los diezmos y los votos. Los diezmos de alimento que trajeran delante del Señor tenían que ser comidos en este único lugar. Ahora pasemos a los versículos 15 y 16. Con todo, podrás matar y comer carne en todas tus poblaciones, conforme a tu deseo, según la bendición que Jehová tu Dios te haya dado. El inmundo y el limpio la podrá comer, como la de gacela o de ciervo. Solamente que sangre no comeréis, sobre la tierra la derramaréis como agua. También había el alimento que comían en casa. Esto no era parte de la adoración, pero era controlado también por las leyes dietéticas. En el capítulo 14 encontraremos una extensa lista de los animales limpios e inmundos. No era necesario que la persona fuese limpia por ceremonia para poder comer en casa. Además de los animales que eran para el sacrificio, podían comer animales de caza con tal que fueran animales limpios. La estipulación dada era que la sangre no debía ser comida. Por contraste, cualquier cosa que fuera una ofrenda al Señor tenía que ser comida delante del Señor en un solo lugar, el cual Dios señalaría. Pasemos ahora al versículo 21 y leamos hasta el versículo 25 de este capítulo 12 de Deuteronomio. Si estuviera lejos de ti el lugar que Jehová tu Dios escogiere para poner allí su nombre, podrás matar de tus vacas y de tus ovejas que Jehová te hubiere dado, como te he mandado yo, y comerás en tus puertas según todo lo que deseares. Lo mismo que se come la gacela y el ciervo, así las podrás comer. El inmundo y el limpio podrán comer también de ellas. Solamente que te mantengas firme en no comer sangre, porque la sangre es la vida, y no comerás la vida juntamente con su carne. No la comerás. En tierra la derramarás como agua. No comerás de ella, para que te vaya bien a ti y a tus hijos después de ti, cuando hicieres lo recto ante los ojos de Jehová. En el capítulo 17 de Levítico, mientras Israel estuvo en el campamento en el desierto, se le mandó que cada vez que mataban un buey o cordero o chiva, tenían que llevarlo a la puerta del tabernáculo, y el sacerdote rociaría la sangre sobre el altar y ofrecería la grosura como un olor grato a Dios. Esto le impediría hacer alguna ofrenda a los diablos. Ahora, después de poblar la tierra, es obvio que muchísimos vivirían demasiado lejos de Jerusalén para traer allí cada animal antes de matarlo para la comida. Por tanto, el Señor les dice nuevamente que pueden matar un animal para la comida, pero que no deben comer la sangre de ese animal. La sangre representa la vida. Este es el motivo por el cual la Escritura pone tal énfasis en la sangre de Jesucristo. Pasemos ahora al versículo 29 y leamos hasta el versículo 32, hasta el final del capítulo 12 de Deuteronomio. Cuando Jehová tu Dios haya destruido delante de ti las naciones a donde tú vas para poseerlas y las heredes y habites en su tierra, guárdate que no tropieces yendo en pos de ellas después que sean destruidas delante de ti. No preguntes acerca de sus dioses diciendo, de la manera que servían aquellas naciones a sus dioses, yo también les serviré. No harás así a Jehová tu Dios, porque toda cosa abominable que Jehová aborrece, hicieron ellos a sus dioses, pues aun a sus hijos y a sus hijas quemaban en el fuego a sus dioses. Cuidarás de hacer todo lo que yo te mando, no añadirás a ello, ni de ello quitarás. Se les manda repetidas veces a los israelitas a que destruyan las naciones que están en la tierra a fin de que no sean vejados por ellas. Estas naciones eran idólatras. La adoración de Baal, como la adoración de muchas religiones paganas, tenía la práctica muy cruel de sacrificar a sus propios hijos. Calentaban un ídolo enrojeciéndolo al fuego y luego dejaban caer a sus bebés en los brazos de ese ídolo candente. No podemos pensar que haya algo más horrible que eso. Dios dice que aborrece tal práctica. Es una abominación para Él. Nos damos cuenta que Dios aborrece muchas cosas, las cuales yo también aborrezco. Espero que yo pueda aprender más y más a aborrecer lo que Él aborrece y a amar lo que Él ama. Los israelitas, pues, deben hacer caso de estos mandamientos que el Señor les da. Si desobedecen a Dios, Dios les tratará exactamente como trata a las otras naciones. Porque Dios no observa solo las acciones de algunos sin hacer caso de las acciones de otros. Nunca hemos comprendido por qué algunos cristianos creen que pueden salirse con la suya cuando otros no pueden. El pecado es pecado, amigo oyente, y si Israel no obedece al Señor, no se salvará. Esto pues es un estímulo para que ellos obedezcan lo que el Señor les manda hacer. No añadirán a ello, ni de ello quitarán. Y así concluimos este estudio del capítulo 12 de Deuteronomio. Ahora, el capítulo 13 es un capítulo muy importante porque trata de los falsos profetas y de los falsos dioses. Cuando lleguemos al capítulo 18 de Deuteronomio, se dará una prueba para los falsos profetas. Israel no tenía problema en descubrir a los falsos profetas, es decir, tenían una prueba bíblica dada por Dios que con toda certeza los sacaría. Leamos pues los primeros cuatro versículos de este capítulo 13 de Deuteronomio. Cuando se levantare en medio de ti profeta o soñador de sueños y te anunciare señal o prodigios, y si se cumpliera la señal o prodigio que él te anunció diciendo, vamos en pos de dioses ajenos que no conociste y sirvámosles, no darás oído a las palabras de tal profeta ni al tal soñador de sueños, porque Jehová vuestro Dios os está probando para saber si amáis a Jehová vuestro Dios con todo vuestro corazón y con toda vuestra alma. En pos de Jehová vuestro Dios andaréis, a Él temeréis, guardaréis sus mandamientos y escucharéis su voz, a Él serviréis y a Él seguiréis. Esto es pertinente para el día de hoy. Muchos preguntan cómo explicamos el hecho de que algunos de los falsos profetas hoy en día a veces hablan con exactitud, o piden explicación de que cómo es que algunos parecen ser sanados en ciertas reuniones. Bueno, no lo explicamos. En primer lugar, creemos que muchos de estos casos probablemente tienen una explicación natural. Pero aun si hay algo sobrenatural, Dios ha advertido que esto todavía puede ser logrado mediante los falsos profetas. Y es bueno notar esto. Lo importante es que dicen, vamos en pos de dioses ajenos. En otras palabras, Dios dice que cuando un falso profeta llega y hace señales que se cumplen, no debemos creerle si niega las grandes verdades de la fe cristiana. Ese es el gran principio que se da aquí y es muy importante que lo notemos. Ahora fíjese usted lo que dice aquí en el versículo 5 de este capítulo 13 de Deuteronomio. Tal profeta o soñador de sueños ha de ser muerto por cuanto aconsejó rebelión contra Jehová vuestro Dios, que te sacó de tierra de Egipto y te rescató de casa de servidumbre y trató de apartarte del camino por el cual Jehová tu Dios te mandó que anduvieses. Y así quitarás el mal de en medio de ti. Fíjese usted que cualquier profeta falso que tratara de conducir al pueblo a algún falso culto o falsa religión debía ser muerto a pedradas. ¿Ahora le parece a usted extremada esta medida? Bueno, es que ese falso profeta es como un cáncer, y un cáncer, amigo oyente, debe ser cortado radicalmente. Aquí Dios es el gran médico y Él dice que el cáncer debe ser cortado de entre el pueblo. Esto revela la mente de Dios en cuanto a los falsos profetas que conducen al pueblo a los falsos dioses y a la falsa religión. Y Dios dio estas leyes para que esto no sucediera en Israel. Si alguien aparecía en Israel tratando de apartar al pueblo de Dios de la adoración de Dios, Dios dicta una cirugía extrema. Debían matar a ese hombre. Algunos de buen corazón, pero de pocas luces, dirán que esto es demasiado extremo. Pero Dios comprendía cuán terrible sería si permitían que se multiplicaran los falsos profetas. Conducirían a Israel a la idolatría. Ahora Israel no obedeció a Dios y permitieron que precisamente eso sucediera. Si usted quiere saber cuán malo era para el pueblo de Dios en aquel entonces, lea la historia de Acab y Jezabel. La nación fue sumergida en la idolatría y esto resultó en el juicio de Dios sobre ellos y que por último fueran llevados al cautiverio. Así tan serio era. Ahora leamos los versículos 6 hasta el 9 de este capítulo 13 de Deuteronomio. Si te incitare tu hermano, hijo de tu madre, o tu hijo, tu hija, tu mujer o tu amigo íntimo, diciendo en secreto, vamos y sirvamos a dioses ajenos que ni tú ni tus padres conocisteis, de los dioses de los pueblos que están en vuestros alrededores, cerca de ti o lejos de ti, desde un extremo de la tierra hasta el otro extremo de ella, no consentirás con él, ni le prestarás oído, ni tu ojo le compadecerá, ni le tendrás misericordia, ni lo encubrirás, sino que lo matarás. Tu mano se alzará primero sobre él para matarle, y después la mano de todo el pueblo. Ahora esto es severo. Es verdaderamente radical. Parece un lenguaje extranjero en una sociedad afluente y suave, así como esta en la cual vivimos. Es cosa seria que un hombre mate a pedradas a su propio hermano, ser el primero en alzar la mano para matarle. Sabemos que esto es severo, pero salvó a muchas vidas. El reino del norte fue a la idolatría. ¿Y qué sucedió? Fueron al cautiverio y literalmente miles de ellos fueron muertos. Ahora, ¿no habría sido mucho mejor si hubieran matado a pedradas a esos falsos profetas, a aquellos que les llevaron a la idolatría, en lugar de que fueran muerta y capturada una multitud entera? Vemos el mismo tipo de cosas hoy en día en nuestros países. Tenemos a tantos jueces de buen corazón, pero con poca luz, los cuales no tienen ninguna clase de antecedentes cristianos. Y como resultado de esto, no piensan en nuestras leyes en el contexto en el cual fueron formuladas originalmente. El cristianismo, amigo oyente, enseña la obediencia a la ley y la desobediencia demanda que una pena sea impuesta. Ahora, como nuestros jueces ya no siguen esto, pues los criminales han sido absueltos. Y constantemente estamos escuchando de las barbaridades que hacen los criminales que andan sueltos en las calles. Ya matan a unas personas, violan a otra, otras quedan hospitalizadas con lesiones graves. Ahora, amigo oyente, ¿no habría sido mejor que el criminal hubiera recibido la pena máxima y no que fueran muertas tantas otras víctimas inocentes? El método de Dios, amigo oyente, es el método que salvará las vidas y protegerá a muchísimas personas. Tememos que hayamos llegado a ser tan faltos de perspicacia hoy en día que esto nos parezca ser severo. Ahora leamos el versículo 10 de este capítulo 13 de Deuteronomio. Le apedrarás hasta que muera por cuanto procuró apartarte de Jehová tu Dios, que te sacó de tierra de Egipto, de casa de servidumbre. Dios exige la pena de muerte. Hoy en día creemos que la pena capital denota incivilidad. Suponemos que los que creen así llamarán incivilizado a Dios. Y quisiéramos preguntarles, ¿de dónde recibieron la poca civilización y la poca cultura que tienen? Todo provino de la palabra de Dios, amigo oyente. La cultura que tenemos se debe a la palabra de Dios. Ahora estamos alejándonos de la palabra de Dios y los hombres creen que eso es más civilizado. Permítanos decirle, amigo oyente, que es más peligroso caminar por las calles de nuestras grandes ciudades que caminar por las sendas en la selva del África. ¿Por qué? Porque creemos que la pena de muerte es incivilizada y, por tanto, nos hemos alejado de ella. Leamos ahora el versículo 11 de este capítulo 13 de Deuteronomio. Para que todo Israel oiga y tema y no vuelva a hacer en medio de ti cosa semejante a esta. No debían apartarse del Dios vivo y verdadero. Mientras le sirvieran, disfrutarían de toda clase de bendiciones. Pero cuando no le sirvieran, cuando se apartaran de él, las maldiciones les vendrían. Los juicios descenderían sobre ellos, y esa es su historia. Leamos ahora los versículos 12 al 14 de este capítulo 13 de Deuteronomio. Si huyeres que se dice de alguna de tus ciudades que Jehová tu Dios te da para vivir en ellas, que han salido de en medio de ti hombres impíos, que han instigado a los moradores de su ciudad diciendo, vamos y sirvamos a dioses ajenos que vosotros no conocisteis, tú inquirirás y buscarás y preguntarás con diligencia, y si pareciere verdad, cosa cierta, que tal abominación se hizo en medio de ti, no debían pues hacer nada imprudentemente, se debía hacer una investigación completa y debían llegar a la verdad antes de actuar. Continuemos con los versículos 15 y 16 de este capítulo 13 de Deuteronomio. Irremisiblemente herirás a filo de espada a los moradores de aquella ciudad, destruyéndola con todo lo que en ella hubiere, y también matarás sus ganados a filo de espada. Y juntarás todo su botín en medio de la plaza, y consumirás con fuego la ciudad y todo su botín, todo ello, como holocausto a Jehová tu Dios, y llegará a ser un montón de ruinas para siempre, nunca más será edificada. Y aquí, amigo oyente, vamos a detenernos por hoy porque nuestro tiempo se ha agotado. Concluiremos este capítulo 13 de Deuteronomio en nuestro próximo encuentro. Esperamos que usted nos vuelva a escuchar por esta emisora y a la misma hora de hoy. Mientras tanto, deseamos para usted las ricas bendiciones del Señor.
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Uno de mis cuentos clásicos favoritos es la historia de Robinson Crusoe. Recuerdo haberla leído varias veces cuando muchacho. Parte de la historia que tal vez ustedes no recuerden con claridad, porque tenemos la tendencia a olvidarnos estas cosas, tiene que ver con el hecho de que Robinson Crusoe le enseñó a su amigo Viernes las doctrinas de la fe cristiana. De hecho, cuando llegó el tema del diablo, le dijo a Viernes que el diablo era el enemigo de Dios y que su propósito era tratar de derrotar los propósitos de Dios en el mundo. Viernes le preguntó a Crusoe, ¿acaso Dios no es tan fuerte como el diablo? Crusoe le respondió que Dios era más fuerte y que los creyentes oran a él pidiéndole victoria sobre el diablo. Viernes no quedó satisfecho con la respuesta y le preguntó, pero ¿por qué Dios no mata al diablo para que no haga sus maldades? Robinson Crusoe se quedó perplejo y pretendió no haberle oído. Esperaba que Viernes se olvidara de la pregunta, pero el hombre era muy persistente y no se olvidó del asunto. Finalmente Crusoe le respondió, pues bien, Dios castigará al diablo al final. Ni así Viernes quedó contento. Le dijo, pero ¿por qué Dios no mata al diablo y ya? Pienso que habemos muchos que hoy pudiéramos identificarnos con la pregunta hecha por Viernes. Si usted ha tenido alguna vez problemas con el adversario, tal vez se haya preguntado, ¿por qué Dios no mata al diablo ahora mismo? Quiero mencionarles que el pasaje que tenemos ante nosotros en este mensaje es muy interesante porque de cierto modo descorre la cortina y nos ayuda a mirar más allá de la escena y al mundo en donde opera Satanás, donde tal vez normalmente ni nos damos cuenta de su operación. Para poder estudiar esta parte de este capítulo en este mensaje, tenemos que colocar el escenario y comprender lo que está sucediendo en el capítulo 10 del libro de Daniel. El capítulo 10 de Daniel nos introduce a los últimos tres capítulos y a la última sección del libro. Veremos la cuarta visión de Daniel, que es su última visión registrada. En realidad, los capítulos 10 al 12 están conectados de cierta manera. Todos encajan. Este es el principio y fluye llenando los espacios vacíos de todas las visiones que hemos estudiado en los mensajes pasados y que se registran en este libro. Pero lo importante que hay que comprender en cuanto al capítulo 10 de Daniel es que hay dos cosas que se suceden. Primero, hay un conflicto que se libra en el corazón del profeta. Eso sucede aquí abajo, en la tierra. Mientras eso tiene lugar aquí, también hay otro conflicto que ruge en los cielos. Así que, si quieren un bosquejo de este capítulo, es fácil hacerlo. El conflicto en el corazón y el conflicto en los cielos. Así es como vamos a examinar este capítulo. Empezamos, por lo tanto, examinando el conflicto en el corazón de Daniel. El capítulo empieza diciéndonos que era el año tercero de Ciro, rey de Persia. Esto puede parecer que no tiene mayor importancia, excepto para recordarnos que fue en el primer año del rey de Ciro que se dictó el decreto que permitía al pueblo judío volver a su tierra natal y empezar a reconstruir el templo de Jerusalén. Ciro proclamó que todo judío que quisiera volver podía regresar y empezar el proceso de reedificar ese lugar sagrado, tan especial para el pueblo judío. El capítulo empieza diciendo, en el año tercero de Ciro, rey de Persia, fue revelada palabra a Daniel, llamado Belsasar, y la palabra era verdadera y el conflicto grande, pero él comprendió la palabra y tuvo inteligencia en la visión. En aquellos días, yo, Daniel, estuve afligido por espacio de 3 semanas. No comí manjar delicado, ni entró en mi boca carne ni vino, ni me ungí con ungüento, hasta que se cumplieron las 3 semanas. Lo que está sucediendo en la vida de Daniel es esto. Ahora está solo en Babilonia. Todavía quedan muchos judíos en Babilonia, pero Daniel está solo. Está contemplando la situación de su pueblo y se siente abrumado por lo que está sucediendo. Primero, cuando Ciro les da la oportunidad a los judíos para que vuelvan a Jerusalén y reconstruyan el templo, por sorprendente que nos parezca, menos de 50.000 regresaron. Hubo muchos miles de judíos en Babilonia que pudieron haber regresado, pero no lo hicieron.
Pienso que Daniel sintió el peso por la apatía de su pueblo. Se les presentaba la oportunidad de volver a su ciudad santa y tener parte en la edificación de la casa de Dios que era tan especial para ellos. Todo el tiempo de su cautiverio habrían mirado con esperanza que llegara ese día, y ahora que la oportunidad se les presentaba, Ciro, diciendo que estaba bien, solo un pequeño número en comparación, se ofreció para volver. Este es el escenario. Una vez que los que regresaron llegaron a Jerusalén, como leemos en Esdras 2, les llevó 2 años para lograr apenas poner los cimientos del templo. No estaban trabajando gran cosa. Estaban simplemente haciendo como que trabajaban. Cuando se llega al capítulo 4 de Esdras,

se ve que los judíos renegados que vivían en ese territorio determinaron que les iban a causar terribles problemas a los judíos que estaban tratando de reedificar el templo. En Esdras 4:4 se leen estas palabras: pero el pueblo de la tierra intimidó al pueblo de Judá y lo atemorizó para que no edificara. Sobornaron además contra ellos a los consejeros para frustrar sus propósitos.

construir, apenas para empezar a poner los cimientos. Y ahora, los judíos renegados que vivían en la región determinan impedírselo de una vez por todas. Así, fueron a ver a sus dirigentes y les persuadieron de que los judíos eran rebeldes y traidores, y que en realidad habían regresado para restaurar los muros de la ciudad. Con esas, Cambises dictó un edicto y detuvo todo el asunto. La palabra le llega a Daniel. Él está allá en Babilonia, ha estado orando por su amado pueblo todos los días, entregándolos a las manos del Señor. Se siente simplemente abrumado por la tristeza, por lo que se había convertido en una parodia de la gracia de Dios en las vidas de su pueblo. Junto con eso también, oye que muchos de los judíos que habían regresado habían caído en el pecado. Habían empezado a casarse con mujeres extranjeras, volviendo a los mismos pecados que habían sido la causa para su cautividad. Ahí está Daniel, el hombre de Dios, el profeta justo. ¿Y qué hace? Se le parte el corazón. Siente el peso de la situación, su corazón se llena de conflicto. Leemos de su conflicto en este pasaje. El resultado de su corazón en conflicto es que siente profunda aflicción. La Biblia dice que se afligió y se lamentó por 21 días. Empezó a ayunar. No comió ninguna deliciosa comida, ni carne, ni vino. La Biblia dice que ni siquiera ungió su cuerpo. Alguien ha descrito esto como que Daniel no se bañó por 3 semanas. Quizá por eso estuvo solo por esas 3 semanas. A mi parecer, esto no tiene nada que ver con el asunto. Sin embargo, el pasaje menciona el hecho de que no ungió su cuerpo. Esta es una frase muy interesante porque, si lo ponemos en nuestra cultura, quiere decir algo así como no ponerse loción para después de afeitarse antes de salir al público. Los judíos usaban cierto tipo de ungüento perfumado cuando estaban contentos y alegres, y al salir a la calle se lo untaban en el cuerpo. Lo que esto dice es que Daniel se sentía profundamente afligido, ni siquiera ungió su cuerpo, no salió a la calle, se quedó en su casa, ayunó, oró y levantó su corazón a Dios debido a la abrumadora carga que sentía por su pueblo. Ahí estaban, al final del cautiverio. Deberían haber aprendido las lecciones que Dios quería enseñarles. Se les había dado una nueva oportunidad, pero estaban desperdiciándola. Daniel tiene ya como 90 años, ya ha observado todo el proceso. Está postrado sobre su cara delante de Dios y diciendo: oh Dios, ¿qué voy a hacer? ¿Qué va a hacer de este pueblo? Para mí, es interesante que cuando Daniel sintió ese peso en su corazón, supo a dónde acudir. Permítanme adelantarme en el pasaje y pasar al versículo 12, que es un informe del ángel para Daniel después de que llegó finalmente con la respuesta. Leemos: entonces me dijo Daniel, no temas, porque desde el primer día que dispusiste tu corazón a entender y a humillarte en la presencia de tu Dios, fueron oídas tus palabras, y a causa de tus palabras yo he venido. Esto nos dice lo que sucedió cuando Daniel sintió ese peso en su corazón. ¿Podría hacerle una pregunta? ¿Qué hace usted cuando siente un peso en el corazón? He mirado hacia atrás en mi vida y he descubierto que he tenido terribles tentaciones cuando siento un peso así en mi corazón. Quiero buscar algún amigo que me permita vaciarle encima todo lo que siento. ¿Lo hace usted? A veces está bien hacerlo. Todos necesitan un amigo a quien poder acudir y simplemente vaciarle lo que uno tiene en el corazón. Pero ¿no es interesante que hacemos todo lo que se nos ocurre, excepto lo que Dios ha provisto para que hagamos cuando sentimos ese peso en el corazón? La Biblia dice que Daniel fue directamente a la fuente y empezó a orar. Su oración fue una oración intensa, como lo describe el versículo 12. Fue una oración espiritual y la elevó a Dios. Fue una oración emotiva, puesto que dice, dispusiste tu corazón. Fue una oración intelectual, porque dice que deseaba entender. Fue una oración a propósito, porque estaba determinado a obtener una respuesta. El término dispusiste tu corazón es la misma frase que se usa para referirse al Señor Jesús cuando dice que Él afirmó su rostro para ir a la cruz. Daniel estaba decidido a obtener una respuesta. También pienso que fue una oración verbal, en voz alta, por así decirlo. No creo que Daniel haya orado entre dientes. Pienso que se retiró a algún lugar privado donde nadie pudiera oírlo, y ahí simplemente derramó su corazón por entero ante Dios y elevó sus palabras. En efecto, el ángel dice, es por tus palabras que he venido. Así que la preocupación que tenía en su corazón, el conflicto que libraba en su corazón, el peso que sentía y la batalla que libraba,

fue dirigida hacia el cielo. Leí en una ocasión la historia de Andrew Bonar, de quien después de su muerte se dijo que fue uno de los más grandes guerreros de oración de su día. Dicen que un día, después de su muerte, una hija suya estaba mostrándole a un evangelista invitado la iglesia que Bonar había pastoreado. Al entrar en la nave principal le dijo: cuando yo era niña, mi papá solía sentarme acá y me hacía sentar en esta banca y me decía: quédate aquí, vuelvo en unos minutos. Así se iba y yo esperaba. Un día decidí averiguar qué es lo que hacía, así que me bajé de la banca y me fui a buscarlo hasta que lo encontré. Vi algo de lo más extraño. Mi papá estaba sentado en una banca y se inclinaba hacia el espaldar de la banca que estaba delante para leer el nombre que constaba ahí. En esos tiempos se ponían ahí los nombres de las personas, así que mi papá leía el nombre y luego inclinaba la frente y lloraba. Luego se movía al siguiente asiento, leía el nombre y lloraba. Descubrí que toda la noche, mientras yo estaba en esa banca de atrás, mi papá iba al lugar donde el pueblo de Dios se reunía para el culto y recorría ese edificio orando uno por uno para cada feligrés que asistía a esa iglesia. En el mismo lugar donde estaría sentada esa persona al día siguiente para oír la palabra de Dios, por cuanto mi papá sentía un tremendo peso por su pueblo. Me pregunto, ¿qué sucedería si los que estamos en el ministerio, todos nosotros, empezáramos a llevar el peso que Dios pone en nuestros corazones a la misma fuente como Daniel lo hizo? Este hombre preocupado empezó a orar. Quiero decirles que su oración debe haber sido extraordinaria, porque captó la atención de los ángeles. De hecho, fue una oración que hizo que los ángeles bajaran. El ángel dijo, según el versículo 12, Daniel, cuando oí tu oración, tan pronto oí tus palabras, eso inició la respuesta. Hay mucha discusión respecto a quién fue este mensajero celestial. Leemos en los versículos 5 al 9 que mientras Daniel estaba orando y estaba solo, vino una visión y dice en el versículo 8, quedé pues yo solo y vi esta gran visión y no quedó fuerza en mí, antes mi fuerza se cambió en desfallecimiento y no tuve vigor alguno, pero oí el sonido de sus palabras y al oír el sonido de sus palabras caí sobre mi rostro en un profundo sueño, con mi rostro en tierra. Y he aquí una mano me tocó e hizo que me pusiese sobre mis rodillas y sobre las palmas de mis manos. En el versículo 5 se nos dice lo que Daniel vio en su visión. Cuando el ángel descendió hasta donde él estaba, que fue una especie de cuadro, como el Señor Jesucristo dice, y alcé mis ojos y miré, y he aquí un varón vestido de lino y ceñido sus lomos de oro de Ufaz. Su cuerpo era como de berilo y su rostro parecía un relámpago, y sus ojos como antorchas de fuego, y sus brazos y sus pies como de color de bronce bruñido, y el sonido de sus palabras como el estruendo de una multitud. Póngase en su lugar, ayunando por 21 días, sin comer nada. Está solo, está derramando su corazón delante de Dios todo ese tiempo. De repente, usted alza los ojos y ve algo como lo que Daniel acaba de describir. No es sorpresa que la Biblia diga que se desmayó. Simplemente perdió el sentido al instante. De hecho, le llevó al Señor, como veremos en unos minutos, varias etapas separadas para llevar a Daniel de vuelta al lugar donde pudo comprender y pudo entender lo que Dios quería comunicarle. Lo que quiero que noten es que este ángel descendió del cielo, y algunos dicen que era el Hijo de Dios en el Antiguo Testamento, que fue Jesús descendiendo. En términos teológicos decimos que fue una teofanía, o sea, una aparición de Cristo en el Antiguo Testamento. Hubo un tiempo, al estudiar este pasaje, en que pensaba que eso era así. Pero al leer la descripción del personaje que Daniel vio, uno llega a creer que era el Hijo de Dios. Suena como el cuadro que se da de Jesús en Apocalipsis 1. Pero al estudiar más este pasaje, pienso que no se trata del Señor Jesucristo, porque la Biblia dice que el que vino a Daniel, como lo veremos más adelante, enfrentó la oposición del príncipe de Persia, que era uno de los emisarios de Satanás. Le llevó 21 días vencerlo. Mi Señor, no es así. Dudo que algún emisario de Satanás hubiera logrado estorbar al Señor Jesucristo por 21 días, aunque en el desierto él se enfrentó a Satanás por 40 días. Así que aquí tenemos una situación en la que Daniel está orando por la preocupación que pesa mucho en su corazón, y hay un gran conflicto en su corazón. Daniel eleva su voz a Dios y Dios contesta y manda a su ángel. Lo interesante es que mientras se libra un conflicto en el corazón de Daniel, hay algo también en el espacio
que no notamos sino al llegar al versículo 13. Ahí empezamos a ver el conflicto en los cielos. Si me lo permiten, me gustaría dar vuelo a la imaginación. Daniel no estaba acostumbrado a una espera de 21 días para recibir la respuesta de Dios. Estaba acostumbrado a mejor servicio que eso. La última vez que oró, según leemos en la Biblia, antes de que sus palabras hubieran salido de su boca, Dios le respondió precisamente en medio de la oración. Pero ahora, ha estado orando por 21 días y nada ha sucedido. Él sigue orando y orando, y parece como si Dios no le escuchara. De repente, 21 días más tarde, el ángel se asoma. Casi puedo imaginarme a Daniel diciendo: ¿y dónde te habías metido? El ángel le explica por qué se ha tardado 21 días para traerle la respuesta. Dice en el versículo 13: mas el príncipe del reino de Persia se me opuso durante 21 días. Pero he aquí Miguel, uno de los principales príncipes, vino para ayudarme. Y quedé ahí con los reyes de Persia. Esto es fascinante. Hasta donde yo sepa, no hay ningún otro lugar en la Biblia en que se diga algo parecido. Satanás interceptando la respuesta a la oración de Daniel entre el cielo y la tierra. No se trata de ninguna herejía, y quiero que lo comprendan bien. Esto es lo que sucedió. Daniel estaba orando en la tierra. Dios oyó en el cielo y contestó. Despachó a su ángel para que viniera y le diera a Daniel la respuesta, pero en algún punto, entre el cielo y el suelo, le salió al encuentro a ese ángel, un ángel del mal, y libraron su lucha en el espacio exterior, por así decirlo, por 21 días antes de que, finalmente, prevaleciera el ángel de Dios y así pudo continuar su viaje a la tierra. Ustedes dicen, Yeremaya, eso es de lo más estrafalario que jamás he oído en mi vida. Para empezar, debemos establecer que esto va de acuerdo con la doctrina de la palabra de Dios. ¿Sabían ustedes que Satanás tiene sus ángeles? La Biblia nos dice esto vez tras vez. Satanás tiene sus ángeles. Respecto a esto, tenemos que entender cómo están organizados los ángeles. La Biblia nos dice repetidas veces que Satanás tiene sus ángeles. Apocalipsis 12:7 dice: después hubo una gran batalla en el cielo. Miguel y sus ángeles luchaban contra el dragón, y luchaban el dragón y sus ángeles. En Mateo 25:41 leemos estas palabras: entonces dirá también a los de la izquierda: apartaos de mí, malditos, al fuego eterno preparado para el diablo y sus ángeles. El príncipe de Persia obviamente no es un hombre. El príncipe de Persia que menciona Daniel 10:13 no puede ser un hombre, porque ningún ser humano podría haber estorbado a un mensajero de Dios por 21 días. Tiene que ser alguien sobrenatural. Puesto que se opuso al emisario de Dios, debe haber sido uno de los mensajeros diabólicos de Satanás, es decir, un demonio. Porque es la única clase de conflicto que se pudiera explicar en los términos que se usan en el relato. El mensajero angelical, con la ayuda del ángel principal, Miguel, como lo veremos más adelante, pudo vencer la oposición de influencia de este príncipe de Persia y triunfar. Así que, para repetir, lo que sucede aquí es que Daniel está orando. Dios responde y manda a su ángel. El ángel viene y es interceptado entre el cielo y la tierra por un ángel del mal, y luchan entre sí por 21 días. Ustedes me dicen, Pastor Yeremaya, ¿qué hacen los ángeles del mal? Obran en el mundo de Satanás. Un momento, ¿este mundo es de Dios? No, es el mundo de Satanás. Pienso que esto es algo que nos hemos olvidado. Satanás tiene el control de este mundo por el momento. Cuando el hombre pecó en el huerto del Edén, perdió la oportunidad de gobernar el mundo y le entregó a Satanás el control del mundo. En la Biblia leemos que Jesús llamó varias veces a Satanás el príncipe de este mundo. Juan 12:31. Ahora es el juicio de este mundo, ahora el príncipe de este mundo será echado fuera. Juan 14:30. No hablaré ya mucho con vosotros, porque viene el príncipe de este mundo y él nada tiene en mí. Juan 16:31. Y de juicio, por cuanto el príncipe de este mundo ha sido ya juzgado. En primera de Juan 5:19 aprendemos que sabemos que somos de Dios, y el mundo entero está bajo el maligno. Segunda a los Corintios 4:4 llama a Satanás el Dios de este siglo o el Dios de este mundo.
Efesios 2:2 dice: en los cuales anduvisteis en otro tiempo, siguiendo la corriente de este mundo, conforme al príncipe de la potestad del aire, el espíritu que ahora opera en los hijos de desobediencia. Pienso que la más grande prueba de que Satanás controla este mundo se halla en el hecho de que un día, en presencia de Jesús, adujo que el mundo era suyo, y Jesús no le corrigió. Busca en Lucas 4, versículos 5 al 7. Esto tiene lugar en la tentación en el desierto. Quiero que noten con toda atención. Y le llevó el diablo a un alto monte y le mostró en un momento todos los reinos de la tierra. Y le dijo al diablo: a ti te daré toda esta potestad y la gloria de ellos, porque a mí me ha sido entregada y a quien quiero la doy. Si tú postrado me adorares, todos serán tuyos. Ahora noten. Jesús no le dijo a Satanás: ¿a quién estás tratando de engañar? No es tu mundo, es mi mundo. Jesús no respondió así. No reprendió a Satanás por aducir que el mundo le perteneciera. Lo que dijo fue: vete de mí, Satanás, porque escrito está: al Señor tu Dios adorarás y a Él solo servirás. Jesús reprendió a Satanás por tratar de hacer que Jesús le adorara, pero no le corrigió cuando Satanás dijo: este mundo me pertenece, yo lo gobierno. Amigos y amigas, nos ayuda a entender mucho de lo que sucede en este mundo si comprendemos este hecho de que este mundo le pertenece a Satanás. Él lo gobierna. Pero eso no resuelve las principales preguntas teológicas que se inquietan en mi mente, una de las cuales es esta: si Satanás gobierna este mundo, ¿cómo lo hace? Satanás no es omnipresente. Eso quiere decir que no puede estar en todas partes a la vez. Algunos de ustedes dicen que Satanás los tienta. ¿Saben? Tengo noticias para ustedes. Me atrevería a decir que probablemente nadie en esta congregación jamás ha sido tentado directamente por Satanás. No quiero que se sientan mal. Yo mismo me incluyo en esa categoría. Satanás no se mete con los peces chicos. Lo que hace es simplemente enviar a sus demonios malcriados para que nos fastidien a nosotros. Probablemente ninguno de nosotros se ha enfrentado a Satanás personalmente, pero sí conocemos a sus embajadores, sus demonios, y ellos aprovechan toda oportunidad para tentarnos y alejarnos de las cosas de Dios. Eso es lo que quiere decir Efesios 6:12 cuando dice: porque no tenemos lucha contra sangre y carne, sino contra principados, contra potestades, contra los gobernadores de las tinieblas de este siglo, contra huestes espirituales de maldad en las regiones celestes. Otra traducción lo dice de esta manera: porque nuestro conflicto no es con mera carne y sangre, sino con déspotas e imperios y fuerzas que controlan y gobiernan este mundo oscuro, las huestes espirituales de maldad que están desplegadas contra nosotros en la guerra celestial. No hay cosa tal, amigos y amigas, como el mal abstracto. Pienso que tenemos que dejar esto bien sentado. A veces pensamos que el mal es algo que nos acecha por algún lado, como si fuera una nube. Pero si comprendo la naturaleza del mal, el mal no existe en lo abstracto. El mal siempre tiene una fuente inteligente, consciente de sí misma. No hay mal que no se origine en una persona. Existe el mal que está dentro de nosotros, y tenemos el mal que está personalmente involucrado con Satanás y sus emisarios. Pero Satanás está organizado y tiene desplegadas sus tropas, y esas tropas están por todas partes. En otras palabras, Satanás gobierna este mundo y asigna el control de los reinos de la tierra a sus propios ángeles. En este pasaje aprendemos del demonio que fue asignado a Daniel, al que se le llama el príncipe de Persia. Satanás le había asignado la tarea de hacer todo lo que pudiera para impedir que el plan de Dios para Persia siguiera adelante. Pueden estar seguros que también hay un demonio asignado para los Estados Unidos, o muchos de ellos, así como también para cada país del mundo. Probablemente hay varios asignados a San Diego, que es la ciudad donde vivimos. Están haciendo todo lo que pueden para abortar el plan de Dios y su propósito. En otras palabras, Satanás gobierna el mundo. El doctor Merrill Unger escribió un libro clásico sobre la demonología y dice algunas cosas bastante interesantes. No voy a leer mucho, pero
Sí quiero leerles un par de cosas que él dice respecto al control que ejerce Satanás sobre los reinos del mundo. Dice que los demonios andan sueltos en nuestro mundo. Dice textualmente: la historia, desde la caída del hombre, ha sido un testimonio sin interrupción del ominoso hecho de la influencia del mal en los campos humanos. Sea el faraón de Egipto oprimiendo al pueblo de Dios, o Nabucodonosor llevándose los cautivos, o Nerón brutalmente torturándolos y masacrándolos. Sin embargo, tal vez la más solemne demostración de barbarie al extremo y de horrible crueldad y maldad del hombre, energizada por el poder del demonio, parece que ha sido revelada para la civilización e iluminismo jactancioso del siglo XX. Hitler, el demonio energizado y azote dirigido por el demonio en Europa, vino y se fue. Pero ha dejado detrás de sí una estela de sufrimiento agonizante, un estado de caos sobre el cual el comunismo ateo determinó perpetrar incluso mayores males. El sistema proclama más doctrinas descaradas de demonios, esclaviza a más personas y asesina a un número incluso mayor de víctimas inocentes. La historia nos informa que cuando Hitler estaba preparándose para emprender alguna campaña significativa, a menudo pasaba la mayor parte de la noche antes del ataque, buscando el consejo del mundo de los espíritus. Buscaba el contacto con este príncipe del mundo o con el ángel perverso que había sido designado para dirigir los asuntos del malvado tirano. Lo que estamos viendo aquí es algo muy asombroso. Hay un gran conflicto en la tierra, a menudo en nuestros corazones, y siempre hay un conflicto en la tierra entre las fuerzas del mal y las fuerzas de Dios. El conflicto también tiene lugar en el cielo, entre los ángeles de Satanás y los ángeles de Dios. Pero, como ya indiqué, nuestras preguntas teológicas no encuentran una solución fácil, porque algunos de ustedes están rascándose la cabeza preguntándose: pero Jeremiah, yo pensé que usted predicó que Satanás fue juzgado en la cruz. Quiero decir, eso es lo que dice la Biblia. Juan 16:11 dice que el príncipe de este mundo fue juzgado en la cruz. Hebreos 2:14 dice que Cristo, mediante la muerte, destruyó al que tenía el poder de la muerte, es decir, al diablo. Así es. Satanás fue juzgado en la cruz, pero si fue juzgado, ¿cómo es que parece estar ganando? Para un muerto, él está bastante vivo. Observamos a nuestro mundo y vemos la rápida deteriorización del hogar, vemos la rápida defunción de la iglesia visible y organizada, vemos el colapso de las naciones, de estados, de ciudades. Satanás parece haber ganado el control de la filosofía, de la religión y de la política. Y si Satanás ya ha sido juzgado, quiero saber quién está haciendo su trabajo. Pienso que tal vez esto es lo que más me ayuda a entender lo que está sucediendo en nuestro mundo. La Biblia dice muy claramente que Satanás fue juzgado en la cruz. La victoria en el Calvario fue una victoria que destruyó todas las exigencias que Satanás nos imponía. Pero la imposición de esa victoria es ya una cuestión diferente. Esa es en realidad la cuestión. Legalmente, el Calvario fue el acabose para Satanás. Legalmente, la cruz destruyó por completo a Satanás. Legalmente, todas las exigencias de Satanás quedaron canceladas cuando nuestro Señor murió en la cruz. Pero, como cualquier otra victoria legal, tiene que ser impuesta. Algún día quedará impuesta para siempre, cuando Satanás sea arrojado al infierno y para siempre con sus ángeles quede consignado al terrible tormento. Pero por ahora anda suelto, aunque ya se ha dictado sobre él la sentencia y el juicio es cosa juzgada. Si esa sentencia que fue dictada legalmente en la cruz no es impuesta en forma definitiva, no nos servirá. Ahora, veamos si puedo explicar lo que quiero decir. En el sistema de gobierno democrático hay tres poderes gubernamentales. Tenemos el poder legislativo, que hace las leyes. Tenemos el poder judicial, que se supone que interpreta las leyes. Y tenemos el poder ejecutivo, que es el que impone y obliga al cumplimiento de las leyes. Hace algunas décadas, en los Estados Unidos, hubo gran debate sobre una ley que se conocía como la Enmienda 18. Esta fue una ley que el Congreso de la Nación aprobó y así se convirtió en ley oficial. Nadie podía disputar la legalidad de la Enmienda 18. Era legal en todo libro. Todos sabían que era legal. Nadie podía hacer nada para disputar la legalidad de la ley. Sin embargo,
Desafortunadamente, la imposición de la enmienda 18 fue puesta en manos del que en ese tiempo era ministro de Finanzas, que resultó ser dueño del más grande sindicato cervecero del mundo. Adivinen, no impuso la enmienda. Así que toda la legalidad de la ley no tenía nada que ver con lo que sucedía en el mundo, porque la persona a cargo de imponer la ley no quería obligar su cumplimiento. A mi modo de ver, eso es lo que sucede en nuestro mundo hoy. Satanás ha sido juzgado en la cruz. La Biblia dice que ha sido derrotado y que, maravillosamente, ya no puede operar a su antojo en el mundo. Un día se impondrá obligatoriamente la sentencia y para siempre será expulsado de nuestra presencia. Pero en este mundo, a la Iglesia de Jesucristo, a su cuerpo, se le ha encargado que imponga el cumplimiento de esa sentencia. Si nosotros no imponemos su cumplimiento, Satanás hace de las suyas. Ustedes dicen, ¿cómo podemos nosotros hacer que se cumpla la sentencia? Hacemos que se cumpla la sentencia, amigos y amigas, mediante la oración. Una de las cosas que he aprendido en esta serie de mensajes es que muy a menudo nosotros pensamos que la oración es solo por alguien, pero la Biblia nos enseña que la oración es también contra alguien. Abran su Biblia en 2 Corintios 10:4. En este pasaje bíblico se nos dice cómo debemos librar la batalla, cómo podemos hacer que se cumpla la sentencia que se ha dictado contra Satanás. Porque las armas de nuestra milicia no son carnales, sino poderosas en Dios para la destrucción de fortalezas, derribando argumentos y toda altivez que se levanta contra el conocimiento de Dios y llevando cautivo todo pensamiento a la obediencia a Cristo. En Efesios verán lo mismo. Empecemos leyendo en el versículo 11. Vestíos de toda la armadura de Dios para que podáis estar firmes contra las acechanzas del diablo, porque no tenemos lucha contra sangre y carne, sino contra principados, contra potestades, contra los gobernadores de las tinieblas de este siglo, contra huestes espirituales de maldad en las regiones celestes. Por tanto, tomad toda la armadura de Dios para que podáis resistir en el día malo, y habiendo acabado todo, estar firmes. Estad pues firmes, ceñidos vuestros lomos con la verdad, y vestidos con la coraza de justicia, y calzados los pies con el apresto del evangelio de la paz. Sobre todo, tomad el escudo de la fe, con que podáis apagar todos los dardos de fuego del maligno, y tomad el yelmo de la salvación y la espada del Espíritu, que es la palabra de Dios, orando en todo tiempo con toda oración y súplica en el Espíritu. Hay solo dos armas para la ofensiva en toda esta lista. Una es la palabra de Dios. La otra es la oración. A menudo no incluimos la oración en nuestra lista de armas, y esa es la más importante en toda la lista. La Biblia dice que esta batalla que ruge allá arriba y que afecta a lo que sucede aquí abajo es lo que a final de cuentas hacemos en la oración. ¿Por qué es que el ángel finalmente prevaleció y logró llegar a la tierra? A mi modo de ver, fue porque Daniel nunca dejó de orar. Daniel siguió orando, persistiendo en oración, vez tras vez, sintonizándose a la voluntad de Dios. En otras palabras, la herramienta que hace que se cumpla la derrota de Satanás es la oración. Así que en esencia los que oran en la iglesia son el cuerpo político de la iglesia. Pensamos que resolvemos todos los problemas mediante votación y que lo hacemos en elecciones y todo eso, pero si comprendo bien, hacemos de rodillas mucho más de lo que realmente comprendemos. Los que oran son los que realmente resuelven los asuntos importantes. Si realmente creemos esto, y sé que todos formalmente daríamos nuestro voto de confianza a esto, pero si realmente lo creyéramos, la oración sería el principal ejercicio de la iglesia. Pero ahí es donde Satanás nos derrota. Es tan astuto. Satanás nos ha derrotado porque nos mantiene tan ocupados leyendo los más recientes éxitos de librería, organizando todo tipo de estrategia para la evangelización, estudiando métodos exitosos de crecimiento de la iglesia, administrando, asesorando, apagando los incendios de la oposición, dejándonos sin tiempo para orar. Así que andamos corriendo de un lado a otro, tratando de hacer todo el trabajo, y lo único que realmente va a hacer la diferencia no se hace. Y nos preguntamos, ¿por qué no tenemos la victoria? Quiero decirles que lo que Dios me ha estado enseñando
y no lo he aprendido todavía en toda su dimensión, es que no hay ninguna manera en que uno pueda jamás tener victoria en el ministerio, en la vida, en la iglesia, a menos que capte en su debida dimensión el poder que Dios ha puesto en nuestras manos con la oración. Estamos demasiado ocupados como para orar. Alguien ha dicho, el estadounidense moderno es una persona que conduce un coche que el banco ha financiado sobre una carretera financiada con bonos, con gasolina financiada por una tarjeta de deuda, para abrir una cuenta de crédito en un almacén por departamentos a fin de llenar su casa financiada con ahorros y préstamos, con muebles comprados a plazos. Esa persona lo captó bien, ¿verdad? ¿Ven lo que quiero decir? Siempre estamos corriendo de un lado a otro tratando de figurarnos cómo podemos conseguir un poco más de esto, otro poco más de aquello, para poder estar al día con los demás, y estamos llenos de ansiedad y presión. Hemos perdido de vista la vida sencilla. Ya no tenemos tiempo para estar a solas con Dios. No tenemos tiempo para conversar con Dios en serio, cuando deberíamos obligarnos a hablar con Él. Y así estamos perdiendo la batalla en la parte más crucial, en la oportunidad que Dios nos ha dado para orar. Me atrevería a decir, para ser franco, que la mayoría de nosotros no tenemos un concepto muy alto de la oración. Pensamos que es importante. Sabemos que se supone que debemos orar. Le damos una probada y una promesa cada vez que podemos. Quiero decir, oramos de cuando en cuando antes de irnos a la cama. Oramos a veces antes de las comidas. De vez en cuando, cuando realmente nos vemos en serios apuros, le hacemos una jugada a Dios y le pedimos que nos saque de apuros. Pero estoy hablando de la oración seria y ferviente, que hace la diferencia en lo que tiene lugar en nuestras vidas y en la vida de esta tierra. En esencia, lo que Dios nos está diciendo es que si la iglesia no ora, entonces Dios no actúa. No comprendí esto por mucho tiempo, pero como ven, Dios ha determinado que operará en este mundo solo mediante la oración. Dios no necesita nuestras oraciones para que su obra se haga, pero usa la oración para enseñarnos lo que significa vivir la vida de soberanía que un día viviremos en el reino. Me gusta pensar de la oración de esta manera. Tengo una caja de depósitos de seguridad en el banco. No sé exactamente por qué, pero ahí tenemos algunos cuantos documentos y otras cosas. Pero cuando uno va a la caja de depósito de seguridad en el banco, se lleva una llave. Al entrar en el banco tiene que dirigirse al lugar donde está la bóveda. Ahí hay un empleado que tiene otra llave. Así que al entrar en la bóveda, usted mete su llave en el lugar y el empleado pone la suya en su lugar, y eso le permite a uno sacar la caja de seguridad. A mi modo de ver, de eso se trata en la oración. Hubo un día, en esta cuestión de Satanás, que Dios puso su llave en la caja y derrotó a Satanás. Pero Dios ha determinado que esa derrota será implementada en nuestras vidas cuando nosotros ponemos en su lugar nuestra llave, que es la oración, y le damos vuelta, y entonces la victoria es nuestra. No tenemos porque no pedimos. No tenemos victoria porque no nos apropiamos de lo que Dios nos ha dado. No oramos contra Satanás, no oramos contra su estrategia en nuestras escuelas, en nuestros hogares, en nuestros países. Me atrevo a decir que la mayoría de nosotros, en realidad, ni siquiera ha logrado captar cómo orar en contra de algo. Siempre estoy orando para y por, pero nunca orando en contra. Mientras estudiaba para este mensaje, recordé una ocasión cuando me fui a un cierto lugar para estar a solas mientras pensaba en todo lo que está sucediendo en nuestra congregación. Me sentí, en cierta medida, como Daniel, al leer la primera parte de este capítulo, con un gran peso en mi corazón por muchas cosas. Pero en esa ocasión había una en particular. Miraba a la familia que Dios me había dado. En ese tiempo nuestros hijos estaban todavía todos en casa. Eso de ser padre asusta. ¿Lo han descubierto ya? Nunca pensé que esto sería como es. No pasaba ni un solo día sin que agradeciera a Dios por el privilegio de tener a todos estos hijos en mi casa. Igualmente, no pasaba ni un solo día sin que yo mirara a nuestros hijos y me sintiera asustado hasta los huesos. ¿Por qué? Porque en cada uno de ellos había y hay el potencial de hacer el bien, tanto como en cada uno de ellos había y hay el potencial para el mal.
Uno no puede andar tras ellos en todo momento. Uno no puede vivir la vida por ellos. No es posible hacer lo que a cada uno de ellos le corresponde hacer. Uno puede hacer lo mejor que se pueda para enseñarle y vivir ante ellos una vida ejemplar. ¿Qué hacer? ¿Alguna vez has sentido esa frustración? Dios, ¿qué hago? Dios dijo: Jeremiah, hay solo una cosa que puedes hacer. Puedes orar contra los emisarios satánicos que se proponen destruir la vida y testimonio de tus hijos. Una vez visité a un colega y resultó que llegué cuando ellos solían tener el momento devocional como familia. Nunca lo olvidaré. ¿Saben lo que hizo? Reunió a sus hijos y oró por ellos. Al orar, esto fue lo que dijo: Dios, protege del divorcio a mis hijos. Miré alrededor de la mesa. Los hijos e hijas todavía ni siquiera estaban casados. Me dijo: he estado orando por eso desde que ellos llegaron a la adolescencia. Protege del divorcio a mis hijos. Esto es lo que él estaba diciendo: estoy orando contra toda actividad que Satanás tenga pensada contra mis hijos. A veces pienso que Dios en ocasiones tiene que acorralarnos contra la pared al punto de que lo único que podamos hacer sea alzar la vista y mirar la palabra de Dios. Entonces él dice: hijo mío, esto es lo que quiero enseñarte. Tus armas no son carnales. No es lo que tú puedes elucubrar lo que va a hacer la diferencia. Tú no puedes ganar esta batalla. Pero hay un armamento que está a tu disposición. Son las armas espirituales y una de ellas es la oración. Hay una historia en el Antiguo Testamento que ilustra lo que estoy tratando de decir respecto a la gran batalla que se libra entre el cielo y la tierra, la derrota de la influencia satánica en nuestras vidas. Se halla en el capítulo 17 de Éxodo. Es la historia del agua que el pueblo hebreo necesitaba tanto y que fue provista mediante una roca. Pero los amalecitas se interponían en su camino y no iban a permitirles pasar. Así que estalló una gran batalla. ¿Qué hacer? Hicieron dos cosas. Primero, Josué y sus soldados bajaron al valle y empezaron a luchar contra los amalecitas. Lo segundo fue algo realmente extraño. La Biblia dice que Moisés subió al monte entre el cielo y la tierra. Dios le dio una vara y dijo: Moisés, mientras tú tengas alzada esta vara, mis soldados allá abajo en el valle van a ganar. Pero si bajas la vara, los amalecitas van a ganar. Moisés sostuvo levantada la vara por un rato, pero muy pronto la vara empezó a pesar más y más.

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Una enseñanza fundamental de toda religión es que el ser humano puede entrar a la presencia de Dios gracias a una vida religiosa y moralista. Esta enseñanza es falsa. La Biblia dice: si bien todos nosotros somos como suciedad y todas nuestras justicias como trapo de inmundicia, y caímos todos nosotros como la hoja y nuestras maldades nos llevaron como viento. Querido amigo, solo la obra justa y perfecta del Señor Jesús puede proveer perdón de pecados y acceso al Padre Celestial.

Esta es la hora en RRI. Son las 14 horas. 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

En esta semana vamos a memorizar dos versículos de la palabra de Dios en la epístola de Judas en el Nuevo Testamento. Dice en los versículos 24 y 25 de la siguiente manera: Y aquel que es poderoso para guardaros sin caída y presentaros sin mancha delante de su gloria con gran alegría, al único y sabio Dios, nuestro Salvador, sea gloria y majestad, imperio y potencia, ahora y por todos los siglos. Amén. Esta es la porción de la palabra de Dios que vamos a memorizar y vamos a meditar en razones para darle gloria y honra a nuestro Dios y Salvador.

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1: Dice la Biblia: alzad vuestros ojos y mirad los campos, porque ya están blancos para la siega. No importa cuán generosamente usted ofrende, o cuán recatadamente usted camine, o cuán fielmente usted asista a la iglesia, o cuán ocupado está en ayudar filantrópicamente a los demás, si usted no está comprometido en traer hombres, mujeres, niños y niñas a Jesucristo, usted no está bien con Dios. ¿Le molestó lo que acabo de decir? Pues me alegro que así sea, porque eso quiere decir que le he motivado a pensar sobre este asunto. Yo estuve junto a la cama de un hombre piadoso que estaba moribundo. Él me miró y me dijo: pastor, no tengo temor de morir. Yo entregué mi corazón a Jesús, he nacido dos veces, he sido salvado, sé que voy al cielo. Y entonces, entre lágrimas, añadió: pero estoy avergonzado de morir. Sé que muy pronto voy a estar frente a mi Señor y no he sido un ganador de almas. Soy un miembro respetado en la iglesia y he trabajado muy duro. Se supone que soy el líder para otras personas, pero no he sido un ganador de almas. Y ahora voy a encontrarme con mi Señor. Piensa en esto. Esa no es la manera en que usted quiere encontrarse con Jesús. Usted quiere hacerlo con regocijo, mientras deposita los dorados granos de las almas a los pies del Maestro, y aquellos que conocieron al Señor Jesucristo por su intermedio le dirán gracias.
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La salvación de Dios para el hombre siempre ha sido por la gracia de Dios y no por obras. Aún en el tiempo de la ley, la salvación fue por gracia. Dice la Biblia, y si por gracia, ya no es por obras. De otra manera, la gracia ya no es gracia. Y si por obras, ya no es gracia. De otra manera, la obra ya no es obra. A través de la historia, se ha enseñado una herejía tocante a la salvación, la cual señala que no es suficiente creer en la persona y obra de Cristo para ser salvo, sino que es necesario hacer buenas obras para asegurar la salvación. Querido amigo, esta enseñanza es falsa. La salvación que Dios ofrece es solo por la persona y obra de Cristo y no por nuestras obras de justicia.

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2: El trabajo de formatear y formar vidas es complejo, desafiante y hermoso. Usé estas dos palabras, formatear y formar, porque en un aspecto es eso, 50% y 50%. Llegan a ti con conceptos preadquiridos, estereotipos, que es difícil modificar. Es que algunos de ellos deben modificarse. Si bien Dios no anula la personalidad de los que acuden a Él, sí es cierto que moldea. ¿Te gusta más esa palabra? Moldea el perfil y lo forma a su imagen y semejanza. Él sabe que solo así encontraremos la verdadera realización de nuestras vidas. Libres de caprichos, sin prejuicios, solo en obediencia y dependencia. En un aspecto, todo mentor, capacitador, líder o como quieras llamarle, siente su tarea cumplida cuando ve a sus discípulos actuar, decidir y avanzar por sí solos. Entonces, se limita solamente a ayudarles en los primeros pasos y luego se va. Ya está, ya cumplió. Puede declararse satisfecho y puede dedicarse a otro. En la iglesia del Señor, esto debería ser una realidad constante. Es parte de la gran comisión. Haced discípulos y hacedlo de esta manera. En el Evangelio de San Marcos 1:17, Jesús comienza su ministerio escogiendo a 12 hombres sencillos para que le ayuden en su tarea de bendecir al mundo con las buenas nuevas del Evangelio. Comienza ese seminario ambulante que él fundó en 3 años y medio y continúa la didáctica, paso a paso, día a día, enseñanza a enseñanza y milagro tras milagro. Acaba el mismo Evangelio de Marcos y en el capítulo 16, versículo 20, es Jesús quien los envía y les promete ayudarles. ¿Lo puedes ver? Comienza invitándoles a que le ayuden a él y acaba ofreciéndoles él su ayuda a ellos. Dedica también tu vida a formar a otros. Llegará el día en que también ellos anden solitos y entonces te dedicarás a otro y luego a otro y luego a otro. Cuando él venga a buscarte, te encontrará nada más y nada menos que cumpliendo su gran comisión.
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1: ¿A qué edad puede un niño convertirse y recibir la vida eterna? La Biblia no especifica, no da una edad. Cada niño, cada niña es diferente y comienzan a aprender y entender el mensaje de la salvación a una edad diferente. Pero no se puede empezar demasiado temprano. Desde que nacen, padres deben enseñar la palabra de Dios a sus hijos, orando día y noche que su hija, su hijo se convierta y que conozcan a Cristo como su Salvador. Y los de nosotros que tenemos nietos, también debemos enseñar la palabra de Dios a ellos. ¿Recuerden Loida? Ella era la abuela de Timoteo y le enseñó la palabra de Dios y se convirtió y llegó a ser pastor. Oh, la responsabilidad es alta para padres y abuelos.

0: Esta es la hora en RRI.
1: Son las 14 horas, 30 minutos.
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2: ¿Cómo estás? Cuando un niño crece en un ambiente brutal y empobrecido, donde el alcohol, el robo y la inmoralidad son las normas, ¿qué oportunidad tiene de tener éxito en su vida? Muchos dirían, no mucha. 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
3: ¿Tu marido está en la casa, Edith?
4: No, hace 2 semanas que no lo veo. Entra.
3: ¿Por qué lo soportas? Al es un borracho que no vale nada.
4: ¡Ay, qué linda forma de hablar de tu amigo!
3: Ya no es mi amigo. Tú eres mi amiga.
4: Entonces, no hables de él. Hablemos de nosotros.
3: ¿Cómo sabes que no va a venir? Deberías cambiar la llave y sacarlo de tu vida.
4: Tal vez, si tú te mudaras conmigo, él dejaría de venir.
3: No te divorciaste aún, Edith. Así que no nos podemos casar.
4: No me importa, mientras estemos juntos.
3: Bueno, pero yo no voy a criar a sus hijos.
4: Puedo poner a Max en un orfanato y Diana puede ir a vivir con la familia de su padre.
3: Solo queda el que estás por tener.
4: No lo quiero tampoco. No quiero nada que tenga que ver con Al. Ni bien nazca, lo voy a dar también.
3: Entonces, quizás tengamos un futuro juntos.
5: Aunque mi madre tuvo 3 hijos que dio en adopción antes que yo naciese, yo desconocí eso por muchos años. Mi hermano menor, Sonny, y yo fuimos los únicos hijos nacidos de mis padres. Nuestro hogar no era feliz. Mi madre era dominante y nos presionaba para hacer las cosas. No tomaba mucho, pero mi padre sí. Tomaba y apostaba. Él trabajaba en la industria textil y molinos de acero, pero pasaba la mayor parte de su tiempo en las carreras de caballos o en los bares. Mi madre lo llamaba Rosa de un día, después de la carrera de caballos.
4: Bueno, ya era hora.
3: No me hables, Edith.
4: Voy a decir todo lo que quiero, borracho irresponsable. ¿Cómo pudiste dejar al pequeño Bobby en la calle?
3: Yo no hice nada como eso.
4: Sí, dijiste que lo llevarías al desfile de fin de año. Fuiste y lo dejaste.
3: ¿Ah, sí? ¿Dónde está ahora?
4: El vecino lo vio y me lo trajo a casa. ¿Y dónde estabas tú, eh? Sentado en un bar tomando.
3: No quise dejarlo, me olvidé de él.
4: ¡Qué buen padre eres, Rosa de un día! Tú no eres mejor que Al. Estoy contenta de no haberme casado contigo. Hubiera cometido el mismo error 2 veces.
3: ¡Cállate!
4: ¡No comiences a tirar las cosas!
3: Ya te arreglaré, mujer.
5: Mis padres se tiraban platos y se insultaban tan fuerte que todos los vecinos los oían. Si la pelea era muy fuerte, mi hermano y yo íbamos debajo de la cama o corríamos afuera y nos escondíamos. Muchas veces la policía venía, algo común para los vecinos. Íbamos a una iglesia con mi madre, pero no tuvo ningún efecto en nuestra vida diaria. Cuando tenía 7 años, el hijo y la hija de mamá vinieron a vivir con nosotros. Max tenía 12 años y Diana 10.
3: Te dije que no iba a criar a esos niños. Lo digo en serio.
4: Son mis hijos también.
3: Son solo 2 bocas más para alimentar. Deja que se vayan por donde vinieron.
4: Ellos se van a quedar.
3: Estás buscando problemas.
4: Son lo suficientemente grandes para ayudarme. Diana puede limpiar y cuidar a Sonny. Y Max puede mantener el carbón de la caldera. Algo que te olvidas de hacer la mitad del tiempo.
3: No comiences con eso.
4: Ah, ¿la verdad duele?
3: Mantén a esos niños lejos de mí, ¿oíste?
4: Max, ve al sótano y ocúpate de esa caldera. Si quieres quedarte aquí, vas a tener que ganarte tu estadía.
5: Mi padre nunca aceptó los otros hijos de mi madre y nunca los quiso. Así que las peleas empeoraron. Pero nosotros cuatro nos llevábamos bien. Ninguno de nosotros nos sentíamos amados por nuestros padres, quienes pensaban que alimentarnos y vestirnos era todo lo que necesitábamos. Mamá trabajaba temporalmente y también alquilaba 3 habitaciones en nuestra casa de 3 pisos. Así que mantener la caldera era un gran trabajo para mi hermano mayor.
6: Hey, Bobby, ¿qué estás haciendo aquí abajo?
7: Nada.
6: Viniste a visitar, ¿eh? Me quieres robar mi trabajo, quizás. No te pongas ansioso, vas a estar haciendo esto muy pronto. Mamá se va a encargar.
7: Hay ratas aquí abajo.
6: Ya vi esas ratas, lauchas, cucarachas. No me molestan. Es de los humanos que te debes cuidar, Bobby.
7: ¿Viste lo que tengo?
6: ¡Una pelota de béisbol! ¿Dónde la conseguiste?
7: La encontré.
6: ¿Seguro? En una tienda. Te puedo enseñar 1 o 2 cosas en cuanto a eso.
7: Ok, me enseñaste mucho a pelear ya. Estoy contento de tener un hermano mayor, Max. ¿Te gusta estar aquí?
6: Es mejor que esa casa en la que estaba, me pegaban allí también. Todavía es mejor estar con la familia.
7: ¿Ves a tu padre verdadero?
6: Nah, a él no le importó.
7: Estoy contento de que estés aquí.
6: Yo también. Te voy a decir algo. Cuando llegue el verano, podemos salir juntos a lustrar zapatos al centro de la ciudad. Podremos obtener algo de dinero si vamos a los bares el día que les pagan el sueldo y tienen dinero. ¿Quieres hacerlo?
7: Sí.
6: Me parecía. Te enseñaré a sobrevivir, Bobby. Es la ley más fuerte allá afuera. Y tienes que aprender cómo obtener lo que quieres.
5: Todos teníamos un trabajo para hacer en casa. Y lo hacíamos o enfrentábamos el castigo de mamá, quien nunca aceptaba a su hija a pesar de todo lo que Diana hacía para ayudar. Si Sonny y yo veníamos a casa con ropa rota, golpeaba a mi hermana. Una vez Sonny y yo estábamos subiendo a un árbol y se cayó y gritaba del dolor. Tenía el brazo quebrado. Sabía que iba a tener problemas cuando llegáramos del hospital.
4: Bueno, ¿estás satisfecho, Bobby? Mira a tu hermano con el brazo quebrado y con ese yeso.
6: Ay, ay, ay,
4: ¡cállate! No te voy a escuchar llorisquear y quejar. Recibe tu castigo como un hombre.
6: Ay, ay, ay.
4: ¿Crees que el dinero crece en los árboles? Los doctores cuestan dinero.
6: Ay, ay, ay.
4: ¡Nunca más lo dejes caer así! ¿Me escuchas? ¡Nunca!
5: La desesperación era la característica central de nuestra existencia. Aprendimos a no esperar ningún regalo para Navidad, a no esperar mucho de la vida. Una vez recibí una bicicleta, pero desapareció. Fue a una casa de empeño, supongo. Sabía que no debía hacer pregunta. Había una piscina pública cerca de nuestra casa, pero no podía usarla por lo que costaba. Pero después de hora, podíamos escalar la pared y saltar desde ahí. Cuando Max tenía 16 años, mamá lo hizo salir de la escuela para ir a trabajar. Así que a los 11 años, yo tomé el trabajo de poner el carbón en la caldera.
4: Y asegúrate que haya carbón en la caldera.
6: Sí, mamá, la llené la última vez que estuve ahí. ¡Oh, no! ¡El sótano está inundado! ¡El río se desbordó otra vez!
4: Una mayor razón para bajar y mantener prendida esa caldera. No la dejes apagar o te vas a arrepentir.
6: ¡Qué asco! ¡Hay cucarachas y ratas por todos lados!
8: ¡Están tratando de salir del agua!
4: ¡No les prestes atención! ¡Solo haz tu trabajo!
5: Las peleas se empeoraron entre mis padres y papá se fue varias veces. Cuando yo tenía 13 años, se fue para siempre. Estábamos contentos porque al menos las peleas terminaron. Mientras crecía, Max me llevaba a un club de golf donde hacíamos de caddy para los jugadores. Ganábamos buen dinero haciendo eso. Pero también teníamos la oportunidad de robar automóviles cuando dejaban las llaves puestas. Manejábamos por ahí hasta que se nos acababa el combustible y luego abandonábamos el vehículo. Una noche usamos un automóvil prestado para llevar cerveza robada a nuestra casa.
4: ¡Hey! ¿Qué tienes ahí?
9: Cerveza.
4: ¿De dónde sacaron dinero para comprar tanta cerveza?
9: No la compramos. Algunos de mis amigos robaron un automóvil que estaba lleno de cerveza. Así que pensamos que nos podríamos llevar algo.
4: Más te vale no embriagarte en mi casa.
9: Solo las vamos a poner en el sótano, mamá. Las puedo vender después. Algunos muchachos en el trabajo saben con quién hacer el negocio.
4: Las guardas en mi sótano, así que quiero un poco del dinero que ganes.
9: Sí, mamá. Vamos, Bobby. Vamos a buscar más.
5: Inmoralidad, deshonestidad y traición era un círculo normal de mi vida. Papá no ayudó a mi madre luego de que se fue y no había una ley que le hiciese pagar. Además, él y mamá nunca se habían casado porque ella nunca se divorció de su primer marido. Ella tuvo muchos amantes después que papá se fue. Pero eso era común en nuestro vecindario. No hacíamos ningún comentario en cuanto a eso, pero sentíamos vergüenza. Aunque me gustaba la escuela y me iba bien, tuve que salir a los 16 años y tomar un trabajo de tiempo completo en una fábrica enfrente de nuestra casa. Mamá se quedaba con todo excepto $2 de mi sueldo. Los sábados a la noche, mis amigos y yo íbamos al centro de la ciudad, donde nos involucrábamos en el alcohol, robos, atracos y hurtos.
10: ¿Por qué estás tan callado, Bob?
11: Estoy cansado, supongo.
10: Esa chica te cansó bailando, ¿no?
11: No, estaba pensando en ese auto que tomamos prestado esta noche.
10: No te preocupes, borramos todas las huellas digitales.
11: No es eso. Solo desearía que no robáramos autos. Me gustaría que pudiésemos comprar uno, pero es imposible.
10: Míralo de esta manera. No necesitas mantenerlo y no tienes que comprar combustible. Y ni siquiera debes preocuparte porque alguien te lo robe.
11: Sí, pero no está bien.
10: No me siento para nada culpable. Tengo derecho a manejar un automóvil como cualquier persona. Si no es mi auto, es el suyo. Debes cuidarte por ti mismo en este mundo.
11: Tiene que haber una mejor manera, Tommy.
10: Si la hay, no la encontré. ¿Te sientes culpable? Ve a una iglesia y habla con alguien. Dicen que la confesión es buena para el alma. Pero no estés hablando de mis pecados con nadie. ¿Está bien?

0: Esos fueron los años oscuros de mi vida, llenos de vergüenza y remordimientos. Alrededor de la ciudad yo veía lindas casas y gente que se cuidaba entre sí. ¿Dónde podía encontrar esto? A veces estaba abrumado por los sentimientos de desesperanza, pero no había nadie al que le pudiese confiar mi desesperación, porque nadie era de confianza. Cada uno estaba en lo suyo.
1: Bob estaba equivocado en cuanto a eso, como lo veremos en un momento. 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
0: Cuando tenía 17 años, mi hermano mayor y mi hermana se casaron y se fueron de casa. Su padre había muerto, así que mi madre podía legalmente casarse otra vez. El hombre con quien se casó atendía el bar en un club de campo. Finalmente nos mudamos de la casa de las cucarachas. Tomé un trabajo en una tienda de máquinas en el nuevo vecindario, donde encajaba bien con algunos de los muchachos rudos del trabajo. El lunes a la mañana era el tiempo para contar las hazañas del fin de semana.
2: Así que le digo al policía, no estoy ebrio, estoy siempre así.
3: ¿Y te dejaron ir?
2: Sí, no estaba borracho, no hasta después.
4: Mejor vuelvan al trabajo.
3: Ay, bueno.
4: ¿Cómo te está yendo en el proyecto que te dimos, Bob?
3: Mira, Sam.
4: Buen trabajo. Aprendes rápido. Te tengo que dar algo más complicado.
0: Me di cuenta que Sam, su hermano y otro hombre eran diferentes a los otros. Ellos no contaban chistes sucios. Nunca decían malas palabras y tenían autocontrol, aún bajo presión. Sam siempre leía un libro durante el tiempo libre del almuerzo. Y yo quería saber por qué era tan interesante.
3: ¿Qué estás leyendo, Sam?
4: El Nuevo Testamento es una parte de la Biblia.
3: ¿La Biblia? ¿Qué es eso?
4: Este libro es la palabra de Dios.
3: Nunca vi uno de esos en mi vida.
4: ¿Nunca fuiste a la iglesia?
3: Claro, pero solo aprendía lo que nos decían.
4: Es mucho mejor ir directo a la fuente, Dios mismo. La palabra de Dios nos dice cuánto Él nos ama y todo lo que hizo por nosotros. Él nos dio la Biblia para ayudarnos a ver la diferencia entre lo bueno y lo malo y cómo espera que vivamos.
3: Sam, ¿es eso lo que te hace tan diferente a nosotros?
4: Soy un verdadero creyente en Jesucristo, Bob. Intento vivir por las enseñanzas de la palabra de Dios.
3: Esto es asombroso. Me gustaría leerla alguna vez.
4: Te puedes quedar con esta copia si prometes leerla.
3: Lo haré. Gracias, Sam.
4: Estaría muy contento en responder cualquier pregunta que tengas acerca de lo que leas, Bob. Bob, ¿puedo comer contigo?
3: Seguro.
4: ¿Cómo te está yendo?
3: Bien, supongo. Las cosas están bastante difíciles en casa, pero mamá es tan dominante que eso nunca va a cambiar. Sam, tengo algunas preguntas acerca de esa Biblia que estuve leyendo.
4: A ver.
3: Bueno, por un lado, siempre me enseñaron que debía escuchar a los pastores porque ellos representan a Dios y su autoridad en la tierra. Nunca los cuestioné ni busqué respuesta por mí mismo. ¿Cómo sé que puedo confiar en lo que estoy leyendo?
4: Si no puedes confiar en Dios, ¿en quién puedes confiar, Bob?
3: Supongo que lo que quiero decir es, ¿cómo puedo confiar en mi comprensión de lo que estoy leyendo?
4: Dios te va a ayudar a entender. Nadie puede entender todo, pero Él nos va a ayudar a entender las cosas importantes que debemos saber.
3: ¿En serio?
4: Sí, Bob. Jesús dijo, no solo de pan vivirá el hombre, sino de toda palabra que sale de la boca de Dios. Él espera que leamos su palabra, tomarla, digerirla, meditar en ella y luego seguirla.
3: Sí, pero...
4: La Biblia es el fundamento de nuestra fe, Bob. Déjame mostrarte un versículo en 2 Timoteo, capítulo 2. Lee el versículo 15.
3: Procura con diligencia presentarte a Dios aprobado, como obrero que no tiene de qué avergonzarse, que usa bien la palabra de verdad.
4: Dios espera que estudiemos la Biblia. Sin eso, terminarás espiritualmente desnutrido.
3: Ese soy yo.
4: Sigue leyendo, Bob. Dios se va a revelar a ti por medio de su palabra.
0: Cuanto más leía la Biblia, veía más contraste entre lo que leía y cómo yo vivía. Comencé a sentir vergüenza por mis robos, inmoralidad y otras prácticas ilícitas que habían formado parte de mi vida. Me preguntaba si podría ser como Sam y los otros algún día. Sam me desafió a escuchar a un evangelista que predicaba y enseñaba en la radio y cuyos sermones estaban llenos de las escrituras que tocaron mi corazón. Hablamos en cuanto a eso al día siguiente en el trabajo.
4: Así que escuchaste el sermón de anoche. Poderoso, ¿no?
3: Sí, pero me sorprendí al escucharlo decir que todos somos pecadores.
4: Eso es lo que la Biblia dice. Por cuanto todos pecaron y están destituidos de la gloria de Dios.
3: Es gracioso que pensamos que hay personas que están viviendo buenas vidas.
4: La Biblia dice, no hay justo ni aun uno. Aun cuando la vida de alguien parece buena, no sabemos lo que pasa adentro. Dios mira el corazón y ve nuestras motivaciones orgullosas y las cosas que escondemos de los otros.
3: Eso me hace sentir mejor. Estoy avergonzado de muchas cosas que he hecho.
4: No es solo lo que hacemos lo que nos hace pecadores, Bob. Todos nacimos con una naturaleza pecaminosa por el pecado de Adán y estamos separados de Dios y por eso pecamos. Por eso Jesús dijo, debes nacer de nuevo. Aquellos que han sido renacidos tienen el Espíritu de Dios viviendo en ellos. Él los va a guiar en cómo agradar a Dios.
3: Estoy tratando de entender todo eso, pero no es fácil.
4: ¿Por qué no vienes a la iglesia con nosotros el domingo a la noche, Bob?
0: Había una lucha en mí. Estaba cambiando en muchos de mis caminos y no disfrutaba estar con mis viejos amigos. Un domingo a la noche visité la iglesia de Sam, la cual estaba cerca de donde vivía. Estaban cantando y dando testimonio de cómo Dios estaba trabajando en sus vidas. Luego el pastor habló aproximadamente 30 minutos. Después del servicio, mucha gente hizo el esfuerzo de saludarme y estrechar mi mano. Poco después, tuve un ataque de apendicitis y estaba en el hospital. El pastor de la iglesia de Sam vino a visitarme.
5: ¿Te gustaría que te leyese de las escrituras un poco, Bob?
3: Sí, me gustaría.
5: Si hay algo que no entiendes, solo interrúmpeme y pregunta. Esto es del Evangelio de Juan, capítulo 14. Y Jesús le dijo, yo soy el camino, la verdad y la vida. Nadie viene al Padre si no es por mí. ¿Entiendes por qué Jesús es el único camino a Dios?
3: No estoy seguro.
5: Porque la Biblia dice, la paga del pecado es la muerte. No podemos ir a Dios manchados con pecado. Solo podemos acercarnos a Dios siendo santos. Por eso Jesús pagó la pena de nuestro pecado, dándonos su justicia y su santidad. La transferencia más grande de poder que el mundo ha visto tuvo lugar en la cruz. Cuando creemos que su muerte pagó por nuestros pecados y nos arrepentimos y le pedimos a Dios que nos dé su salvación. Luego somos renacidos por el Espíritu Santo de Dios. Él pone su Espíritu en nosotros, dándonos un nuevo corazón y vida eterna. ¡Qué regalo!
3: Sí.
5: Bob, todo lo que tienes que hacer para recibir el regalo de salvación de Dios es creer lo que la Biblia dice en Romanos capítulo 5, versículo 8. Mas Dios muestra su amor hacia nosotros en que siendo aún pecadores, Cristo murió por nosotros. Mas a todos los que le recibieron, a los que creen en su nombre, les dio potestad de ser hechos hijos de Dios.
3: Gracias, pastor. Me ayudó a entender un poco más.
5: ¿Te gustaría que ore contigo?
3: Seguro.
5: Señor, gracias por la vida de este joven y la sanidad que le estás trayendo. Padre, oro que tú te reveles a él en una forma muy especial. Que él te conozca y dé su vida a ti. Señor, ninguno de nosotros merece esta salvación tan grande que ofreces a través de Cristo. Gracias por tu palabra. Gracias por tu gracia. Gracias más que nada por Jesús. Oro para que Bob sea tuyo pronto, en el nombre de Jesús. Amén.
0: Me invitó a ir y estar en otro servicio en su iglesia cuando mejorase. Y lo hice. Algo me atraía a este nuevo estilo de vida. Y el deseo de hábitos destructivos comenzó a desvanecerse. La esperanza de una nueva vida estaba llenando mis pensamientos y yo tenía que seguir buscándola.
5: Al que no conoció pecado, por nosotros lo hizo pecado, para que nosotros fuésemos hechos justicia de Dios en él. Y por tener su justicia, podemos decir confiadamente, de modo que si alguno está en Cristo, nueva criatura es. Las cosas viejas pasaron, he aquí todas son hechas nuevas. No tienes que vivir con el fracaso y la vergüenza. Jesús vino para libertarte. Te ofrece una nueva vida, la oportunidad de un nuevo comienzo con el Espíritu Santo para guiarte. ¿Cómo haces esto? ¿Cómo recibes el regalo de salvación de Dios? Solo pídelo. La Biblia lo pone muy claro en Romanos capítulo 10, versículos 9 y 10. Si confesares con tu boca que Jesús es el Señor, y creyeres en tu corazón que Dios le levantó de los muertos, serás salvo. Porque con el corazón se cree para justicia, pero con la boca se confiesa para salvación.
0: Por 9 meses leí la Biblia y fui a la iglesia. Había una batalla interna en mí y yo quería que parara. Luego, el 10 de diciembre de 1952... salí de la iglesia una noche, fui a mi casa y me puse de rodillas.
3: Señor, creo en tu palabra. Creo que Jesús murió por mis pecados. No merezco lo que tú ofreces, Señor. Soy un pecador terrible, pero quiero ser salvo. Quiero que entres en mi corazón y vida. Hazme como Jesús. Gracias, Señor.
1: Escucharemos acerca de ese problema y la provisión de Dios la semana que viene en la conclusión de la historia de Bob. Esperamos que este testimonio te ayude a entender del amor de Dios por ti. Su amor es más grande que cualquier pecado, por grande que sea. Invita a Cristo a tu corazón y ve por ti mismo que sus palabras escritas en Juan capítulo 10, versículo 10, son verdaderas. El ladrón no viene sino para hurtar, matar y destruir. Yo he venido para que tengan vida y vida en abundancia. Si necesitas consejo para tomar esta decisión tan crucial, ponte en contacto con la misión Pacific Garden. 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Este ha sido el programa número 2817. Han escuchado la primera parte de la historia verídica de Bob Grant. Y recuerda que cuando parece que a nadie le importas, a Dios y a nosotros sí.

0: Esta es la hora en RRI. Son las 15 horas. 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
1: ¿Cómo están ustedes, queridos amigos y hermanos en Cristo? Hoy es viernes 5 de junio. Saludos de nuestra parte. 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

En esta semana vamos a memorizar dos versículos de la palabra de Dios en la epístola de Judas en el Nuevo Testamento. Dice en los versículos 24 y 25 de la siguiente manera: Y aquel que es poderoso para guardaros sin caída y presentaros sin mancha delante de su gloria con gran alegría, al único y sabio Dios, nuestro Salvador, sea gloria y majestad, imperio y potencia, ahora y por todos los siglos. Amén. Esta es la porción de la palabra de Dios que vamos a memorizar y vamos a meditar en razones para darle gloria y honra a nuestro Dios y Salvador.

0: pregunta clave que debemos hacernos al seguir al Señor es: ¿qué hará con nuestra vida si le seguimos? Los que han declarado seguir a Cristo pueden afirmar que su vida se caracteriza por la obediencia al Señor. ¿Buscan hacer su voluntad?
1: Bienvenido en Contacto. El Ministerio de Enseñanza Bíblica del Dr. Charles Stanley. ¿Es usted un verdadero seguidor de Cristo? ¿Está dispuesto a renunciar a todo tipo de satisfacciones personales para alcanzar la vida eterna? Sin importar lo que cueste, ¿está dispuesto a caminar por los caminos que Dios le ha trazado? Escuchemos la segunda parte del mensaje, Seguidores de Cristo.
0: ¿Usted puede afirmar que es un seguidor del Señor Jesucristo? Casi todos los que llevamos tiempo en el Evangelio hemos escuchado en varias ocasiones la frase «seguir a Cristo». Sin embargo, me pregunto cuántos de nosotros realmente conocemos lo que significa «seguir al Señor». Ese es precisamente el título de este mensaje, «Seguidores de Cristo». Y hoy deseo que demos respuesta a varias preguntas cruciales relacionadas con este tema. ¿Por qué? Porque la mayoría de las personas que hoy me escuchan creen seguir a Jesús, pero ¿acaso saben lo que dicen? ¿Son en verdad seguidores de Cristo? Les invito a que abran su Biblia en el Evangelio de Mateo, para que leamos los versículos 18 al 22 del capítulo 4. Andando Jesús junto al mar de Galilea, vio a dos hermanos, Simón, llamado Pedro, y Andrés, su hermano, que echaban la red en el mar porque eran pescadores. Y les dijo, «Venid en pos de mí y os haré pescadores de hombres». Ellos entonces, dejando al instante las redes, le siguieron. Pasando de allí, vio a otros dos hermanos, Jacobo, hijo de Zebedeo, y Juan, su hermano, en la barca con Zebedeo, su padre, que remendaban sus redes, y los llamó. Y ellos, dejando al instante la barca y a su padre, le siguieron. Mire, lo primero que podemos destacar acerca de esta ocasión en la que Jesús llamó a Pedro, Andrés, Juan y Jacobo a que le siguieran, es que ellos podían verlo, podían tocar sus manos, podían sentir su presencia física, podían escuchar su voz audible mientras les daba indicaciones de lo que debían hacer. Sin embargo, nosotros no tenemos ese privilegio, pues vivimos en tiempos diferentes. No le vemos tal como ellos lo hicieron, pues su cuerpo físico no está en este mundo. Y tampoco podemos tocarlo con nuestras manos y seguir su voz audible como ellos lo hicieron. ¿De qué manera podemos entonces ser seguidores de Cristo si no podemos verle físicamente ni escuchar su voz audible? Recordemos lo que el Señor les dijo a sus discípulos mientras estaban en el aposento alto, poco antes de entregar su vida en la cruz. Les habla de su partida, pero también les asegura que al suceder eso, el Consolador vendría a sus vidas. Sabemos que cuando el Espíritu de Dios viene a la vida del creyente, tiene tres responsabilidades principales. En primer lugar, viene a morar a nuestro corazón con el objetivo de guiarnos y dirigir cada uno de nuestros pasos. La segunda responsabilidad del Espíritu Santo que mora en nosotros con respecto a seguir a Cristo no es solo mostrarnos qué hacer, sino que también nos capacita para que podamos hacerlo. Pero hay una tercera responsabilidad que debemos resaltar, y es la siguiente. Es corregir el rumbo. Es responsabilidad del Espíritu Santo alentarnos, y si es necesario, corregirnos y presionarnos para que volvamos al rumbo indicado. Porque esta es la esencia de seguir al Señor. Seguir a Jesucristo es obedecerle. Seguir al Señor comienza con recibir a Cristo como nuestro Salvador, y una vez recibido, lo que sigue es caminar tras Él, caminar en su camino. ¿Y cómo hacemos eso? Primero que todo, creyendo lo que Él nos dice, y en segundo lugar, obedeciendo.

increíblemente. Ellos podían verlo. Estaban allí en sus barcos, remendando sus redes, y Jesús pasó por allí. Cuando Él dijo, «Sígueme», ellos sabían exactamente a dónde ir. Ellos simplemente siguieron sus pasos hasta que se unieron a su lado. Dondequiera que iba, ellos iban. Dondequiera que estuviera, allí estaban ellos. Podían seguirlo porque podían verlo. Ellos podían tocarlo. Como mencionamos anteriormente, ahora no podemos verlo, pero es porque no hemos podido desarrollar una sensibilidad aguda para escuchar al Espíritu Santo cuando a veces nos está gritando. Alguien podría decir, «Nunca oí a Dios hablarme». Escuche cuidadosamente. Él habla, es decir, no le habla de manera audible, sino por medio de fuertes indicios espirituales. Usted siente el impulso, sabe que algo está pasando por dentro. Ese es el Espíritu Santo. Eso no es solo su intuición, no es solo su segunda naturaleza. Esa es la persona del Espíritu Santo que Jesús envió para hablarle y morar en usted momento a momento. Entonces, el primer requisito es sensibilidad al Espíritu Santo. El segundo requisito de ser un seguidor de Jesús es el servicio. Es imposible ser un seguidor de Jesucristo y cerrar nuestros ojos a las necesidades que otros tengan a nuestro alrededor. No podemos seguirle y negarnos a darnos a nosotros mismos con tal de ayudar a las demás personas. ¿Acaso no fue Jesús un siervo? ¿No nos dice en varias ocasiones que vino para servir y no para ser servido? Permítanme hacerles una pregunta. ¿Qué evidencia hay en su vida de que usted es un seguidor de Jesucristo? Quizás algunos respondan con la excusa de que su vida cristiana es algo privado. Sin embargo, la Biblia no nos enseña esto. Más bien nos dice que hemos sido llamados a imitar el ejemplo de Cristo como siervo para que podamos ayudar a los necesitados. Cuando servimos al Señor, lo hacemos con todo el corazón y nos damos a nosotros mismos completamente para su honra y gloria. Es un servicio que hacemos en el nombre de su Hijo Jesucristo y por el poder de su Espíritu Santo. Otro requisito que deseamos mencionar hoy es sacrificio. Han pasado más de 2000 años y a veces vemos la respuesta de los apóstoles y pensamos, es lógico que actuaran así, si les estaba hablando el mismo Cristo, cuando Jesús les dijo que lo siguieran y que los haría pescadores de hombres. Pedro no le respondió, espera, ¿cuáles son los beneficios que tendremos? ¿Cuánto nos vas a pagar? ¿Qué tiempo de vacaciones tendremos? ¿Dónde vamos a dormir por la noche? ¿Y dónde nos vamos a reunir? ¿Cómo va a terminar todo esto? Porque tenemos familia y nos estás diciendo que dejemos esta vida segura que llevamos junto a nuestros botes, nuestras redes y nuestros padres. ¿Quieres que te sigamos y dejemos a nuestro padre solo con todo el trabajo? Dice la Biblia que Juan y Santiago siguieron a Jesús al instante. Y me puedo imaginar que, de vez en cuando, voltearon para ver a su padre solo en la orilla, una imagen que seguramente se quedó grabada en su memoria. Las personas más miserables son aquellas que rechazan el llamado de Dios, que no están dispuestas a pagar el precio y a sacrificarse para obedecerlo, que tratan de vivir dentro y fuera de la voluntad de Dios al mismo tiempo, lo cual resulta imposible de lograr. Si Dios le ha dicho que renuncie a algo, ya sea dinero, relaciones, vocación, y usted no lo hace, pasará el resto de su vida preguntándose qué habría hecho Dios con usted si lo hubiera obedecido y seguido. Usted dice ser un seguidor de Cristo y, por tanto, ningún sacrificio por Él será demasiado grande. Recuerde cuánto sacrificó Él por usted.
No olvide que las personas más miserables son

0: aquellas que han decidido, en lugar de seguir a Jesús, ir tras cosas que les placen y satisfacen. Para vivir la vida cristiana es necesario hacer determinados sacrificios. Otro requisito que necesitamos tener para ser seguidores de Cristo es el poder negarnos a nosotros mismos. Si vamos a seguir al Señor, debemos negarnos a nosotros mismos, porque de lo contrario, el egoísmo nos hará perder el propósito y la dirección en la vida. Es increíble cuántas cosas sutiles pueden deslizarse en nuestra vida sin que las podamos notar. Pensamos, bueno, nadie es perfecto, pero ese no es el asunto. Jesús no habló de perfección, sino de seguirlo. Negarnos a nosotros mismos y tomar la cruz es darle a Dios total control de nuestra vida, los deseos carnales, nuestra naturaleza humana, lo que queremos, cómo éramos antes de ser salvos, lo que no está bajo el control del Espíritu Santo. Negarse a sí mismo no significa privarse de esto, de aquello o de lo otro, aunque es parte del concepto. Negarse a sí mismo es, en esencia, renunciar a la satisfacción de los deseos y planes personales, y negarse a sí mismo hasta tomar la cruz y seguir a Cristo es estar dispuesto a decir, Señor Jesús, escojo tu plan. Sufriré lo que sea necesario con tal de obedecer tu voluntad para mi vida. ¿Es usted un verdadero seguidor de Cristo? ¿Está dispuesto a negarse todo tipo de satisfacciones personales para alcanzar la vida eterna, sin importar lo que cueste? ¿Está dispuesto a caminar por los caminos que Dios le ha trazado? Para algunos, esto puede significar abandonar un empleo, cambiar una vocación, terminar una relación, cambiar la totalidad de su perspectiva financiera. Es increíble lo que ocurre cuando comenzamos a seguir al Señor. Parte de ello es negarnos a nosotros mismos. Entonces, ¿cuál es el primer requisito? Ser sensibles al Espíritu Santo. Después, consecutivamente, el servicio, el poder negarnos a nosotros mismos y el sufrimiento. Todos los apóstoles sufrieron el martirio. Muchos de los que siguieron a Jesús durante su paso por la tierra sufrieron tormentos, suplicios y torturas. Hay mártires también en nuestros días que sufren por su disposición de seguir al Señor Jesucristo. Hay sufrimiento en seguirlo. Hoy en día se ha extendido una teología muy dañina, sutil, y que va en contra de las enseñanzas de la Biblia, la cual apela al cuerpo humano. Afirma que Dios no quiere que estemos enfermos, sino que seamos felices. Dios desea que tengamos bienestar y todo lo que necesitamos. Si lo declaramos, lo reclamamos y lo creemos, entonces lo recibiremos. Quizás fui impreciso en mi descripción, pero es más o menos así como se nos presenta. ¿No es interesante que Jesús hablara de vergüenza, sufrimiento, muerte y sacrificio? ¿De dónde sale entonces esta otra perspectiva que no encaja en modo alguno con lo dicho por el Señor? Leamos lo que nos declara en Juan 12:26. Si alguno me sirve, sígame. Y donde yo estuviere, allí también estará mi servidor. Si alguno me sirviere, mi Padre le honrará. Para ser un seguidor de Cristo, primero debemos aprender a ser siervos. Si en verdad deseamos servirle a Él y a otras personas, tenemos que aprender a lidiar adecuadamente con el sufrimiento. ¿Por qué? Porque sufriremos mucho antes de ser bendecidos. Y ese es un principio que aprendemos en la Biblia. Si vamos a ser de bendición a otras personas, tenemos que estar dispuestos a sufrir. Puede que al observar la vida de algunos creyentes en Cristo, cometamos el error de pensar que han sido bendecidos sin sufrir nada, pero ¿De qué manera podemos conocer lo que ocurre en el interior de sus vidas? No siempre podemos ver en el rostro de las personas el sufrimiento que padecen en su corazón. Quizás muchos de ellos enfrentan momentos difíciles y oscuros y necesitan escuchar una palabra de aliento y consuelo de nuestra parte. Y la mejor manera en la que podemos enfrentar el dolor y el sufrimiento es al dejarnos usar por el Señor para servir a los demás. Si en verdad somos seguidores de Cristo, debemos estar dispuestos a sufrir todo lo que llegue a nuestra vida. Tenemos que ser lo suficientemente sabios para usar cada prueba como una oportunidad para conocer más al Señor y para crecer espiritualmente. Debemos detenernos y preguntarnos qué es lo que Dios nos trata de enseñar por medio de la dificultad que ha llegado a nuestra vida. Y una vez que hayamos comprendido lo que trataba de mostrarnos, tenemos que poner esa enseñanza en práctica en nuestro diario vivir. Jesús les dijo a sus discípulos que lo siguieran, y los haría pescadores de hombres. Les dijo que, al seguirle, tendrían que renunciar a muchas de las comodidades que este mundo ofrece. Puso el ejemplo de las zorras y las aves, de cómo tienen guarida y nidos, pero el Hijo del Hombre no tenía un lugar donde recostar su cabeza. ¿Significa eso que en todo momento tenemos que sufrir necesidad material? No necesariamente. Usted puede gozar de buena salud física y poseer muchos recursos materiales y de igual manera servir a Dios y seguir a Cristo. Y lo más probable es que sufrirá en otra área de su vida, pues el sufrimiento es esencial para edificar nuestro hombre espiritual y para fortalecer nuestra fe en el Señor. En la cruz de Cristo nunca hallaremos comodidades, deleites y placeres, sino solo sufrimientos, dificultades y muerte. El último aspecto que deseo resaltar en este mensaje es el relacionado con las recompensas que recibimos al seguir a Cristo. ¿Sabía usted que no podemos seguir al Señor Jesucristo sin ser recompensados? Sencillamente al seguirle recibimos algunas recompensas que llegan a nuestra vida como resultado de nuestro servicio a Él. Hay otras que son enviadas por nuestro Padre Celestial y otras que están reservadas para el momento en el que lleguemos al cielo. Y deseo destacar que al hablar de recompensas no siempre nos referimos a las recompensas materiales y financieras, sino también a las espirituales. El dinero y las riquezas de este mundo no deben ser el centro de la vida del cristiano. Las mejores recompensas que recibiremos al seguir a Cristo quizás no podamos tocarlas o contarlas, pero son las que más beneficio traerán a nuestra vida. La pregunta que debemos hacernos entonces no es cuánto nos costará seguir al Señor. Más bien lo que debemos preguntarnos es ¿qué hará con nuestra vida si le seguimos? Y si optamos por no obedecerle y no le seguimos, no podremos disfrutar de las bendiciones que deseaba darnos en este mundo, ni de las recompensas que tenía preparadas en el cielo para cada uno de nosotros. Permítanme preguntarles lo siguiente a todos los que ya han declarado ser seguidores de Cristo. ¿Puede usted afirmar que su vida se caracteriza por la obediencia al Señor? ¿Se deja guiar por el Espíritu Santo que mora en su corazón? ¿Es su deseo el hacer la voluntad de Dios y servir a otros, aunque esto produzca sufrimiento en su vida? Jesús nos invita a seguirle. Si deseamos disfrutar de la vida nueva, la vida eterna y la vida abundante que solo Él puede ofrecernos.
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0: Lo bueno de servir al Señor en el cielo es que vamos a servirle día y noche y no nos vamos a cansar. Estos cuerpos físicos que tenemos ahora estarán transformados y glorificados, ya no se van a cansar ni fatigar. Dios dice que vamos a servirle por la eternidad, porque recuerde que en el cielo no habrá día ni noche. ¿Para qué va a haber noche cuando no hay necesidad de descanso? ¿Y por qué no habrá mar? Porque no habrá luna, ni habrá cambio en las mareas. Toda esta tierra va a ser de nuevo como el jardín de Edén. Ahora no podemos concebir toda esa belleza con nuestras mentes finitas, pero también nuestra mente alcanzará absoluta perfección. Todos vamos a servirle y Él nos dará autoridad. Recuerda lo que dice Apocalipsis 22, versículo 5. No habrá allí más noche y no tienen necesidad de luz de lámpara ni de luz del sol, porque Dios el Señor los iluminará y reinarán por los siglos de los siglos. Escuche, no solo vamos a vivir allí para siempre jamás, pero vamos a reinar para siempre. Dios nos va a dar puestos de autoridad y desde esos lugares de autoridad serviremos a Dios y le daremos cuenta a Él.
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0: Esta es la hora en RRI.
1: Son las 15 horas, 30 minutos.
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1: La lectura bíblica de hoy se encuentra en el libro de Éxodo, los capítulos 14 al 17.
2: Capítulo 14. Habló Jehová a Moisés diciendo: Di a los hijos de Israel que den la vuelta y acampen delante de Pi-Hahirot, entre Migdol y el mar hacia Baal-Zephón. Delante de él acamparéis junto al mar. Porque Faraón dirá de los hijos de Israel: Encerrados están en la tierra, el desierto los ha encerrado. Y yo endureceré el corazón de Faraón para que lo siga, y seré glorificado en Faraón y en todo su ejército, y sabrán los egipcios que yo soy Jehová. Y ellos lo hicieron así. Y fue dado aviso al rey de Egipto que el pueblo huía. Y el corazón de Faraón y de sus siervos se volvió contra el pueblo y dijeron: ¿Cómo hemos hecho esto de haber dejado ir a Israel para que no nos sirva? Y unció su carro y tomó consigo su pueblo, y tomó 600 carros escogidos y todos los carros de Egipto y los capitanes sobre ellos. Y endureció Jehová el corazón de Faraón, rey de Egipto, y él siguió a los hijos de Israel, pero los hijos de Israel habían salido con mano poderosa. Siguiéndolos pues los egipcios con toda la caballería y carros de Faraón, su gente de a caballo y todo su ejército, los alcanzaron acampados junto al mar, al lado de Pi-Hahirot, delante de Baal-Zephón. Y cuando Faraón se hubo acercado, los hijos de Israel alzaron sus ojos, y he aquí que los egipcios venían tras ellos. Por lo que los hijos de Israel temieron en gran manera y clamaron a Jehová. Y dijeron a Moisés: ¿No había sepulcros en Egipto que nos has sacado para que muramos en el desierto? ¿Por qué has hecho así con nosotros, que nos has sacado de Egipto? ¿No es esto lo que te hablamos en Egipto diciendo: déjanos servir a los egipcios? Porque mejor nos fuera servir a los egipcios que morir nosotros en el desierto. Y Moisés dijo al pueblo: No temáis, estad firmes y ved la salvación que Jehová hará hoy con vosotros, porque los egipcios que hoy habéis visto, nunca más para siempre los veréis. Jehová peleará por vosotros y vosotros estaréis tranquilos. Entonces Jehová dijo a Moisés: ¿Por qué clamas a mí? Di a los hijos de Israel que marchen. Y tú alza tu vara y extiende tu mano sobre el mar y divídelo, y entren los hijos de Israel por en medio del mar en seco. Y aquí yo endureceré el corazón de los egipcios para que los sigan, y yo me glorificaré en Faraón y en todo su ejército, en sus carros y en su caballería. Y sabrán los egipcios que yo soy Jehová, cuando me glorifique en Faraón, en sus carros y en su gente de a caballo. Y el ángel de Dios que iba delante del campamento de Israel se apartó e iba en pos de ellos. Y asimismo la columna de nube que iba delante de ellos se apartó y se puso a sus espaldas e iba entre el campamento de los egipcios y el campamento de Israel. Y era nube y tinieblas para aquellos, y alumbraba a Israel de noche, y en toda aquella noche nunca se acercaron los unos a los otros. Y extendió Moisés su mano sobre el mar, e hizo Jehová que el mar se retirase por recio viento oriental toda aquella noche. Y volvió el mar en seco, y las aguas quedaron divididas. Entonces los hijos de Israel entraron por en medio del mar en seco, teniendo las aguas como muro a su derecha y a su izquierda. Y siguiéndolos los egipcios, entraron tras ellos hasta la mitad del mar, toda la caballería de Faraón, sus carros y su gente de a caballo. Aconteció a la vigilia de la mañana que Jehová miró el campamento de los egipcios desde la columna de fuego y nube, y trastornó el campamento de los egipcios, y quitó las ruedas de sus carros, y los trastornó gravemente. Entonces los egipcios dijeron: Huyamos de delante de Israel, porque Jehová pelea por ellos contra los egipcios. Y Jehová dijo a Moisés: Extiende tu mano sobre el mar, para que las aguas vuelvan sobre los egipcios, sobre sus carros y sobre su caballería. Entonces Moisés extendió su mano sobre el mar, y cuando amanecía, el mar se volvió en toda su fuerza, y los egipcios al huir se encontraban con el mar. Y Jehová derribó a los egipcios en medio del mar. Y volvieron las aguas y cubrieron los carros y la caballería y todo el ejército de Faraón que había entrado tras ellos en el mar. No quedó de ellos ni uno. Y los hijos de Israel fueron por en medio del mar en seco, teniendo las aguas por muro a su derecha y a su izquierda. Así salvó Jehová aquel día a Israel de mano de los egipcios. E Israel vio a los egipcios muertos a la orilla del mar. Y vio Israel aquel grande hecho que Jehová ejecutó contra los egipcios. Y el pueblo temió a Jehová y creyeron a Jehová y a Moisés su siervo. Capítulo 15. Entonces cantó Moisés y los hijos de Israel este cántico a Jehová y dijeron: Cantaré yo a Jehová, porque se ha magnificado grandemente. Ha echado en el mar al caballo y al jinete. Jehová es mi fortaleza y mi cántico, y ha sido mi salvación. Este es mi Dios, y lo alabaré, Dios de mi padre, y lo enalteceré. Jehová es varón de guerra, Jehová es su nombre. Echó en el mar los carros de Faraón y su ejército, y sus capitanes escogidos fueron hundidos en el mar rojo. Los abismos los cubrieron, descendieron a las profundidades como piedra. Tu diestra, oh Jehová, ha sido magnificada en poder. Tu diestra, oh Jehová, ha quebrantado al enemigo. Y con la grandeza de tu poder has derribado a los que se levantaron contra ti. Enviaste tu ira, los consumió como a hojarasca. Al soplo de tu aliento se amontonaron las aguas, se juntaron las corrientes como en un montón. Los abismos se cuajaron en medio del mar. El enemigo dijo: Perseguiré, apresaré, repartiré despojos. Mi alma se saciará de ellos. Sacaré mi espada, los destruirá mi mano. Soplaste con tu viento, los cubrió el mar. Se hundieron como plomo en las impetuosas aguas. ¿Quién como tú, oh Jehová, entre los dioses? ¿Quién como tú, magnífico en santidad, terrible en maravillosas hazañas, hacedor de prodigios? Extendiste tu diestra, la tierra los tragó. Condujiste en tu misericordia a este pueblo que redimiste. Lo llevaste con tu poder a tu santa morada. Lo oirán los pueblos y temblarán. Se apoderará dolor de la tierra de los filisteos. Entonces los caudillos de Edom se turbarán. A los valientes de Moab les sobrecogerá temor. Se acobardarán todos los moradores de Canaán. Caiga sobre ellos temblor y espanto. A la grandeza de tu brazo enmudezcan como una piedra. Hasta que haya pasado tu pueblo, oh Jehová, hasta que haya pasado este pueblo que tú rescataste. Tú los introducirás y los plantarás en el monte de tu heredad, en el lugar de tu morada que tú has preparado, oh Jehová, en el santuario que tus manos, oh Jehová, han afirmado. Jehová reinará eternamente y para siempre. Porque Faraón entró cabalgando con sus carros y su gente de a caballo en el mar, y Jehová hizo volver las aguas del mar sobre ellos. Mas los hijos de Israel pasaron en seco por en medio del mar. Y María la profetisa, hermana de Aarón, tomó un pandero en su mano y todas las mujeres salieron en pos de ella con panderos y danzas. Y María les respondía: Cantad a Jehová, porque en extremo se ha engrandecido. Ha echado en el mar al caballo y al jinete. E hizo Moisés que partiese Israel del mar rojo, y salieron al desierto de Shur, y anduvieron 3 días por el desierto sin hallar agua. Y llegaron a Mara, y no pudieron beber las aguas de Mara porque eran amargas. Por eso le pusieron el nombre de Mara. Entonces el pueblo murmuró contra Moisés y dijo: ¿Qué hemos de beber? Y Moisés clamó a Jehová, y Jehová le mostró un árbol, y lo echó en las aguas, y las aguas se endulzaron. Allí les dio estatutos y ordenanzas, y allí los probó, y dijo: Si oyeres atentamente la voz de Jehová tu Dios, e hicieres lo recto delante de sus ojos, y dieres oído a sus mandamientos, y guardares todos sus estatutos, ninguna enfermedad de las que envía a los egipcios te enviaré a ti, porque yo soy Jehová tu sanador. Y llegaron a Elim, donde había 12 fuentes de aguas, y 70 palmeras, y acamparon allí junto a las aguas. Capítulo 16. Partió luego de Elim toda la congregación de los hijos de Israel, y vino al desierto de Sin, que está entre Elim y Sinaí, a los 15 días del segundo mes después que salieron de la tierra de Egipto. Y toda la congregación de los hijos de Israel murmuró contra Moisés y a Aarón en el desierto, y les decían los hijos de Israel: Ojalá hubiéramos muerto por mano de Jehová en la tierra de Egipto, cuando nos sentábamos a las ollas de carne, cuando comíamos pan hasta saciarnos, pues nos habéis sacado a este desierto para matar de hambre a toda esta multitud. Y Jehová dijo a Moisés: He aquí yo os haré llover pan del cielo, y el pueblo saldrá y recogerá diariamente la porción de un día, para que yo lo pruebe si anda en mi ley o no. Mas en el sexto día prepararán para guardar el doble de lo que suelen recoger cada día. Entonces dijeron Moisés y Aarón a todos los hijos de Israel: En la tarde sabréis que Jehová os ha sacado de la tierra de Egipto, y a la mañana veréis la gloria de Jehová, porque él ha oído vuestras murmuraciones contra Jehová, porque nosotros, ¿qué somos para que vosotros murmuréis contra nosotros? Dijo también Moisés: Jehová os dará en la tarde carne para comer y en la mañana pan hasta saciaros, porque Jehová ha oído vuestras murmuraciones con que habéis murmurado contra él. Porque nosotros, ¿qué somos? Vuestras murmuraciones no son contra nosotros, sino contra Jehová. Y dijo Moisés a Aarón, di a toda la congregación de los hijos de Israel, acercaos a la presencia de Jehová, porque él ha oído vuestras murmuraciones. Y hablando a Aarón a toda la congregación de los hijos de Israel, miraron hacia el desierto, y he aquí la gloria de Jehová apareció en la nube. Y Jehová habló a Moisés diciendo, yo he oído las murmuraciones de los hijos de Israel. Háblales diciendo, al caer la tarde comeréis carne, y por la mañana os saciaréis de pan, y sabréis que yo soy Jehová vuestro Dios. Y venida la tarde subieron codornices que cubrieron el campamento, y por la mañana descendió rocío en derredor del campamento. Y cuando el rocío cesó de descender, he aquí sobre la faz del desierto una cosa menuda, redonda, menuda como una escarcha sobre la tierra. Y viéndolo los hijos de Israel se dijeron unos a otros, ¿qué es esto? Porque no sabían qué era. Entonces Moisés les dijo, es el pan que Jehová os da para comer. Esto es lo que Jehová ha mandado. Recoged de él cada uno según lo que pudiere comer. Un gomer por cabeza, conforme al número de vuestras personas, tomaréis cada uno para los que están en su tienda. Y los hijos de Israel lo hicieron así, y recogieron unos más, otros menos. Y lo medían por gomer, y no sobró al que había recogido mucho, ni faltó al que había recogido poco. Cada uno recogió conforme a lo que había de comer. Y les dijo Moisés, ninguno deje nada de ello para mañana. Mas ellos no obedecieron a Moisés, sino que algunos dejaron de ello para otro día, y crió gusanos y hedió, y se enojó contra ellos Moisés. Y lo recogían cada mañana, cada uno según lo que había de comer, y luego que el sol calentaba, se derretía. En el sexto día recogieron doble porción de comida, dos gómeres para cada uno, y todos los príncipes de la congregación vinieron y se lo hicieron saber a Moisés. Y él les dijo, esto es lo que ha dicho Jehová. Mañana es el santo día de reposo, el reposo consagrado a Jehová. Lo que habéis de cocer, cocedlo hoy, y lo que habéis de cocinar, cocinadlo. Y todo lo que os sobrare, guardadlo para mañana. Y ellos lo guardaron hasta la mañana, según lo que Moisés había mandado, y no se agusanó ni hedió. Y dijo Moisés, comedlo hoy, porque hoy es día de reposo para Jehová. Hoy no hallaréis en el campo. 6 días lo recogeréis, mas el séptimo día es día de reposo. En él no se hallará. Y aconteció que algunos del pueblo salieron en el séptimo día a recoger, y no hallaron. Y Jehová dijo a Moisés, ¿hasta cuándo no querréis guardar mis mandamientos y mis leyes? Mirad que Jehová os dio el día de reposo, y por eso en el sexto día os da pan para 2 días. Estése pues cada uno en su lugar, y nadie salga de él en el séptimo día. Así el pueblo reposó el séptimo día. Y la casa de Israel lo llamó maná, y era como semilla de culantro, blanco, y su sabor como de hojuelas con miel. Y dijo Moisés, esto es lo que Jehová ha mandado, llenad un gomer de él y guardadlo para vuestros descendientes, a fin de que vean el pan que yo os di a comer en el desierto, cuando yo os saqué de la tierra de Egipto. Y dijo Moisés a Aarón, toma una vasija y pon en ella un gomer de maná, y ponlo delante de Jehová para que sea guardado para vuestros descendientes. Y Aarón lo puso delante del testimonio para guardarlo, como Jehová lo mandó a Moisés. Así comieron los hijos de Israel maná 40 años, hasta que llegaron a tierra habitada. Maná comieron hasta que llegaron a los límites de la tierra de Canaán. Y un gomer es la 10ª parte de un efa. Capítulo 17. Toda la congregación de los hijos de Israel partió del desierto de Sin por sus jornadas, conforme al mandamiento de Jehová, y acamparon en Refidim, y no había agua para que el pueblo bebiese. Y altercó el pueblo con Moisés y dijeron, danos agua para que bebamos. Y Moisés les dijo, ¿por qué altercáis conmigo? ¿Por qué tentáis a Jehová? Así que el pueblo tuvo allí sed y murmuró contra Moisés y dijo, ¿por qué nos hiciste subir de Egipto para matarnos de sed a nosotros, a nuestros hijos y a nuestros ganados? Entonces clamó Moisés a Jehová diciendo, ¿qué haré con este pueblo? De aquí a un poco me apedrearán. Y Jehová dijo a Moisés, pasa delante del pueblo y toma contigo de los ancianos de Israel, y toma también en tu mano tu vara con que golpeaste el río, y ve. He aquí que yo estaré delante de ti allí sobre la peña de Horeb, y golpearás la peña y saldrán de ella aguas y beberá el pueblo. Y Moisés lo hizo así en presencia de los ancianos de Israel. Y llamó el nombre de aquel lugar Masa y Meriba, por la rencilla de los hijos de Israel, y porque tentaron a Jehová diciendo, ¿está pues Jehová entre nosotros o no? Entonces vino Amalec y peleó contra Israel en Refidim. Y dijo Moisés a Josué, escoge los varones y sal a pelear contra Amalec. Mañana yo estaré sobre la cumbre del collado y la vara de Dios en mi mano. E hizo Josué como le dijo Moisés, peleando contra Amalec. Y Moisés y Aarón y Ur subieron a la cumbre del collado. Y sucedía que cuando alzaba Moisés su mano, Israel prevalecía, mas cuando él bajaba su mano, prevalecía Amalec. Y las manos de Moisés se cansaban, por lo que tomaron una piedra y la pusieron debajo de él y se sentó sobre ella. Y Aarón y Ur sostenían sus manos, el uno de un lado y el otro de otro. Así hubo en sus manos firmeza hasta que se puso el sol. Y Josué deshizo a Amalec y a su pueblo a filo de espada. Y Jehová dijo a Moisés, escribe esto para memoria en un libro, y di a Josué que raeré del todo la memoria de Amalec de debajo del cielo. Y Moisés edificó un altar y llamó su nombre Jehová Nisi, y dijo, por cuanto la mano de Amalec se levantó contra el trono de Jehová, Jehová tendrá guerra con Amalec de generación en generación.
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Todas las religiones del mundo ofrecen una salvación basada en obras de justicia. Quiere decir que se ofrece una salvación por merecimiento, como un salario que Dios da al hombre por su buen comportamiento y su buena vida religiosa. Esto no enseña la Biblia. La Biblia asegura que el hombre no puede hacer nada para merecer la salvación de Dios. Creer que las buenas obras pueden dar salvación trae mayor condenación. La Biblia dice: "Porque por gracia sois salvos por medio de la fe, y esto no de vosotros, pues es don de Dios, no por obras, para que nadie se gloríe". La salvación se recibe por la gracia de Dios y no por obras. Solo Jesús y su obra perfecta puede salvar a un pecador.

Esta es la hora en RRI. Son las 16 horas. 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

En esta semana vamos a memorizar dos versículos de la palabra de Dios en la epístola de Judas en el Nuevo Testamento. Dice en los versículos 24 y 25 de la siguiente manera: Y aquel que es poderoso para guardaros sin caída y presentaros sin mancha delante de su gloria con gran alegría, al único y sabio Dios, nuestro Salvador, sea gloria y majestad, imperio y potencia, ahora y por todos los siglos. Amén. Esta es la porción de la palabra de Dios que vamos a memorizar y vamos a meditar en razones para darle gloria y honra a nuestro Dios y Salvador.

una caricatura se observa a una mujer con los brazos cruzados y el ceño fruncido, diciéndole a su esposo: un buen esposo debe ser fuerte, atento y sensible. Tú tienes todas esas cualidades, menos tres. La sinceridad es importante en cualquier relación, pero esa franqueza claramente cruza la línea. La Biblia nos exhorta a decir la verdad en amor, no a usar la verdad

0: una serie de 11 cursos que se enseñan y luego los pastores reciben una certificación por esos 11 cursos.
1: Excelente, excelente. Sí. Y actualmente estás en estudios doctorales.
0: Sí, en el Dallas, terminando ya mi tiempo de los estudios doctorales.
1: Ah, excelente, excelente. Bueno, sí. Gracias a Dios por ese avance y el beneficio que estos estudios dan a todos los pastores y la forma de cómo pueden edificar la Iglesia de Cristo y también a conciervos. Bien, bueno, estamos aquí entonces con el pastor René Hurtado y vamos a hablar en esta ocasión acerca del voto de un cristiano. Si usted es un creyente en el Señor Jesucristo, pues este domingo aquí en el Perú tiene una responsabilidad de ejercer su voto y por supuesto tener también la responsabilidad de hacerlo como la palabra de Dios lo enseña. Si tiene una Biblia en mano, acompáñenme con esta lectura en la segunda o la primera epístola del apóstol Pablo a Timoteo en el capítulo 2 y los versículos 1 y 2 introducimos este tiempo con estos dos versículos. Exhorto ante todo a que se hagan rogativas, oraciones, peticiones y acciones de gracias por todos los hombres, por los reyes, y por todos los que están en eminencia, para que vivamos quieta y reposadamente en toda piedad y honestidad. Y vamos a hablar en un momento acerca de ese texto, pero tenemos una tremenda responsabilidad de orar por nuestras autoridades y también aprender un poco de la responsabilidad de estas autoridades y entonces cómo debemos ejercer nuestro voto delante de Dios y René, de manera que aún nuestro voto sea un voto piadoso, ¿no?
0: Sí, sí, la piedad es fundamental en este asunto.
1: Correcto, porque algunos piensan que, no me importa, voy a viciar el voto como una manera muy, no tan responsable de hacerlo, simplemente porque quiere viciarlo, ¿no? He escuchado a algunos que yo siempre voy a votar por el que tiene menos votos. Y es como menospreciando la responsabilidad en lugar de orar, de buscar la dirección de Dios y decir, bueno, yo voy a votar por tal o cual candidato porque creo que debo hacerlo así. Entonces, un tema de menosprecio a esta responsabilidad me parece muy delicado.
0: En un universo tan amplio de votos, estamos hablando de millones de votos, tener una persona, un voto, parece que no tiene sentido y no tiene profundidad, pero cada voto cuenta y además que cada voto debe ser emitido con responsabilidad ante Dios, no ante los hombres. Entonces, no podemos menospreciar por lo que es solo un voto, por más grande que sea el universo. Debe haber responsabilidad, debe haber pensamiento acerca del voto que vamos a emitir.
1: Y de esto vamos a hablar en un instante, así que le invitamos a participar con nosotros. Si usted nos está siguiendo a través de nuestras redes sociales, ahí puede ver el teléfono WhatsApp 923-778-207, 923-778-207. Si usted quiere hacernos una pregunta desde otro país, añada, por favor, el signo más y el número 51. Signo más, número 51, 923-778-207. El voto de un cristiano, de un seguidor de Cristo, ¿cómo debe ser? Y vamos a conversar con nuestro invitado, el pastor René Hurtado, y por supuesto, esperamos su participación a través de sus preguntas.

preguntas y también comentarios. Bueno, René, hemos leído a 1 Timoteo capítulo 2. ¿Y cuál es el énfasis de este texto? Nuestro país y muchos países hoy en día, la forma de gobierno es republicano-presidencial. Algunos tienen reyes, algunos tienen primer ministros.

0: gobernante religioso. Obviamente no es la teocracia del modelo de Dios, ¿no es cierto? Donde Dios gobierna y en el futuro va a hacer esto, justamente. Pero en este texto, contextualizado en nuestro tiempo, en nuestros países, ¿cuál es el énfasis que Dios está dando en esta parte de la palabra de Dios?
1: El apóstol da una orden a los creyentes de orar por nuestras autoridades, y el propósito de la oración tiene que apuntar a una forma de vida, una libertad de las personas de tener esa meta de vivir piadosamente. La palabra piadoso tiene que ver con fe, con devoción, con un seguir a Dios. Por lo tanto, estamos llamados a velar por un sistema de gobierno donde haya esa libertad de seguir a Dios. El problema es que existe muchos sistemas, muchos gobiernos, donde el que está en el gobierno interrumpe esa libertad de tener una devoción a Dios, una fe a Dios. Ese es el cuidado que este texto nos está pidiendo. Entonces, cuando hablamos del voto, tenemos que tener conciencia de este aspecto que Dios demanda de nosotros, la capacidad de buscar un tipo de gobierno donde se promueva esta actividad, la piedad, la devoción a Dios, el seguir a Dios.
0: Entonces, ese sería el énfasis que podemos encontrar en este texto, porque dice que debemos orar por las autoridades para que vivamos quieta y reposadamente en toda piedad y sabiduría, si no me equivoco, lo que dice el texto. Entonces, cuando pensamos en ejercer el voto, pues los pensamientos que vienen a nuestra mente, y es un común denominador en la sociedad, todos son corruptos. Todos son corruptos, así que ¿por quién vamos a votar? Él es corrupto. Entonces, ¿qué partido usamos? ¿Cómo podemos tener una conciencia tranquila? Ya sí, él cree en Dios, pero es corrupto. Este no cree en Dios, pero también es corrupto. Entonces, ¿cómo puede un cristiano ejercer un voto piadoso también? ¿No es cierto? Pensando en una autoridad aquí en Perú o en cualquier otro país.
1: Como cristianos tenemos una base sólida en cuanto a un principio bíblico, que al fin y al cabo es Dios quien gobierna. Nada sucede sin la voluntad de Dios. Esa es una convicción muy bonita, pero sin embargo Dios nos ha dado una libertad para poder tener la capacidad de reflexionar y de pensar a quién yo voy a dar mi apoyo en este sentido del voto. Me viene a la mente un texto que está en el libro de Éxodo, cuando Jetro habla a su yerno y le dice la necesidad de escoger líderes que le acompañen en el gobierno. Y el texto 18:12 dice: además, escoge tú de entre todo el pueblo varones de virtud, temerosos de Dios, varones de verdad que aborrezcan la avaricia. Entonces, ese consejo, ¿no?, que está en la palabra de Dios, Dios aceptó ese consejo. Por eso es que, inspirado por el Espíritu Santo, esas palabras han quedado grabadas en las páginas de la Biblia. Y esto nos da el principio, uno de los principios en el que debemos reflexionar antes de emitir nuestro voto. Busquemos personas, demos nuestro voto a personas que tienen estas cualidades, estas características. También vemos en el ejemplo de Daniel, en el caso de Daniel capítulo 6, verso 4, cuando los sátrapas querían acusar a Daniel para destruir a Daniel, dice el texto, no podían hallar ocasión alguna o falta porque él era fiel. Entonces sí hay personas que cumplen requisitos. Entonces pienso, uno de los principios que debemos buscar en nuestros líderes es esa capacidad de buscar a Dios, de ser íntegros, de ser temerosos de Dios. Pero sigue la pregunta. ¿Los candidatos que tenemos cumplen estas características? Imposible buscar a personas perfectas, pero de los que nos queda, de los que tenemos, ¿en cuál veo más estas características?
0: Sí. Bueno, en toda la historia de la humanidad hemos visto y podemos leer en la historia

0: en diferentes tipos de gobiernos, ¿no? La monarquía, un gobierno que se dio por mucho tiempo, algunas monarquías muy organizadas, otras pequeñas, pero siempre con un gran abuso de parte del que estaba en el reinado, en el gobierno, y todos sirviéndole a él. En el caso de la democracia, quizás vamos a hablar un poquito de la democracia, ya que hoy día estuvimos hablando, creo ayer, acerca de la democracia, y vemos que es un gobierno donde el pueblo tiene un protagonismo más importante que otros tipos de gobierno. Obviamente hay una gran discusión sobre y cómo se funciona bien esa democracia, pero notamos que allí la gente, los habitantes, las personas de un país tienen el privilegio y responsabilidad de elegir a la autoridad que los va a guiar durante un periodo de tiempo. Y no estamos hablando de que esa persona va a hacer lo que quiera, porque hay una constitución que es finalmente la autoridad que está establecida, ¿no es cierto? Porque un presidente tiene que seguir lo que dice la Constitución y con un parlamento. Pero el tema es justamente eso, ¿no? Oye, tenemos candidatos que están corruptos, pero eso siempre ha sido en la historia. Cualquier tipo de gobierno. Y no podemos tener una esperanza en un individuo, sino ya en este caso en la Carta Magna de lo que en la cual se basa el país.
1: Sí, ayer hablábamos de ese tema de la democracia y leí un artículo que me llamó bastante la atención acerca de si realmente está funcionando la democracia en nuestros países o en nuestros lugares, ¿no? La crítica de este hombre es para mí interesante porque dice, la democracia en esencia es la capacidad del ser humano de emitir un voto que determina o ayuda a determinar la elección de ciertas personas para ciertos cargos, pero siempre se habla en singular, la persona. Pero esta persona, el autor de este artículo menciona las deficiencias de la democracia actual. Por ejemplo, ¿realmente las personas votan por conciencia? Muchos de los que votan, votan por una comisión de voto, porque yo voto por el partido porque soy del
0: Correcto.
1: partido y no por una libertad de conciencia. Y eso vemos en los congresos, cuando están debatiendo las leyes, votan en bloque y no en persona. ¿Eso es democracia? El partido les determina sobre qué tema votar. Entonces, este artículo habla acerca de esas falencias de las democracias en los diferentes países y un buen análisis bastante amplio. Pero eso para mí es importante que recordemos que tiene que ver con el voto individual y la capacidad de ser honestos con nuestra conciencia de a quién doy mi voto. Es cierto, hay mucha corrupción, pero eso no me libera a mí de ser responsable en dar mi voto. En Deuteronomio, capítulo 16, cuando se está escogiendo los jueces, dice, jueces y oficiales pondrás en todas tus ciudades que Jehová tu Dios te dará en tus tribus, los cuales juzgarán al pueblo con justo juicio. Verso 19 dice, no tuerzas el derecho. No hagas acepción de personas, ni tomes soborno, porque el soborno ciega los ojos de los sabios y pervierte las palabras de los justos. Entonces Dios, cuando están escogiendo a sus jueces, les da instrucciones de cómo escoger a los jueces y cómo deben estas autoridades comportarse. Una vez más, Dios no escogió, le dice a ellos que escojan. Pero ¿con qué características deben escoger a estos jueces? Entonces, nosotros vamos a emitir un voto y debemos entender que ese voto tiene que ser hecho a conciencia, con conocimiento, priorizando las virtudes de la persona en base a la palabra de Dios, y no meramente el partido que me gusta, el sistema que me gusta, sino mirando los consejos de Dios acerca de las autoridades.
0: Muy bien, estamos conversando con el pastor René Hurtado acerca del voto de un cristiano y queremos invitar a usted a participar de este diálogo y el número de celular, el número de WhatsApp que usted puede, en el cual usted puede enviar sus mensajes, es el siguiente: 923-778-207, 923-778-207. Si usted nos escribe de otro país, aumente ahí el signo más y el número 51. Bueno, hablando de la democracia y cómo se ejerce, y es una responsabilidad, y mencionaste el hecho de votar por un partido porque simplemente me gusta el partido, ¿no? Y es por simpatía. Y algunos dicen, ay, el candidato también me gusta, ¿no? El candidato es jovial, entonces ya votamos por el candidato. Pero otros, o muchos cristianos, están muy interesados en un bono. Y entonces están pensando en, ¿y este candidato qué me ofrece a mí? ¿No? ¿En qué me beneficia? Y están pensando en el Papa Estado, ¿no? Están pensando en si voy a recibir plata o no, si me ofrece. Y entonces también es una manera muy errada de considerar mi voto. O sea, más es un voto egoísta. En lugar de pensar en toda la sociedad, estoy pensando en cómo me beneficio al votar por un candidato. Entonces, eso también, ese voto egoísta, no agrada a Dios.
1: Para nada. Ponerle un precio a mi voto es corrupción.
0: Es una manera de corrupción, ¿verdad?
1: Sí, porque yo tengo que votar en conciencia, en base a los méritos bíblicos, a las capacidades bíblicas, a las virtudes bíblicas de una persona. No importa si me beneficia en lo personal, sino en esa piedad que debe vivir la nación. Recordar que gobernantes que han vivido bajo corrupción, bajo regalos, dádivas, han sido rechazados por Dios. No han sido aceptados por Dios. Un ejemplo es los hijos de Elí. Los hijos de Elí, la Biblia los describe en 1 de Samuel, capítulo 8, verso 3, como personas que se volvieron avaricientas. La avaricia estaba en su corazón. Entonces yo no puedo votar por avaricia. ¿Qué me corresponde? ¿Qué me toca? Porque Dios detesta eso. Es como la coima. La coima no es solo la persona que te pide para hacer un trámite gubernamental, él es el coimero. Si tú pagas, también eres coimero. Entonces, lo mismo sucede en este asunto de vender mi voto o ponerle precio a mi voto. Estoy en la misma situación. Si el candidato me ofrece algo por mi voto y yo acepto, los dos estamos calificados como corruptos.
0: ¿Es correcto creer que el Estado tiene el deber de sostenerme a mí y a mi familia? Ese concepto político que hay y que se está promocionando en muchos países, ¿no es cierto? Pero ¿es correcto, es bíblico, la Biblia sustenta que el gobierno tiene la responsabilidad de sostenerme a mí económicamente?
1: Los pasajes que me vienen a la mente siempre hablan de piedad, hablan de justicia, no hablan de provisión para las necesidades básicas del ser humano. Eso no quiere decir que no debe haber una política de ayudar en algunas situaciones, pero no es la función del Estado.
0: ¿Cuál sería la función entonces de un aparato estatal? Cuando un presidente sube junto con sus ministros, y también ahí todo el parlamento, diputados, senadores. ¿Cuál es la perspectiva bíblica? Cuando yo voy a votar, ¿cuál debe ser mi óptica divina sobre ello? ¿Qué es lo que yo como cristiano debo esperar en cuanto al gobernante actual?
1: Creo que el pasaje que leíste identifica ese tema. Exhorto ante todo a que se hagan rogativas, oraciones, peticiones y acciones de gracias por todos los hombres, por los reyes y por los que están en eminencia, autoridad. Y aquí viene el para, que es propósito, que es razón, para que vivamos quieta y reposadamente en toda piedad y honestidad. Entonces, aquí nos dice claramente razones del gobierno, porque estamos orando por el gobierno.
0: Correcto.
1: ¿Y cuál es la meta de un gobierno aprobado por Dios? Que su pueblo viva en estas características. Pero también en el libro de Romanos, uh-huh, capítulo 13, uh-huh, dice claramente que Dios ha puesto las autoridades para premiar al justo y castigar al impío.
0: Uh-huh. Uh-huh.
1: Entonces se debe reglamentar de alguna forma estos aspectos. Sé que hay otros países donde se premia a los justos.
0: Uh-huh.
1: Aquí en el Perú nos falta una administración de ese tipo donde se premia a los justos. Es decir, ver las cosas buenas para que la gente esté motivada a hacer lo bueno. Nos falta ese detalle. Uh-huh. Pero claramente encontramos pasajes donde nos ilustra las funciones primarias o fundamentales del gobierno.
0: Establecer un ambiente de justicia.
1: Sí.
0: Donde cada ciudadano puede trabajar honestamente, puede desenvolverse, pueden criar a sus hijos conforme a los principios divinos, pero en ninguna parte de la Escritura notamos al Señor, a nuestro Dios, encargando que el Estado dé de comer a los ciudadanos, sino más bien y eso en Romanos está muy claro, de establecer ese ambiente donde cada uno puede trabajar conforme a su esfuerzo, al sudor de su frente. Es interesante que cuando uno ve en las redes sociales, a veces se dice que en la Biblia Dios sí está de acuerdo con el socialismo, ¿no? Y que Jesús es socialista y que ese es el tipo de gobierno aprobado por Dios. Y entonces se muestra al Señor Jesús dando de comer, sanando a las personas, ¿cierto? Predicando el evangelio, obviamente. Entonces, ya ves, ahí está. Entonces, ese es el tipo de gobierno que tenemos. ¿Es un buen sustento bíblico?
1: Es sacado de contexto. Jesús sí alimentó. Tenemos dos ocasiones milagrosas que alimentó a un montón de gente, multitud. Pero eran circunstancias, era alimentación circunstancial, más no un programa. Y las personas no esperaban que Dios los alimente directamente, como en el caso de los milagros. En el caso del Éxodo, estaban en el desierto. Y mientras estaban en el desierto, Dios les proveía, porque estaban saliendo de la esclavitud hacia una tierra de donde fluye leche y miel. Y cuando llegan frente a la frontera de la tierra prometida por el Señor, ellos pecaron contra el Señor y no entraron a la tierra prometida. Pero la meta es que entrando a la tierra prometida, ellos tenían la responsabilidad de trabajar la tierra. Dios desde el inicio estableció el trabajo. En Génesis encontramos que es la función de Adán y todos los que vienen después de Adán, trabajar. En el Nuevo Testamento Dios dice, el que no trabaja,
0: que no coma.
1: Que no coma, que no trabaja, no debe comer.
0: Y en el futuro seguiremos trabajando.
1: ¿Qué?
0: Es decir que no se piense que eso, que el trabajo es como la maldición por causa del pecado. Dios nos creó para que seamos productivos en todo sentido. Bueno, hay mucho que hablar sobre estas malas impresiones acerca del gobierno y lo que la Biblia nos enseña. En primer lugar, en cuanto a lo que hemos hablado de Jesús, él no era gobernante del país, ¿cierto? Y tampoco el Señor Jesús, en ninguna de sus participaciones, sus prédicas, él demandó al gobernante de sostener a la gente. Pero sí les hablaba de su impiedad, eso sí, ¿no es cierto? Bueno, vamos a responder algunas preguntas. Si usted tiene alguna pregunta, hágalo pronto. Hoy vamos a terminar un poco antes y queremos responder todas sus inquietudes. Tenemos aquí una primera pregunta. ¿Qué se debe priorizar para descartar a un candidato que apoya el movimiento LGBT? O uno que se apoya en la brujería o rituales relacionados a la santería también? Entonces, aquí nuestro amigo oyente habla de hechos muy concretos, aquellos que están apoyando el homosexualismo y también la brujería. Entonces, ¿cómo se puede considerar este asunto en el momento de votar?
1: Las personas que van a llegar al gobierno y quieren gobernar de acuerdo al plan de Dios, tienen que ser personas íntegras, personas que tienen una devoción a los mandatos de Dios, a la palabra de Dios. Y eso es lo que Dios le dice a Samuel. Cuando el pueblo pide un rey a Samuel, Dios le dice: no te preocupes, Samuel, escoge a una persona. No te han desechado a ti, me están desechando a mí. Bueno, les vamos a dar lo que ellos quieren, pero tienes que escoger a una persona así. Y en 1 Samuel 16:7 dice: porque Jehová no mira lo que mira el hombre, pues el hombre mira lo que está delante de sus ojos, pero Jehová mira el corazón. Dios mira a la persona en integridad, en su forma de ser, en relación a la ley, a los parámetros de Dios. El hombre quiere hacer sus propios caprichos en su forma de vida. Entonces, un gobernante que enfatiza su forma de vida, que enfatiza sus gustos, sus placeres, evidentemente no está buscando obedecer a Dios, no está buscando los caminos, el consejo de Dios. Entonces Dios dice: no busques a esa persona como líder, como el nuevo rey. No mires a esa persona. El hombre mira eso, pero Dios mira el corazón. Y todas estas actitudes y todos estos títulos o formas de pensar, estas filosofías, estas corrientes, están alejadas de Dios. Y debemos tener mucho cuidado. Un segundo ejemplo que puedo dar es en el caso de las parteras. Cuando el rey ordena que mueran todos los niños, que mate a todos los niños, la Biblia nos dice que las parteras temieron a Jehová. Y esa es la frase que aparece en la Biblia, refiriéndose a: no vamos a obedecer al rey porque está en contra de la voluntad de Dios. Lo que está ordenando, la forma en cómo está gobernando, no encaja con el Señor. No vamos a obedecer. ¿Por qué? Porque temieron a Jehová. Entonces, ¿qué debemos buscar? Que las personas teman a Dios, que las autoridades tengan temor de Dios.
0: Y aplicaron el principio que el apóstol Pedro mencionó en Hechos capítulo 4. Es necesario obedecer a Dios antes que a los hombres, ¿no? Sí. Es decir, es un principio inquebrantable que no se limita a una sociedad y que se puede aplicar en cualquier lugar. Es necesario obedecer al Señor en relación a los gobernantes antes que a los hombres. Una pregunta de parte de Jimmy Jonathan, eso es muy importante y creo que lo hemos mencionado al inicio, pero no hemos ahondado mucho. En el contexto actual, si ambos candidatos abiertamente en sus propuestas de gobierno quebrantan principios cristianos, principios no negociables, ¿es válido el voto nulo o viciado? Esa es la pregunta de Jonathan. Ahora, antes de que pueda responder a Jonathan de esta pregunta, si fuera así, que un candidato sea 100% perfecto, todos los candidatos que no temen a Dios no van a ser fieles a la Escritura. Algo van a quebrantar. En todo caso, los cristianos no votaríamos por nadie, nunca. Porque todos los candidatos no temen a Dios. Y algunos incluso se juntan a los evangélicos simplemente para ganar votos de los evangélicos. Y es una forma de cómo capturar más votos, pero no es que son hombres piadosos o mujeres piadosas, ¿no es cierto? Entonces, la pregunta de Jonathan, ¿cómo podemos responder? Porque obviamente los candidatos, al no ser creyentes, pues van a tener principios en alguna manera que quebrantan la palabra de Dios.
1: Este programa no es para guiar a las personas a votar por un determinado candidato, sino para revisar los principios bíblicos. Y creo que debemos entender que tenemos una libertad de conciencia. Lo que estamos tratando de decir es que en nuestra libertad de conciencia veamos los patrones de Dios, examinemos las prioridades de Dios y en base a eso ejerzamos el voto. Como dice el pastor Edward, es imposible encontrar a una sola persona que cumpla con todos los principios que quisiéramos. No, no va a ser posible. Pero también debemos recordar que el voto nulo o viciado sigue siendo un voto. De todas maneras, estoy votando. Tengo conciencia limpia en hacer eso. Según los estudiosos de los votos, incluso el voto viciado o el voto nulo favorece a uno de los candidatos. De todas maneras, estadísticamente hablando, estoy favoreciendo a alguien con ese tipo de voto. Entonces uno tiene que tener todo ese conocimiento en la mano para decidir delante del Señor. Señor, ayúdame a tomar una buena decisión. ¿Qué candidato de los que tengo me va a ayudar o va a ayudar al Perú a vivir como tú quieres que vivamos? Con piedad, que la nación tenga piedad. Entonces le pido al Señor sabiduría, pero no puedo a simplemente descalificar a todos los candidatos porque ninguno es perfecto al 100% como la Biblia lo determina. Pero yo sí tengo la responsabilidad de analizar mi voto y buscar quién me va a ayudar a llegar a esa meta,
0: Sí,
1: ¿no?
0: correcto. ¿Qué piensas tú, René, acerca de esta frase que se menciona mucho ya hace buen tiempo acerca de el mal menor? Y se escucha mucho, ¿no es cierto? Ya el candidato, bueno, tenemos dos, vamos a votar por el mal menor. ¿Debe un cristiano tener esa forma de pensar cuando va a ejercer su voto? Voy a votar por el mal menor. ¿Debería ser esa una buena perspectiva?
1: Tal vez es una buena forma de calmar mi conciencia, porque tengo que encontrar calma en esta situación. Pero, ¿cómo analizamos qué es el mal menor? ¿Bajo qué lupa determino qué es el mal menor? Yo debo entender que mi voto es por razones específicas. Tal vez el candidato, la candidata, no cumple todas mis expectativas, no cumple todo lo que la Biblia me enseña y que yo quisiera que tengan mis autoridades. Pero en esta circunstancia en la que estoy, ¿cuál o a dónde debo dirigir mi voto?
0: Sopesar al candidato, bueno, él ofrece esto, él ofrece aquello, entonces, bueno, a ver cuánto de lo que él ofrece está conforme a la Biblia, cuál de lo que este otro ofrece está conforme a la Biblia, y yo no, sí no estoy de acuerdo en pensar en una manera de votar de el mal menor, porque el enfoque está en el mal,
1: Sí.
0: ¿no es cierto? Entonces, ¿cómo puedo yo como cristiano, que debo enfocarme en el bien, pensar en el mal menor? No creo que Dios nos oriente en su palabra de buscar el mal menor. Al contrario, en el libro de Filipenses, en el capítulo 2, el Señor nos enseña a que elijamos de lo bueno lo mejor. Entonces, enfocarme en el mal menor no me parece muy piadoso. Me parece más piadoso en pensar en: oye, este candidato ofrece esto y este, muy, vamos a sopesar cuánto de bueno acá, allá. En oración puedo decidir, pero oye, son corruptos. ¿Quién no es corrupto? Es difícil, la Biblia dice claramente en su palabra que todo ser humano es corrupto. Entonces, pensar en que habrá un candidato no corrupto es incluso considerar un pensamiento no bíblico.
1: Cierto, cierto. Buscar lo que es mejor para el país en vez de enfocarme en lo malo de los candidatos y al que tiene menos mal, voto por él, sino al que tiene virtudes. En Isaías 1:17 dice: Aprended a hacer el bien, buscad el juicio, restituid el agravio, haced justicia. a huérfano. Entonces, las virtudes aparecen allí que debemos aprender. No dice que ya lo sabemos, pero debemos aprender.
0: Y lo que has mencionado es muy interesante porque aun cuando Israel mismo, gobernado por, especialmente hablando de la parte sur, las dos tribus, Judá y Benjamín, el pedido de Dios constantemente era, mira, te voy a castigar porque la viuda es desatendida. Los huérfanos son abusados. El amo o el jefe no paga a los empleados. Han quitado la tierra y no la devuelven, ¿no? Y entonces Dios les castiga, hablando de cómo ellos se corrompieron y no hicieron lo justo con la nación. Entonces, creo que es importante que nosotros podamos sopesar lo positivo que ofrece un candidato. Tenemos algunas preguntas aquí. Primero, rapidísimo, nada más, el tiempo se nos va. El pastor Jensi Girón pregunta, explica o pide explicar un poco más acerca de lo que es derecha e izquierda. Entonces hablamos de los de aquellas posiciones políticas que muchas veces simplemente se define como este candidato es de derecha y este otro es de izquierda. ¿Qué se debe entender de ello, René?
1: Bueno, tenemos el tiempo muy limitado como para, yo creo, para entrar con definiciones de este tema. Yo les recomendaría que busquen esa información en diferentes políticos que han hecho un buen trabajo acerca de las definiciones. Escuché también a este autor argentino, no recuerdo ahorita su nombre, que siempre está en las redes sociales, ha hecho un trabajo genial sobre ese tema. No recuerdo. Es un jovencito, Agustín Laje, ha hecho una buena definición. Entonces, va a tomar mucho tiempo definir qué es derecha e izquierda, pero tal vez un resumen, derecha tiene más una inclinación hacia el respeto a la persona, al individuo, izquierda tiene más la idea de darle poder al gobierno,
0: al Estado,
1: y los demás viven debajo del Estado. Entonces, pero es una definición demasiado sencilla por causa del tiempo.
0: Sí, se puede hacer énfasis en la forma de cómo se promueve quizá la inversión y que las personas mismas puedan lograr ganar conforme a su esfuerzo, conforme a lo que muchos hacen de invertir, de hacer empresa, mientras que el otro se concentra todo en el aparato estatal. Y muchas veces, en cuanto a la izquierda, este énfasis del aparato estatal fracasa mucho porque el Estado no es un buen administrador. Y ciertamente la corrupción está en derecha o izquierda. No vamos a decir que, oye, en uno no hay corrupción, hay. Sin embargo, cuando el aparato estatal tiene el control de todo, pues es muy difícil detener la corrupción en ese ambiente porque ellos están gobernando todo y están manejando todo, ¿no? Entonces, quizás es algo sencillo de explicar, no es muy profundo, pero son diferencias que podríamos compartir en este momento. Bien, tenemos una pregunta de mi hermano Carlos Ábalos. ¿Cómo podemos persuadir a aquella persona que no es creyente en el Señor Jesucristo, y cómo podríamos persuadirle a que fije una posición de manera positiva en el día de elecciones? Entonces ya no estamos pensando solamente en el voto de un cristiano, sino cómo puedo guiar quizá a un familiar que no es cristiano, no cree en el Señor Jesucristo, para que tome una buena decisión al respecto.
1: Con bastante respeto, recordando que la persona tiene la libertad de votar como él desee, yo debo trabajar en el tema del consejo, diría yo, tal vez cambiar la palabra persuadir por darle un consejo, porque no estamos, sé que no era el uso de la palabra, pero poniéndolo ahí, no estamos para persuadir a las personas, sino estamos para aconsejar a las personas, porque mi prioridad en estas circunstancias es mostrarle a Jesucristo a través de esta situación de las elecciones y mostrarle a Cristo y las prioridades de Cristo. Entonces la persona empieza a ver qué opina Dios de nuestras autoridades. Entonces le estoy llevando a Cristo. Esa sería al menos mi prioridad.
0: Bien, bien. Y aprovecho tu comentario para hacer un énfasis al pueblo cristiano, de que nuestra esperanza no debe estar en un gobierno de un hombre o de una mujer o de un partido político. Nuestra confianza debe estar en la persona de Dios y en su gobierno soberano. No sabemos qué tipo de gobernante tendremos, pero nuestra confianza y seguridad debe estar en el Señor a pesar de los gobiernos que tengamos. Recuerden que Dios incluso usó imperios paganos para hacer su voluntad. Recuerdo muy bien, leyendo los profetas, cómo es que Dios luego castigó duramente a Babilonia, pero Dios había usado a Babilonia para castigar a Israel. Entonces el gobierno está siempre supeditado al control divino, es decir, a lo que Dios desea hacer. Entonces, hermanos en Cristo, descansemos en el gobierno soberano de Dios y no en un tipo de gobierno. Finalmente, nosotros somos ciudadanos del cielo, somos ciudadanos de nuestro Dios. Nuestra patria está en otro lugar, no está aquí en la tierra. Somos peregrinos, nos dice el apóstol Pedro. Entonces, pongamos nuestra confianza en el gobierno de Dios por encima del gobierno humano. Tenemos una pregunta de parte de José Aguilar. ¿Es correcto elegir a un presidente de sexo femenino, es decir, elegir a una mujer como presidente?
1: Buena pregunta.
0: Y muy directa para nuestras elecciones en este tiempo.
1: Sí. Tal vez no debo responder. Bueno, hay dos pasajes normalmente que se usa para hablar de que la mujer no debe gobernar, pero ambos pasajes no hablan de que la mujer no debe gobernar, hablan del abuso. Por ejemplo, en el caso de Corinto, no permito a la mujer ejercer dominio. Entiendo que la palabra original en el idioma original se refería a las costumbres de aquel entonces. En Corinto las mujeres tenían esa convicción de que la creación nació o empezó en la mujer, por eso la mujer tenía preponderancia. Y cuando había asuntos de decisión, la mujer no solo tomaba la decisión, sino obligaba. Entonces, cuando estas personas se convirtieron, llegaron a la iglesia, llevaron esa costumbre a la iglesia de ordenar, de tener una actitud impositiva. Entonces, cuando Pablo dice que la mujer no ejerza dominio, se está refiriendo a esa costumbre de aquel entonces, pero no se está refiriendo a que la mujer no puede hacer nada en la congregación o no puede ejercer
0: enseñanza. Y está hablando de la autoridad en el contexto también de iglesia, ¿no es cierto?
1: Sí,
0: es decir,
1: sí, sí.
0: Es claro que la voluntad de Dios en cuanto a la iglesia, las autoridades de la iglesia, los líderes de la iglesia deben ser varones. Uh-huh. Eso es lo que vemos en la Biblia y no es en ninguna manera un menosprecio a la mujer. No. Simplemente es el designio de Dios de que el varón es cabeza de la mujer y eso se aplica en la iglesia.
1: Uh-huh. Entonces, no podemos disminuir lo que Dios sí ve en la mujer. Un ejemplo es Apolos era un poderoso en la palabra de Dios, así lo define el libro de Hechos. Poderoso. Pero ¿quiénes instruyeron o quiénes fueron los que le enseñaron académicamente a crecer? Dentro de sus maestros estaba Aquila
0: y Priscila,
1: un varón y una mujer. Una mujer fue la instructora de uno de los más grandes predicadores de aquel entonces. Lo mismo pasa con Timoteo. Entonces, la Biblia no menosprecia a la mujer, no le quita autoridad, más bien la realza. Pero no podemos confundir asuntos eclesiásticos, asuntos teológicos, con asuntos políticos, ¿no? Uh-huh.
0: Y lo mismo deberíamos preguntarnos en cuanto a empresas, ¿no? Oye, ¿debe haber una jefa mujer o no? Pues ese es otro contexto. No estamos hablando del contexto de la iglesia. Obviamente que la voluntad de Dios claramente es haber creado al hombre para tomar autoridad. Pero en este tema de gobiernos, no tenemos una instrucción precisa sobre este asunto. Entonces, podemos decir que Dios lo permite y ya también Dios permite que el mismo pueblo, la misma nación, lo elija. Uh-huh. Última pregunta. ¿Qué factores llevan a algunos líderes cristianos en provincias a influir políticamente en su congregación, incluso apoyando determinados partidos? ¿Debe la iglesia involucrarse en este tipo de orientación? Y eso justamente quería yo mencionarte para dialogar sobre este asunto. La participación muy activa de líderes, de pastores, que incluso toman las redes sociales para dar su opinión, para apoyar a uno u otro partido, para sacar cara por un partido, por una posición política, y a veces utilizar el púlpito para hablar y decir a la gente por quién debe votar. Entonces estamos hablando de una, quizá de un uso muy peligroso, ¿no? Del púlpito y de la autoridad pastoral y de asumir esta posición e incluso esta intervención. Y como él pregunta, ¿es correcto? ¿Es correcto que el pastor y los líderes hagan ello? Uh-huh.
1: ¿No es eso lo que estamos haciendo ahora? Bueno, diría, no es lo que estamos haciendo ahora, porque nosotros no estamos promoviendo una candidatura, una persona, un partido, para nada. Creo yo que la Biblia dice claramente, la mies es mucha y los obreros pocos. La mies es mucha, es decir, tenemos tanta labor, tanto que hacer en las cosas del Señor, que no voy a estar invirtiendo mi tiempo y menos mi influencia espiritual para favorecer un candidato o un partido. En lo personal, puedo. Pero aquí la pregunta no es en lo personal, aquí la pregunta es en el asunto de lo que soy representante, de que soy un líder espiritual y uso ese liderazgo. Creo que eso sí está mal, no es algo ético. Imagínense, en el mismo aspecto secular, eso está prohibido. Es decir, un alcalde está prohibido de hacer campaña política para su partido o para X partido. Está prohibido. Y en lo secular es prohibido. Imagínense cuánto más éticos debemos ser en los asuntos del Señor, de la congregación. No podemos usar el púlpito, no podemos usar nuestra influencia espiritual para promocionar una candidatura o un partido político.
0: Bien, tenemos una pregunta que no me llegó por el WhatsApp, pero aquí está en el Facebook. En Reyes habla acerca de los reyes que hacían pecar al pueblo. Si los cristianos no tenemos que meternos en política, entonces no votaría. Nosotros como hijos de Dios tenemos que investigar por qué votar, y también hay personas que se olvidan de investigar su pasado si no se enfocan en las propuestas de lo que va a hacer esa persona o ese líder. Bueno, definitivamente no estamos diciendo que el cristiano no debe votar ni involucrarse. Estamos hablando de un tema de iglesia, ¿no es cierto? Uh-huh. Pero sí, el cristiano debe involucrarse, lo hemos dicho desde el inicio, y debe hacerlo piadosamente. Y no debe hacerlo por conveniencia, y también debe enfocarse mucho en los valores, ¿no? Uh-huh. Es triste que a veces estamos buscando más el beneficio y no importa los valores. Y creo que lo hemos mencionado muy bien y lo hiciste el énfasis en 1 Timoteo 2, 1 y 2 acerca de un ambiente piadoso. Es decir, ¿qué cree el candidato acerca de Dios? Sopesar ello entre uno u otro candidato y tomar una decisión en buena conciencia.
1: Exacto, exacto.
0: Bien, tenemos, a ver, varios comentarios aquí sobre el tema. Pero es importante que nosotros podamos enfocarnos, René, en un asunto de qué es la voluntad de Dios, qué ofrece este o cual candidato, y creo que sí es importante ver sus valores. Por ejemplo, el valor de la vida, el tema de creer que el gobierno debe suplir para todas las necesidades de la nación. Ese es un concepto muy antibíblico, no está conforme a la palabra de Dios. Y también, si esto es algo que aprecio mucho en la instrucción bíblica acerca del tipo de gobierno. El Señor Jesús enseñó en Mateo capítulo 20 que en el mundo los gobernantes sirven a sí mismos, ¿no es cierto? Uh-huh. Y el Señor Jesús dijo a los discípulos, entre vosotros no debe ser así. Es decir, el énfasis de Dios de un líder o de un político es servir a los demás y no tratar de usar a la gente para servirse a sí mismo. Entonces estamos hablando de, si creemos en una democracia, debemos votar por aquel candidato que va a respetar justamente ello, que puede ser elegido para servir a la comunidad, estableciendo un buen ambiente y no servirse a sí mismo. Y creo que eso es algo que debemos buscar entre los candidatos.
1: Sí, sí, que los candidatos puedan tener esta capacidad de ver, estoy entrando a la política, estoy entrando a ser un gobernante para servir, para poner mi vida en servicio para los demás. Era el consejo o la visión del Señor Jesucristo. Uh-huh. Y también insisto que un tema que debemos ser muy cuidadosos es que busquemos la integridad en los candidatos, uh-huh. la integridad en las autoridades.
0: Uh-huh. Correcto, correcto. Uh-huh. En lo piadoso.
1: En lo piadoso.
0: Y claro, nuevamente alguien dice, sí, pero los dos candidatos, los tres candidatos, todos los candidatos son corruptos. Es cierto, pero no votemos por el mal menor, sino veamos los principios bíblicos y votemos con una muy buena conciencia. Uh-huh. Bueno, gracias René por acompañarnos.
1: Gracias, Edward.
0: Se fue rapidísimo y esperamos que eso ayude mucho a cada uno de ustedes. Esperamos que el diálogo ahí despierte en usted este deseo de conocer más y más de la voluntad de Dios y ejercer su voto de manera piadosa y buscando que el Señor haga su voluntad en nuestra vida y también en nuestro país. Bueno, gracias por acompañarnos en este tiempo de La Biblia Responde. Que Dios le bendiga. Nos reencontramos en una siguiente edición.
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Esta es la hora en RRI. Son las 17 horas. 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

En esta semana vamos a memorizar dos versículos de la palabra de Dios en la epístola de Judas en el Nuevo Testamento. Dice en los versículos 24 y 25 de la siguiente manera: Y aquel que es poderoso para guardaros sin caída y presentaros sin mancha delante de su gloria con gran alegría, al único y sabio Dios, nuestro Salvador, sea gloria y majestad, imperio y potencia, ahora y por todos los siglos. Amén. Esta es la porción de la palabra de Dios que vamos a memorizar y vamos a meditar en razones para darle gloria y honra a nuestro Dios y Salvador.

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1: ¿Es la lucha en contra de la evolución más que una batalla científica? El doctor Juan Morris, presidente del Instituto para la Investigación de la Creación, explica. Vamos a pensar sobre esto. Hay una decepción mundial. La evolución no es verdad. No hay evidencia de que ocurrió, ni de que pueda ocurrir. La evolución es una decepción, y sin embargo, todo el mundo la cree. ¿Por qué es así? La Biblia habla del padre de mentira, y nos preguntamos, ¿es esta una decepción satánica para destronar a Dios como creador, para removerle a la humanidad su responsabilidad ante Dios? La evolución es religiosa por naturaleza. El fundamento para la evolución es la mente autónoma del hombre. No obstante, nuestro fundamento debería ser la palabra de Dios. Entre estos dos fundamentos se encuentra la batalla. ¿Cuál escogeremos? ¿Debemos confiar en el hombre falible o en el Dios todopoderoso que creó todo allá en Génesis? 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

Una enseñanza fundamental de toda religión es que el ser humano puede entrar a la presencia de Dios gracias a una vida

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1: 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La Biblia mismo nos dice que sus primeros 5 libros fueron escritos por Moisés. Hola, soy Milton de los Santos en Momentos de la Creación. Desafortunadamente, los eruditos liberales han intentado enseñar a los cristianos que los primeros libros de la Biblia fueron escritos a través de muchas generaciones y que finalmente solo fueron terminados 5 siglos antes del nacimiento de Cristo. Ahora un descubrimiento maravilloso está forzando a estos eruditos a cambiar sus enseñanzas y ha ayudado científicamente a confirmar lo que Jesús dijo. Los arqueólogos han descubierto 2 pergaminos pequeños de plata en los cuales están tallados pasajes importantes de Moisés. Los pergaminos, una vez utilizados como amuletos, fueron encontrados en las ruinas de Jerusalén de los siglos 6 a 7 antes de Cristo. Cada rollo estaba hecho de papel de plata, no más grueso que un papel fino. Los científicos que estudiaban el fino tallado bajo un microscopio encontraron lo que parecía ser el texto de una bendición sacerdotal del libro de Números. Ellos observaron que era admirable que la bendición sea idéntica a los textos modernos, mostrando así que el texto ha sido preservado fielmente más allá de lo que ellos se imaginaban. La fe verdadera no requiere el soporte científico. Sin embargo, tenemos razón en esperar que la ciencia verdadera nunca haga menos que apoyar la Biblia cuando las dos están hablando de lo mismo. 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

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La Biblia menciona por lo menos 22 razones por las cuales vino Jesús a este mundo. Vino para quitar nuestros pecados. Primera de Juan capítulo 3 versículo 5 dice: y sabéis que Él apareció para quitar nuestros pecados, y no hay pecado en Él. Primera de Juan capítulo 3 versículo 8 dice que Él vino para deshacer las obras del diablo. El que practica el pecado es del diablo, porque el diablo peca desde el principio. Para esto apareció el Hijo de Dios, para deshacer las obras del diablo. Muchas razones, muchos propósitos tenía Jesús en venir a este mundo, pero ninguno favorecía a Él. Fue un sacrificio para Él, todo para nuestro bien.

0: Esta es la hora en RRI.
1: Son las 17 horas, 29 minutos.
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3: La más difícil de las adicciones de poder desarrollar de nosotros es la adicción a la preocupación, la adicción a la ansiedad. Hay que admitirlo, hermanos, nuestra lista de preocupaciones es más larga que nuestra lista de oración. No es cierto que vamos por todos lados diciéndole a la gente todas las preocupaciones que tenemos y por qué estamos preocupados, pero es muy raro que le digamos a la gente por todas las cosas que estamos orando al Señor.

0: La paz es uno de los sentimientos más escurridizos que existen. Al presentarse una dificultad, una presión o un miedo, la paz usualmente desaparece. 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
1: La paz. Es muy tentador para todos nosotros pensar que la paz viene si se pueden ganar unos cuantos pesos más, si pudiéramos tener un poquito de tiempo más, o si podemos tener el control de las cosas un poquito de tiempo más, decimos, entonces puedo experimentar la paz verdadera. Pero no es así, no es así. La paz, así como la misma ansiedad, no tiene que ver de nada externo, sino que tiene que ver de lo que hay dentro de nuestro corazón. Por eso es bien importante reflexionar en ella. La paz no se basa en las circunstancias externas a nosotros, sino se basa en algo que el corazón necesita reconocer. Hemos estado estudiando esta serie de Encontrando a Dios en Lugares Familiares, y mejor lugar que Filipenses capítulo 4 no podemos encontrar para entender acerca de la paz de Dios. Abran sus Biblias en Filipenses capítulo 4, solamente 6 versículos del 4 al 9. Filipenses 4, versículos del 4 al 9. La palabra del Señor dice de la siguiente manera: regocijaos en el Señor siempre. Otra vez digo, regocijaos. Vuestra gentileza sea conocida de todos los hombres. El Señor está cerca. Por nada estéis afanosos, sino sean conocidas vuestras peticiones delante de Dios en toda oración y ruego con acción de gracias. Y la paz de Dios, que sobrepasa todo entendimiento, guardará vuestros corazones y vuestros pensamientos en Cristo Jesús. Por lo demás, hermanos, todo lo que es verdadero, todo lo honesto, todo lo justo, todo lo puro, todo lo amable, todo lo que es de buen nombre, si hay virtud alguna, si hay algo digno de alabanza, en esto pensad. Lo que aprendisteis y recibisteis y oísteis y visteis en mí, esto haced, y el Dios de paz estará con vosotros. ¿Nota usted que la palabra paz enmarca muy bien los versículos 7 y 9? Si usted nota, por ejemplo, el versículo 7 comienza diciendo, la paz de Dios. Y si se va más o menos al versículo 9 donde termina, encuentra que dice, el Dios de paz. Lo que nos ayuda a pensar que la paz de Dios es dada por el Dios de paz, siempre y cuando estamos dispuestos a cumplir las indicaciones del Padre aquí en estas Escrituras. Hablemos con nuestro Señor. Bendito seas, Padre Santo, glorioso Señor. Estamos delante de tu presencia y lo sabemos, Señor. No tenemos que pedir para que tú te hagas presente, porque tú estás presente. Siempre estás presente. Donde quiera que estamos, Señor, tú estás ahí con nosotros. Es la confianza que tenemos de un Dios como tú. Sabemos que no solamente tú estás presente en este lugar, pero tus ángeles habitan en medio de nosotros. Están escuchando la forma como te adoramos y te alabamos, y quieren aprender la razón por la cual tú has dado de tu gracia maravillosa, de la cual ellos no han sido merecedores. Ellos nunca la han experimentado, tu gracia, Padre. Te queremos agradecer que tú, Señor, hayas puesto a estos testigos mudos delante de nosotros para que, así como ellos te glorifican, nosotros podamos aprender a glorificarte, Señor, con nuestra voz, con nuestra vida, con nuestro tiempo, con nuestros tesoros, con nuestros talentos. Al mismo tiempo, Señor, sabemos que están presentes esos seres demoníacos, están presentes en medio de nosotros, queriendo borrar, queriendo arrancar la semilla de tu palabra que estará siendo sembrada en este momento. Padre, en el poder de tu Espíritu Santo, no lo permitas. Y te pedimos que nuestras mentes estén concentradas en tu palabra, en aprender lo que tú tienes para nosotros en este momento. Deja que la preocupación, la ansiedad, todo lo que puede interrumpir que nuestra mente sea, Señor, sea delante de ti solamente, Padre, lo que es nada comparado con todo lo que tú nos das. Permite que la paz llegue a nosotros, Señor, de la forma como la necesitamos. Quita, pues, distracciones de nuestra mente en este momento. Quita todo esto que estorba para que nuestro enfoque sea únicamente en tu Hijo Jesucristo. Y Él, en ese poderoso nombre es quien, en el cual pedimos todas estas cosas. Y todos decimos, amén. Cuando un señor de Ucrania llamado Will Komonsak aterrizó en un paracaídas en la ciudad de Roma, en ese tiempo en el que la Alemania nazi había estado haciendo estragos, y cuando finalmente las fuerzas aliadas lograron derrotar a ese ejército de Hitler y estaban abandonando Italia, este ucraniano Willy aterrizó en ese lugar, y él había estado al servicio del ejército alemán por mucho tiempo. Cuando lo aprendieron, lo llevaron preso como prisionero de guerra, lo llevaron hasta un lugar de detenimiento en Escocia. Y cuando finalmente la guerra terminó, los aliados le ofrecieron a Willy que regresara a su país natal, a Ucrania. Pero Willy no quiso irse. Él quiso quedarse en ese lugar. Ya se había enamorado del ambiente de libertad de un país democrático. Él no quiso irse. Sus palabras finales, cuando terminó la Segunda Guerra Mundial, fueron las siguientes. Dice, prefiero vivir preso en un país libre que libre en un país preso. Es bien curioso porque esta meditación la compartí con nuestros hermanos que están en la prisión, y a ellos les hice esta pregunta. ¿Qué preferirían ustedes? ¿Preferirían ustedes vivir presos como están, siendo libres en Cristo? ¿O estar libres, pero ser presos de la culpa, la vergüenza, el pecado y el remordimiento? Todos dijeron, queremos estar presos, pero libres en Cristo. Pero le voy a decir una cosa, y eso se lo pueden atestiguar los hombres que fueron conmigo a esta prisión, que solo cuando estuvimos allí, solo cuando vimos las condiciones en las que ellos se encuentran y lo que ellos sienten, pudimos valorar muchísimo nuestra libertad que tenemos. La libertad de poder movernos a nuestro antojo, de poder acudir a nosotros queramos, donde no hay paredes que nos detengan. Pero no valoramos esa libertad cuando vivimos nuestras vidas como las vivimos actualmente. No la valoramos porque damos todo por sentado, creemos que todo lo que tenemos no lo merecemos. Y nos empiezan a inundar pensamientos en nuestra mente acerca de cosas, y muchas veces no nos ponemos a pensar que el hecho de poder levantarnos en la mañana y asistir a una iglesia es hacer uso de esa libertad que nos ha concedido el Señor. Hay lugares en el mundo donde no existe esa libertad, donde la gente se tiene que conformar con un pedacito de la escritura que alguien la anotó por ahí para poder disfrutar, para poder memorizar, para poder abrigar lo que la palabra del Señor dice en sus vidas. Pero nosotros tenemos libertad y la valoramos. ¿Quién no disfruta la libertad? Usted disfruta la libertad que tiene, ¿no es cierto? A lo mejor usted en su país de origen no disfrutó esa libertad que ahora tiene en el país en el que le ha recogido, le ha admitido para que usted viva con libertad. El país de la libertad, dicen algunos, ¿verdad? Pero todos queremos ser libres de una u otra manera. Queremos experimentar la libertad de los gobiernos tiranos. Por esa razón constituimos repúblicas libres. Queremos tener libertad de las demandas y de las expectativas de los otros seres humanos. Por esa razón escogemos la gracia y no el legalismo. Queremos tener libertad para decir lo que pensamos. Por eso valoramos la libertad de expresión. Queremos tener libertad para poder adorar al Señor como nosotros queramos, sin que nadie nos esté sancionando la forma como lo hacemos cuando esa adoración sale del corazón. Queremos tener libertad del miedo, del temor, de la violencia. Por eso escogemos la libertad civil, obedecer las leyes, pues. Queremos tener libertad para vivir en victoria, para vivir libres de la culpa, de la vergüenza. Esto es la libertad que nos da el poder arrepentirnos de nuestras malas acciones y poder venir a un Dios que tal como somos nos recibe y nos perdona todos nuestros pecados y nos hace verdaderamente libres. Y valoramos finalmente la libertad. Pero muchas veces pensamos que la libertad es idea del ser humano, pero la libertad no es idea de nosotros los seres humanos, fue idea de Dios mismo. Cuando el Señor hizo al primer hombre, creó al primer hombre y a la primera mujer, les dio una mente para conocer a Dios, pero también les dio un corazón para amar a Dios. Y finalmente, les dio una voluntad para poder obedecer a Dios. Eso proveyó el Señor desde el principio de la creación. Pero el pecado invadió eso y cambió todo. Todo lo echó a perder. Como resultado, la gente que no es cristiana, la gente no regenerada, la gente que no es salva, aunque tenga una mente, su mente no es piadosa, está ciega a las cosas de Dios. No solamente ciega a las cosas de Dios, sino que rechazan al mismo Dios. Un corazón sin Cristo no ama a Dios, al contrario, se aleja de Él. Un corazón que no tiene a Cristo se ama a sí mismo y por lo tanto se cree libre para rechazar al Creador que le ha hecho. ¿Y qué entendemos con esto? ¿Qué vemos? Hay situaciones que ocurren donde el ser humano va por la vida rechazando todo lo que tenga que ver con Dios, pensando que es libre para escoger en quién creer, cuando lo que realmente está sucediendo es que está entrando en una esclavitud de la cual no se podrá librar él jamás, porque está siendo esclavo, esclavo de cosas que él mismo piensa. Está siendo esclavo de muchas formas que se vuelven adicciones. Pensamos que somos libres, aun cuando no tenemos a Cristo, porque escogemos en quién creer, pero la verdad es que somos esclavos de muchas de las cosas que pensamos. Pensamos que somos libres para amar, para obedecer, pero realmente estamos esclavos porque amamos y obedecemos cosas que aunque no son de Dios, nos esclavizan todavía más. Por eso ocurren las adicciones. Y usted ha escuchado acerca de las adicciones. Una adicción es algo que no puedo dejar de pensar en eso en ningún instante, o no puedo dejar ese hábito por ningún motivo. Puede ser cualquier tipo de adicción. Las asociamos muchísimo con las drogas, con el alcohol, con la pornografía, con el sexo. Pero se nos olvida de que también hay adicciones que no parecen tan peligrosas, que se tornan tan peligrosas cuando lo pensamos muy bien. Porque todas las adicciones, de una u otra manera, son perjudiciales para el ser humano. Hay una que se pone a la cabeza de todas las adicciones, que no la vemos como adicción porque todo mundo la experimenta y por tal razón se pasa. Y esa es la adicción a la ansiedad, la adicción a la preocupación. Muchas personas tienen esa adicción arraigada dentro de su ser, que aunque han conocido de Dios, que aunque han aprendido de Dios, no pueden, no quieren, no saben cómo dejar de preocuparse. Yo sé que muchos de ustedes que están en este momento, en este lugar, escuchándome, traen algo en su mente, en su corazón, que les ha preocupado.

perdió su trabajo o está a punto de perderlo, puede hacer que esté teniendo problemas en el matrimonio. Y ya no hay lucha, ya no hay más que hacer. Y ha tirado la toalla y tiene que caminar por ahí. Puede ser que su preocupación sean sus hijos, que no le obedecen, que son rebeldes. Puede ser que a lo mejor sea al revés, sus padres. Usted no les obedece a ellos y ellos no lo entienden a usted. Puede ser que usted dejó la ollita de frijoles allá en la casa y ahorita está preocupado porque no sabe si la apagó o no apagó la estufa, ¿verdad? Y no sabe qué va a encontrar cuando regrese. Cualquiera de estas cosas puede ser algo que esté inundando su mente y no le permita concentrarse en Dios por completo. Pero déjeme decirles una cosa. La más difícil de las adicciones de poder desarrollar de nosotros es eso, la adicción a la preocupación. La adicción a la ansiedad. Hay que admitirlo, hermanos. Nuestra lista de preocupaciones es más larga que nuestra lista de oración. No es cierto que vamos por todos lados diciéndole a la gente todas las preocupaciones que tenemos y por qué estamos preocupados, pero es muy raro que le digamos a la gente por todas las cosas que estamos orando al Señor. Es más fácil que contemos lo que nos preocupa, lo que nos aqueja, porque de alguna manera queremos alivio. Cuando más eso sucede, más estamos siendo esclavos de la adicción porque estamos preocupándonos todavía más. Recuerde que al contar sus preocupaciones, las vuelve a escuchar usted y las vuelve a vivir en ese instante. Por lo tanto, parece que le va sumiendo más y más y más en la preocupación. No hay escapatoria. Pero es más fácil hacer eso, decirle a los demás lo que te preocupa, pero no por lo que estás orando, ¿no es cierto? Para mí fue de mucho ánimo poder darme cuenta que Cristo, nuestro Señor Jesucristo, recibió una encomienda, un mandato muy particular de venir aquí al mundo y poder quitar todas las adicciones, especialmente la adicción a la preocupación. Unos 6.5, 7 siglos antes, cuando el Mesías naciera en Belén, un profeta llamado Isaías escribió una profecía. Profecía que muchos eruditos bíblicos mencionan como la sección mesiánica que se encuentra en Isaías capítulo 61. Y fue un coro que acabamos de entonar hace un instante durante la ofrenda. Y se empieza Isaías 61:1 de la siguiente manera: el Espíritu de Jehová, el Señor, está sobre mí. Eso dijo Isaías. Y casi nos podemos imaginar que cuando está hablando el profeta Isaías, realmente quien está hablando es el Mesías en persona. ¿No es cierto? Fíjese cómo dice Isaías 61, versículo 1. El Espíritu de Jehová, el Señor, está sobre mí, porque me ungió Jehová, me ha enviado a predicar buenas nuevas a los abatidos, a vendar a los quebrantados de corazón, a publicar libertad a los cautivos y a los presos apertura de la cárcel, a proclamar el año de la buena voluntad de Jehová y el día de venganza del Dios nuestro, a consolar a todos los enlutados. El profeta continúa describiendo esa comisión de una manera muy particular y le invito a que usted lea todo el capítulo cuando tenga tiempo. Lo que hace este pasaje muy especial para mí en lo personal es poder darme cuenta de que siglos más tarde, como lo dije anteriormente, unos 6.5, 7 siglos más tarde, cuando el Señor Jesucristo ya era adulto, regresa a su lugar de origen. Aunque él nació en Belén, él se crió en Nazaret, en Galilea, él regresa a su lugar de origen. Y era conocido entre la comarca, entre los vecinos. Fíjese cómo lo reciben. Si usted lee Lucas capítulo 4, versículo 14, nos dice así la Biblia: y Jesús volvió en el poder del Espíritu a Galilea, y se difundió su fama en toda la tierra de alrededor, y enseñaba en las sinagogas de ellos, y era glorificado por todos. Imagínese eso, hermano, imagíneselo. Estas eran las sinagogas de las cuales Jesús había estado asistiendo cuando era un niño. Ahí aprendió acerca de la ley. Ahí aprendió acerca de Dios, de su amor, de los mandamientos, de todo lo que los niños judíos podían aprender. Este es el lugar donde él creció. Sus compañeros estaban ahí. Regresa a su lugar de origen, de crianza. Y es reconocido por todos. Su fama se había propagado. Y muchos de los que le conocían lo glorificaban, dicen. Aceptaban. Algunos quizás reconocían que él era el Mesías. Quizá. No lo podemos saber. Pero vemos aquí en la Escritura de que dice que enseñaba en las sinagogas de ellos y era glorificado por todos. Se admiraban de su enseñanza. Y cuando llega como el maestro, como el rabino, le invitan y le dicen: maestro, pasa al frente, léenos algo de la ley. Y de todo lo que pudiera leer, escoge el libro del profeta Isaías.

0: el rollo de Isaías. Y él vino, pues, a Nazaret, y como era costumbre, versículo 16, entra en la sinagoga y se levantó a leer. Y se le dio el libro del profeta Isaías, y habiendo abierto el libro, halló el lugar donde estaba escrito. Hagamos una pequeña pausa aquí. Él no comenzó a leer Isaías capítulo 53, tampoco comenzó a leer Isaías capítulo 6, ni siquiera comenzó a leer Isaías capítulo 3 o 4, no. Abrió el rollo en tal lugar donde se encontraba lo que a nosotros ahora conocemos como Isaías capítulo 61, justamente en estas palabras. Y ponga atención lo que él leyó. El Señor dijo, 7 siglos después de lo que el profeta escribió, y habiendo abierto el libro, halló el lugar donde estaba escrito: el Espíritu del Señor está sobre mí, por cuanto me ha ungido para dar buenas nuevas a los pobres, me ha enviado a sanar a los quebrantados de corazón, a pregonar libertad a los cautivos y vista a los ciegos, a poner en libertad a los oprimidos, a predicar el año agradable del Señor. Y ahí termina. No sigue leyendo la sección donde habla acerca de venganza, de guerra, no, eso vendrá después en su segunda venida, pero en este momento, la primera venida de Jesús, cuando nació en Belén, había venido por este motivo: a traer libertad a todos los que están oprimidos, a traer consuelo, a traer libertad, a traer alivio, a traer descanso. ¿Escuchó usted bien? A traer descanso. Porque déjeme decirle, querido hermano, querida hermana, que el Señor quiere que usted y yo también descansemos. Y usted podrá decir, bueno, yo veo, hermano, que usted nunca descansa. ¿Sabe qué? Por eso precisamente escogí poder compartir esta palabra, porque me la tengo que administrar primeramente a mí. Y entender de que el Señor tenía programado un descanso para sus hijos también. Si usted analiza el orden divino, usted se da cuenta de que el Señor en 6 días hizo todo lo que iba a hacer y utilizó un séptimo día para descansar. No solamente eso, es estableció como parte de la ley, así como no robarás, no matarás, honrarás al Señor, estableció de que debían de honrarse el día de reposo. Dios está planeando algo en particular porque Él le conoce a usted y a mí. Sabe que no podemos todo el tiempo, por mucho tiempo, trabajar y trabajar y trabajar como el conejito de las baterías, ¿verdad? Que no descansan, ¿no? El Señor quiere que descansemos. Él toma muy en serio el descanso. El Señor toma muy en serio el descanso. Porque a eso vino Cristo. Lo que Dios ha prometido para sus hijos es eso: libertad, descanso. A todos los que están cautivos, el Señor quiere darles descanso. Quiere darles descanso. Dios ha puesto énfasis en ese lugar. Pero ¿cómo respondemos nosotros? ¿De qué manera respondemos nosotros? Bueno, si leemos Juan 8:31-36, fíjense estas palabras tan interesantes. Dijo entonces Jesús a los judíos que habían creído en él: si vosotros permaneciereis en mi palabra, seréis verdaderamente mis discípulos, y conoceréis la verdad, y la verdad os hará libres. Le respondieron: linaje de Abraham somos, y jamás hemos sido esclavos de nadie. ¿Cómo dices tú, seréis libres? Jesús le respondió: de cierto os digo, que todo el que hace pecado, esclavo es de pecado. Y el esclavo no queda en la casa para siempre, pero el Hijo sí queda para siempre. Así que, si el Hijo os libertare, seréis verdaderamente libres. ¿De qué forma respondemos nosotros? Si Dios ha venido para traernos a nosotros descanso, libertad, ¿de qué manera respondemos nosotros? ¿La aceptamos nada más porque sí? No es así. Lo ignoramos. Lo ignoramos porque usted es un hijo de Dios. Usted tiene años en el Evangelio. Usted conoce estas verdades. Y sin embargo, usted persiste en seguirse preocupando. Yo también lo confieso. Ignoramos lo que el Señor nos da. No es que lo rechacemos, pero se parece porque estamos ignorándolo. Persistimos en preocuparnos. Persistimos en tener ansiedad por esos problemas. Problemas que no tienen solución. Alguien lo dijo de esta manera: si tu problema tiene solución, ¿para qué te preocupas? Resuélvelo. Y si tu problema no tiene solución, ¿para qué te preocupas? Déjaselo a Dios. De cualquier manera uno puede librarse de eso, no preocupándose. Fácil decirlo, difícil creerlo, mucho más difícil hacerlo. Pero aquí está en la Escritura. Él vino para traernos libertad. ¿De qué forma? Tenemos que confiar en Cristo, que Él nos puede dar libertad. Tenemos que confiar en Él y de verdad descansar plenamente en Él. Aún a sus propios seguidores el Señor les estaba diciendo esto, que solamente confiando en Él podrían ser verdaderamente libres de todo tipo de ansiedad, de todo tipo de preocupación.
1: Solo confiando plenamente en Él es que podemos ser verdaderamente libres. 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

0: Esta es la hora en RRI. Son las 18 horas. 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

En esta semana vamos a memorizar dos versículos de la palabra de Dios en la epístola de Judas en el Nuevo Testamento. Dice en los versículos 24 y 25 de la siguiente manera: Y aquel que es poderoso para guardaros sin caída y presentaros sin mancha delante de su gloria con gran alegría, al único y sabio Dios, nuestro Salvador, sea gloria y majestad, imperio y potencia, ahora y por todos los siglos. Amén. Esta es la porción de la palabra de Dios que vamos a memorizar y vamos a meditar en razones para darle gloria y honra a nuestro Dios y Salvador.

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Ha resucitado. ¿Por qué buscan entre los muertos al que vive? La pregunta cayó como un latigazo sobre los corazones doloridos de las mujeres. Estaban llorando.

llorando y gimiendo en vano, Cristo había resucitado. Muchas veces nos pasa lo mismo. El dolor y la tristeza agobian nuestro corazón. Sentimos que todas las puertas están cerradas, los caminos están bloqueados y todo parece haber llegado a su fin. La alegría quedó atrás y da paso al llanto. Repetidamente, Jesús habló de sus padecimientos, pero siempre mencionó que al final resucitaría. Los discípulos filtraban las palabras, no escuchaban con atención y cayeron en un pozo de incredulidad. En el camino a Emaús, el Señor reprochó a los dos discípulos esa falta de fe y señaló el problema. ¡Oh, insensatos y tardos de corazón para creer todo lo que los profetas han dicho! ¿No era necesario que el Cristo padeciera estas cosas y que entrara en su gloria? Escuchar atentamente y poner nuestra confianza en Él es lo imprescindible para no caer en pozos de angustia. Un anciano misionero que toda su vida había trabajado en la Patagonia estaba postrado. Tenía más de 90 años y pronto partiría a la eternidad. Conocía su historia y lo respetaba mucho, así que fui a visitarlo y me acerqué a su lecho. Me miró y con un hilo de voz me preguntó, ¿usted sabe cuáles son las palabras más dulces de todo el Evangelio? Hizo una pausa y concluyó, las palabras más dulces del Evangelio son, no está aquí, ha resucitado. Cristo ha resucitado de los muertos, primicias de los que durmieron es hecho. Primera de Corintios 15:20. Meditación escrita por Salvador de Lutri, Argentina.

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trataba de ser paciente y cortés, pero el ruido, la falta de privacidad y vivir amontonado le sacaban de quicio. Desesperado, consultó al sabio anciano de la aldea. Este le preguntó, ¿tienes un gallo? Sí, contestó. Pon el gallo en la casa y regresa a verme la próxima semana. A la siguiente semana, exasperado, regresó al sabio quejándose que con el gallo adentro las condiciones en su choza eran peor que nunca. ¿Tienes una vaca? Preguntó el sabio y dijo, métela también en la choza y regresa a verme la próxima semana. En las semanas siguientes, escuchando el consejo del sabio, el hombre introdujo en la choza una cabra, dos perros y los hijos de su hermano. Finalmente, cuando ya no pudo aguantar más, muy enfadado, sacó a puntapiés a los animales y despidió a sus sobrinos, quedando solamente su esposa, sus hijos y sus ancianos padres. Súbitamente la choza vino a ser más espaciosa y quieta, y todos continuaron viviendo en ella contentos. Lo poco que tenemos, Dios nos lo ha dado, y cuando entregados a su soberana voluntad lo aceptamos, somos librados del resentimiento y de la ansiedad por lo que no poseemos. Si no nos conformamos ni nos ajustamos a las limitaciones y renegando contra la voluntad divina intentamos adquirir lo que creemos necesitar, podemos empeorar lo que creíamos era imposible aguantar. El patriarca Abraham experimentó dos situaciones intolerables una tras otra. Primero, escasez y hambre en Canaán. Buscando solución, partió a Egipto, donde puso en peligro su hogar y a su esposa Sara cuando el faraón casi la hace su mujer. Regresando a Canaán, surgió otra dificultad con su sobrino Lot. Ahora era la prosperidad de ambos, viviendo en una área limitada, lo que causaba la dificultad, pues ambos eran hacendados con mucho ganado, y los mozos del uno comenzaron a pelear con los pastores del otro. La Biblia resume la situación en forma que, aunque concisa, está cargada de significado. Leemos que Abraham y Lot no podían morar en un mismo lugar. Siendo la tierra estrecha para ellos y sus posesiones, hubo fricción, desacuerdos, incomodidad e inconformidad entre los encargados de cuidar y administrar los bienes del tío y del sobrino. Como con Abraham y Lot, muchos experimentan que entre más cerca viven los parientes, más factibles son los altercados. Esas contiendas son casi inevitables porque cada quien tiene su propia opinión acerca de cómo deben de ser las cosas, o si no, porque cada quien mantiene un primordial interés en su propia comodidad, ventaja, prestigio o cualquier otra cosa que le permita tener lo mejor y no lo secundario. Eso es natural en nosotros y es casi imposible evitarlo. Todos queremos lo primero y lo mejor. Solo así sentimos conformidad y satisfacción. ¿Cómo nos enseña Abraham a solucionar un caso así? De eso es lo que hablaremos en unos instantes.

para resolver la tensión que ahora interrumpía la sana convivencia entre Abraham y Lot. Alguien tenía que tomar la iniciativa y alguien tenía que ceder algo. La tierra disponible ya no podía ser equitativamente repartida. Ya no había lugar para la igualdad. Alguien tenía que ser relegado a un plano secundario, cediendo el otro la prioridad.

tú de los que pueden dejar que otros sean primero y quedarte con el segundo o tercer lugar? Relata la Biblia que Abraham dijo a Lot: no haya ahora altercado entre nosotros dos, ni entre mis pastores y los tuyos, porque somos hermanos. ¿No está toda la tierra delante de ti? Te ruego que te apartes de mí. Si fueres a la izquierda, yo iré a la derecha, y si tú a la derecha, yo iré a la izquierda. Abraham nos enseña lo que es necesario para preservar y cómo resolver la fricción que tan fácilmente surge en las relaciones humanas. La prioridad debe ser la relación en sí y no el interés y comodidad propia. No haya altercado entre nosotros dos, dijo Abraham, y la solución que ofreció fue: tú escoge primero lo que quieras y yo tomaré lo que quede. Esa actitud implica estar dispuesto a quedar en un segundo plano, pues Lot, teniendo la oportunidad para escoger primero, obviamente escogió lo mejor. Dice la Escritura que Lot vio toda la llanura del Jordán, que toda ella era de riego. Entonces Lot la escogió para sí y se fue hacia el oriente y se apartaron el uno del otro. Lot vio y evaluó lo que era más fértil y más provechoso para él y su ganado, y Lot lo escogió para sí. Abraham entonces tomó lo que quedó y se estableció en ese lugar. Aunque no era lo mejor, ahora tendría tranquilidad. Es raro encontrar a alguien así. Nuestro razonamiento generalmente nos lleva hasta luchar para obtener y mantener la situación más favorable. Abraham pudo renunciar a lo mejor y cederlo a su sobrino porque había en él algo más fuerte que el deseo humano. Al regresar de Egipto, al lugar que Dios primeramente le había indicado, Abraham invocó a Jehová. Abraham renovó su relación con Dios, su entrega a él, y buscó su dirección. Abraham confiaba en lo que Dios tenía preparado para su vida, tanto en el presente como en el futuro. A raíz de la noble acción que indicaba dependencia de Dios y no de lo que Abraham hiciera por sí mismo para favorecerse, Dios se le apareció otra vez y le dijo: mira desde el lugar donde estás hacia el norte y el sur y al oriente y al occidente, porque toda la tierra que ves te la daré a ti y a tu descendencia para siempre. En ese momento y durante largo tiempo, Abraham no tendría lo mejor de la tierra. Eso sería de Lot y de otros. Pero Abraham recordaba que Dios le había hecho promesas concernientes a la tierra y a la descendencia que le daría, la cual poseería la tierra. Abraham confiaba en la veracidad de la promesa de Dios, aun cuando en ese momento no tenía ni un hijo que contar como descendencia. Abraham miraba hacia la promesa divina y no a las circunstancias desfavorables que en ese momento le ponían en un plano secundario. La promesa de Dios se realizaría en el tiempo escogido por Dios mismo. Lo que Abraham hiciera para cumplirlo en su tiempo solo ocasionaría dificultades. Dice la Escritura que Abraham por fe habitó como extranjero en la tierra prometida como en tierra ajena, morando en tiendas, porque esperaba la ciudad que no tiene fundamentos, cuyo arquitecto y constructor es Dios. ¿Estás tú limitado en tu situación ahora? ¿Te sientes relegado a un segundo plano? ¿Sientes que son otros los que tienen los primeros lugares? Si crees que lo de ahora es el todo para el ser humano, comprendo entonces tu preocupación. Pero si has recibido las promesas de Dios respecto a algo mejor y seguro, entonces lo desfavorable y difícil en que ahora estás lo dejarás en las manos divinas. Dios, dice la Biblia, nos ha dado preciosas y grandísimas promesas de las cuales Él nos hace partícipes en Cristo Jesús por medio del Evangelio. La fe que tú deposites en Jesucristo, Hijo de Dios, quien murió, resucitó y vendrá otra vez para realizar las promesas divinas, es esa fe en Él lo que te permite vivir con las presentes limitaciones y aún ceder tu lugar a otros, teniendo la certeza que un día Dios te dará lo mejor. No temas ni te preocupes en extremo por ser considerado de los últimos en la sociedad y en la tierra. Jesucristo indicó que muchos de los que ahora son los primeros, cuando Él venga, serán los últimos. Él enseña que hay quienes ahora son los últimos, pero que en el reino serán los primeros.
¿Quieres asegurar un buen lugar en la eternidad? Pon tu fe en Dios por medio de Jesucristo. En Él Dios nos hace sentarnos en los lugares celestiales. En Él Dios te da una esperanza viva. En Él, aunque no tengas nada en la tierra, Dios te dará una herencia incorruptible, incontaminada e inmarcesible, reservada en los cielos para nosotros.

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salvación de Dios para el hombre siempre ha sido por la gracia de Dios y no por obras. Aún en el tiempo de la ley, la salvación fue por gracia. Dice la Biblia, y si por gracia, ya no es por obras. De otra manera, la gracia ya no es gracia. Y si por obras, ya no es gracia. De otra manera, la obra ya no es obra. A través de la historia, se ha enseñado una herejía tocante a la salvación, la cual señala que no es suficiente creer en la persona y obra de Cristo para ser salvo, sino que es necesario hacer buenas obras para asegurar la salvación. Querido amigo, esta enseñanza es falsa. La salvación que Dios ofrece es solo por la persona y obra de Cristo y no por nuestras obras de justicia.

0: Esta es la hora en RRI.
1: Son las 18 horas, 30 minutos.
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0: ¿Sabía usted que un día el Señor Jesús será rey sobre todos los gobernantes, presidentes, reyes o dictadores del mundo? ¿Y sabía usted, si usted ya es un seguidor de Cristo, que cada vez que usted eleva la oración el Padre Nuestro, está pidiendo que ese día llegue? Hoy el Dr. David Jeremiah continúa el estudio de esta petición que usted y yo repetimos en el Padre Nuestro. Y la segunda parte del primer mensaje de la serie, La Llegada de la Edad de Oro. Con ustedes, el Dr. David Jeremiah, para introducir la conclusión del mensaje, Venga tu Reino.
1: 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Ahora, continuemos con nuestro estudio. El mensaje de hoy es la segunda parte del tema, Venga tu Reino.

Por 1000 años él reinará en esta tierra y será una muy buena experiencia. Será la tierra que él propuso para nosotros antes de que tuviera lugar el pecado. Revertirá todas las maldiciones que sucedieron cuando Adán y Eva pecaron. Será un mundo como ningún otro, y quiero hablarles al respecto porque cada día parece ser más probable. Después de que el rapto tiene lugar, en el que todos los creyentes vamos al cielo, la Biblia enseña que habrá un periodo de tribulación. Lo que sucede al final de los 7 años es el principio de lo que conocemos como el milenio, el reinado de Cristo en la tierra por 1000 años. En realidad, nunca pensé gran cosa sobre esto. Soy como la mayoría de ustedes. Cuando piensan en el milenio y lo hacen a un lado en el futuro y dicen, ah, no tengo que saber mucho de eso, eso va a suceder en algún momento en el futuro lejano. Pero haga un alto y tome nota, si el rapto tuviera lugar hoy, en 7 años usted y yo estaremos en el milenio reinando sobre una tierra nueva y hermosa con Cristo, sobre un mundo que ni siquiera podemos imaginarnos lo maravilloso que será por 1000 años. Usted pregunta, pues bien, ¿es en realidad importante que estudiemos esto? Déjenme decirles algo que he aprendido, y es que cuando la Biblia habla mucho acerca de algo, es mejor que uno lo estudie mucho. Y hay más información en la Biblia sobre el milenio que sobre cualquier otro tema. Cuesta creerlo. Probablemente usted no lo sabe, porque mucho de la información está acumulada en algunos de los profetas menores, y en Isaías, y Ezequiel, y algo más en el Nuevo Testamento, pero la mayoría en el Antiguo Testamento. Debemos darle atención considerable, porque potencialmente estamos solo a 7 años de experimentar este reino en cabeza propia. Podríamos estar reinando con Cristo en este planeta Tierra en apenas 7 años. Recuerdo cuando este pensamiento se apoderó de mi corazón y me di cuenta, debo decirles esto a las personas, es un pensamiento increíble. Y ese tiempo en esta tierra, según la Biblia, va a ser un tiempo de felicidad. Isaías capítulo 55, versículo 12, lo dice de esta manera, porque con alegría saldrán y con paz serán conducidos. Los montes y las colinas prorrumpirán en gritos de júbilo delante de ustedes, y todos los árboles del campo aplaudirán. En el milenio será un tiempo de paz global. Isaías 2, versículo 4, dice que las naciones forjarán sus espadas en rejas de arado y sus lanzas en podaderas. No alzará espada nación contra nación, ni se adiestrarán más para la guerra. La Biblia dice que no nos adiestraremos más para la guerra. No habrá ni arsenales ni armas. Tomaremos todas estas cosas y las convertiremos en herramientas de agricultura. ¿Puede imaginarse un mundo sin la amenaza de la guerra? Un mundo que está en paz, en el cual hombres y mujeres no se pelean unos contra otros por las cosas sencillas de la vida. Y será un tiempo de prosperidad. Todos van a prosperar en el milenio. Pienso que es bueno recordar a todos eso. Va a haber un día de prosperidad. Escuchen lo que dice Joel capítulo 2, versículos 22 y 24. Los pastos del desierto han reverdecido, porque el árbol ha dado su fruto, la higuera y la vid han producido en abundancia, y las eras se llenarán de grano, y las tinajas rebosarán de vino nuevo y de aceite virgen. Recuerde que era una comunidad agrícola, de modo que así es como expresarían la prosperidad. Pero hay algo más. La Biblia dice que durante el milenio el que siega alcanzará al que siembra. En otras palabras, aquí tenemos a un individuo sembrando y mira hacia atrás y allí hay un segador. Y continuamente se encuentran el uno al otro, el que siembra y el que siega, porque Dios bendecirá el suelo tanto durante el milenio que difícilmente podremos mantenernos al día con todas las cosechas que se producirán en el planeta Tierra. Y también será un tiempo de armonía en la naturaleza. Hay muchos a quienes les encanta hacerme esta pregunta. ¿Habrá animales en el cielo? Hicimos una breve encuesta en Momento Decisivo, cuando estábamos en una serie hace unos años, y enviamos un número de correos electrónicos para ver cuál recibiría el número más elevado de respuestas, y una de esas preguntas era, ¿habrá animales en el cielo? Recibió 5 veces más respuestas que cualquier otra. Y eso es interesante porque las estadísticas nos dicen que hay escasez de veterinarios. Parece que todos tienen un perro. Yo tengo 2. Todo el mundo tiene animales.
y ni siquiera podemos imaginarnos. Permítame ayudarle algo con eso. En primer lugar, si el milenio es preludio del cielo, esto es lo que dice Isaías 11, versículos 6 al 9. El lobo morará con el cordero, y el leopardo se echará con el cabrito. No dañarán ni destruirán en todo mi santo monte. Cuesta creerlo. Todos los animales estarán en paz. Será un tiempo de paz absoluta, que incluso los animales se llevarán bien unos con otros. Y será un tiempo de despertamiento espiritual, como lo vemos en Isaías 11:9. La tierra estará llena del conocimiento del Señor, como las aguas cubren el mar. Ahora voy a decirles algo que tal vez les sorprenda. Muchos de ustedes, muchos de nosotros, en realidad, hemos estado orando específicamente por algo así desde que éramos niños y ni siquiera nos dábamos cuenta. ¿Se da cuenta usted de que el reino milenial de Jesucristo será el cumplimiento último de la oración que Jesús nos enseñó a elevar? Según Mateo capítulo 6, versículos 9 al 13, repítala en voz alta conmigo. Padre nuestro que estás en los cielos, santificado sea tu nombre. Venga tu reino, hágase tu voluntad, así en la tierra como en el cielo. Danos hoy el pan nuestro de cada día y perdónanos nuestras deudas, como también nosotros hemos perdonado a nuestros deudores. Y no nos dejes caer en tentación, sino líbranos del mal, porque tuyo es el reino y el poder y la gloria para siempre. Amén. Ahora volvamos al principio de esa oración, en donde decimos, venga tu reino, hágase tu voluntad, así en la tierra como en el cielo. Todos los días millones de cristianos elevan el Padre Nuestro en cientos de idiomas, en miles de escenarios y situaciones diversas. Así ha sido por los últimos 2000 y más años. Ninguna oración se ha elevado con mayor frecuencia, ni se la ha pronunciado con mayor significado, ni se la ha necesitado con mayor urgencia. Incluso en estos momentos, mientras usted oye este mensaje, alguien, en alguna parte, está elevando en oración las 70 palabras del Padre Nuestro. Quiero sugerir que cuando oramos, venga tu reino, estamos orando por dos cosas. Estamos orando que el reino de Dios venga a nuestros corazones y estamos orando que venga a esta tierra en este periodo que llamamos el milenio, la edad de oro que tenemos por delante. Hay dos fases en la venida del reino de nuestro Señor. Primero, es la realidad presente del reino de la gracia. Como iglesia del Señor Jesucristo, somos parte del reino de Dios, pero ese reino está en nuestros corazones. No estamos sujetos a algún rey físico. Estamos bajo el Rey del Cielo, y su reino está en nuestros corazones. Hay una frase cierta específica que los eruditos bíblicos usan para describir el reino de Dios: ya, pero todavía no. El reino ya está en nuestros corazones, pero no está en la tierra todavía. Uno de estos días, cuando Jesús vuelva y la tribulación haya pasado, Cristo establecerá su reino en esta tierra y será la respuesta última a la petición en el Padre Nuestro. Venga tu reino, así en la tierra como en el cielo. La palabra de Dios dice que el reino de Dios es nuestra realidad espiritual presente. Al mismo tiempo, es una herencia que Dios proveerá para todos los que somos cristianos. Todos los cristianos estarán en el milenio. En última instancia, habrá pecado en el milenio, y las personas se preguntarán por eso. Pero, ¿cuántos saben que simplemente porque uno sea cristiano, no necesariamente los hijos serán cristianos? Así que cuando usted entre al milenio y tenga hijos, algunos de ellos no serán creyentes. Algunos se van a rebelar contra Dios. Habrá pecado, pero el Rey Jesús tratará con eso de inmediato. Cuando oramos, venga tu reino, hágase tu voluntad, así en la tierra como en el cielo, es una petición para que Dios reine. Es una posición en nuestro corazón. Es el hambre del que estamos hablando. Señor, este mundo es un caos. ¿Podrías venir y atender eso? ¿Podrías venir y hacer de este mundo lo que te propusiste hacer cuando lo creaste, antes de que entrara el pecado? Jesús empezó su ministerio de predicación con las noticias de la venida inherente del reino de Dios. Dijo, arrepiéntanse, porque el reino de los cielos se ha acercado. En Marcos capítulo 10, versículo 14, dijo, dejen que los niños vengan a mí, no se lo impidan, porque de los que son como estos es el reino de Dios.
En Lucas 17, versículo 21, dijo: el reino de Dios está entre ustedes. Allí es donde está en estos momentos. Compareció ante Pilato y dijo: mi reino no es de este mundo. Si mi reino fuera de este mundo, entonces mis servidores pelearían. Cuando el Espíritu Santo descendió sobre los 120 discípulos en el aposento alto en Jerusalén, poco después de la ascensión de Cristo, la iglesia de súbito llegó a existir. Y la palabra reino significa el dominio del rey. Así que, si usted reconoce a Jesucristo hoy, ya está en el reino. Usted reconoce que el rey del cielo, el rey Jesús, está a cargo de su vida y usted hace su voluntad. Recuerdo haber atravesado un periodo de tiempo en mi vida tratando de figurarme por qué a veces las cosas no son como yo quisiera que sean, y me atrapó la idea de que necesitaba orar. Venga tu reino, hágase tu voluntad, así en la tierra como en el cielo. Y como muchos lo saben, tratar de poner la vida en una posición en donde pueda reflejar eso es bastante difícil, de que la vida en la tierra fuera como estar en el cielo. ¿No es así? Hay una gran brecha. Y así, uno acepta parcialmente eso de que aunque uno tenga algo de eso en la vida, nunca lo tendrá a la perfección. Nunca podremos tener venga tu reino, así en la tierra como en el cielo, hasta que lleguemos al reino. Pero tenemos al Rey en nuestro corazón y Él nos ayuda. Y este gran reino de Dios que se extenderá por todo el mundo, formado de creyentes de toda nación y lengua, continúa creciendo y un día todos nosotros entraremos en el reino y el Rey Jesús será literal y físicamente será nuestro Rey. ¿Y saben lo que dice la Biblia? La Biblia dice que Jesús va a ser el presidente y David va a ser el vicepresidente. ¿Lo sabían? Les enseñaré más de eso en unos momentos. Usted dice, ¿por qué debería interesarme en esto? Pues bien, porque la Biblia dice que cuando resulte que estemos en el reino, participamos en la administración de Jesús en el reino, según Lucas capítulo 16, versículo 10, que dice en paráfrasis: el que es fiel en lo poco puede ser fiel en mucho. Sé fiel en lo poco y serás fiel en lo mucho, y te daré mucho para administrar. Así que la Biblia enseña que la forma en que uno hace su trabajo aquí en el mundo, mientras el Rey de Reyes está en su corazón, determinará la responsabilidad que se recibirá cuando llegue al reino. En otras palabras, vamos a sorprender al ver a algunos que están en lugares altos cuando lleguemos al reino. Estoy tratando de que entienda que la manera en que vivimos ahora determinará lo que nos suceda cuando lleguemos al reino. Lo que haremos, el rey hará un ajuste, hará una evaluación. No necesitará contratar a nadie para que lo haga, porque él sabe todo acerca de todos. Al instante podrá nombrarnos a lugares en donde podemos contribuir más en su reino. Cuando usted pide en oración que venga el reino de Dios a la tierra, está orando por el esparcimiento del evangelio en este mundo y está orando porque venga el tiempo cuando todas las cosas serán corregidas y estaremos en un mundo gobernado por el Rey Jesús, que será como nada que usted puede imaginarse. En el aposento alto, Jesús les dijo a los discípulos, según Lucas 22, versículos 29 al 30, así como mi Padre me ha otorgado un reino, yo les otorgo que coman y beban a mi mesa en mi reino, y se sentarán en tronos juzgando a las 12 tribus de Israel. El reino significa, primero, el reino de la gracia que está en nuestros corazones, pero también significa el reino de la gloria que viene después de la tribulación, cuando el Rey Jesús esté en esta tierra. Será también un tiempo de espiritualidad. En los versículos que leímos antes, si no lo captaron, permítame recordárselo, que Satanás no estará aquí. ¿Alguien lo notó? Por mil años, Satanás estará encerrado en el abismo sin fondo, sin escape posible, y no tendrá absolutamente ninguna influencia sobre nada de lo que sucede en el milenio. Con todo, lo trastornaremos, pero nunca podremos decir, el diablo me hizo hacerlo, porque él no tendrá ninguna oportunidad para hacerlo. Estará encerrado por mil años. Usted dice, ¿por qué Dios va a hacer eso? Primero, nos demuestra que no podemos echarle a Satanás la culpa de todo. Tenemos naturalezas de pecado, ¿verdad? Y esas naturalezas de pecado también nos hacen hacer cosas que no deberíamos hacer. Los reinos de este mundo, en ese día, serán los reinos del Señor Jesucristo, y Él reinará para siempre.
Un día, amigos, el Señor Jesús será rey sobre la tierra. Reinará por 1000 años y todo el que es cristiano entrará en ese reino y estará con él para reinar y gobernar el planeta Tierra. Por lo menos al principio no habrá incrédulos en la Tierra y ni siquiera puedo imaginarme eso. Los programas de entrevistas serán diferentes, los noticieros serán diferentes, todo será diferente. Salmos 145, versículos 11 y 12, dice de esta manera: la gloria de tu reino dirán y hablarán de tu poder, para dar a conocer a los hijos de los hombres tus hechos poderosos y la gloria de la majestad de tu reino. Abdías escribió esto en el capítulo 1, versículos 15, 17 y 21. Porque se acerca el día del Señor sobre todas las naciones, pero en el monte Sión quedará un remanente, y será lugar santo, y la casa de Jacob volverá a tomar sus posesiones, y el reino será del Señor. Deberíamos pensar en esto cada vez que vemos un mapa. Algo de geografía nos ayudará. Ahora mismo la amenazadora nación de Rusia se extiende desde Europa Central hasta el punto más distante de Asia, y al sur de ella se hallan Mongolia y China. Por allí cerca está India. El sur global se compone de África, Australia y América del Sur. Los Estados Unidos de América, con sus fronteras conocidas, se halla entre el Atlántico y el Pacífico, teniendo al norte a Canadá y México al sur. Entre las naciones más pequeñas está la diminuta Israel, apenas 71 millas en su punto más ancho y meras 263 millas de norte a sur. La Biblia dice que los que bendicen a Israel serán bendecidos y que los que maldicen a Israel serán malditos. Debemos respaldar a Israel. ¿Saben quién le dio a Israel su tierra? Dios se la dio. Era la tierra de Dios para empezar. Él se las dio a ellos y Dios no ha cambiado de opinión. Y la Biblia dice que muy pronto las fronteras de Israel se extenderán desde el Mediterráneo al Éufrates y Sión será la capital del mundo. Jesús reinará desde su trono en Jerusalén durante el reinado de 1000 años del que estamos hablando. Y las naciones ocuparán su lugar bajo su autoridad. La paz reinará y los santos integrarán el gobierno y el cetro de justicia será el cetro de su reino. Un comentarista dice que en el reino milenial no habrá necesidad de misiones de rescate, programas de beneficencia pública, estampillas de alimento o agencias de auxilio. El mundo florecerá bajo la mano del Rey del Cielo. Otro escribe: en la Biblia abundan las profecías de una edad venidera de paz y prosperidad. Será un tiempo cuando la guerra será totalmente desconocida. Ni una sola planta de armas estará en operación, ni habrá ningún soldado ni marinero en uniforme, ni existirán campamentos militares y ni un solo centavo se gastará en armamentos de guerra y ni una sola moneda se usará para defensa, mucho menos para guerra ofensiva. ¿Puede imaginarse tal edad cuando todas las naciones estarán en perfecta paz y todos los recursos disponibles para disfrute y toda la industria dedicada a artículos de lujo pacífico? El venerable Kata Vernon McGee lo decía así: el milenio es la respuesta de Dios a la oración: venga tu reino. Cuando oramos, el Padre nuestro decimos: venga tu reino, así en la tierra como en el cielo. Ese es el reino que Él va a establecer aquí en la tierra. Y se llama milenio. Cada vez que usted eleva en oración el Padre Nuestro, está orando porque venga ese reino. Allá en la década de los 70, Bill y Gloria Gaither estaban atareados con la familia y la vida. Una noche recibieron la visita de dos amigos que les hablaron de un sermón que habían oído de un predicador llamado Jim Crabtree. Crabtree estaba tan entusiasmado por el retorno de Cristo que acabó su sermón caminando entre la congregación gritando: ¡el rey viene! ¡El rey viene! ¡El rey viene! Después de que sus amigos se fueron, Bill y Gloria siguieron hablando del glorioso momento cuando el rey venga en un procesional de coronación. Bill se sentó al piano y compuso una melodía mientras Gloria escribía la letra de la ahora tan conocido canto: ¡el rey viene! Tengo que decirles que yo debía hablar en una convención y los Gaithers estaban allí. Cantaron antes de mi sermón y cantaron después. Cantaron por más tiempo antes de que yo predicara y cantaron por más tiempo después de que prediqué. Con mucha amabilidad me dijeron: doctor Jeremiah, ¿podría venir usted y su amigo a la plataforma y tomar asiento con nosotros mientras terminamos esto? Así que
Fuimos y tomamos asiento, rodeados por la banda vocal de los Gaiters, y cantamos con ellos, El Rey Viene. Fue toda una experiencia estar allí. ¿Qué estábamos haciendo allí? Cantando con ellos, El Rey Viene. Sí, El Rey Viene, pero también su reino. Y la Biblia nos da tres plegarias en cuanto al reino que podemos elevar mientras esperamos ese día. La primera se ha recalcado en todo este estudio y brota directamente del Padre Nuestro. Venga tu reino, hágase tu voluntad, así en la tierra como en el cielo. La segunda oración es un término de una sola palabra que puede ser familiar para los que crecieron leyendo la versión de 1909 de la Biblia Reina Valera en español. El apóstol Pablo concluye su primera carta a los Corintios, capítulo 16, versículo 22, con la palabra Maranata. En nuestra comunidad hay una iglesia llamada Maranata. Maranata ha sobrevivido como palabra y todo mundo lo sabe, pero ¿sabe lo que significa? La palabra Maranata significa, oh Señor, ven. Estuve en una conferencia bíblica en el lago Winona y un predicador allí predicó sobre Maranata y les dijo a todos que cada vez que uno ve a alguien que piensa que es cristiano, debe decir Maranata. Simplemente diga esa palabra y haga que eso sea su saludo. Maranata significa, ven Señor Jesús, ven. Así que la primera plegaria que usted puede elevar es, venga tu reino, hágase tu voluntad, así en la tierra como en el cielo. La segunda, Maranata, ven Señor Jesús. Y la tercera oración está en las últimas palabras del Nuevo Testamento, en Apocalipsis 22, versículo 20. Amén. Ven Señor Jesús. ¿Saben? No siempre apreciamos las cosas que van a suceder en el futuro, pero déjeme decirle algo, van a suceder, sea como sea. Y mientras más aprendamos al respecto y mientras más sepamos del gran plan de Dios, eso nos ayuda a entender algo más y tal vez a ser algo más pacientes con lo que sucede. Este mundo nunca ha sido el mundo que Dios quiere que tengamos. Este es un mundo manchado por el pecado de la humanidad. Pero hay un mundo que viene en el cual no habrá pecado, ni crimen, ni pobreza, ni enfermedad. Y la muerte sucederá muy rara vez. La Biblia dice que durante ese tiempo una persona que tiene 100 años de edad será considerado un niño. Eso es lo que Dios tiene guardado para nosotros. Pienso que lo que deberíamos decir es, Señor, un día voy a reinar contigo en tu reino literal aquí en esta tierra. Pero ahora mismo tú estás en mi corazón y ayúdame a permitirte reinar en mi vida hoy. Ayúdame a elevar esta oración, Señor, puesto que quiero que suceda en mi vida todo lo que sea posible. Venga tu reino, así en la tierra como en el cielo. Ayúdame a vivir de esa manera. Algunos van a tener que hacer un gran ajuste cuando entren al reino. Algunos no tendrán que hacer muchos ajustes. Yo quiero estar entre los que hacen un ajuste pequeño cuando lleguen al reino, porque he estado viviendo bajo las órdenes del rey toda la vida. Espero que eso sea cierto también para usted.

0: 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Momento decisivo le acompaña de lunes a viernes, pero el domingo usted debe estar presente en su iglesia local. Momento decisivo no puede ni pretende reemplazar a su iglesia local. Le animamos a que sea parte de una iglesia local, que predique la Biblia y proclame a Jesucristo. Volveremos a vernos el lunes.
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Esta es la hora en RRI. Son las 19 horas. 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